0: Normalice se inauguró en 1981, ¿no es cierto?
1: Sí, el primer partido oficial fue el 21 de noviembre del 81 y la inauguración fue el 22 de noviembre del 81, el otro día.
0: Ah, mirá vos, qué rápido, dos fiestas en una hicieron. Normalice se inauguró en 1981, ¿no es cierto?
1: Sí, el primer partido oficial fue el 21 de noviembre del 81 y la inauguración fue el 22 de noviembre del 81, el otro día.
0: Ah, mirá vos, qué rápido, dos fiestas en una hicieron.

0: porque Karlovic ese podía jugar la selección nacional.
1: Ese podía jugar, sí. En el Vasco da Gama podía jugar, ¿no?
0: Sí, en el Vasco da Gama, en el Real Madrid podía jugar.
1: Claro.
0: Pero no, estaba Rosario, no vino, la verdad no me acuerdo yo de los jugadores que estaban en esa selección de la C.
1: Sí. Bueno, no importa. Vamos a ir a la historia y seguramente lo vamos a conseguir. Es una anécdota espectacular la del vino, ¿no? La del vino y los fideos. Que
0: sí.
1: Se dejó de, ahora no se mantiene más.
0: Otra época.
1: Hoy el jugador quizá no te exige. Pasaron los tiempos, pero digo, lo que era quizá el sentimiento de jugar. El de pertenecer a un club como, en este caso, como Berazategui, y tener gustos mucho más terrenales, mucho más simples de poder resolver, ¿no? Porque si viene un jugador, te dice, che, ¿qué necesita para jugar? Y mirá, si te dice una carga de teléfono y no es nada, y puede ser un vino y tampoco es nada, pero bueno, hoy quizá la historia en ese aspecto cambió, el jugador se profesionalizó mal.
0: Sí, no existiría.
1: Sí.
0: Y esos planteles de Berazategui estaban conformados por jugadores que no tenían división inferior, eran jugadores de potrero.
1: Claro.
0: La gran mayoría, todos jugadores de potrero.
1: Sí. El día de la inauguración, el primer día o el segundo día que vos me nombraste, había estado el Mata ahí, ¿no?
0: El Mata dio el puntapié inicial.
1: Porque siempre recuerda eso, me hace acordar a el Mata, bueno, como todos los que recuerdan cosas que son realmente inolvidables, como lo decía el Negro Musi, miren que yo fui el primer médico de Berazategui, a Don Oren, como todo. Pero
0: no
1: bueno,
0: fue el primer médico.
1: ¿Cómo?
0: Fue el primer médico, Musi, fue el primer médico a Don Oren.
1: A Don Oren,
0: Musi sí, nunca sí. Le cobró el club.
1: Sí. Había un médico anterior a él.
0: Picón.
1: Claro. Ah, mire vos. Sí.
0: El primer médico de Berazategui fue Picón.
1: Sí.
0: Pero el que siempre nos dio una mano y nunca cobró un peso fue Juan José Musi.
1: El Negro.
0: Claro.
1: Sí.
0: Sí.
1: Que el otro día, ¿cuándo fue? Vi una cosita del gobernador de la provincia de Buenos Aires, de Axel, de Kicillof, recordándolo al Negro y alentándolo a Carlito Valor. Pero bueno, fue un encuentro de jóvenes, ¿no? Bueno, no importa. Ángel, querido, ¿qué más tenés para decir, hermano?
0: No, nada más. Y bueno, esperemos que el equipo se una y que podemos lograr una vez por todas el objetivo y salir de esta categoría de mierda.
1: Claro. Y yo estoy esperando que me llame alguno y que me diga, che, no nos den por muertos. Lo decían muchos equipos, en tiempos idos algunos, ¿no? Recuerdo cuando yo criticaba al equipo de Damián, que decía, che, Dani, no nos den por muertos, me decía. Y bueno, yo espero eso, ¿viste? Que resurja el amor propio, la realidad de estar vistiendo una camiseta importante en el fútbol argentino, porque si bien, si Berazategui hoy, fuera de joda lo digo, está en esta categoría, es una casualidad, ¿eh? Berazategui es de otra categoría, créamelo. No. En principio por la gente, yeah, pero...
0: Totalmente.
1: Pero... ¿Cuántos clubes desearían tener la...? No, mirá, Messi no se llevó la gente de Berazategui para alentar al Miami porque le dijeron que no acá, ¿me entendés? Porque si no estarían todos allá y serían millones, pero bueno. Ángel, querido.
0: Bueno, Daniel, te mando un abrazo.
1: Dale, querido.
0: Que termine bien el día y,
1: dale.
0: Y nos estamos viendo.
1: Y vamos para adelante. ¿Y lo damos por muerto a Berazategui o le damos vida?
0: Yo creo que no. No, este equipo tiene que reaccionar.
1: Sí.
0: Es un plantel que tiene buen pie, que tiene muy buenos jugadores y bueno, hay que salir de este momento unidos y con un objetivo bien claro, ¿no? Que es el ascenso, no hay otro.
1: Abrazo grande, Ángel.
0: Nos vemos.
1: Ahí estaba Ángel Magnini, hoy uno de los vicepresidentes de la institución.

Yo lo tengo como historiador, pero en definitiva es de la historia de aquellos que pueden contar anécdotas como la que contó, habiéndolas vivido, ¿no? En muchos de los casos hay gente que por ahí, o uno mismo tiene que leer alguna anécdota, que hay millones de anécdotas de Berazategui, por Berazategui y por el mundo. Que tienen que ver con sucesos, con episodios, acontecimientos, pero este estaba buenísimo. La verdad es que este está, y lo puede contar porque pasó hace mucho tiempo, cuando el fútbol no estaba tan avanzado como en estos días. Hacemos una cosa, querido Walter González, control de su operación técnica, Berazategui va a estar jugando el próximo, ya te digo, el próximo fin de, no sé, creo que es sábado. Vamos a buscarlo, mientras lo buscamos enseguida volvemos. Quédate ahí, anotate para el sorteo de, según la cantidad de gente que haya enganchada y conectada. Subieron lindo, con razón, sabían que iba a decir esto. Che, vamos a estar con el, se cayó la camiseta de 21, ahora vamos a subir, subimos la camiseta de 21, estamos cerca de los Quiñones, de los 500, de donde se va a ir esta camiseta que tengo a espaldas mía, la 10, la de Nahuel, se va a ir, y cuando lleguemos a los 500, van a ser los 500 suscriptores, los nuevos, digamos, que pulsen o pujen por esta camiseta. En un sorteo verdaderamente único, porque tenemos esa, viste, que pedimos a la IA, hace un sorteo y te lo hace al toque, te pasa, te hace cualquier cosa, pero bueno, no sé si era ella, pero sí en tómbola, que hay montones hoy en el juego. Imagínate cómo está el fútbol con el juego, así que no va a tener ningún problema en armar un bolillero y que gane el mejor, el que más suerte tenga. Walter, vamos que venimos, dale.

0: lo venían pidiendo. 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
2: Un día muy importante para Berazategui, donde nos vino a visitar el gobernador y estuvimos inaugurando el centro de monitoreo de Aubaza en el Polo Maderero. Después recorrimos y fuimos al inicio de obra de la universidad, la primera etapa de la Universidad de Berazategui, la UNAG. Terminamos en la inauguración de esta hermosa escuela técnica que, con una decisión política muy fuerte en ese momento del doctor Juan José Mussi y del gobernador Axel Kicillof, pudimos terminar esta hermosa escuela para nuestros vecinos de Berazategui. Así que la verdad, muy contentos de haber realizado todo este evento hoy en Berazategui.
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0: estamos. Carlito, que me había mandado un audio, no le mandé el audio, a ver qué si dice una cosa, pero sí mandó la foto del próximo partido que tiene que ver con este Berazategui que va a estar jugando el próximo lunes 3 de la tarde en Lugano ante el local. Benja Ruejas, abrazo para el cámara, abrazo para la gente de FUC, pero en principio para el querido Mauro Cavia, que nos mandó, fue uno de los primeros en saludarnos. Juliancito Palacio, ¡ey! Dice, no sabía, feliz cumple, Dani. Bueno, abrazo. Para Candela García, sería García, no, sería Candela García Fontán. Un abrazo grande para Cande. Y otros, ¿cómo? Ah, tenemos esa fotita, miren cómo me preparan, eso fue el año pasado. Aprovechamos porque es así. Me dijeron que no fume más, pero bueno, no le hago caso a eso. ¿Qué más? Como buen deportista, tendría que dejar de fumar. Yo nunca fui deportista, pero... a Julito Duarte... Perdón, ya se me va a pasar. A Dani Casas, a Danielito Casas, director técnico, fue director técnico de primera también. Y le mandamos un abrazo grande y le agradecemos por eso. A Sergio Díaz, que dice, feliz cumpleaños, cabezón, gracias, querido. No sé por qué me dicen cabezón. Y Angelito, que llamó recién, a Germán Mateo, a Jorge Tronqui. Abrazo grande para un hombre de radio de Berazategui, hablando de ¿cómo se llama la radio? Sí, vos trabajaste ahí, yo también. Ah, viste. ¿Cómo me voy a olvidar de la radio donde trabajé? Espacio también. Abrazo grande para Jorge, Maca. ¿Qué más? Decían cumple de Canario. Hoy cumpleaños Canario. Ah, le voy a llamar a Canario. Toma. Llámalo a Canario, vení. Voy a llamar a alguien que cumpleaños el mismo día que yo.
1: Dale.
0: ¿Está bien? Dale. Dice, ahí te pasó el número.
1: También te cuento a través de WhatsApp, también nos están llegando mensajes, como es el caso de Karina Teach, que dice un fuerte abrazo para Daniel.
0: Ah, Cari. Un beso grande, Cari. La verdad, un fenómeno, Cari.
1: Sergio Díaz también dice, feliz cumpleaños, cabezón, deja los últimos tres del DNI. Oscar Vega también deseaba feliz Oscar, cumple.
0: Sí, señor, Oscar, de la división inferior. Toda la gente, sabes que hay muchísima gente. Está Casal, está... No, voy a empezar a nombrarlo y me olvido ya al toque de todo lo que están ahí, las chicas que están laburando. Bueno, ese es el tema, ¿no?
1: Carlitos dice que te animes a pasar el audio, que no dice nada malo.
0: Dale, ya, ahora lo vamos a pasar. No pasa nada a mí. Te digo, de todo me ha pasado en la vida, pero bueno, el piedrazo que me comí en Bursaco, mamá. Y era la misma gente de Berazategui, debe decir que alguno me tenía bronca y tiró, y no sé, le hubiese pegado a otro, no, pobre, no, le hubiese pegado a una pared, no, en mi cabeza terminó dando. ¿Para qué tengo para pasarte, querido Walter? A ver si pasó. Ahí está. Ahí pasó. Toda la gente que está del otro lado, la verdad, un fenómeno. ¿Va a pasarlo desde ahí a lo de...? Sí, todo, porque queda desprolijo pasarlo desde acá. Decíamos, esto que hace... Recién hablábamos también con el presidente del club. Por privado, hablaba Walter principalmente, que es el que maneja todos los hilos del programa. Y bueno, que había llegado el médico, no estaba muy bien. Mañana vamos a hablar con Roberto. Y seguramente hablando con él de esto que se viene, ¿no? Las últimas fechas de este campeonato, porque uno dice, no, falta mucho todavía, ahora faltan 8 fechas. Y Berazategui quedó, ya te digo. Vamos a los amigos de soloascenso.com.ar y te digo cómo están. Faltan 8 fechas. ¿Cuánto quedó Berazategui de la punta? A 5 puntos de la punta. Y 8 fechas, que serían 8 por 3, ¿no? 8 por 3 anda a saber cuánto es. Pero bueno, faltan muchas fechas. 8 por 3, 20. Che, 8 por 3, 24. Sí. Esos son los puntos que quedan. Pero un campeonato realmente difícil de entender, difícil de analizarlo. Ganan, pierden, empatan y ya te digo, el que agarra un par de partidos en fila, en línea, como digo yo, y termina ganando el campeonato. ¿Qué más tenemos? Che, a Ceci le agradezco que me invitó a ¿qué dice? Manzanita Jorba. ¿Ves? Manzana es uno de los que tengo que traer al streaming. Todo bien, Dani, todo tranquilo, Dani, no hay problema. Vamos. Feliz cumple, Dani. Salud, me dispone. Salud, Berazategui. Gracias, Manzana, querido. También, guerrero de muchas, muchísimas batallas. Otro de los jugadores que tiene muchísimos partidos sobre el lomo con la camiseta del naranja. Ha ido, ha vuelto. Pero lo mismo que Nahuel, en este caso. Uno que nunca salió del territorio y tenía muchísimos partidos sobre el lomo era el Pulga Rubén Oscar. O Oscar Rubén, pero ya te digo, el Pulga Benítez, que aprovecho mandarle un cariño enorme. Los vamos a traer a streaming porque tenemos que recordar viejas andanzas. La quizá más célebre para el caso que tiene que ver con lo último más importante que ha vivido Berazategui fue el ascenso en el Solán, cancha de Banfield. Ahí tendríamos que tener, me acuerdo, el Caracateca Pérez, de Prado, que fue ayudante de en este caso de Cerrizuela, de Juan José, en el último estuvo hace muy poco. Después vino Damián, pero bueno, así están las cosas. Decíamos, tengo una invitación para Villa España. Tengo una invitación para Villa España. Dentro de un ratito ya Walter lo va a poner. ¿Qué me decía? ¿Que todavía no está? Bueno, no importa. Son cosas que pasan, ¿viste? Tenemos un encuentro con Germán y con toda la gente. Hoy es un día especial porque, bueno, evidentemente, cuánto uno cumple una vez al año. En realidad, yo tengo que decir que es mi medio cumpleaños hoy, porque el 17 de septiembre, el día de Sentimiento Naranja, también cumplo años. Así que festejo medio hoy y medio el 17 de septiembre, como me dijo Juan Carlos, mi amigo hincha de Quilmes. Ay, si sufre con Quilmes, viste. Recién saludamos al turco Yaman, que se iba, y yo, sabes que daba, me venía con esta levantada del equipo cervecero, y le pregunto sin querer, ¿no? Le digo, che, ¿contento? ¿Qué contento? Y se perdimos como Maipú ayer. Digo, la pucha. No somos los únicos en la tierra que sufrimos por nuestro equipo, ¿no? ¡Qué bárbaro! Como hermano en desgracia, decía uno. A Maquita le mando un beso grande, a mi hijada, un cariño grande. A Fede también, Fede Aguirre, que nos escribe, nos tenemos que juntar. A Luisito de Arroja, de La Lucía, que tenemos ahí para ir a verlo también. Un cariño grande. Che, saludo especial para el querido Pablito Cristaldo, que está organizando esto. Para la gente de Villa España, él tiene su club frente a casa, ¿no? En Provincias Unidas, que tenemos la bandera para todos lados. Tenemos que organizarla con el Provincias Unidas. Quizá ahí podamos hacer, Walter, ahí podamos hacer, porque vos, como el fin de semana estás libre, podemos hacer la fiesta de Sentimiento Naranja. Digo que es la fiesta de Sentimiento Naranja y festejo mi cumpleaños. Garpo, ¿no? Por supuesto, no. Pero bueno, podemos hacer algo, porque es un lugar hermoso, porque está acondicionado, porque está pintado. Tenemos tantas cosas para hacer con el querido Pablito ahí en nuestro club. Siempre que podemos damos una mano, y eso hace también al barrio, a nuestra raíz, a nuestra gente. En la vida que viene voy a tratar de decir, bueno, ¿dónde naciste? Allá, en Berazategui. ¿Y dónde estás viviendo ahora? En Londres. Pero, ¿y qué pasa? Y me conocí todo el mundo, pero en la próxima vida, en esta ya no, esta ya no creo. Che, a Robertito Cerrotti, le mando un cariño grande. Pará, ¿a quién más? A Luisito, de La Lucía, le mandamos un... Es actor, aparte de ser todo lo que... De La Lucía, de tener tantos emprendimientos, gente que apuesta y apoya a la ciudad. Alejandra del Corral también, a Sandrita le mando un cariño grande, a Jorge Leal que nos saludaba, a ver, mira, Jorge Leal lo que hace, nada, en vivo hoy lo hizo. ¿Quién está? Ah, no tenés a nadie. A ver si sale este chavo. No, es increíble. Ya cuando lo escucho me hace reír, pero para, ahí voy, a ver, ahí va.
2: Otro bostero más al que saludamos en este otro día. Bostero. Blas Félix, que los cumplas Félix, que los cumpla Daniel Aguirre, que los cumpla Félix. Ahí está. Toda la alegría, toda la felicidad para Danielito, el hombre del fútbol. Hoy está, ¿no?
3: Sí, ¿o no? Hoy lunes.
2: Hoy está. Ay, bueno, le mandamos un saludo grande. También le manda María Luz, que no puede hablar porque está afónica, pero le manda un saludo grande. Y esperando el llamado que él me dijo que le iba a llamar.
0: Mejor lo borro. Para. Ah, pensé que no. Ah, mañana le pongo, mañana te llamo, amigo, le puse. Digo, a ver si te salía el audio con algún insulto mío, ¿viste? No. Era eso nomás, que mañana lo estaba llamando. Bueno, mucha gente que nos acompaña, a Pablita Juárez, a toda su familia, a mi cuñada. Abrazo grande para ella, Juli Pérez Aguirre, recordate este nombre porque es una mujer totalmente exitosa y va a llegar lejos. A Erika también, abrazo grande. Para Fabi, de Camino General Belgrano, abrazo grande. Para Juan Carlos Quilmes le puse. ¿Sabés qué me aparece en el logo de WhatsApp? El escudo de Quilmes. A los amigos de Bandi, que son nuestros auspiciantes también. A Waltercito Duna, el abrazo grande para él. A Pen Palomino. Pen Palomino es una de las mujeres que nos sigue desde hace no sé cuánto tiempo. Si yo fuera el marido, empezaría a ponerme celoso. Pero la gente dice. Ay, le mando un cariño grande a toda la familia. ¿A quién más? A Carlito de Seguro Liderar, también el abrazo grande que nos saludaba. Hay una distribuidora que se llama Only, distribuidora de agua, que es de acá de Quilmes. Me llama. Sacame un minutito porque tengo a Mario, a ver qué me quiere decir.
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0: Bueno, 34 minutos pasaron de las 9 de la noche. Aquí estamos. Qué cantidad de mensajes. Empecé a leer todo. Decí que no seguí un poco más abajo porque tenía el reclamo de la luz, del gas. ¿Cuándo vas a venir a pagar? No, mentira. No es para tanto, che. Mario, querido, buenas noches, ¿cómo te va?
7: Hola, buenas noches, ¿cómo andan?
0: ¿Dónde andas, Mario?
7: Y vengo de una reunión.
0: Escuchá una cosa, tenés más reuniones que Milei, papi, vos. Aguantala. Sí, es verdad. Aguantala, loco.
7: ¿Todo bien? ¿Cómo andan?
0: Sí, están todo bien. Parecé el de los Cadillacs. ¿Cómo se llama el de los Cadillacs? El que canta. Vicentico. Ah, Vicentico. Sí. ¿Cómo sabés vos, Walter?
7: Me lo dicen, me lo dicen.
0: ¿En serio?
7: Sí, sí.
0: Vincent Price parece vos. ¿Te acordás de Vincent Price? Es de terror, Vincent Price. Era todo, era como Orson Welles, ¿te acordás? Mario, querido.
7: ¿Todo bien?
0: Me vas a decir, ¿me llamaste para verdugarme? No. No.
7: No, no, no.
0: Te llamo para felicitarte, estuviste muy bien el sábado. Igual, yo estoy esperando fuera de joda. Recién quería hablar con el presidente, pero él no es el que me lo tiene que decir. Ni tampoco me lo tienen que decir el técnico, los jugadores, ¿viste? Pero por ahí, cuando el técnico recoge el guante de saber que los jugadores son conscientes, que necesitan salir a ganar y a sumar puntos, estoy esperando lo mismo que me pasó. ¿Te acuerdas cuando vos le dejaste el equipo a Damián Troncoso? Porque por ahí alguien se olvida de todo eso, ¿no? Yo no me olvido de las cosas. Que después con ese equipo, obviamente, Berazategui ganó Clausura en Arsenal. No hace mucho tiempo, no recuerdo el año, 2014, 2015, 2016, 2018, ¿cuándo fue?
7: 2021,
0: mira, más cerca todavía. Decía, no nos den por muerto, la frase. Eso, viste, cuando dice, che, este equipo no va, no gana, no vamos a volver a pelear. Jodes un poco y te vas afuera de los playoffs, del reducido. Estoy esperando eso, que es un acto de rebeldía también en los planteles, en los jugadores, ¿no, Tano?
7: Sí, pero yo creo que hay esa. Hoy, por ejemplo, fui a ver la práctica, Dani.
0: Sí.
7: Está esa motivación de que todos dicen lo mismo, ¿viste? Dos partidos que ganes seguido, te acomodas ahí de vuelta. Está, como vos decís, no lo den por muerto porque, sinceramente, da la sensación que los chicos lo quieren dar vuelta y no están muertos. Hoy lo vi bien, así que, nada, lo del sábado ya tuvimos más, lo del sábado. Bueno, ya hizo cáscara, así que eso es lo importante.
0: Está bien, está siendo medio bajo, por eso cuando subo auricular para escucharlo acopla un poquito, pero bueno. Mario, ¿qué tenemos con los pibes este fin de semana, el que viene? Hay tiempo ahora, y la tercera, ¿no?
7: Sí, la reserva este jueves juega con Leones, de Rosario en el Normandí a las 14 horas. Bueno, Dani, quiero decirte que perdió Claypool y perdió Leones, entonces quedamos primero solos en la reserva.
0: Mirá vos.
7: Sí. Así que, nada, es un partido clave para que para lograr el objetivo, ¿no es cierto? Porque León está atrás nuestro.
0: Bien,
7: Después, cuarta, quinta y sexta, juega de local el día sábado con Cañuelas. Séptimo, octavo y novena de visitante allá en Cañuelas, el mismo sábado.
0: ¿Cosas de institucionales se puede decir algo? Por ejemplo, ¿cómo está todo? ¿Está todo normal? ¿Va todo bien? ¿Hay novedades?
7: Sí, está por lo menos está todo siempre en movimiento. El otro día estuvieron de limpieza general ahí en el predio con el asunto del césped. Así que sí, Dani, se ve el trabajo día a día ahí.
0: Sí, Mario, ¿cuántas fechas quedan? ¿Son la misma cantidad de fechas que el torneo regular de la primera, para la reserva?
7: A nosotros nos quedan 8 para finalizar el torneo y después jugar las finales.
0: Bien. ¿Y qué sería? ¿Jugar finales y tener la posibilidad de llegar primero?
7: Si llegás primero, jugás con el tercero de la otra zona, de la zona de Luján, Central Córdoba.
0: Ah, no se define directo, claro. No. Claro. Igualmente, imagínate, salir campeón en reserva es un halago que no te da ascenso, obviamente, no te da ascenso, pero te pone una estrella igualmente en la camiseta, ¿no?
7: Sí, sí.
0: Para el club, para digo, ¿no? Más,
7: para los chicos más que nada. Porque a mí, por ejemplo, ya te digo, tengo como 15 o 18 estrellas de los chicos que subieron en primera.
0: Claro.
7: Eso es la estrella que busco yo nada más.
0: Y el otro día Axel Bon jugó.
7: Sí.
0: Vos me habías analizado el partido y para que quede claro, porque en definitiva yo soy más resultadista que otra cosa, evidentemente si Arenas jugó, tuvo menos la pelota, fue menos incisivo, trató peor el balón que Berazategui, y Berazategui hizo lo contrario, y el resultado final sale que perdés, evidentemente vos decís, bueno, che, pero mirá que te deja el precedente o el antecedente de haber jugado bien, y que seguramente el partido se puede lograr, lo que no se pudo lograr en ese partido. Pero bueno, cuando uno se queda con la mano vacía, cuando uno está muy... Yo la verdad que vivo muy... no presionado, pero sí posesivo a la hora de querer hablar de resultados y de resultados positivos, más que nada, ¿no? Y vos lo ves de otra manera y no está mal, ¿viste?
7: Sí, lo veo de la manera que, sinceramente, si el de Quiroga entraba, nada, era otro resultado, se abría para Berazategui. Y después, bueno, nada, la de Bautista también, ahí en el primer palo. No, hubo varias situaciones que... fíjate que la segunda pelota la ganaba todos. Santi Sánchez la ganaba todas en el medio campo.
0: Sí, sí, sí. Sánchez
7: habla con... Era ahí el partido, sí. Terminó como yo te dije. Así que el funcionamiento estaba dañino. Falta embocarla.
0: Hubo error en la última jugada.
7: El tramo final.
0: Hubo error en la última jugada, en la marca, digamos.
7: No, la última jugada, o sea, a favor nuestra, no errores, sino que la virtud también del defensor de Victoriano, que llegó antes que Bautista,
0: sí.
7: O el arquero que le salió rápido ahí a Quiroga, sino ya era otro resultado.
0: Sí, sí, hubo algún disparo de media distancia, pero no muy acertado. Entonces, estuviste hoy hablando con el técnico de primera, estuviste... intercambiando alguna opinión con respecto a lo que pasó o se habló de...
7: No, hablamos de lo que estábamos ahí, pues hicimos un partido amistoso con los chicos que no jugaron,
0: sí.
7: Nada, interiorizándose también de los chicos que fueron a hacer fútbol, así que nada, no, eso solo, no del partido, él lo habrá analizado, lo habrá charlado también con la flor de campo. Y bueno, habrá sacado la... Calculo la misma... Vimos lo mismo, porque hoy estuvimos destello nomás así de ese partido y vimos lo mismo.
0: Claro, claro. El tema de sumar jugadores juveniles en un momento quizá crucial para sumar puntos para clasificar, ¿no? Y para estar más arriba. Si no sale bien, los pibes que subieron, ¿genera algún fracaso en ellos, alguna frustración, o es lo mismo para el jugador que se suma a un plantel de primera sabiendo que se suman, no sé, los goleadores para hacer goles y cada uno en su posición para hacer fuerza por Berazategui?
7: No. Hoy debutar, para un chico debutar en primera es tocar el cielo con las manos, Dani. Y sea cual sea el resultado.
0: Claro.
7: Axel entró esos minutos y no lo hizo mal, lo hizo como si fue... valoró todo lo que le dijo Lolo, lo que le dijo también Joaquín Molina antes del partido, así que él se siente contenido y se sintió muy bien en el grupo. Y eso le sirve a todo jugador, a toda clase de jugador, sea juvenil o sea... O sea, también uno que con experiencia.
0: Sí, sí, yo lo decía por el plantel y por la necesidad del club hoy por sumarle, ¿no?
7: La necesidad y por tantas lesiones, por las expulsiones, el torneo todavía falta, creo que son 10 fechas. Falta eso, falta jugar el bueno, si es la final, o si es el octogonal.
0: Claro. Vos me dijiste que faltaban 8 fechas. Yo ni las cuento, no las quiero ni mirar.
7: 8, creo que faltaban 8, sí.
0: Con este partido de visitante. Pero bueno, felicitar a la reserva, hay que decirlo, cambiando rápidamente el foco. Felicitar a la reserva de Berazategui porque ha logrado lo que no muchos consiguen, estar ahí puntero, estar luchándola y ahora con un rival directo. ¿Cómo está el puntaje ahí entre Berazategui, en este caso Leones y alguno que debe estar ahí abajo, ¿no?
7: Nosotros con 28, Leones y Claypole con 26.
0: Ah, bien. Sacaría una buena diferencia naranja consiguiendo resultado positivo. Mario, te mandamos un cariño grande y trata de atendernos más rápido, ¿viste? No, en serio.
7: Perdón.
0: No.
7: Mil disculpa.
0: Por tus reuniones, digo, ¿viste?
7: Sí.
0: Bueno, no me puedo quejar porque no nos atendieron muchos hoy. Entonces, atendernos ya tenemos una buena diferencia y agradecimiento por eso. Dale.
7: Muchas gracias.
0: Abrazo grande, le mandamos. Ahí estaba, el querido Mario Gargiulo hablando de todo. Claro, Mario va a defender su condición y también va a defender a los jugadores, porque en definitiva, ¿qué técnico no va a defender a sus jugadores? Evidentemente lo que le tenga que decir de bueno, de malo, de regular será siempre puertas hacia adentro, ¿no? Por ejemplo, qué sé yo a Walter no le diría, che, pusiste mal algo al aire, yo se lo diría. Pero bueno, otro no sé si se animaría a decírselo. ¿Pero por qué? Porque bancamos lo bueno y lo malo, por eso yo se lo diría. Ahora, si yo le tendría que decir todo lo bueno, no le digo nada porque todo lo que sale me parece bueno. Pero, si algo no sale bien, tampoco le voy a decir, che, no sé, poneme en la guía, ¿viste? Porque yo le mando todo estructurado el programa. Entonces le digo, la grilla, el audio 28, y él ya sabe, ¿entendés? Mirá, ¿ves? La grilla el 28 era repuesto 21, y la de Nahuel que está en sorteo. ¿Cuánta gente hay del otro lado? Si no hay mucha gente que me dé un aire puro. Acá cuando empecé a leer los saludos y me apareció de Sur, digo, no me debe estar saludando de Sur. Debe ser otra cosa esto, ¿viste? Bueno, ¿qué más te tengo para decir? Vamos al comienzo. A ver si podemos hacer algo. Tenemos al técnico antes de que se vaya, ¿eh? Antes de que se vaya a dormir el técnico, a ver si hablamos dos palabritas con el querido Nico, que la debe estar sufriendo. Yo sé qué pasa, obviamente, por ahí. Che, un saludo muy especial, pero muy especial a Danielito Ibáñez, a la familia Ibáñez, a Emma, a la Juárez también, le mando un cariño grande a la Juárez, que si no, siempre peleamos con los Juárez nosotros, pero bueno, le mando un cariño grande a ella, a toda la familia en líneas generales, pero en especial a Daniel, que siempre nos escucha, y le mandamos un abrazo y le agradecemos. Hay que tener aguante para escucharnos nosotros, así que abrazo grande para toda la familia. Quería buscar algo más, que son cosas. Viste que yo reciente pasé el número de alguien que cumple años igual que yo. Aguante si me quieren sacar bueno. Bien. ¿Ya estamos? Che, disculpen este bache que fue auspiciado por iba a decir Ropería Leonardo. No, está auspiciado por Repuesto 21. Tenemos a... Ya, aguante. Todos me dicen, aguantame si me quieres sacar bueno, me dicen. Y tienen razón. ¿Para qué voy a poner a mi amigo acá? A ver si lo tenemos para lo que viene, ¿no? ¿Ya estamos? Ya estamos, querido. Disculpen otro bache más, ¿eh? Ahí está. Aguanta. Ya estamos, técnico, ¿eh? Estaba hablando con... te estoy llamando. Le puse al canario. Listo. Ahí estamos. ¿Dónde está? ¿Dónde está el técnico? A ver, ahí aparece en escena. Ah, Nico, ¿ahí? Querido. Nico.
8: Dani.
0: Nico, querido. Dani. Nico, te damos... No te damos por muerto, ¿no?
8: No.
0: Ah, bueno, no, porque, viste, recién estaba hablando. Damián me decía, che, pero mal me lo decía, ¿eh? No nos dé por muerto, me decía, pero no es que vos me lo tenés que decir mal, ni yo te lo tengo que preguntar a mal. Simplemente saber que es una carrera intensa, que son partidos difíciles, que agarraste, saliste al toro en un momento recontra complicado, y también eso lo entendemos, ojo, entendemos eso. Pero que duele perder, ¿viste? Duele. Yo me imagino cómo está vos porque sé cómo sentí. Entonces, por eso también hago esta introducción al tema, ¿no? ¿Vos cómo te sentís, a pesar, digo, de la derrota?
8: No, hoy lo hablamos con los chicos. Yo estoy bien, estamos firmes, estamos con ganas. Hicimos un mal partido, es sencillo. Así todo lo podríamos haber abierto ahí con la de Facu rápido. No lo hicimos, no hicimos un buen partido, los chicos lo saben. Y hay errores que cometemos que no podemos volver a cometer y ellos lo saben.
0: Claro.
8: Porque esto es así, es partido a partido.
0: Sí,
8: uno
0: sí,
8: puede ir mejorando, pero si vos no sacás punto, se complica.
0: Sí, evidentemente.
8: Yo le digo a los chicos que todos quieren que salga campeón Berazategui, menos Berazategui. Nosotros no nos ayudamos, pero seguimos ahí a 4 o 5 puntos.
0: 5 puntos, sí.
8: Y estamos todos estos pelotón chiquitos.
0: Sí, dos partidos a Berazategui le darían unos 6 puntos que hoy lo pondrían puntero, digo, salvando las distancias y la competencia, ¿no? Pero bueno, el tema de la realidad que supera la ficción hace de que yo te tenga que hacer esta pregunta, porque todos me lo están diciendo, ¿sí? Pasan a donde me ven de, che, Berazategui siempre sobre el final, empieza a hociquear, te dicen. Che, Berazategui afloja sobre el final, che, ya no pelea más por el campeonato. Y te da una bronca particular, a mí especialmente, porque a veces no es que no encontramos explicación. Lo que nos duele es lo repetitivo. Y evidentemente, si hay algo que decirte a vos, es esto, lo que pasa ahora, ¿no? Lo que pasó en todas las temporadas anteriores. La temporada anterior es que alguien se haga cargo, ¿no? Pero en esto que pasa ahora no, nos preocupa. Nos preocupa porque todos son buenos jugadores, buenos dirigentes, buenos técnicos, ¿no? A ver si queda claro. El tema es que decir, che, la pucha, no podemos entrar a la, pasar el puente, ¿viste? No podemos entrarle al camino, ¿no?
8: Sí, es entendible. Estamos muy cortitos. Fue una semana muy atípica con malas noticias.
0: Sí. Ya
8: el día anterior, la lesión del Chino, la lesión de Troilo en pelota parada. Tenemos muchas bajas. Los chicos están sintiendo el trajín de los partidos. Nada, hay que ponerle el pecho.
0: Sí.
8: El pecho, hay que hacer buenos partidos. No hay excusa acá. Acá no hay excusa.
0: ¿Qué dice Walter del físico de los jugadores, querido? ¿Qué te dice a vos? ¿Se puede comentar algo de eso o no?
8: No, lo tratamos de llevar poquito a poco para que vayan mejorando. Esa es la realidad. Es un plantel muy corto y hay una ocasión de lesiones que no estaban planeadas.
0: La lesión y lo suspendido, ¿no?
8: ¿Eh?
0: Y lo suspendido también, Nico.
8: Muchos suspendidos. Hoy ya tuvimos que subir 2 chicos más porque tenemos a faltantes delanteros por lesiones varias. Hoy ya Nahuel Pombo está lesionado, Cuella está lesionado, son un montón. Santillán, Pombo, Cuella, Troilo, Caballero, Facundo, Fernández, Benítez, más los suspendidos.
0: Oh, es un montón. Es una enfermería entera esa.
8: Es un montón. Pero
0: ¿vas, bueno, a jugar con, vas a poner juveniles el lunes?
8: Hoy sumamos. Sumamos a Godoy y a Corrales para que vengan a entrar la semana con nosotros.
0: Bien, ¿eh? Digo, y bueno, después, porque Godoy era jugador ya de primera, no es que salta de la división de reserva. Y el caso de Corrales también.
8: Pero obviamente lo conozco.
0: Eran dos jugadores que habían quedado sin chance de jugar. No el caso de Godoy, porque pero sí el caso de Corrales y Sánchez, que habían jugado un partido en reserva que Berazategui lo había ganado 2-0. Y habían decidido, habían dicho públicamente que no los tenían más en cuenta y entonces tenían que quedarse ahí, pero dado el tiempo, la posibilidad de no buscarse otro equipo, porque si uno no tiene en cuenta a algunos jugadores, no lo vas a dejar en la mitad del año, que lo dejas sin club. Sí, ya estaba cerrado el libro de pase, bueno, al margen de eso. Vamos al punto. ¿Qué necesita Berazategui, además de un triunfo, para tu punto de vista como director técnico?
8: No, lo que necesitamos es tiempo de laburo. Vamos a tener toda una semana para laburar, ¿no? Pero igual, lo repito, no hay excusa. Nosotros tenemos que jugar mejor que Lugano. Y si jugamos mejor que Lugano, vamos a tener más chance de ganar. Así que, nada, el otro día nos hizo un buen partido, asumo la responsabilidad. Pero bueno, necesitamos encontrar el triunfo para que agarren confianza y empezar a recuperar soldados.
0: Sí, sí, sí.
8: Cada soldado que recuperemos va a ser una victoria. Cumple ahora Miranda, Molina, son dos refuerzos que vamos a necesitar. Y después los chicos, los lesionados, lo más rápido posible a disposición.
0: Claro, después de Lugano voy a fijarme acá, ¿no? Seguramente vos como técnico lo sabés, ¿no?
8: Estrella del Sur.
0: Estrella de local.
8: Sí.
0: Bien. Me quedo en el partido 25, en la fecha 25. Y vos fíjate que lo que nos dicen los hinchas, principalmente los que comulgan en los chats de Sentimiento Naranja y el tema de cómo pierden los de arriba, cómo pierden puntos, y no es de ahora, digo, que van perdiendo y no podemos engrampar, digo, en función, en principio, a conseguir resultados. Después me dirá si mejora futbolísticamente, pero también considero, querido Nico, de que estás en un momento donde son muchas las bajas, ¿viste? Si vos me decís, serían dos jugadores más allá, encima se te suma mucho lesionado, encima se suma si hay dos fechas de expulsiones, como le pasó al Lolo y al muchacho Molina, el jugador que se le agregó una fecha más, vos recién lo vas a poder detener con Estrella del Sur a ellos, por ejemplo.
8: Sí.
0: Y no sé, me dijiste de Pombo, yo de Pombo no lo sabía, o de Troilo no lo vi dentro de los 20, y digo, bueno, debe haber pasado algo y lamentablemente fue lesión, ¿no?
8: Sí, tenemos muchos con lesión. No sé si sé, la verdad, te soy sincero, Dani, no sé si fue el trajín de estos 5 partidos en 22, 23 días, pero bueno, hay que hacer un esfuerzo mayor, hay que dar la cara, ellos lo saben, y nada, hay que ir para adelante.
0: ¿Vos pensás que eso tiene que ver con el se cayó físicamente y al querer esforzar termina pasando esto, digo, de sumatoria de lesionados?
8: Sí, los chicos me lo hacen saber, ellos quieren estar, quieren dar la cara, pero bueno, como la selección cuando llegó a la final del Mundial, vieron todos dar la cara, pero físicamente estaban óptimos.
0: Sí.
8: Y eso pasa, te trae facturas.
0: Sí,
8: así
0: sí.
8: Que nada, yo les agradezco el día a día, ellos están a muerte con la idea, están a muerte con dar vuelta a esto, pero con las ganas no alcanza, hay que hacerlas bien, les tenemos que preparar bien.
0: Sí, tiene que haber un extra. Bueno, una semana para pensar muy muy fuertemente cómo plantear allí en Lugano y que salga realmente lo mejor. Nosotros, evidentemente, yo te podría decir, che, ¿qué necesitan? Y bueno, uno puede hablar por uno a veces, de decir que las ganas, las intenciones, los sueños, las ilusiones, que Berazategui retome la senda del triunfo. Y bueno, y los hinchas pasa lo mismo. Y bueno, ¿la dirigencia habla de esto con vos? ¿Habló en algún dirigente con respecto a esto, a este momento de que no está muy bien el equipo?
8: No, porque en el momento lo charlamos una vez y lo sabíamos. Sabíamos que veníamos, sabíamos más o menos cómo estábamos. Nada, asumí la responsabilidad con la gana de modificar el presente para un futuro mejor. Si no, me hubiese quedado tranquilo ahí en San Lorenzo haciendo la plancha. Pero no. Bueno, sabíamos que sí. A qué veníamos.
0: Sí, sí, fierro. ¿Hierro o fierro caliente? No sé cómo. De cualquier manera se entiende lo que estoy diciendo. Qué bárbaro. Pero bueno, Nico, seguimos con la ilusión y con las ganas del comienzo. Evidentemente que van pasando las fechas, se viene otra gran batalla y esperemos que la podamos, que yo digo podamos, yo lo hago desde mi ubicación laboral, pero ustedes que puedan regalarse un descanso mental, psíquico, viste, una de che, ganamos un partido, podemos dormir tranquilo mañana, porque también eso creo que hace mella en cada uno de los jugadores, en cada uno del cuerpo técnico, después será en los dirigentes, pero bueno, yo digo que a veces vemos que no hay una cierta incomodidad, y evidentemente que la incomodidad tiene que ver con que uno espera sacar esto adelante, ganar los partidos, no es otra cosa.
8: Desde el primer momento te dije que esto va a ser partido a partido, se va a definir al final. Berazategui no iba a ascender por ganar los primeros partidos, ni tampoco va a dejar de pelear por los pocos puntos que se sacaron. Es ganar y prenderse ahí en la lucha y dar batalla de pie. Los chicos tienen ganas y vamos a trabajar toda la semana para que eso suceda.
0: Nico, querido, gracias como siempre por atendernos. Esperemos que salga todo lo esperado y nos estaremos viendo, si Dios quiere, el próximo lunes para un partido, ya te digo, importantísimo. Otro partido importantísimo. Ha sido importante el del Normal League, después era importante este que se jugó ante Arenas y este que viene también. No dejan de tener la importancia de esperar ese alivio que vos también buscás. Así que te mandamos un abrazo y a laburar y a meterle con todo.
8: Abrazo a la gente, a todos los hinchas.
0: Dale, querido. Un abrazo. Nos vemos, ahí estábamos. Gracias. Ahí estábamos, ahí nos vimos con el técnico de Berazategui. Momento difícil, ¿no? ¿Tenés algo? ¿Qué estás preparando? No atiende. Qué bárbaro este pibe, ¿eh? Y lo que pasa es que debe estar ocupado, ¿viste? ¿Por qué? ¿Por qué debe estar ocupado? Y pues es un tipo que labura, ¿no? A ver acá. Por ahí llama, ¿viste? Estamos sobre el final, gente. Vamos a ver si... Ah, está de vacaciones, dice. Está bueno, ¿eh? Hay un luguito que dice, estoy de vacaciones. No podemos. Bueno, estamos sobre el final. No hay ninguna novedad, nos vamos, ¿eh? Antes de 10 dejamos el programa, listo. Che, agradecerle a la gente de FM Sur, a sus directivos, a Catini, es de apellido, ¿no? A Catani. Che, discúlpame, Catani, que te dije Catini. ¿Y el nombre de pila? Marisa. A Marisa, abrazo grande para... ¿Qué es directora, Marisa? Bien. ¿Y vos qué sos acá? También diré. También, dice ella. No quería que ser menos, ¿viste? Ella es directora, yo soy director y... y Márquez y Jorge también, son todos directores. No hay empleado acá, no hay soldado raso, tienen todo. Abrazo grande para la gente de Cristal también, para el Bocha Ponce, para Jorge, abrazo grande, que hoy me cantó el feliz cumpleaños y se lo agradezco. A la gente de Conexión Berazategui en especial. Tenemos ganador de la camiseta de Repuesto 21. A ver qué viene. Tengo un cosito acá en la uña. ¿Qué tenemos? Dale que me quiero. Dale. No venga a perder tiempo. Que me quiero. No, mentira. No.
1: Vamos con ganador.
0: Vamos con ganador. A ver, vamos. Che, pero tenés que ya figurar ahí. En este 24 de agosto.
1: Rapidito.
0: Sí, sí. Mandale mecha.
1: María José 270, ganadora en este caso. Entonces, María José 270, a ver si está presente en estos 161 conectados. Terminamos bien el programa. Bien.
0: ¿Cómo los queremos? A ver, está bien, ¿no? Mandale mecha.
1: María José 270, ganadora en este caso. Entonces, María José 270, a ver si está presente en estos 161 conectados. Terminamos bien el programa. Bien.
0: ¿Cómo los queremos? A ver, está bien, ¿no? Que diga así.

0: sacame una fotito ahí que se lo vamos a dar a, se lo vamos a mandar a aquel que cumpleaños también.
1: Muy bien.
0: Le vamos
1: a decir. Radio en vivo,
0: sí,
1: televisión en vivo.
0: Y sí, hacemos todo. ¿Qué obviamente va a ser? Un saludito.
1: Tratamos de no dejar el bache para sí, la gente que está,
0: claro,
1: en Italia,
0: que está del otro lado
1: y que está a través de FM Sur. Te hago llegar el saludo también de parte de Adrián Ponce, de la gente del Mate de Cristal, también te deseaba muy feliz cumple. Hablando acá de la gente de Quilmes.
0: Sí, pero no, es una estamos hablando del querido Sánchez.
1: Juan Manuel Sánchez.
0: Juanma. Sí, abrazo grande. El Mate de Cristal tiene más años que yo también, ¿eh? No.
1: Sí,
0: no.
1: De hecho yo lo operé en FM claro. Cristal, así que sí.
0: Ahí estaba Dani, querido, muy feliz cumpleaños, hermano de la vida. Él está cumpliendo el mismo día que yo. Ahí contesto, canario. Bien. Claro, pero si le pone el cartelito que está de vacaciones, ya eso te la baja, ¿viste? Qué bárbaro. Eso que lo queríamos. Estamos en el cierre del programa y le queríamos mandar lo queríamos sacar en vivo, pero bueno, debe ser que está festejando todavía. Andá a saber la cantidad de años que tiene. Son mucho menos que los míos. Así que bueno, Marce, querido, lo mejor también para vos en este día y en lo que vengan también. Abrazo grande. Ahí estaba. Le mandamos un saludo en vivo.
1: Muy bien.
0: ¿Qué me decías? Vamos,
1: está apareció. Está presente María José 270. Dice, al
0: pará.
1: Fin, estoy escuchando.
0: Pará, bueno. Para
1: feliz cumple y muchas gracias.
0: Gracias. Dice. Pero me tenés que decir.
1: Sí.
0: ¿Ves que para ellos sirvió que traje un lápiz y un papel?
1: El alias de YouTube es Majo Volpe 81.
0: Aguanta que lo tengo a canario acá.
1: Bueno.
0: Lo quería, estamos sobre el final. Lo llamamos todo el día.
1: ¿Lo llamamos?
0: Todo el día lo llamamos. Aparece, ya estamos 21:08.
1: Lo llamamos de consola en un segundo.
0: No, lo llamamos. ¿Querés salir de consola? ¿Tenés tiempo, Cana?
2: Sí.
0: Dale, bueno, dale. Ahí te llama de consola. Aguanta, te llaman a vos. Ahí estaba. ¿Y para qué tenemos la consola? Para usarla. No queda otra. Che, ¿cómo se llamaba la chica que ganó? ¿María? María José. Ya estamos, Cana, ¿eh? María José. ¿Qué número? Dale. María José, ganadora. Y tenemos algo más, ¿eh? ¿Está Canario ya?
2: Hola, ya estamos.
0: A ver, para. Lo saco porque sentí que me llamaba desde acá. Ah, ¿lo tenés vos? Cana, ¿cómo te va? Feliz cumpleaños, Cana.
2: Igualmente, Dani.
0: Bueno,
2: esta cosa de coincidir hasta en el día del cumpleaños, ¿no?
0: La verdad, que es una piedra en el zapato esto. Pero bueno, no, Cana, la verdad que bueno, uno tiene su día de felicidad, es este, y obviamente que lo tiene que compartir. Nunca pasamos un cumpleaños juntos, porque claro, ¿cómo pasa juntos si cada uno tiene su familia?
2: Tiene suyo, ¿no?
0: Claro, sí, pero bueno, ya nos vamos a juntar. Estaba hablando con Pablito, que vamos a hacer algo en nuestro club ahí. Son todos los clubes de Berazategui, los amamos a todos, pero bueno, uno lo tiene en la cercanía del barrio, hablaba de Provincias Unidas, así que vamos a hacer un encuentro ahí de sentimiento naranja y aprovechamos y festejamos todos los cumpleaños que no podemos festejar, Cana.
2: Y como buen virginiano siempre rosqueando y garroneando un lugarcito para meter a sentimientos. Son
0: no,
2: buenos,
0: y
2: no, pero, no, pero, sí, no, no, pero, sin hilo, vos,
0: no, ¿eh? No, no. Alguna vez no, sí.
2: Dani,
0: no,
2: la no, verdad pero que sabes que te lo digo del corazón y sí. Nada, yo que está cerrando el programa, cariño a toda la audiencia que te sigue y te banca. Y el cariño y el sentimiento, siempre digo, uno de los que me impulsaron a ser hincha de Vera fuiste vos. Así que siempre agradecido.
0: Hice algo bueno.
2: El sentimiento que me transmitiste.
0: Sí.
2: ¿Eh?
0: Hice algo bueno, por vos.
2: Es muy bueno y es una pasión muy linda.
0: Querido, abrazo grande para todos los compañeros, para la gente que labura. Recién me acordaba que no mencioné a la gente de prensa de Vera que me llamó para saludarme y yo no restituí el mensaje, así que lo hago ahora en vivo y en directo para todos los amigos de la Muni. Che, querido, Cana, seguí disfrutando en familia, te mandamos un abrazo grande y bueno, muy feliz cumpleaños también para en este día 24 de agosto del 2026. Abrazo grande.
2: Abrazo grande y gracias por más allá de la relación y la amistad que tenemos, Dani, por haberme llamado por el día de mi cumpleaños. Abrazo grande y cariño para todos.
0: Abrazo.

0: Querido, ahí estaba Canario para el final. ¿Y cómo no lo voy a llamar si coincidió también en el tema de si no lo tenía que hacer por privado? Pero bueno, coincidió también el día del programa. María José, ¿qué número, querido? Ahí viene. Bueno, tenemos que tener algún... Che, tenemos que... a ver, vamos a pedir alguna secretaria fuera de joda. ¿Qué? ¿Por qué te
1: ríes? Estaría bueno.
0: Pero bueno, ya veo que se postula tu mujer y mi mujer.
1: Seguramente. Beso, ya que estoy, un beso muy grande para Lau, para el amor de mi vida, y dale, también para Ceci, que siempre está ahí. María José 270 eran los últimos tres del DNI.
0: ¿Y qué? Otro más. Rápido, aguante.
1: Dale, que den el presente rápido. Sí. Todavía están conectados, así que a ver.
0: ¿Cuántos quedan del otro lado?
1: Pensaron que era un solo premio. ¿Qué pasó? Se fueron bastante. Eduardo 838.
0: A ver, Eduardo.
1: A ver, Eduardo 838. Eduardo D'Angelo.
0: D'Angelo, a ver, Eduardo, querido. Aparecete que no vamos. Dale, que ya, viste, se me está acabando. Esto como que a las 12 me voy, me convierto en un zapallo, viste. A las 12 se me acaba la magia.
1: Muy bien, vamos a ver si da el presente a través del YouTube. Como siempre, sabés que te invitamos a suscribirte al canal de Sentimiento Naranja. Porque se viene la otra, se viene esa que tenés ahí atrás colgadita, Dani.
0: Sí, ya a los 500 se va a venir la 10 que está ahí. Tengo que, viste, como le decía hoy a Ángel Maguire, hay que armar un par de mesas con históricos del club, tanto dirigentes como jugadores, como directores técnicos, porque hay para hablar, obviamente, y mucho de todo esto. Belasate, que va a estar jugando el próximo día lunes,
1: ¿sí?
0: 3 de la tarde, el lunes. Vamos a ver qué hacemos el lunes, ¿no? Porque tenemos doble jornada.
1: El lunes tenemos doble jornada.
0: Escucha, un minuto más y 14 nos vamos. Queda desierto y quedará para el próximo lunes. El lunes tenemos doble jornada, querido. Está el partido y está Sentimiento Naranja del Show a la noche. Va a haber ahí dicen que va a haber tres premios. Pero suscribite si querés entrar. Si el próximo lunes llegamos a los 500 suscriptores, sí, está el sorteo de la camiseta esta.
1: También.
0: Esta oficial, mira.
1: Me encanta.
0: Acá mira. Esta. Para los poquitos que quedaron del otro lado, pero bueno. Así estamos. Che, bueno,
1: vacante, Dani.
0: Bueno, vacante. Agradecemos a ver a un país que nos dio las imágenes el otro día, que no, José Luque, no sé si se lo dije, sí, pero bueno, lo dije el mismo día de la transmisión, pero lo reitero ahora porque valoramos la gentileza y se agradece como corresponde. Gente, gracias. Walter, fenómeno en el día de hoy. Amigos, le mando un abrazo grande. Nos reencontramos próximo lunes. Acordate, a las 15 tenemos el partido entre Lugano, Berazategui, y a las 10 y, a las 20, perdón, de 20 a 22 volvemos con este programa desde hace mucho tiempo, pero poco tiempo en FM Sur, poco tiempo con Conexión, mucho tiempo con Cristal. Y también con nuestro canal, que lo averiaron y ahora estamos, viste, llamamos al plomero del Titanic para que lo empiece a prolijar un poco para que salga adelante. Gente, reitero, gracias por todo. Que Dios lo bendiga.

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Sí, quizá los marcianos sean como los humanos, donde hay buenos y hay malos. Pero yo estoy seguro que los extraterrestres deben venir en son de paz. Por eso le traigan amor, mucho amor.

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0: Señoras, señores, en el fútbol por la radio, en el fútbol por FM Sur, la orden del árbitro, arranca el partido.
1: Minuto cero del partido, se vienen dos clásicos. 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
0: En marcha el partido ya, el fútbol por FM Sur, pelota que maneja en la mitad de la cancha del equipo local, el equipo botellero, pero el equipo desaparece y recupera Ulises Vera. Bonfigli por abajo, bien descargó, ataca el local, Sacone lleva, Sacone va y le pega, Sacone le dio, Marinelli, Marinelli con las palmas para adelante como si fuera dinamita, le explotaba en las manos, gran parada del arquero cervecero, le vigorió cerca de él la pelota, Juan.
2: Sí, fue un remate violento, no se quiso complicar y directamente metió el manotazo para tirarla para un costado, no la tiró ni por arriba ni la contuvo.
0: Ataca en la espalda de Ortega, el que se desprende de la reta, llegó al fondo, es peligrosa esta. Centro viene el área chica, entró por el segundo palo, Sacone tiene el primero, tiró, tapó Marinelli contra el cano izquierdo, creo que la pelota igualmente iba a pegar en el palo, pero Marinelli, 8.40 o 9 menos 20, diría Fernando Gallo. Se perdió otra vez el primero el equipo botellero.
2: Sí, dos jugadas del mismo futbolista en menos de un minuto. Otra vez ahora apareciendo por el segundo palo Sacone, que le metió el derechazo como vino entre Marinelli y el palo, si tuvieron la pelota.
0: Pelota larga en la espalda, devuelve Facchioli, le cae a Ramiro Martínez Portadera, volcado por la izquierda, que bien que ganó la cuerda, se acomoda como derecho, tira centro, segundo palo. ¡Uf, qué cerca! ¡Qué cerca le pegó al arco! No tiró centro cuando venía Espetales por el medio. Con pierna cambiada y entrando por la izquierda el volante cervecero, que se desprende en todos los tiros, le pegó al arco 2.5. Fue buena esta, Juan.
2: Sí, yo esperaba el centro también, lo esperaba seguramente Espetales, que lo miró medio de reojo, pero bueno, buscó con el enganche el segundo paro, la pelota se fue bastante lejos.
0: Estoy viendo el partido que vine a ver. Yo imaginé que Quilmes venía a asumir riesgos y los está asumiendo. No está llegando quizá como quiere, pero le están llegando por asumir esos riesgos de la manera que le han llegado en un par de oportunidades.
2: Sí, los dos equipos están parados de la misma forma, con el 4-1-4-1. Toma un poquito más de iniciativa del equipo local. Quilmes no se queda atrás, pero me da la sensación que es más profundo el conjunto de Maipú, sobre todo aprovechando esta intención de Quilmes de atacar con los laterales y las espaldas para tirar los centros cruzados al área.
0: Batista, puerta de área, le dio Galardi. Galardi, monumental el arquero, acomodó el cuerpo, sacó la joroba hacia atrás, arqueó el pie derecho y con cara interna la pelota iba derechito al caño izquierdo. Gran parada del arquero.
2: Tuvo que esperar 43 minutos para que Quilmes tenga una situación de gol realmente clara. Buen remate de Axel Batista, con efecto. La pelota se fue cerrando y el arquero con una volada la mandó al córner.
0: Señoras, señores, uno de adición clavada el árbitro. Lleva el silbato a la boca, le pone punto y final al primer tiempo de Quilmes y de Maipú de Mendoza. Un primer tiempo. Enseguida vendrá Juan Martín Erauskin para contarlo en el aire de la radio. Un primer tiempo con la propuesta que le vemos en estos tiempos a Quilmes de buscar. Pero en esa búsqueda de Quilmes, que se ha ido todo a conversar con Manduca, no creo que por lo menos en las acciones donde mostró tarjeta amarilla tenga para discutirse esta acción, por lo menos del árbitro. Habrá algunas otras acciones divididas que no cobró FAU, sí es cierto. Pero las tres tarjetas amarillas que le sacó a los futbolistas de Quilmes, para mí, no tiene ningún tipo de discusión. Lo cierto y lo concreto que venimos de un primer tiempo parejo, donde de movida parecía algo más el equipo botellero. Después Quilmes se animó y terminó empardando la cosa, y me parece que el empate no termina distando mucho de lo que sucedió en el rectángulo de juego. En el aire de la radio, se terminó el primer tiempo. Por FM Sur te hemos contado que Maipú y Quilmes empatan 0-0. La jugaron hacia atrás, obligado Galardi a dividir, la tiró muy larga, un pelotazo frontal y muy bueno, que captura Sacone ante Vindela, Trastavilla, se cae Sacone, le gana a Vindela, qué bien que le ganó, centro para el gol, qué peligro, centro que viene para el gol de ellos. Gol de ellos, lo hizo Cabrera, gol de ellos, 4-40, gol de ellos, gol de Cabrera, abajo del arco, un pelotazo larguísimo de Galardi, cuando fue en el mano a mano con Vindela, le ganó trastabillando, desbordó Sacone y abajo del arco Cabrera. Minuto 4 y medio, ahora gana Maipú. Gana Maipú 1 a 0 por Cabrera, el autor del gol.
2: Sí, parecía que iba a llegar con una falla cuando hubiera el gol y que Quilmes se equivocó Vindela. Parecía que le ganaba la pelota a Sacone, el propio Sacone recuperó, se la quitó a Vindela quedó gateando en el suelo, el centro bajo, centro atrás y abajo del arco, efectivamente Cabrera la empujó para poner a Maipú en ventaja.
0: Quería Vega, no podía, saca el fondo del equipo local en la mitad de la cancha, ganó Novillo con la cabeza, muy bien, para la Bessi. La Bessi consiguió tener una buena pelota para Axel Batista, por la pelota para Fetali, el empate tiró, está por arquero, monumental, sensacional. Tapó Galardi, sensacional. Era un golazo de Quilmes, la había traído bien urdida. Entre Batista, la Bessi y Spetale estaba el gol. Tapó el arquero otra vez, viene la Bessi. De borda, tira centro, rebote y Galardi. A los 10 clavados. Se quedó con ella, con esta. Y con la anterior muy bien el arquero del equipo botellero.
2: Buena jugada colectiva que fueron construyendo. La última habilitación para que Spetale quede mano a mano, solo. Le destinó las manos al arquero, no pudo apuntar, le destinó el cuerpo del arquero que tapó bien.
0: Pelota que recupera Quilmes con Agustín Ortega, que viene por la banda derecha, se le va buscándolo a la Bessi. El Pochito va Agustín la Bessi, le gana en velocidad a Agüero, llega al fondo, tira buen centro, viene Spetale, cabeció. ¡Galardi! ¡Enorme! El arquero voló hacia atrás y con mano cambiada lo vi astuto. La tiró el puntapié de esquina, córner para el equipo cervecero.
2: Buen centro de la Bessi, el cabezazo y el arquero que termina sacándola por arriba.
0: 30 y medio, centro de Tomás Ortega, viene la vea chica, entró por el segundo palo y se lo perdió Bonacci. Se lo perdió Bonacci, que le pide penal sobre Novillo, no le dan. Se perdió Bonacci, se chocó con la pelota, el 9 de Quilmes. En el área, chica, se chocó con la pelota. Se perdió Quilmes el empate.
2: Sí, el centro los pasó a todos. Primero a Novillo, que no pudo, y después termina encontrándose la casa y llevándose por delante a Bonacci. Se salvó el equipo local.
0: A Novillo lo movieron, pero Bonacci se lo perdió solo, ¿eh?
2: Sí, sí, señor.
0: Señoras, señores, el pitazo del árbitro Manduca. Minuto 49 y se terminó la historia. En la cancha del Deportivo Maipú de Mendoza, ha perdido el invicto el equipo de Trípoli, ha perdido el equipo cervecero por un tanto contra cero contra el Deportivo Maipú. Un partido realmente para analizar y mucho, un partido para sentarse y mirarlo varias veces, porque eso de los famosos detalles, palabra que a mí muchas veces no me gusta utilizar, terminaron siendo esos mínimos detalles, ese error en el rechazo de Vindela y ese Quilmes mal posicionado en un saque largo del arquero que sorprendió, terminó siendo la acción con la que un centro de Sacone lo encontró a Cabrera en la casita de los 9 para definir y para ganar un partido. Quilmes vino a jugarlo a Mendoza de igual a igual, yo esperaba un poco más del equipo mendocino, sin embargo Quilmes lo jugó de igual a igual, pero le faltó lo que a este equipo habitualmente le falta, que es pimienta. Intenta, sí, es un equipo con mejores y más intenciones que los que veníamos viendo de la mano de Grelak y de Gracián, sí, pero la falta de pimienta del equipo, la falta de artillería en tres cuartos de cancha en adelante, se nota con cualquier entrenador. Y entonces, hoy Quilmes tuvo una o dos o tres acciones de riesgo nada más, no fueron muchas más las que tuvo el Deportivo Maipú. Maipú la que tuvo la facturó, Quilmes sobre todo la de Spetale la tuvo abajo del arco y la terminó errando. Después, ya cuando vino Pío Bonacci a la cancha, casi que jugar con un futbolista menos. Y por eso, la salida de Spetale, cada vez que Spetale salga e ingrese Bonacci, algo no estará bien, me da la sensación, en el equipo cervecero, porque a Bonacci todo le cuesta, y Spetale al menos en este tiempo está en racha. Racha es la que no puede torcer Quilmes de dos victorias consecutivas, porque aquí en Mendoza con aquel gol de Cabrera a los 4 del segundo tiempo, se quedó con todo el premio, con el premio mayor, el equipo local. Es justo, yo creo que el empate era lo que mejor definía el accionar de ambos equipos, lo que definía lo que propusieron ambos equipos. Sin embargo, el acierto o el yerro de Quilmes defendiendo en una acción y el acierto de Maipú para convertir abajo del arco le termina dando al equipo dueño de casa los 3 puntos que motivan el griterío y la alegría de su gente y que motivan la frustración del equipo cervecero, que ahora con Trípodi pierde el invicto después de esos 4 partidos donde había cosechado 2 victorias y 2 empates, y se queda sin poder torcer esa racha que viene hace un largo rato y que se llama no poder ganar 2 partidos consecutivos. Amigos del fútbol por la radio, porque acertó la que tuvo y porque Quilmes no pudo hacer eso, por eso Maipú le ganó a Quilmes 1-0, festejan los mendocinos y Quilmes sigue sin torcer esa historia de las 2 victorias consecutivas.
3: Sí, estamos esperando la salida de los protagonistas. Algunos jugadores ya se subieron al micro sin hablar y ahora justo está saliendo Manuel Trípodi. Así veremos si podemos hablar con el entrenador cervecero. Aquí está Manuel Trípodi para hablar.
4: Sí, me parece que el resultado justo hubiese sido un empate.
3: De los protagonistas, algunos jugadores ya se subieron al micro sin hablar y ahora justo está saliendo Manuel Trípodi. Así veremos si podemos hablar con el entrenador cervecero. Aquí está Manuel Trípodi para hablar.
4: Sí, me parece que el resultado justo hubiese sido un empate. Hubo un momento donde quizá los

0: al rival desde ese lugar, desde la tenencia de la pelota, lograr profundidad, lastimarlo en base a la tenencia de la pelota, que fue lo que nos faltó por ahí esos primeros 15, 20 minutos. Después el partido fue parejo, fue igual igual, con un rival que juega bien, y la realidad es que se termina definiendo en una jugada. Sí, el rival juega y el rival juega bien, el fútbol se desarrolla y se define en detalles, tenemos que seguir de la misma forma, de la misma manera, corrigiendo algunas cuestiones, pero no tenemos que volvernos locos ni desesperarnos, depende de nosotros. Quedan más de 30, quedan 30 puntos en juego, y de los cuales, si seguimos con un porcentaje similar, creemos que nos dan los números como para meternos en el reducido, que es el objetivo de todo. No, a ver, el equipo tuvo ímpetu, tuvo la pelota, generó situaciones, nos jugamos de igual a igual, muchísimo tiempo en campo rival. Después del gol me parece que el rival ya se replegó un poco más, apostó un poco más a las contras, y nosotros quizás no encontramos ese último pase o esa decisión final buena como para convertir, pero tuvimos situaciones de gol también. A ver, son partidos diferentes. Hoy éramos visitantes, intentamos en todo momento imponernos como si fuéramos locales, jugar de igual a igual, y la realidad es que el rival juega, está acostumbrado a tiempo y espacio propio de la cancha, a los cuales nos llevó esos 20 minutos a adaptarnos, pero una vez que nos adaptamos, después del partido fue igual a igual, tuvimos nuestras situaciones, tuvimos control del juego en muchísimos pasajes, tuvimos situaciones de gol, por eso a veces es difícil explicar una derrota y te genera bronca, pero me parece que el equipo sigue demostrando que está a la altura. Sí, tuvimos situaciones, no pudimos concretarlas, pero tuvimos situaciones de la forma que proponemos nosotros, que jugando, teniendo la pelota, y si hubiésemos quizá empatado el partido, me parece que era lo más justo. También creo que hay que reconocer y destacar cierto trabajo de algunos jugadores, porque el hecho de jugar condicionado de un primer tiempo con tres amarillas te quita agresividad, te quita fortaleza a la hora de presionar, y eso, quieras o no, te va condicionando. Teníamos que haber sacado 6 jugadores, teníamos amonestado en el primer tiempo 2 centrales, un volante central, después lo amonestan a Agustín, a Nico, a Pío, o sea, a ver, eso te quita por ahí agresividad a la hora de presionar. No, físico no, fue un poco para buscar el partido, otro poco para cuidar a los chicos y que no queden expuestos ante alguna falta, y que eso nos condicione realmente con una roja. La realidad es que en líneas generales siento que fue un buen partido, me voy con bronca porque nos podríamos llevar un poquito más. En el juego que proponemos nosotros, que es ir a presionar y ser agresivo, me parece que a veces estás expuesto a ese tipo de jugadas, pero 6 amarillas contra 1 me parece demasiado. No, bueno, sostener quizás más minutos de juego, ser punzante cuando tenemos estas situaciones de gol, pero no me desespera, quedan 30 puntos en juego y depende de nosotros. Con bronca, pero con serenidad y con tranquilidad, sabiendo que el equipo responde, que el equipo juega, tanto de local como de visitante, proponemos jugar al fútbol y hay que aprender de los errores, seguir creciendo, madurar y pensar en el objetivo ideal nuestro, que es entrar al reducido.
1: Ahí estaba la palabra de Manuel Trípoli, de entrenador cervecero.
2: Buen día, buen mediodía para todos. Bienvenidos al aire de la radio. Bienvenidos al aire de FM Sur en el 88.9 del dial. Ahí estaba las voces, ese material que han editado y trabajado mucho con José Amarilla a la cabeza y el Chacho Cortés, nuestro querido Chacho Cortés, el hombre de los compactos iniciales y de tanto talento para seleccionar todo aquello que pasó en la transmisión, que tuvo ayer trabajando en la producción a Lorenzo Delfino, que tuvo la asistencia de David Cagliarini, y nosotros en Mendoza, y se darán cuenta que al aire libre, como teníamos estipulado, sabíamos que no iba a haber cabina, como las últimas veces que fuimos a Maipú, una sola vez fuimos a cabina en Maipú, pero no tenía vidrio, que más o menos lo mismo, pero ayer nos tocó, cambiaron, invirtieron los lugares, y ahora vamos del lado del banco de los suplentes.

0: Y entonces tenés el sol de frente. Bueno, 5 horas y media, 6 horas, con el sol de frente, ha hecho de nuestras calvicies un morrón colorado importante. Acá estamos para arrancar con todo lo que dejó el partido y por supuesto que el 115-801-7426 será nuestro espacio, nuestro refugio en el lunes de opinión y de picada. Tengo algunas cosas para decir del partido. Ayer vine en el avión, dicho sea de paso, le queremos mandar un abrazo muy grande a todos los amigos de Quitur, como siempre las autoridades de la radio, por el gran esfuerzo que se hace para ir a los distintos puntos de la Argentina, a nuestros amigos de Quitur, Andy de la Cabeza, al Norbert, a Sonia, nos armaron una logística fantástica, y también el abrazo grande a nuestro querido amigo Diego Prosicciani, hombre de Aerolíneas Argentinas, que bueno, a la vuelta volvimos todavía con una mejor ubicación, y hoy es un día importante porque además es el cumpleaños de Maru, de su esposa. Así que Maru, un beso grande de todos los que hacemos deportes en FM, en el aire de FM Sur, feliz cumpleaños, y a Diego mil gracias, hemos viajado muy cómodos con Juan, no es poca cosa, Juan estaba un poco incómodo, no le gusta esto de volar mucho, pero volamos muy bien y en una ubicación de privilegio, gentileza del amigo Diego Prosicciani. Juan, Charlie y Juan, ¿cómo andan? ¿Bien?
1: Hola, ¿qué tal?
2: Muy bien, bien.
0: ¿Todo bien?
2: Todo bien.
3: Bien, ¿cómo andan?
1: ¿Cómo les fue? ¿Bien?
0: Bien, bien.
1: ¿Dentro de todo volvieron bien?
0: Volvimos bien, salimos con un poquito, teníamos que salir las 21 y el vuelo salió a las 22, con una demora de una hora, pero un vuelo muy rápido de regreso, estábamos con viento de cola y el uno hora...
1: Antes de la una en casa,
0: más una hora quince, sí, estábamos en casa. Un abrazo grande a Jorgito Draghi también, compartió mucho, gran parte del viaje con nosotros, volvimos junto con sus familiares, nos acercamos ahí con a la casa y nosotros vino en el taxi con nosotros, un fenómeno Jorgito, buen amigo, buen compañero acá de trabajo todos los días, un gran hincha de Quilmes. La verdad, yo tengo distintas sensaciones, ¿no? El resultado es el que habitualmente sucede en los últimos tiempos, que es que Quilmes en dos aspectos se da siempre.
1: ¿Es cierto que la última victoria fue en Jujuy?
0: La última victoria en el interior fue en Jujuy. Aquel gol sin revancha de Sandoval.
1: Sí, estaba ahí y no, y me llama la atención, porque el entrenador era Mario Sciacqua.
0: Sí.
1: Porque el otro día estaba viendo y estaba sacando algunas publicaciones viejas del feed de Instagram y tenía una foto con
0: No.
1: Con Mario y con Sandoval, ¿no? Hubo una posterior.
0: Gol de Parisi. Gol de Allende, creo, el primero, y de Parisi el segundo, asistencia de Santi Puzo. Es posterior.
1: Ah, está bien.
2: El equipo de Franco.
0: El equipo ya era de Rondina. Si la memoria no me traiciona, ahora voy.
1: Son 3 años.
0: Ahora voy.
1: No,
0: pero
1: no, está bien.
0: Si es Jujuy, viene por ahí, Charlie.
1: No me daban
0: los tiempos. Y recuerdo una asistencia de Santi Puzo para que haga un golazo.
1: Porque creo que incluso hubo
0: el Toro Parisi.
1: Hubo victorias posteriores a esa del Sciacqua. Pero bueno, son 2 años, un montón.
0: Sí, yo quiero marcar
2: 6 de octubre del 24.
0: Ahí está.
2: 2-0 con Quilmes en Jujuy.
0: Quiero decir dos cosas, ¿no? Primero, la principal, la historia se repite. ¿Cuál es la historia? Dos, que de visitante en los últimos 2 años Quilmes ganó 2 partidos, los acordamos de memoria. Cancha de San Telmo. Esta temporada, cancha de Arsenal la temporada anterior. Esto habla de 2 años futbolísticamente hablando de lo que sos. Y lo otro es esto de 2 victorias consecutivas, que es lo que Quilmes no logra. Ahora, del partido de ayer, invitando a la gente a que participe, ya sea en el 115-801-7426, estamos en el canal de YouTube de FM Sur 88.9, imagen y sonido HD, gracias a todos los que estuvieron ayer, infinitas gracias. Y la aplicación, en líneas generales, el partido era para un empate. Con un poquito de chispa, para mí el partido, era para un empate. pero digo con un poquito de chispa. Y Turco, ¿cómo definís a Quilmes? Como un equipo sin chispa. Y entonces, eso que a Charlie le gusta, en la modernidad, de hablar de los detalles, en un detalle defensivo de Quilmes, con un error individual de Vindela y un error colectivo de todos los que no cerraron y fueron a buscarlo a Sacone, y ninguno fue a tomar a Cabrera, que era el que iba a empujar la pelota en la casita de los nueve, Quilmes conjuga todo para que el adversario convierta el único gol que tuvo el partido. Quilmes tuvo las situaciones para empatarlo, tuvo las situaciones para abrirlo. No, Maipú no fue un derroche de fútbol ni de situaciones. Por eso creo que el resultado puede ser injusto, debe ser un empate, pero el sin chispa y el detalle con un error individual y con un error colectivo hace que te quedes sin nada. Ahora, a mí me preocupa que aquí me vuelva a estar hoy con una cosecha de puntos, con un poco más de alegría de la gente, porque la característica y la propuesta de juego es más seductora que la que tuvo durante 18 fechas, 20 fechas Gracián, de Trípodi, no da ningún lugar a duda ni a discusión. Sí, el equipo ya tiene la misma matemática que el arranque de Gracián, si se quiere. Pero hay estéticamente, y después de que ya hayan pasado dos entrenadores y con un plantel más reducido y con más pibes, una sensación de que Trípodi le ha dado al equipo juego de un equipo que no tenía nada de juego.
2: Sí, o una idea, ¿no? ¿Quién me juega esto?
0: Sí.
2: Por lo menos sabes algo.
0: Sí, juega. Lo cual hay que tomar lo que te da y lo que te quita. Pero a mí me llama la atención algo de los entrenadores, ¿no? Y creo que Trípodi también está haciendo primeros pasos. ¿Qué es lo que me preocupa a mí de Trípodi? El primer error que le veo a Trípodi en este tiempo, después de decir que le dio vida a Quilmes después de aquel partido donde se fue con Colegiales Gracián, es el manejo de los estados. Lo importante que es para los entrenadores saber manejar los estados de ánimo de los futbolistas. Cuando vos tenés pocos futbolistas, de calidad, de jerarquía, o tenés pocos futbolistas que estén un escalón por encima del resto, vos tenés que evaluar, vos tenés que cuidar el manejo de los estados de ánimo de esos futbolistas. ¿Qué quiero decir con esto? En este Quilmes, por matemática y por rendimiento, Spetale debe jugar 90 minutos de fútbol, porque tiene una planilla de 7 goles, porque está en racha, porque no se le caen las virtudes de los bolsillos, pero el competidor directo que tiene es Pío Bonacci. En este momento, Pío Bonacci, la única definición que yo puedo dar es que no está en condiciones de jugar al fútbol. Entonces, los estados de ánimo manejados por los entrenadores pasan a ser muy importantes, porque si Spetale, que viene dándole planilla a Quilmes, y es importante, y se perdió dos goles ayer, está bien anímicamente y está bien con los números, y el suplente cada vez que entró, y ni que hablar ayer, no da pie con bola, tiene que sentirse en este tiempo que él no puede salir. No le podés bajar vos la estima, vos no le podés bajar el estado de ánimo, la flecha, el culo de los nueve para poner un jugador potencial que por ahí se despierta y por ahí aparece. A mí me da la sensación que no. Y no quiero ser, me estoy mordiendo para no ser agresivo y pasarme de la línea. Entonces, El manejo de los estados de ánimo de los entrenadores es muy fuerte, es Petale. El manejo de los estados de ánimo de los entrenadores es muy importante, la Bessi. La Bessi, te guste o no te guste,
2: no puede no jugar.
0: Es el jugador franquicia que tiene Quilmes, tiene 8 goles, la primera que agarra es un morfón y la tiró a la cordillera de los Andes. Pero entró la Bessi y es distinto. Entonces, ¿esto es entrarle a Vega? No. Vega está recibiendo las primeras horneadas. Pero en esta pobreza que tiene Quilmes, la Bessi que tiene 8 goles, que tiene un poquito de pimienta, que tiene algunas definiciones excelsas, si vos lo volvés a mandar al banco de los suplentes, como lo volvió a mandar Trípoli el otro día, es una falta de tacto en el estado de ánimo y en lo emocional de dos jugadores que de mitad de cancha para adelante, denominados delanteros, son los únicos dos delanteros que tiene Quilmes para poner.
2: Sí, y déjame agregarte un error, pero no en el equipo titular, sino en el armado del banco. Vos no podés privarte de las pocas o muchas prestaciones que te pueda dar Jano Coronel.
0: No, ya iba.
2: Para llevar a Martín Vallejo.
0: Ya iba.
1: Dos defensas completas.
0: Ya iba.
1: Había dos defensas completas, una adentro y otra cual, en el banco.
0: Ya iba ahí. Entonces digo, el estado de ánimo de la Bessi, llevándolo al banco de los suplentes otra vez, ¿dónde lo pone? ¿Cómo estaba la Bessi en Mendoza? Frustrado. Y lo pone desde el banco. ¿Cómo está Spetale? Frustrado. Porque si yo vengo de convertir goles, vengo de tener planilla y vengo de ponerlo a Quilmes en carrera, los estados de ánimo son esenciales en este juego. El culo, perdón por la expresión, a las 12:30 del mediodía, de los delanteros, de los 9, son especiales.
2: Aparte, Petale sale al minuto de que tiene ese cabezazo que saca el arquero
0: tal
2: por
0: cual.
2: Arriba, en el centro de la vez.
0: Entonces, Petale sale para que entre Bonacci. Entra Bonacci. Bonacci en este tiempo, lo digo con respeto, no puede jugar al fútbol en la primera de Quilmes. Y después voy a contar una infidencia. La Bessi entra fastidioso, porque entra desde el banco. ¿Y qué cosas le pudo haber dado Vega que no le pueda dar la Bessi al equipo? Ninguna. Y ahí vengo a lo que decías vos, Juan, que lo tenía anotado. La polifuncionalidad de Jano Coronel, sabiendo que Bonacci está lejos de parecerse a un jugador profesional de fútbol, dejar a Jano Coronel, que tiene ese lugar cercano, que tiene generosidad, que tiene polifuncionalidad para ser un jugador de frente de ataque, dejarlo en Buenos Aires y llevarlo a Vallejos de 4, cuando vos tenés jugadores que por derecha puede jugar Ramiro Martínez, que puede jugar Ulises Vera, que puede jugar el propio Agustín Ortega, que es el titular de la banda. Puede jugar un montón de jugadores por allí.
1: Estaba Santino Rodríguez.
0: Santino Rodríguez. ¿Para qué va Vallejo? ¿Para qué lleva Vallejo? Y deja a Jano Coronel acá. Entonces, estos 4 partidos de Trípoli lo han puesto a Quilmes de vuelta otra vez ahí, en un lugar, en el gris, más cerca del reducido que del fondo. Todo mérito de Manuel. Pero ayer, ya en la confección del equipo inicial y ya en la confección de los que viajaron, en esto que es el manejo de los estados de ánimo, del tacto que tiene que tener el entrenador para ver los estados de ánimo de los futbolistas y explotar al máximo el estado de ánimo de un futbolista, además del estado futbolístico de un futbolista, le erra Manuel, porque también lo pone a Tomás Ortega, y Tomás Ortega es, junto con Bonacci, los dos jugadores ayer que como cambios más daño le hicieron al equipo. Si el equipo no venía bien o venía ahí peleando el aire, pero sin chispa, cuando entró Pío Bonacci y Ortega, le sacó la poquita chispa y el poquito juego que tenía. ¿Te sumó? ¡No! ¡Te restó! Entonces, la emocionalidad, lo anímico, va enlazado de una manera de lo futbolístico, donde los técnicos no se pueden equivocar. Yo sé que Manuel está haciendo primeras armas, yo sé que le dio una identidad a este equipo, yo sé que ganó 2 partidos y empató los otros 2, yo sé que es el primer partido que pierde, y que ayer podría haber sido lo más lógico que el equipo empate. Después vienen otro tipo de cuestiones, y es si vale la pena exponerse tanto por momentos, porque el equipo defiende horrible, para no tener chispa arriba. Dicho sea de paso, un asterisco, creo que ayer Emanuel se dio cuenta de algo. En el segundo tiempo, yo le dije a Juan los dos cambios que se venían, no porque sepa, sea un experto, con los dos centrales amonestados de los 30 minutos del primer tiempo, coqueteaban con la tarjeta roja Quipes y Romeo. Entró Novillo, y solamente por perfil, por altura, por potencia, fue claramente el mejor defensor que tuvo Quilmes. Entonces, Novillo ya demostró que sí, con cualquier limitación que pueda tener, tiene que estar.
1: Y probablemente haya entrado para quedarse. Es posible, es posible. Sí, son todas observaciones puntuales que se hacen en cuanto al análisis del partido, en las cuales coincido. A mí me sorprendió que no juegue la vecina de arranque. Me sorprendió que lo saque a Spetale en el instante después, donde se habían encontrado la vez y
0: Spetale, tal cual.
1: Gran desborde por la derecha a la vez y el cabezazo a Spetale que termina forzando el córner, y ahí sale. Coincidieron 20 minutos la vez y Spetale, desde los 55 que entró la vez hasta los 75
0: que salió. ¿Qué Spetale? Minutos fueron los mejores minutos, los mejores 20 minutos de Quilmes. Post gol, el gol de ellos a los 4 minutos, sí. De ahí hasta los 20. Juegan juntos, es el mejor momento de Quilmes. Vos lo marcaste en el comentario.
2: Spetale tuvo una también de una jugada colectiva que termina definiendo, sí, el cuerpo del arquero.
1: Si tengo que pecar atrevido, debo pensar que quizás teniendo en cuenta los rendimientos del primer tiempo, ya se había masticado el cambio de antemano. Decir al che, a los 15-20 metemos a Pío por Spetale, ¿te parece? Así no funde. Y no se tuvo muy en cuenta lo que estaba sucediendo en esos 20 minutos, donde Spetale estaba bien y estaba conectando con la Bessi y había tenido dos situaciones.
0: Spetale es Spetale y es esto. Pío Bonacci, hoy, con todo respeto, no puede jugar al fútbol en la primera de Quilmes.
1: Sí, entró mal otra vez.
0: Yo necesito que me tape la boca con un gol. Necesito que se frustre, que se enoje. Yo Te hablo 30 segundos como un tipo que no está ahora en el micrófono de FM Sur.
2: A ver, pero ojo, cuando ingresó...
0: Hablo como un tipo que está en la cancha.
2: Algunos plateístas que estaban cerca nuestro, cuando entró Bonacci, empezaban a decir quiricocho, esas cosas, por la ley del ex, porque ahí dejó una buena imagen.
0: Sí. Claro,
2: ahí dejó una buena imagen.
0: Yo me saco un segundo el traje de periodista. Si yo estoy en la popular de Quilmes, digo que no puede jugar con tierra. Pero, perdón, sí, me vuelvo... me pongo el traje de periodista, me enseñaron mi compañero que eso no lo digo más. Estaba en la tuve 30 segundos en la Indio Gómez, y desde la Indio Gómez dije eso. Pido perdón. Vuelvo a la cabina de número 16 de FM Sur.
1: Y en cuanto a la decisión de volver a poner a Vega y sacar a la Bessi, seguramente habrá pensado que el partido iba a dar como para tener un jugador de las características de Vega. Es decir, en el primer tiempo Quilmes acierta una jugada con un saque de arco muy bueno de parte de Marinelli.
0: A la derecha.
1: Que le apunta ahí al cuadrante, al cajón a Vera, y lo termina acertando. Y esa es la jugada que deriva en el tiro de Axel.
0: De Axel.
2: La única de arco que tiene en el primer tiempo.
1: Sí, porque después estuvo un tiro de Ramiro Martínez que busca el segundo palo muy lejos, y el tiro libre.
2: También,
1: el
2: tiro libre salió muy alto.
1: También de Ramiro Martínez, que no hizo un mal primer tiempo.
0: No. Ramiro Martínez, el primer tiempo para mí fue el. Para mí, el primer tiempo Ramiro Martínez terminó siendo de lo mejor.
1: Quizás haya pensado en tener ahí un picantito más con la característica de Vega en lugar de la de la Bessi, bueno.
0: Yo juego 30 segundos.
1: A mí en la previa me sorprendió, y el diario del lunes no le asiste la razón.
0: No, pero a ver, uno es con el diario del lunes y otro es con el diario del domingo a la mañana. Es decir, lo de la Bessi, otra vez,
2: la cancha.
0: Claro, otra vez, sacándolo de la titularidad para ponerlo en el banco y poner a Vega, y que Vega no haya tenido un buen partido, y esto no tiene absolutamente nada que ver con Gonzalo Vega, que es un pibe y está empezando, y se bancó a agarrar la camiseta de Quilmes en un momento donde un montón de jugadores les pesaba y se les caía de la mano. Pero la Bessi es el jugador distinto que vos tenés. Entonces, ¿para qué lo...? Hablemos en criollo una vez más. ¿Para qué lo... te lo pones de culo.
1: Por lógica no pasó absolutamente nada. Digamos, no es que la vez si vieron que no estaba bien, que estaba...
0: ¿Vos le mirás el rostro a un jugador como la Bessi cuando entra como suplente y quiere demostrarte en 20 minutos
2: que el técnico se equivocó
0: y entonces juega la primera que agarró, jugó para él, después jugó un par para los compañeros, acertó, erró bastante,
1: pero bueno, es otra cosa.
0: Pero es la Bessi. ¿Cómo cerró el partido Chavarría? Puso a Ferreira. Cerró con tres centrales, por las dudas. Metió los cinco centrales, Charlie. Metió cinco defensores. ¿Por qué? Pero ni siquiera... ¿Y querés poner a Pío Bonacci? Sí. ¿Jugaste todas las fichas? Sí. ¿No saques a Petale? Cambia el dibujo. ¿Querés jugar con dos torres que asistir lo de la banda? Ponelo junto. Yo no lo pondría.
2: Atrás nuestro, en la cabina, estaban los...
0: colegas de Cadena 3.
2: Y yo lo tenía atrás y escuchaba. Cuando hacían el análisis final... que decían, es un punto, tres puntos de oro que hay que valorar mucho, porque ellos se nos estaban viniendo. Ellos se nos estaban viniendo y lo defendimos bien. O sea, eso, vieron que Quilmes lo pudo haber empatado tranquilamente.
1: Sí, el equipo, a ver, por eso decía, son todos análisis donde se cuestionan decisiones y pareciera que fuéramos contra Trípodi. Yo creo que en el balance Trípodi tiene más verde que rojo. Hoy por hoy en el balance es ganancia, pero bueno, son observaciones que tiene que ver con Trípodi en particular o con decisiones que puede tomar cualquier entrenador, y tiene que ver también con la longitud de plantel que tenés. Es muy probable que estemos asistiendo a un plantel que no tiene la jerarquía,
0: no,
1: la longitud suficiente como para pelear y como para ratificar y seguir sosteniendo con números toda la ilusión que generó en estos 8 de 12, donde también hay que ser sincero, hubo una manito del fixture.
0: Sí.
1: ¿No? Con los partidos en condición de local, sí. Con el tipo de rival que te tocó. Entonces, bueno, ahora habrá que sostenerlo en un terreno más complejo. La primera experiencia fue mala.
0: Y te digo algo más, Charlie. Yo esperaba más de Maipú, ¿eh? Yo esperaba un poquito más de Maipú ayer, ¿eh?
1: No, es que yo no...
0: Maipú te ganó, pero con lo justo. Y para mí no es justo. Para mí el partido era un empate.
1: Es que no dejan de ser equipos parejos, me parece.
0: Sí.
1: Lo que pasa es, bueno, te llevaban tres puntos y hubo que ir a definir el mano a mano.
0: Totalmente.
1: Si te ponías a la par y ahora te llevan seis.
0: Totalmente.
1: Perdí una gran oportunidad.
0: Matemática es mucho más grande de lo que se cree.
1: Una gran oportunidad. Vos estás, Trípodi en el postpartido dijo, faltan 30. Pero bueno, muy probablemente estés a 6. Hay que ver qué pasa hoy con los resultados. Que es a 6, podés quedar a 6 del reducido, y a Maipú ya no tenés esa posibilidad de cortárselo directamente. Y casi que el margen de derrota se terminó. No sé si no queda una derrota más en los 10 partidos.
0: Sí.
1: Entonces, en cuanto a la ilusión de ingresar al reducido, fue un cachetazo fuerte.
0: Sí. Porque...
1: después miras para atrás y no debería haber alarma por ahora.
0: No, quedaste en la gris. De la gris estás más cerca del reducido que del rojo. Del rojo quedó lejos, por suerte. Y esto es todo mérito de Manuel.
1: Hoy Juan Güemes y Rafaela, y la realidad es que hay que arriesgar y necesitas que gane Güemes. No tenés que mirar para atrás.
0: Si empatan, no te frustra.
1: Hoy,
0: pero
1: hoy estás a tres puntos del reducido. Si Rafaela empata, quedarías a cuatro, porque lo va a pasar a San Martín de Tucumán. Si Rafaela gana, quedás a seis.
0: Sí.
1: Porque Rafaela y Maipú quedan en la misma...
0: Matemática directa, el partido más importante que tiene Quilmes por delante en el corto plazo se llama San Martín de San Juan en el Centenario.
1: Sí, porque San Martín tiene...
0: la matemática directa.
1: San Martín tiene dos partidos menos y la misma cantidad de puntos.
0: Exacto. Pero la verdad, es más de lo mismo. Ayer me crucé con tres dirigentes distintos de Quilmes. Tres, y voy a decir tres nombres. No de los dirigentes. Me crucé con tres dirigentes de Quilmes. Y los tres me dieron estos tres nombres. Caneo, Grelak y Gracián. Los tres, y de manera insistente, Juan es testigo, los tres, Grelak, Caneo y Gracián, de manera insistente, lo que me pidieron por Pío Bonacci... Lo que nos pidieron por Pío Bonacci, porque pidieron por casi que por separado, ¿no? Sí. Tres dirigentes en el aeropuerto. No se puede creer. Entonces vos decís, evidentemente, debe haber un antecedente del jugador, porque yo no creo que, aunque le hayan salido las cosas mal, Gracián, Grelak y Caneo no sepan nada, más allá de que no les ha ido bien. Ahora, yo hoy 23, hoy 24 de agosto, lo veo jugar en la primera de Quilmes, y yo tengo la sensación de que no puede jugar al fútbol en la primera de Quilmes ni de casualidad. Eso me preocupa, me pone mal, pero la verdad, Trípodi es el mismo tipo, es el mismo entrenador. Entonces, ¿podemos partir las cosas en dos? Sí. ¿Por qué hoy no estamos hablando de Güemes, de Patronato y de Chacarita en el fondo de la tabla? Por Trípodi.
1: Por los ocho, sí.
0: Por los ocho de Trípodi. ¿Por qué estamos hoy frustrados? Porque ayer cometió errores en el manejo de los estados de ánimo de los pocos futbolistas que tenés distintos y que están con flecha cuasi positiva, y los tirás al fondo del mar, sacándolo, poniéndolos en el banco de suplente o suplantándolo por un muchacho que en este tiempo no puede jugar en la primera equipo.
2: Lo que pasa es que yo dije algo en el comentario que lo reitero y me parece que va de la mano con algo que dijo varias veces Charlie acá. Este era el partido más complejo de los cinco que había dirigido Trípodi, por rival, por la condición, y lo perdió. El que a priori era el más complicado, lo perdió. Los otros tres fueron de local y el primero fue con Patronato, que estaba desahuciado.
0: Mira, ya no sé cuáles son los complicados. Llega un momento que perdóname.
2: No, pero Charlie decía que me parece que para más de
0: pero
2: esto
0: voy,
2: no
0: voy, pero voy
2: mucho más de esto.
0: Pero
2: lo demuestra cuando enfrenta a estos rivales.
0: Quiero ir más allá, no es
2: está bien, le ganó Gimnasia de Jujuy.
0: No es que hagamos, no es que hagamos una puja. Gimnasia de Jujuy vino el centenario y era puntero. No pateó la cuna vez. Sí. Entonces, llega un momento donde no sabes cuál es cuál.
1: No, pero el tema de la localía, evidentemente.
0: Evidentemente, es muy la localía para Quilmes es muy fuerte. Pero mirá lo que le pasó a Patronato de Paraná. Otra vez ganaba 3-1.
1: Sí.
0: Le empató Gimnasia de Jujuy con la expulsión de De Matei 3-3. Sí. Bueno, dejó de ser el técnico Candia, el nuevo técnico Marcelo Fuentes. Pero es un torneo de una calidad espantosa.
1: Sí, sí, por el otro lado
0: es una calidad espantosa, ¿no?
1: Ya empieza a redoblar el paso Tristán Suárez, ¿no? Ya
0: ¡no!
1: Ya empiezan a bastonear.
0: Sí, ojo, que tuvo que laburar mucho porque hay un nuevo agropecuario, ¿eh?
1: Le costó.
0: Acá viene agropecuario, era agropecuario. Es un nuevo agropecuario, ¿eh? No es el agropecuario que nosotros fuimos a Carlos Casares, ¿eh? Pero bueno, a mí me queda esta sensación y esta frustración. Después viene el tema defensivo, Charlie. Y es hasta dónde este exceso de exposición es redituable si vos no tenés chispa, pólvora en el tramo final de la cancha. Porque hay un dato que es... lo aborda ante una pregunta de Juan en la conferencia de prensa, Emanuel, y Quipes a los 10 minutos, Romeo a los 25-30, la dupla central amonestada, Agustín Ortega amonestado, Pío Bonacci amonestado,
1: Colazo.
0: Colazo amonestado y Ramiro Martínez amonestado.
1: Sí.
0: Vos me decís, el pito te cocinó, ni en pedo. Se comió dos fules, el cuarto línea, el cuarto árbitro que podría haber debajo de la cabina de FM Sur, haber cobrado, la platea, cobrado FAU, y podría haber sacado una tarjeta amarilla de Enzo Pérez, que es intocable, y que por haber dicho algo de Enzo Pérez, un plateísta medio que se me enojó, porque los árbitros le dan dos vidas más a Enzo Pérez, después los escupen la cara, dije eso. Le dan dos vidas más, es intocable, le estornudaba a ser que cobraban FAU para Enzo Pérez, después va y lo escupe en la cara, porque el video muestra que lo escupió en la cara el cuarto árbitro en Salta, y nada, son unos giles. En mi barrio son unos giles los árbitros. Ese tipo de árbitros. Pero bueno, cada uno hace el laburo como tiene ganas. Estas son las sensaciones que a mí me dejó.
2: Sí, me parece que es así. Es un Quilmes que tiene una jerarquía hasta un límite y hay determinados partidos en donde ya no le da más. A ver, el Gimnasia de Jujuy era más rival que, o mejor rival que este Maipú, sí, pero en la cancha de Quilmes.
0: No, sí.
2: Ahora, cuando Quilmes va afuera y está cerca de ganar o hace buenos partidos, son contra los Patronatos que se estaba haciendo el descenso, contra esos rivales. Cuando entra, cuando tiene que visitar a uno que ya está un poquito para arriba, pierde.
1: Bueno, el próximo desafío será con un equipo que está por encima, que está con la flecha muy alta, con la flecha para arriba, pero en condición de local. Sí. Veremos. Y vos ya estás en el margen donde no quedan puntos para perder, y en la era Trípoli también estás en el margen donde esos 8 de 12 ahora son 8 de 15, sigue siendo más del 50%. Si empatás será el 9 de 18, será el 50% y ya los números empiezan a ser planos, y si perdés ya empezás a tener menos, ya vas por el 40 y pico.
0: No. Ya empieza a ser gracianesca.
1: No, bueno, yo creo que una...
0: Hoy está con los números de Gracián.
1: Una nueva... Si la próxima derrota, si es que hay otra derrota, ojalá que puedan terminar los 10 partidos sin perder. Si la próxima derrota llega antes que el próximo triunfo, vas a estar otra vez una o dos semanas fijándote cuántos puntos tiene UM, cuántos puntos tiene Patronato. Sí,
0: está acuerdo. Así que bueno, digamos que ese es el resumen de lo que nos dejó. Podría haber sido empate. La falta de chispa y lo mal que defiende el equipo te expone.
2: Y después yo quiero agregar algo a la defensa de Quilmes y por ahí al tema de los centrales y el perfil. Parece que hay un problema de... Igual ya lo sabemos porque conocemos la característica de los dos, pero Vindela y Ortega son dos laterales que tienen muchísimas condiciones a la hora de sumarse como un arma de ataque.
0: Sí, claro.
2: Y muchísimas falencias a la hora de marcar.
0: Sí, claro.
2: No es que tenés uno que marca y uno que no. Son los dos iguales.
0: Los dos parecidos.
2: Son muy buenos en ataque y dejan dan mucha ventaja en
0: tampoco defensa. Viste que uno lee por ahí al pasar, yo estoy un poco retirado del tema redes, pero lees algo así por arriba al pasar, tampoco ahora para tirarlo abajo desde arriba del puente de la Boca a Vindela, cuando durante cinco fechas, cuando lo recapturó Emanuel y lo volvió a poner en el lugar que lo puso y todo lo que le dio, caerle con contundencia de la manera que algunos...
2: No deja de, más allá del error que comete, no deja de definir solo el delantero.
0: ¿Dónde
2: estaba todo el resto de la defensa?
0: Tal cual, sí, el cierre fue... El cierre fue pésimo. Y después, bueno, esto es a título personal también, ¿no? A mí me parece que con lo que vi ayer de Novillo me alcanza. Por posicionamiento, por altura y por perfil, me alcanza. Y me parece que la cabeza se la tiene que romper Trípodi en quién es mejor. ¿Quipes o Romeo?
2: Y de última...
0: Yo creo que Quipes tiene más oficio, creo que tiene mejor presente Romeo. Lo que no sé es quién es mejor para compatibilizar lo que Novillo no tenga, porque Novillo no es súper rápido. No. Y donde juega Quilmes necesita un poco más de velocidad, porque Bolívar se desdobla, se triplica en la mitad de la cancha... Sí. Lo ayuda Ramiro Martínez, pero este es un equipo que mira mucho el arco de enfrente. Pero sin chispa. Sin chispa. Hacemos la primera pausa. 115-801-7426. 115-801-7426. 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Enseguida hago un repaso por allí, y por supuesto que los vamos a escuchar y vamos a compartir una picada cuando a las 8 de la noche demos el ganador de este día lunes 24 de agosto de este 2026, que es de opinión y de picada, la picada de nuestros amigos de Odone. Con David Scagliarini allí en la asistencia de la producción, con el querido José Amarilla en el control central. Hacemos el primer alto en el camino. ¿Cómo estás con el teléfono? ¿Todavía estás
2: desde ayer? Sí, estamos.
1: ¿Qué, mucho teléfono?
0: ¿Los últimos 15 querés ver el video?
2: Está redactando al mismo tiempo.
0: Redactaba al mismo tiempo.
2: Muchas cosas.
0: Increíble. Un gran trabajo, Juan. Pero bueno.
1: Todo campista.
0: Sí. Y habla, ¿no? Y habla con personajes.
1: ¿El avión bien, Juan?
2: A ver, para los que entienden de vuelo, el turco dice que sí, que no se movió.
1: Fueron buenos vuelos. Sí. ¿Y vos cómo estuviste?
2: Yo no vi nada porque yo cierro los ojos.
0: No, cierro los ojos.
2: Me pongo música para no escuchar. O sea, si hay las azafatas pasan diciendo, si estás que prendiendo fuego, no la escucho porque tengo la música al mango. No miro, o sea, si está prendiendo fuego, no veo las llamas y voy agarrado de los costados.
1: Solo con música te acompañás.
2: Sí, sí, sí. Es más, intenté ver una película y no me puedo centrar porque no. Vibra todo y veo que está. Pienso que se desprende una ala.
1: ¿Qué escuchaste mientras volaban?
2: Fui escuchando Génesis, lo habíamos dicho el otro día. Aparte, cuando despega pongo siempre el mismo tema, porque cuando fui a Ciudad del Este puse ese tema y despegó y no explotó. Entonces era cada vez
1: de cábala.
2: Cada vez de cábala pongo siempre el mismo tema.
1: Bien.
2: Aparte, cuando aterrizamos, había una persona que estaba sentada al lado mío, por el viaje de ida no me tocó sentarme al lado del turco, y cuando era, se persignó. Cuando aterrizó se persignó. Digo, ¿cómo habrá sido el vuelo? No sé qué habrá pasado para que se persigne cuando bajó. Entonces, bueno, era un acto de riesgo, por algo se persignó.
0: Qué lindo. Qué bárbaro. Y llevo mucho equipaje.
1: ¿Cargado fue?
0: Sí, un botinero.
1: No llevaste una muda, nada.
2: Somos 26 horas, ¿para qué voy a llevar una muda? Ahí está. 26 horas.
0: Increíble.
1: ¿Comieron bien?
0: Sí, fuimos a comer la cena, noche, fuimos a una buena cena y tuvo entero. Tuvo.
1: Ah, mira, ¿en la
0: tubo,
1: cena?
0: El tubo de Malbec completo.
1: ¿Dormiste bien?
2: Sí, sí. Comí un corte de carne que no conocía.
1: Si ceno media botella, quedó costado, pero de una manera.
0: Comió punta de espada.
2: Sí, acá muy no. Bien. Acá no existe. Eso.
0: No. Es
1: algo. ¿El corte preferido de Chiquitapia?
0: El corte de Chiquitapia. Yo se lo conté, se lo expliqué a. Chiquitapia San Juanino. Sí. Son dos cortes, es un corte que lo denominan así en Mendoza y en San Juan.
1: Cuando y vino la primera vez, que todavía creo que el bodegón estaba en periodo de prueba,
0: sí.
1: Prueba de cocina, le hicieron punta de espada.
0: Punta de espada. Sí. Comió con no, hizo más ida y vuelta que Ramiro,
1: ¿eh? Bien.
0: Bien, hizo más. A la parrilla hizo más ida y vuelta
2: que Ramiro. Un poquito de helado radiactivo.
0: Comió helado en el restaurante. Y después comió helado en la mejor heladería de
1: bien,
0: de,
1: como para recuperar.
0: Eso.
1: Porque el helado del restaurante no era tan bueno.
0: No tengas duda.
1: Está bien, lo merecía, ¿no?
0: Lo merecía todo este tipo de
1: atención.
0: No, por supuesto.
2: Caminamos desde el restaurante, que eran unas cuantas cuadras, hasta el hotel a pie, para bajar un poco la comida.
1: Clave. Bueno, me alegro mucho en ese sentido.
0: Ah, y también... Y también un poquito lo calmaron los pastelitos de los pastelitos no tenían aspas los pastelitos, pero Jorge Drake compró unos pastelitos que eran una bomba, riquísimo, y también le entró a los pastelitos, pero no tenían las aspas que le viste Juan la otra vez explicó que le cortan el paladar, ¿no? José, 26 horas.
1: Punta redondeada tenía este. Claro. Bien.
0: El próximo viaje tienen que hacer un viaje juntos, vos y Juan. Vos y Juan, un viaje, antes de fin de año. Yo pongo el auto y los llevo a los dos. Los dejo en un lugar, 26 horas y vuelvo a buscarlos. ¿Te parece?
2: Y un detalle muy bueno del hotel, era como una habitación suite.
0: Un departamento.
2: Dos habitaciones, entonces tú estabas en su habitación y yo estaba en la mía.
1: Tenían su intimidad.
0: Cuando se prendió el tractor y se prendió la locomotora, nadie... Ni la locomotora se metió en el lugar del tractor, ni la del tractor en la locomotora, porque estaba en habitación
1: separada. No hizo ningún pedido, no. Vos no lo habías pedido, Juan, estar en una habitación solo.
0: La gente del Hotel Ariosto, muy generosa, muy amable, nos dio un departamento.
1: Qué bueno.
2: Me desperté con el mensaje del turco que decía, si no bajas ya en 5 minutos no queda nada para desayunar. Y tuve que
1: hoy por hoy en las concentraciones ya prácticamente... me parece, por lo menos en las últimas experiencias, ya no hay entrenador que comparta habitación con el cuerpo técnico. No.
0: El entrenador va solo.
1: No me tocó nunca jugador que haya pedido ir solo, pero sí sé que lo hacía Chapu. En su momento.
0: Sí.
1: Y sé de periodistas de medios nacionales que piden...
0: Sí, solo, es single.
1: Que piden
0: sí,
1: ir solo.
0: Sí. No.
1: Usted no tiene problema.
0: No tengo drama. Bueno. Charlito. Hacemos la pausa.
1: Sí, señor.
0: Este es el aire de la radio hasta las 2.
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0: Aire de la radio hasta la hora 14 en el 88.9 del dial. Aire de la radio en el 115-801-7426. Es lunes de opinión y de picada y es el tiempo donde queremos escucharlos, queremos saber qué piensan de aquellos que siguieron la transmisión, de aquellos que lo vieron a través de la aplicación la página de la Asociación del Fútbol Argentino. 115-801-7426. Decíamos a revisar también, a repasar los resultados que dejó el fin de semana y la cantidad de técnicos que se fueron. Fue un fin de semana con muchos cambios de entrenadores. Lo vamos a hacer en un rato. Vamos a una primera tanda de mensajes. No sabemos si van a entrar todos. Si algunos no entran, irán en el turno tarde. Aprovechen. Tienen tiempo, son la 1 y 10 de la tarde, a dejar el suyo con opiniones, lunes de opinión y de picada, en el 115-801-7426. Buen mediodía.
1: Hola muchachos de la radio, buenos días. Omar de Solano, 324. Creo que también pasa por las formas de cómo se ganó o se perdió. Esta derrota duele, como todas las derrotas duele, pero yo me quedo con las formas y creo que estas formas de perder son más dignas o nos deja un poco más que derrotas anteriores del equipo de Gracia. Tuvimos nuestras chances, no las aprovechamos. Creo que sí hubo equivocaciones en los cambios. No sé si equivocaciones, que los que entran no tienen más nivel de los que salen. No sé si me explico. Pero bueno, a seguir apoyando a este equipo, a Trípodi, y a ganar el domingo. Otra no queda.
2: ¿Qué tal? Buenos días para todos. Yo creo que lo más conveniente, que lo que necesita Quilmes ahora es un grupo inversor para traer jugadores de jerarquía y poner a Quilmes en otro nivel urgente, porque la posición económica que tiene Quilmes en estos momentos no le va a permitir nunca nada, y vamos a pasar del Nacional B a la B y así sucesivamente. Y bueno, como todos sabemos, estar en la A es otros ingresos, es otra cosa. Eso es lo que realmente le conviene a Quilmes y por lo menos para levantar un poco, porque si no vamos a estar rondando siempre en la misma. Y a la hora de votar, fijarse bien en dónde se coloca el voto, porque esto no sirve para los hinchas de Quilmes.
3: Todo 0.90, bueno, Quilmes le faltó pólvora. Lamentablemente no fue un buen partido, tampoco Maipú lo pasó por arriba, así que yo creo que lo más justo hubiese sido un empate. La transmisión es excelente, como siempre, abrazo cervecero y vamos Quilmes, carajo.
4: Buenos días a todos, Abel 055. Y bueno, ¿qué vamos a hacerle? Somos Quilmes. El partido era un empate. Si vos te lo pones a analizar un poquito, el partido era un empate. Pero nos equivocamos una vez y al ser Quilmes las pagamos caro y bueno, nos quedamos sin nada.
5: Hola muchachos, Rubén, 628. Bueno, yo ayer vi un Quilmes en el primer tiempo que jugó como quiere Trípoli y un Quilmes en el segundo tiempo que terminó jugando como jugaba Gracián. Conclusión, se volvió a perder de visitante. Y la verdad que así va a ser muy difícil, si no se gana de visitante, poder llegar al reducido. Ni siquiera se logró un empate en el caso de ayer. Chau, habló Rubén.
6: Muchachos, buen día, Manuel 967. Bueno, referente al partido, para mí no es un resultado justo. Lo más justo hubiese sido un empate, y lo importante es que se siguió tratando dentro de todo bien la pelota, que no ocurría hace mucho tiempo. Y bueno, yo por el momento no sigo mirando para arriba, porque la tabla de arriba para mí todavía es otra historia. Prefiero todavía mirar para abajo, y mirando para abajo todavía estamos bien. Bueno, abrazo para todos.
7: Hola equipo, Graciela 788. Lo que más bronca me da de ayer, que ellos no fueron superiores a nosotros. El arquero nuestro respondió, el arquero de ellos respondió. Hoy recién pude ver el gol y la verdad que si bien se resbaló el 3 nuestro, los defensores no sé dónde estaban, estarían en otro partido solo, el jugador de ellos. Bueno, esto como yo vengo diciendo hace rato, partido a partido, me pone contenta por supuesto que gane, sí, pero a mí no me ilusiona el equipo, porque evidentemente hay jugadores que no están en el nivel. Sí hay un cambio positivo, pero hay jugadores que la verdad que todavía no responden, como este muchacho Pío Bonacci, que ojalá un día me tape la boca y se lo voy a reconocer. Bueno, abrazos muchachos.
8: Hola Turco, hola muchachos, habla Eduardo 440. Bueno, lamentable punto que perdimos. Con un punto hubiéramos estado bien. Creo que no merecimos perder. Adhiero a la declaración de Trípodi. No merecimos perder, fue una jugada aislada. Se equivoca Vindela y Romeo y bueno, vino el gol de ellos. Pero en línea general el equipo tuvo otra actitud. Lo que sí no comparto para nada con Trípodi es el cambio que hizo, ¿no? De Pío Giovanni por Spetale, realmente un cambio que no tiene el más mínimo sentido. Han tenido una excelente transmisión y aguante Quilmes, carajo.
9: Hola, soy Leonardo 61. Y bueno, creo que ayer el Quilmes mereció el empate, pero cuando cometemos errores, pagamos con el partido. Y si queremos clasificar al reducido, no podemos cometer ningún error más. Ya está. Este campeonato perdimos los partidos por errores nuestros siempre. Muy buena la transmisión de ayer y hasta luego.
10: Habla Carlos 432, saludo Turco, Charlie, Gonzo y todo el equipo. Buena transmisión ayer, bueno, un poquito de bronca por perdimos el partido, pero bueno, se podía haber empatado también. No jugó tan mal, por lo menos con Trípodi mejoró. Así que bueno, hay que ganar el domingo contra Temperley, ¿eh? Que siempre los pide y no sé qué le pasa a Martínez, que es un barullero el pibe, no sé qué le pasa. Y no entendí el cambio de Trípodi con poner a Spetali, sacar a Spetali y poner a Bonacci, que no puede ni jugar a la pelota Bonacci, no sé cómo es jugador de fútbol. Siempre el club los pide.
11: Hola muchachos, ¿cómo les va? Soy Sergio de William 973. Y bueno, una vez más cansado de ver este equipo que no asume el protagonismo que tiene que asumir cuando va afuera. No, algo les pasa, cambian los técnicos, o sea, el problema es el plantel, porque ese técnico le infunde otro estilo, y sin embargo seguimos resignando puntos y resignando puntos y mandándonos cagadas en el fondo, que nos hacemos los goles solos. Y después los que están adelante, las que tenemos no las meten, entonces es muy difícil. Año perdido, muchachos, yo creo que así llegás. Hacemos de esas casualidades al octogonal. En la primera vez que definí de visitante, nos limpian. Somos un horror de visitante. Abrazo.
12: Hola chicos, un saludo a todos, Flavio. Lo dijo Artur, falta jerarquía, mitad de cancha hacia adelante. Hay un cupo y no lo quieren utilizar. Entonces, desde el principio sabemos quiénes son los culpables hasta ahora de esta situación. Si los dirigentes no las quieren poner, que se hagan cargo. Hola chicos, un saludo a todos, Flavio. Lo dijo Artur, falta jerarquía, mitad de cancha hacia adelante. Hay un cupo y no lo quieren utilizar. Entonces, desde el principio sabemos quiénes son los culpables hasta ahora de esta situación. Si los dirigentes no las quieren poner, que se hagan cargo, hermano. No podemos

0: Bueno, no pasa nada. El equipo remontó, el equipo perdió bien, jugó con ganas, que es lo importante, y bueno, hay que seguir teniendo esperanza. Les mando un fuerte abrazo y lo sigo viendo.
1: Hola, Turco, equipo. Bueno, la verdad que fue un partido parejo, pero las individualidades existen. Y aparte, bueno, Minella, ya lo dije muchas veces, no es tres, es mediocampista por izquierda, ahí sería muy importante tener uno por atrás. El polaco Jowiak, por ejemplo, podría ser una alternativa en el medio, pero bueno, Trípodi no va a cambiar. Así que es un año perdido, campaña de descenso, esperemos que lleguemos a eso. Y bueno, si hay algo por la picada con Carlos,
2: eso es Alberto de Quilmes. Más allá que estoy conforme con lo de Trípodi en todos los partidos, incluido en este, él está hablando mucho de que el objetivo es ser reducido, y yo no sé qué estarán pensando los dirigentes, pero yo lo que pienso, me parece que algún dirigente quizá también, que el objetivo de este equipo, de este pobre equipo, es salvarse del descenso. Y qué pasa si Trípodi piensa de esa manera, quizá quiera ganarlo con Temperley como sea, y el como sea puede ser también perderlo, y con Temperley no está mal un puntito. Me parece que es una locura, quiere salir a matar o a morir todos los partidos. Nosotros con 8 o 9 puntos me parece que nos salvamos del descenso. Y el año que viene, si a Trípoli le

0: Buenos días, Pío Bonacci, es horrible. No sé qué pensaba Graciela en traerlo. Es un desastre. Quiero agregarte que ayer, cuando hablé con tres dirigentes de Quilmes en el aeropuerto, me confirmaron no solamente los enloqueció Graciela por Pío Bonacci, sino también Caneo y Grelak.
1: Es un refuerzo que Quilmes fue a buscar para iniciar la temporada.
0: Para iniciar la temporada. Sí, que de hecho cuando apareció en esta segunda parte del año, nos encontramos que en el registro de la información que habíamos manejado en el verano estaba. Cristian Somoza, una vez más la transmisión fue un lujo. Muchas gracias, Cristian. Mucho esfuerzo de todos los compañeros, de todos. De todos. Viene si será malo Bonacci que hacer ver a Spetale como si fuese el que hace que ver a Spetale como si fuese el pirata Sornomás. Además agrega, los mismos que salieron felices con Santelmo ayer la estaban criticando, era un empate. La de ellos la embocaron y Spetale lo erró. Lo que le pido a Emanuel, no más Pío, no está ni para Ramón Detti. Duallo no se la, esto lo digo yo, Duallo no, te la, no se la pasa por la chivisiva por Ramón Detti. Viste, no, Carlito, bueno, busca uno que te la devuelva bien, viste, que te parás a uno más
1: y
0: o menos.
1: Bueno, pero si es el 9 que tirársela, no la, hay que filtrarla. Después no se la tirar. Si erra, problema de él.
0: No me mientas ni quieras ser políticamente correcto. No quieras ser políticamente correcto. Vos no le pasás la pelota a Pío Bonacci. Pío Bonacci es como no cuando estaba Tito Larrea, que era un burro y no se la pasabas.
1: ¿Cómo no se la voy a pasar?
0: No se la pasás. Si está Pío Bonacci en la cancha. Como a Tito Larrea, que no se la pasaba porque tenía los pies redondos.
1: Qué grande Tito.
0: Un grande Tito. Martín Cabral, buenas tardes equipo turco. Comparto lo de manejar los estados de ánimo, pero los dirigentes trajeron tres jugadores que no son refuerzos, uno peor que el otro. Sí, los dirigentes son el 50% de culpables de lo que le pidió Graciela y lo congraciaron. Veremos qué sale de Novillo, los ingresos de Colazo, veremos para qué está. Pío Bracheta, claro que no. Alemán, Nico, paciencia, aún estamos a tiempo, primer traspié de Trípodi, no pasa nada. ¿Qué más? Algunos más. 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Ezequiel, dejemos de pensar en el reducido, hay que asegurarse, salvarse el descenso y empezar a armar la base para el 2027. Pablo, aguárdenme un segundito que se me plantó la flecha. Pablo Torres Carbonell, hola amigos, tocó perder, pero en algún momento iba a pasar, no sobró nada, pero tampoco los pasaron por arriba. Si Spetale estaba fino, nos veníamos con un punto seguro. Yo coincido con el amigo.
2: En algún momento iba a pasar en la era triple.
0: En la época, ¿no? Sí, sí.
2: Perdió 800.000 veces. Sí,
1: no ahorró ninguna increíble Spetale. Tuvo dos donde definió y bueno.
0: En sí. Una pateó muy. En la de,
1: sí, la primera capaz la, que más.
0: Pateó muy al cuerpo, muy al bulto. Más, muy sí. Al bulto.
1: El segundo no, viste.
0: No, cabeceó. Cabeza, cabeceó como una pelota baja.
1: Sí, sí, como puede.
0: Alexis de Jesús, buen día Mesa. Spetale no tenía que haber salido. Ahí estamos coincidiendo todos, ¿no? Diego Fernández, hola a los tres. Estar muchas horas con Juan Martín.
1: Él sabe.
0: Con Martín es un desgaste psicológico tremendo. Lo bueno que se animó al avión es un reavance. Vamos por la bicicleta. De Quilmes opino otro día. ¿Quiere que andes en bicicleta?
2: Son cosas distintas.
0: ¿Te vas a animar a andar en bicicleta?
2: La bicicleta te fracturás pero no morís.
0: No, ¿te vas a animar? José, ¿le enseñás a andar en bicicleta? No. Digo que no, José.
2: Tengo problemas con el equilibrio, me voy para el costado.
0: Madre mía. Gracias Diego, gracias Feta. Leonardo Sarra, buenas tardes. Seguimos ilusionados con la levantada de Trípodi. ¿El domingo podremos ir a la cancha o sigue suspendido el acceso?
1: No, van a poder.
0: La información que tenemos nosotros es que el partido va el domingo con público. Quilmes tiene que cumplir con un acto administrativo en el día de mañana, sí. Pero que el partido está programado para el domingo y que va a ser con el público de Quilmes. Lo único que nos resta por saber y que nadie te termina de confirmar es si el corrimiento hacia las 19 tenía que ver con las puertas cerradas o si vuelve al horario de origen, que es el de las 4 de la tarde, tal que cual. Sería más lindo.
1: Falta, ¿no? Confirmar el horario.
0: El horario. Sería mucho más lindo que vaya a las 4, ¿no?
1: Sí, sí.
0: Así que, Leonardo, hemos respondido. Será oficial a la brevedad, amigo querido. Mariano DM, buen día, gente.

0: Lamentablemente este año está perdido nuevamente. Lo importante es estar a la altura, es juntar puntos para no ver de cerca el descenso. El reducido con este plantel es para dar vergüenza. 2.29 mis últimos tres. Fernando Zanardi. Buenas tardes. Ayer el primer tiempo fue bueno. El segundo tiempo fue un equipo típico del Tano. Pío Bonacci no es jugador de fútbol. No sabe ni caminar la cancha. Charlie, ¿qué pasó con el Juventud de Bernal? ¿Están con los sueldos atrasados?
1: No, mira, me voy a tomar 2 minutos para explicarlo porque aparte me angustia mucho. El Juventud de Bernal juega el torneo promocional amateur, que es amateur. Los jugadores no cobran.
0: Pero hay privados, ¿no?
1: Pero sí, hay equipos que son. Hay equipos
0: gratis,
1: que,
0: gratis no juegan
1: no,
0: nada.
1: No, hay equipos que evidentemente llegan a algún acuerdo con algún jugador como para pagar algún viático. O algunos le dan trabajo a los jugadores y los muchachos después, si tienen que faltan. Todos le buscan la vuelta. No es el caso del club, que aparte es un club de barrio que tiene 1.200 socios, que tienen chicas que patinan, chicos que juegan al vóley, chicos que hacen karate. Y la realidad es que la determinación de la comisión directiva fue no utilizar ni una cuota de patín para gastar en el fútbol. Y en el fútbol implica... Tenés que alquilar la cancha porque no tenés cancha. Tenés que alquilar predio para entrenar porque el Club Juventud no tiene campo de entrenamiento. Tenés que pagar el micro cuando vas de visitante. Tenés que pagar la policía, la ambulancia cuando jugás de local. Y la realidad es que habíamos llegado a un acuerdo con gente que se hacía cargo de esos gastos. Y esa gente se fue a la mitad del torneo. Se fueron varios jugadores también y ahora estamos tratando de llegar con lo que se puede y sin arriesgar un centavo del club al final del campeonato, y se está haciendo traumático. Es la realidad, muy traumático. El otro día 7-0 perdió con Sassai. Sassai es un equipo que muy probablemente juegue en la primera C la próxima temporada. Y faltan 2 partidos, así que hay que llegar a la orilla del río y ver cómo se encara el año que viene. Pero está siendo muy pesado al final, muy, muy pesado.
0: Cristian dice, después de una copiosa comida, no hay que caminar. El corazón tiene mucho trabajo para bombear sangre al aparato digestivo. Un león no come una cebra y sale corriendo. Duerme 24 horas, dijo Favaloro. Para vos, Juan.
1: Mirá, puede ser, la verdad que no me sorprendió lo que contó. Sí. Y si lo dijo Favaloro, ni hablar. Pero uno siente la necesidad de no acostarse inmediatamente, ¿no?
0: No, dicen que es bueno no acostarse del toque. Yo soy un desastre en eso. El último bocado lo como...
1: Sí, aparte uno come a la hora que puede, llega tarde, llegas tarde a tu casa, comes y ya.
0: Pero todavía no caminamos porque Juan, yo quería que Juan pruebe ese helado y bueno, hicimos el esfuerzo y fuimos.
2: Y después ahí ya no era tan lejos el hotel, entonces caminamos
0: un poquito más. Sí. Gustavo Giuliani, Luciano Bonacci, más que Pío Pío, parece el pajarito... Uy, uy, uy, uy, uy. Hernán dice, bueno, que sabía que no cobraba, pero que era un chiste.
1: No, bueno, pero ahí hay mira, se dio, vos tenés que pensar los equipos que ascendieron desde que está el promocional amateur. Camioneros, que ya está en la B Metro y animando la B Metro para ver si puede subir a la B Nacional, jugó el promocional amateur. Estrella del Sur, que es un equipo que está muy sustentado
0: por el municipio de San Vicente,
1: ya está en la primera C. En 2025 no hubo ascenso porque había solo un lugar para la promoción y la terminó perdiendo, creo que Metalúrgico la perdió con Deportivo Paraguayo. Y ahora está animando Satsai, o SAT, que es el
0: sindicato de trabajadores de televisión.
1: Está animando Metalúrgico. Y hay un proyecto que se llama Barrancas, que es un equipo de capital que tiene un convenio con una universidad y que está Enrique Sacco.
0: Ah, está aquí que hay.
1: Sí, sí. Así que son equipos con recursos.
0: Saludos a Flavio. Ya alguien se enojó, si se critica, ¿cuál es el problema? Si se equivocó, hay que decirlo, tampoco es Guardiola. Buenas tardes, Radio, dice Abel. Después de 26 horas con Juan Turco, pedí sueldo como trabajador insalubre. No, grande, Juan. A ver. No, gran compañero. La pasamos muy bien. Y, por supuesto, como les dije, un gran abrazo para Dieguito Prosicciani, que lo hizo Juan. Juan no se dio cuenta, Juan, de la diferencia. Pero bueno, volvimos muy cómodamente sentados.
2: Era más cómodo, pero bueno,
1: porque estaba ni los ojos cerrados.
2: Claro,
0: no cerró los ojos. Nada, no se dio cuenta de nada. Ah,
1: lindo,
0: pero la primera viajamos, más cómodo. Viajamos yo, mucho más cómodo, más extendido.
1: ¿Taza de cerámica sigue andando o no?
0: No. La tacita. Sí, Diego lo decía, viene en
1: tacita. La diferencia era la taza de cerámica.
0: No, pero viene.
1: Tacito tergopor contra la taza
0: de cerámica. Viene una bandeja, sándwich de miga, alfajores, gaseosas, café, todo. Un beso grande para Maru, la esposa de Dieguito, que hoy está cumpliendo años. Le mandamos un beso grande. Y a Delphi, la nena también. La nena que ya no es tan nena.
2: Yo lo que hago, ya le dije al turco. Cuando el vuelo despega, te dicen, el vuelo durará en velocidad crucero, ¿qué? 1:20. Entonces escucho una cantidad de temas de la playlist que duren 1:20. Y cada tema que voy contando, digo, falta un tema menos. Quedan tres temas, en tres temas tenemos que estar. Y por ahí cuando queda un tema, sí, se escucha que dicen, estamos arribando al aeropuerto. Ah,
1: son 30 canciones más o menos, Juan. Más o menos, por medio de 4 minutos.
2: Sí, sí.
0: Pero bueno. Es fuerte.
2: Voy contando los minutos para llegar.
0: 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Recordemos que Godoy Cruz volvió a la victoria después de haber perdido con Maipú y ganó 1-0 a Casuso. El empate de Telmo 2-2 con Modor. Gran empate de Telmo, ¿no? Madryn acomoda 4-0 a Mitre y sigue. La gran victoria de Tristán Suárez sobre Agropecuario. El empate de Colegiales y Almagro 0-0. La gran victoria de Atlanta en condición de visitante sobre Chicago. Chicago está muy mal,
1: Muy.
0: Muy mal. Chicago, próximo rival que va Quilmes a enfrentar de visitante. Defensor de Belgrano se quedó sin técnico. Le ganó Almirante Brown por 2-0. San Miguel cayó como local con Colón de Santa Fe 2-1.
1: Mariano Campodónico va a ser el técnico de Defensor de Belgrano.
0: Mariano Campodónico es el nuevo técnico, contó ayer Augusto Macario de Defensor de Belgrano. La gran victoria de Colón en la cancha de San Miguel 2-1. Un Delfino muy conforme con el andamiaje del equipo.
1: 9-9 metió, ¿no?
0: 9-9. Patronato 3, Gimnasia de Jujuy 3, afuera Candia, adentro Marcelo Fuentes. Lo ganaba 3-1 otra vez, igual que con Quilmes, sí. 3-1.
1: Quinto ciclo de Marcelo Fuentes en Patronato, que logró el ascenso del Federal a la Primera Nacional y metió alguna campaña buena en el Nacional B también.
0: Jujuy terminó desde temprano, el primer tiempo estaba expulsado de Matei. Un día lo expulsaron a de Matei. La victoria de San Martín de San Juan 3-1 sobre los salteños. Otro técnico despedido, Leonardo Rodolfo Lemos. Chaco le ganó 1-0, Chaco Forever le ganó 1-0 a los Andes y Lemos dejó de ser el entrenador del equipo Mil Rayitas. Ayer lo charlábamos con Juan
2: y lo condenó a haber perdido el clásico.
0: Perdió el clásico, sí, y sí. Va a la cancha de Chaco Forever, que ahora viene levantada, pero afuera. La gran victoria en el norte, Central Norte de Salta, Cinciacua le ganó 2-1 al Estudiantes de Alfredo Grelac. La victoria de San Martín de Tucumán con Chacarita el Huevo, mamita, ¿dónde se metió, no?
1: Y le está costando.
0: Complicado. Lo ganó 1-0, se lo dieron vuelta, lo ganó 2-1 con un golazo de San Martín de Tucumán. El empate 1-1 de Bolívar y de Racing y la gran victoria de Temperley, lo perdía 1-0 Temperley en condición de local y lo dio vuelta. En el entretiempo Nicolás Domingo se agarró con los plateístas de Temperley y salvó bastante tole-tole y lo dio vuelta y lo ganó el Gasolero 2-1 que vendrá al Estadio Centenario el próximo día, domingo. Hoy, 4:00 p.m. ¿Lo vas a ver, Juan?
2: Sí, puede ser.
0: No, eso es no. Güemes Atlético de Rafaela. A las 8:00 p.m. Ferrol Boys. Todo esto es la Primera B Nacional. 11-5-801-7426. 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
2: Después diremos algún titulito, pero hoy Quilmes entrenó, Tuvimos la
1: pelota. Ah, mira.
0: Quilmes entrenó.
1: Regenerativo.
2: Quilmes bajó del micro, hizo trabajo físico liviano, regenerativo. Mañana va a tener libre.
0: ¿Todo el día?
2: Todo el día.
0: Ah, mira.
2: Y va a arrancar a trabajar de cara al domingo el próximo miércoles.
1: ¿Están todos bien?
2: De consecuencia del partido, sí. No hay nadie con ningún problema. Después habrá que ver cómo sigue. Bueno, yo creo que Iglesias ya va a estar. Iglesias no viajó.
1: Claro.
2: Por lo de la muela, pero yo calculo que estará. Y después habrá que ver cómo viene Gaby Vázquez. Gaby Vázquez estaba en la etapa final de recuperación de un desgarro. Debería empezar a trabajar esta semana con normalidad, pero calculo que será a partir del miércoles, cuando arranquen a trabajar pensando en Temple.
0: Hacemos un alto en el camino, los escuchamos en el aire de la radio. Pausa, pausa y ya venimos.
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2: El aire de la radio hasta la hora 14, edición central. A las 7 de la tarde llegaremos con la edición express en el aire de FM Sur. Opiniones en el 115-801-7426. Quilmes perdió 1-0 con Maipú de Mendoza en tierras cuyanas. Hemos llevado adelante una transmisión fantástica con Juan. Habíamos arrancado ahí con un tema de sonido que nos estaba volviendo loco y nuestro técnico Marito Aluz, nuestro técnico Josecito Amarilla, le pudieron encontrar la vuelta y era una pavada, pero filtraba los ruidos y el sonido como loco. Hemos trabajado bien, pero bueno, no nos quejamos porque la verdad no hemos trabajado mal, pero hemos trabajado en el lugar opuesto al que trabajábamos habitualmente. Muy temprano llegamos al estadio y pudimos acomodarnos con normalidad, pero nos dio el sol de frente toda la tarde y la temperatura estaba rondando los 17 grados, estaba linda la tarde, una hermosa, cuando se nublaba y cuando empezó el segundo tiempo ya hubo que recurrir al buzo. Pero antes estuvimos con el con remera, que Juan estaba con la remera dentro del pantalón y Figueroa estaba taladrando por a la distancia, porque Juan estaba con la remera dentro del pantalón, que además estaba un poco tensa la situación. Pero bueno, así todo pudimos llevar adelante una transmisión con un gran laburo de todos los muchachos acá, con Lolo, con David, y con todo lo que nos pasan, Charlie, Gonza. En esto de que los compañeros nos hace el aguante cuando vamos a un lugar más alejado del interior y somos mucho menos los que participamos de los que participamos habitualmente en una transmisión deportiva en el fútbol por FM Sur. Y como dije, el agradecimiento infinito a las autoridades de la radio, a Jorge Marca, nuestro director, a Marisa Catani, a Luciano López, y por supuesto que también todo esto es posible gracias a los servicios de los amigos de Quitur, con Norbert, que es el padre de la criatura, pero con mi querido amigo Andrés de Ya, y por supuesto que todo el staff de Quitur, con Sonia a la cabeza, que es la que ya tiene mucho más masticado esto de la logística que armamos, que Juan fue aprendiendo y viendo cómo es un poco en este viaje que hemos realizado. 115-801-7426, lunes de opinión y de picada, la picada de Odone. Tanda de oyente, los escuchamos, dale.
3: Hola Turco, Charlie, Juan, habla Martín, 227. Es otro partido más de visitante, como viene jugando Quilmes hace dos o tres campeonatos. No está convencido de que puede ganar de visitante este equipo, así que lo veo difícil. Estamos todos esperando un milagro para entrar al reducido y un reducido que va a ser durísimo, porque si vos tenés que entrar por la ventana e ir a jugar los primeros partidos de visitante y tenés que ganar, hace tres años que Quilmes no gana de visitante, así que nos tenemos que empezar a dar cuenta que este campeonato ya va terminándose. Un saludo para todos.
4: Hola muchachos, Marco 850. Bueno, el partido de ayer me gustó, los dos primeros cambios tuvieron bien, después el cambio de Petales no puede entrar ese muchacho, porque eso no es un jugador. Con los pibes que hay en la reserva, van a poner ese muchacho, por favor. Emma, no lo lleves más ni al banco, por favor. Abrazo, nos vemos el domingo. Vamos, Quilmes, carajo.
5: Hola chicos de la radio, Jorge 532. Bueno, primer patinada de Manuel, se equivocó en los cambios para mí. El 9 no puede entrar más, por favor, por favor. Se va a Espetal y cambia todo, no hay más delantera, se puede decir. Y la pregunta que le haría es por qué lo sacó a Romeo. porque los dos, tanto Quipes como él, estaban con amarilla. Ahora no sé si es porque más pibe, por ahí es más vehemente y corríamos peligro. Pero bueno, no sé. Después pienso que el equipo, dentro de todo, el primer tiempo jugó como juega acá, de local, y el segundo volvimos a lo anterior, a lo viejo. Dentro de las líneas generales, bueno, opino que el resultado tenía que haber sido un empate, un 0-0 o un 1-1.
6: Buen día, muchachos. Fabio de Citibel. Bueno, primera medida, Tomás Ortega no juegue más, ya nos tiene podrido la falta de compromiso y bueno, ni hablar de Pío Bonacci, un jugador que irrita. El medio campo que pone Trípodi me gusta, con Rapidito, Vega, Axel, Rama, pero que les enseña que terminen la jugada, aunque sea que pateen al arco, porque cada pelota que ellos pierden cuando generan juego es un contragolpe de rival y un gol en contra casi. Entonces, que tomen la decisión correcta en las paredes, empatear al arco, eso se tiene que trabajar y va a llegar a buen puerto. Gracias.
7: Buen día, muchachos, habla Néstor. Mis tres últimos números son 376. Bueno, con todo respeto, pero Trípodi lo que tiene son programados los cambios, no cambia por rendimiento, porque este Pío no sé cuánto, como decís vos, Truco, no puede jugar, y Quipe no puede jugar de 6, a ver si lo entiende Trípodi, de que lo ponga de 2, que lo deje al pibe o que lo saque, pero Quipe no puede jugar de 6. Ya está demostrado, y aparte quién sale jugando con Quipe. Bueno, muchachos, les mando un abrazo.
8: Buenas tardes, equipo. Martín 739 de Don Bosco. Bueno, con la bronca de ayer, pero bueno, a mí lo único que me molesta no es el juego que hace Manuel, porque la idea la tiene y es muy buena, no tiene los intérpretes y los jugadores para hacer lo que quiera hacer, pero bueno, yo creo que de visitante no hay que ponerse colorado e ir a buscar un empate. Ya entendemos que somos Quilmes, todo lo que queramos, pero tenés que salir a buscar empate, porque si vas a perder todos los partidos de visitante, y no sirve de nada, porque ya te pone de mal humor, te sugestiona. No hay que ponerse colorado, hay que traerse un punto. Maipú ayer no hizo nada, no se puso colorado en el segundo tiempo, ni jugó, hizo el gol, porque tuvo la suerte de hacer un gol por error nuestro, y nada más. Hay que ir a buscar un empate, con 3 empates de visitante, y bueno, hay que dejar de perder. Es una locura que no se puede, todos los partidos se pierden de visitante. Así que bueno, una abrazo, hasta luego.
9: Buenas tardes, Luciano, muchachada, Raúl Yalcira 290. Yo, para mí, Espetale salió cansado y corrió muchísimo. Y la Bessi, para mí, entra mejor del banco que si lo pone del minuto cero, porque como que se cansa en los primeros tiempos, por lo que yo vi en cancha. Y eso sí, tiene razón, creo que Carlos, de que hubiesen llevado a Coronel, y el referí tuvo mucha incidencia para mí en las amarillas, porque igual Fau no cobraba de la misma manera, eso me pareció raro. Bueno, lo escucho como siempre y vamos Quilmes carajo.
10: Hola, buenas tardes amigos, Pablo 153. Conclusiones post partido, Tomás Ortega, Pío Bonacci, ya no hay que darle más minutos, Novillo tiene que entrar en la saga central de 6, Quipes de 2, y bueno, y si Quipes ahí no rinde, bueno, probarlo con Romeo, que Romeo sea el primer cambio de equipo. Es una lástima el gol que erra, bueno, que la atajan a Spetale, porque ahí si Quilmes empataba estaba con el envión de darlo vuelta, y bueno, termina todo en un partido que perdemos 1-0. Es una lástima, porque era para un empate. Abrazo amigos, saludos.
11: Buen día, muchachos, Gustavo 749. Bueno, opinión del partido, yo aquí me saca hasta la gana de opinar, por eso lo digo todo. Un abrazo.
12: Hola, buenas tardes, Turco, y a todos los que están ahí en la mesa. Fernando 137. Pato, la verdad que no estoy asombrado por lo que pasó ayer, porque por más que hayamos tenido una racha de ganar y empatar unos partidos y ver jugar distinto al equipo, no nos hace el Real Madrid. Si ayer Quilmes en el segundo tiempo, y hablo del segundo tiempo porque en el primer tiempo me gustó el equipo, no ligamos, no tuvimos, pero si en el segundo tiempo salían, no digo con las ganas, pero salían con la confianza que salieron contra Patronato en el segundo tiempo allá contra Patronato, y no digo que lo ganábamos, pero que traíamos un empate era seguro, así que bueno, a seguir dándole para adelante y a esperar un buen resultado el próximo fin de semana contra Temperley.
2: Tramo final de Deportes en FM, en el aire de la radio. Gracias por los mensajes. Hay muchos más que los vamos a estar compartiendo en la segunda edición. Ya estamos cumpliendo con la tanda y nos vamos metiendo en el tramo final. Veremos si hoy a la tarde podemos charlar un ratito con Alan Farías. Esperemos poder hacerlo hoy a la tarde. Fin de semana para inferiores. Ayer lo adelantó en la transmisión del fútbol por FM Sur, de muy, muy, muy pocos puntos, ¿no? Sí. un punto de 18. Talleres lo pulverizó a Quilmes en todas las divisiones, un rival claramente superior a Quilmes en esto de venir de la Primera B Nacional o de venir del ascenso y pasar por la Primera División. Y recordarles que el miércoles Quilmes recibe a Independiente de Avellaneda en la Alcina y Lora, el partido correspondiente a la División Reserva. Claro. Quilmes recibe a Independiente, viene de perder en cancha de Atlético de Barrial, la cancha de Atlético de Rafaela. Sí. Lo hemos presentado en nuestras redes sociales y ahora es el tiempo de pasar por el estadio o por las instalaciones de Alcina y Lora para Quilmes y para Independiente de Avellaneda a las 3 de la tarde del próximo día miércoles 26. Después Quilmes salta de allí al jueves, creo que es 3, jueves 3 o jueves 2, no recuerdo bien, no, jueves 3, cuando a las 19 horas en el predio de Boca, con luz artificial, juegue la reserva de este tiempo de Hernán Mezque frente al Club Atlético Boca Juniors.
13: En la primera rueda creo que había sacado 4 puntos de esos 6. Empató con Independiente y le ganó Boca. No perdió con ninguno de los dos, eso estoy seguro.
2: No me acuerdo. Sí, recuerdo la victoria con Boca, porque la vimos en el Estadio Centenario. Fue uno de los. Hubo dos partidos en el Estadio Centenario, que fue Estudiantes de la Plata y Boca, que nos tocó verlo a los dos. Y bueno, veremos si ahora puede en este 2026 y en esta segunda parte del año hacerlo. Empató 1-1, me dice David, desde la producción. Gracias, David querido. Hacemos la pausa, un par de mensajes, los que no salen, paciencia, 115-801-7426, quedan guardaditos para el turno tarde, edición express en el aire de FM Sur, a través del 88.9 del dial, en el aire de FM Sur, a través de la aplicación, y en nuestro canal de YouTube de FM Sur, 88.9, imagen y sonido HD. Ya venimos.
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2: Oyentes en el aire de la radio en el 115-801-7426. Lunes de opinión y de picada, la picada de Odone. Aquellos que no salgan ahora van a salir en el turno tarde. Quédense tranquilos, no nos da el tiempo. A la tarde van a estar en la edición express. A la tarde ampliaremos un poco más de lo que ha sido la participación de Quilmes en el partido frente a Maipú, pero también lo que hizo Quilmes hoy entrenando por la mañana y cómo será el dispositivo de trabajo y todo lo que viene de cara al próximo día domingo cuando Quilmes se enfrente a Temperley en el Estadio Centenario. Va a ser con público. Lo que resta saber es si seguirá programado a las 7 de la tarde o si volverá originalmente al horario de las 4 de la tarde. Eso está por verse, seguramente será el día de mañana. Oyentes, dale.
18: Hola muchachos, buenas tardes. Bueno, qué decir, ya estamos acostumbrados. Esperemos que esto se revierta alguna vez. Claudio 155.
19: Muchachos, buen mediodía para todos. Eduardo 127. Bueno, lástima que perdimos. El empate lo hubiera firmado tranquilamente de visitante. Nos falta recambio también cuando los titulares tienen que cambiar y el suplente es demasiado suplente. Bonacci no va ni para atrás ni para adelante. La verdad que no sé si habrá algo en reserva como para poner y no tener que aguantar. Pero bueno, vamos igual a adentrar y a seguir para adelante. Abrazo.
2: Gracias por los mensajes, gracias por la sintonía. Con esos mensajes nos vamos. A las 8 de la noche decimos quién ganó la picada de nuestros amigos de Odone. Un gran abrazo a toda la familia de Odone y muchas gracias a todos los que han sido parte de la transmisión de ayer, tremendo, y todos los que han sido parte de esta edición central de Deportes en FM por FM Sur. En el 88.9 del dial, la radio, siempre la radio, y en las alternativas que propone el canal de YouTube y la aplicación. Juan, te espero a las 7.
13: Sí, señor.
2: Gracias, David. Gracias, José. Gracias, Charlie. Gracias a todos. A las 7. A las 7 acá.
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0: Turno Tarde, sean bienvenidos al aire de la radio, Turno Tarde de Deportes en FM, edición express hasta las 8 de la noche en el 88.9 del dial. Bienvenidos todos los que también nos siguen hasta las 8 de la noche también en el canal de YouTube de FM Sur 88.9, imagen y sonido HD, y bienvenidos también los que nos sintonizan o ponen y accionan la aplicación de FM Sur 88.9, ya sea la nuestra, que es la mejor, y si no, los distintos buscadores que te llevan a la aplicación de FM Sur. Lo cierto y lo concreto es que estamos arrancando esta edición de día lunes, el día posterior de lo que ha sido una derrota más de Quilmes en el interior, más que en el interior. No tengo por qué circunscribirlo tanto al interior, sino a esta condición de visitante que evidentemente a Quilmes en los últimos tiempos le es tan esquiva, que es la condición de visitante, y que es la condición que, salvo que se te dé, como se le dio a Quilmes, de tener dos partidos consecutivos en condición de local, el 1-1 es el que te genera que no puedas acumular dos victorias consecutivas, que es un poco de lo que se trata, de lo que está buscando el equipo cervecero. Sin perder tiempo, están invitados a decir lo suyo, a participar, a dejarnos un audio con las sensaciones de la derrota de Quilmes 2-1-0 en el 11-5-801-746, a ver si para matizar un poquitito la tardecita de este lunes pueden ganarse la picada de los amigos de Odone, porque es lunes, es de opinión, es de picada, es la picada de FM Sur, que es la picada de los amigos de Odone. Hablaremos del Quilmes de ayer, sí, hablaremos del Quilmes de hoy también, y iremos trazando iremos planteando un recorrido en cuanto a lo que viene para el equipo que conduce Emanuel Trípodi, que ayer, como dato más significativo, si se quiere, perdió el invicto como entrenador de Quilmes. Digo entrenador porque ayer un oyente me marcaba que en reiteradas oportunidades digo el arquero de Quilmes cuando hablo de Trípodi. Me marcaba un oyente en la previa del partido, lo leí después, en un momento que había una tanda de oyentes de audio, y me di cuenta al leerlo que cada vez que había nombrado a Trípodi, el amigo oyente me decía: Turco, cada vez que lo nombrás a Trípodi, lo nombrás como el arquero de Quilmes. Bueno, nos quedó como arquero de Quilmes, marcado a fuego Emanuel, ha sido un gran arquero, al cual vamos a escuchar en un rato nada más el trabajo periodístico de Juan Martín en el postpartido de la radio. ¿Cómo estás, Juan querido?
1: Buenas tardes, bien, bien. Sí, a mí me pasa algo parecido, de hecho, terminó el partido, estábamos con algunos de los colegas allí para ir a hacer notas al vestuario, y a uno de ellos le digo: y ahora, después de esta derrota, me parece el único que va a hablar va a ser el arquero. Y me corrige, me dice: el técnico. Bueno, sí, el técnico, que el arquero.
0: Claro.
1: Porque a mí me sale también decirle el arquero.
0: Me olvido. Sí. La quizá el animal de costumbre, pues con los jugadores de campo no me ha pasado, pero con Trípodi, por lo que me dice la gente, no me puse a repasar los audios. Dice que dije un rato largo. Bueno, ayer también dije que era... Me confundí en un momento, cometí el furcio, dije que era el Día del Niño, cuando lo había estado festejando una semana antes en familia. Pero bueno, nada. Me olvidé que... el Día del Niño había sido 7 días antes. 11-5-801-7426, nombre, opiniones de, y último tres del documento, y opiniones de Quilmes 0, Maipú 1, mejor dicho, Maipú 1, Quilmes 0. ¿Qué cosas nos quedaron? Algunas hemos dicho al mediodía, otras vamos a decir ahora. En materia de información, un poco lo que dije al mediodía, por lo menos para mi gusto, se terminó dando como yo quería, porque jugaron Güemes y Atlético de Rafaela. Y diría el teacher, maestro, teacher querido, empataron. 0-0.
1: Bueno, se olvidaron el teléfono. Bueno,
0: dame, a ver.
1: Avisale que está acá.
0: Estamos haciendo deportes en FM y te olvidaste el teléfono aquí adentro. Te mandamos un beso grande. Ahí vamos, ahí va Guati y se los alcanza. Le mandamos un abrazo grande a los amigos del programa anterior. Bueno, empató 0-0. A Quilmes es un resultado, entre comillas, sí, que le conviene. Yo creo que tenemos que abrir. Mañana voy al mediodía a abrir un juego y un debate que me parece no va a ser simpático. No va a ser simpático. Pero me parece que de a poco tenemos que ir instalándolo.
1: Yo igual no era el resultado que prefería, ¿eh?
0: ¿Vos preferías que gane la Rafaela?
1: Quilmes a Temperley ahora le gana 27-0 y no entra al reducido. Porque ya le sacaron 4 puntos. No le alcanza. Yo quería que ganara Güemes. Si Güemes está en el fondo.
0: Sí.
1: Y vos a Rafaela
0: ¿y
1: lo
0: si se despierta y vos perdés con Temperley y tenés que empezar a mirar de vuelta a Güemes?
1: Y sí. Bueno, lo que pasa es que uno trata de mirar para arriba. Pero,
0: sí, está bien. Yo, no, pará. Es parte del debate.
1: A ver, también
0: es parte de la historia.
1: También he mirado para abajo, pero ¿sabés en qué me baso yo? ¿En cuántos equipos tengo en el medio para arriba y cuántos tengo para abajo? Cuando tengo menos equipos para abajo que para arriba, miro abajo. Cuando es al revés, miro arriba. Y hoy Quilmes tiene solamente a San Martín de Tucumán arriba, antes del octavo. Y para abajo
0: hace
1: tiene...
0: Hace 2 años que estamos mirando la tabla 8. Siempre de la misma manera. Es idéntico futbolísticamente hablando, sí, sí, este torneo y este año 2026 al 2025. ¿Vos viste la cantidad de similitudes que tiene?
1: Sí. El torneo es parecido, la campaña de Quilmes es parecida.
0: El técnico que trae refuerzos y se va a la fecha siguiente.
1: Sí.
0: Tiene un montón de condimentos totalmente parecidos al 26, sí, al 25, con una dirigencia nueva y que le terminan sucediendo las mismas cosas que le pasaron en el peor año de gestión de la gestión anterior.
1: Sí,
0: ¿cuál fue el peor año de gestión de la gestión anterior?
1: El último. El último. ¿Y cuál fue el peor año de la gestión de Sterling? El último.
0: ¿El último?
1: El último. Generalmente el último año de gestión, cuando ya venís con desgaste, con incluso a veces rupturas internas.
0: Bueno, el Mateo terminó con muchas rupturas.
1: Y varias cuestiones. Termina por ahí de esta manera, el tercero de gestión. Es sorprendente que a esta comisión directiva le pase en el primero.
0: Claro.
1: No en el tercero. Es raro que le pase en el primero.
0: Bueno, esto habla de arrastre, sí. De malas decisiones también. Habla de arrastre y de malas decisiones. Y evidentemente de apuestas. Y las apuestas pueden salir bien o pueden salir mal. Yo creo que hay muchas que salieron muy mal. Nadie pensó que la conformación del plantel, nos incluimos, más optimista, por ahí alguno de nosotros, menos optimista, vos Juan Martín, pero ninguno iba para el lado de donde estuvo Quilmes en el 90% del campeonato. Todos no. Esperábamos un poco más. Quizás uno un poco más arriba, quizás vos un poco más abajo, pero todos esperábamos más del equipo.
1: Yo
0: y estamos en la misma zona siempre.
1: Sí, yo esperaba lo que es ahora. Noveno, décimo, alguna chance de meterte octavo y entrar reducido por la ventana. Ahí, entre el octavo y el décimo puesto.
0: Pero pará, seamos...
1: Hoy se mantiene ahí.
0: Seamos... 100% fríos. Hoy Quilmes está noveno décimo.
1: Noveno décimo, 3 puntos, 4, bueno, 3 del reducido, 4, 3.
0: Es un noveno décimo antipático. Que está más cerca de ser noveno décimo que de ser octavo.
1: Sí, pero en algún momento del torneo este equipo estuvo décimo séptimo. En la
0: correcto,
1: zona roja.
0: Ese mérito en esta porción que se arruinó ayer, ese mérito de esa porción que se arruinó ayer, ¿de quién es?
1: De Trípodi.
0: De Trípodi. Sí. Es de Trípodi. Trípodi es el que logró en un partido con todos los bloopers y con todas las cosas sabidas y por haber traer un punto de Paraná y no trajo tres, porque Pío Bonacci espanta el gol. Porque así como alguna vez dijimos que si en la cancha de Temperley Quilmes defendía la última pelota, no sé qué hubiera pasado con el ciclo Gracián, que venía muy bien en ese momento, perdía 2-0, había pasado a ganarlo 3-2, si defendía la última pelota, ¿qué pasaba con el proceso Gracián? Tampoco me quedan dudas de cuál sería el estado de ánimo y cuál sería la realidad de Quilmes si Pío Bonacci hubiera hecho ese gol para los números de Trípodi. ¿Cuáles serían los números de Trípodi con los que hubiera llegado a este partido? No, ni tres victorias y un empate.
1: Sí.
0: Increíble hubiera sido. Bueno, no pudo ser. Es parte de la historia que el equipo marca permanentemente. Pero, repito, ojalá, lo que consiguió Emanuel, ya con una porción importante del campeonato jugado, diría que tres cuartos del campeonato jugado, o el 66% del campeonato jugado, soy malo para los números, voy 70% del campeonato jugado, Trípodi logró estéticamente y futbolísticamente que el equipo tenga algo más. ¿Le podrá sacar un plus más todavía para que este equipo encuentre algo más de solidez defensiva y para que este equipo encuentre la chispa, la pólvora que no tiene? A mí me parece que no. A mí me parece que no se va a dar.
1: A ver, lo que dijo Trípodi es...
0: Ahí lo escuchamos, ¿eh?
1: Y me parece que tiene que ver un poco con los miniciclos. Él calcula... él ya dirigió 5 partidos.
0: Sí.
1: ¿No? Y después van a quedar 10 fechas.
0: 10 fechas.
1: Bueno, 2 ciclos como este. Él dividilo en 3 ciclos de 5. El primero es este que acaba de pasar.
0: Quilmes tiene un ciclo ahora, entre comillas, después de Temperley. Entre comillas, ¿no? Que se entienda. Accesible. El mes de septiembre de Quilmes es la primavera en cuanto a accesibilidad de los rivales. Porque Quilmes tiene en septiembre Chicago.

0: Sí, dos ciclos de 8.
1: Dos ciclos de 8, serían 16 puntos más.
0: 16 puntos más. ¿Y cuánto tiene Quilmes ahora?
1: Y ahora Quilmes tiene 32.
0: ¿Trípodi cree que con 48 clasifica?
1: Que con 48 se mete a la opción, aunque sea octavo, pero que se mete.
0: No es la cuenta que hizo Charlie.
1: Él da a entender en la nota, dice, si nosotros tenemos más o menos este promedio de puntos que venimos teniendo en los dos ciclos que quedan, no dice los dos ciclos, dice en los 30 puntos que quedan.
0: Para mí no alcanza.
1: Podemos meternos, dice.
0: Para mí no alcanza.
1: Y por ahí te falta alguno más.
0: Para mí, si no redondeas 20, no alcanza.
1: Por ahí te faltan un par más.
0: Por lo menos 20, ¿eh? Por lo menos 20. Pero... porque con 16 es el 53% más o menos de... no te alcanza.
1: Pero acostumbrémonos que si este equipo tuviese el milagro de entrar al reducido, entra octavo.
0: Un cruce.
1: Entra octavo.
0: Está bien, igual, a ver, ojo, si vos me das a elegir...
1: Riestra entre octavo y ascendió.
0: Si, correcto, si vos me das a elegir... entre nada y entrar al reducido, yo siempre iba a querer entrar al reducido, porque además siempre dijimos que en este torneo todos los gatos son pardos y que de un día para el otro te chocaste o agarrás un técnico. A ver, los equipos que agarra habitualmente Delfino en la etapa regular no se lucen del todo, y por ahí Delfino después agarra los equipos en los matamata y se luce. Por ejemplo,
1: claro, Quilmes por ejemplo iría a la cancha de Morón. Es el segundo, sí, de la otra zona. Cancha Morón, empate, pasa Morón. Pero Quilmes Morón es Quilmes Morón. Por más que Quilmes llegue octavo y Morón llegue segundo. Es más, se daría la inversa. Quilmes llegó segundo, Morón entró último y Quilmes lo pasó por penales a Morón.
0: Con claro, Chava. Claro.
1: Entonces, a mí, claro, nunca se sabe lo que puede pasar. La realidad es que Riestra, con todo el ayudín y lo que vos quieras, que no pasó el ayudín durante el reducido, sino por ahí, durante el campeonato, entró octavo y ascendió. Y fue definiendo la fase siempre junto al visitante, porque entró último. Pero bueno, yo lo que digo es que si Quilmes entra, va a entrar, porque ya está, te está quedando lejos el séptimo.
0: Sí, claro.
1: O sea, el séptimo te sacó 6 puntos. Si Quilmes logra entrar, va a entrar octavo. Y del octavo lugar son 4 puntos. Te acercarás a 1, después volvés a caer, te acercás a 2.
0: Quilmes va a tener un septiembre fácil, entre comillas, no, porque no se da lógica en nada, de partidos accesibles, y te va a quedar un octubre cargado de 5 partidos picante. Porque aquí me tiene el domingo próximo a Temperley, pero después tiene durante el mes de septiembre Chicago allá. Chicago es un polvorín, pero Chicago es un desastre. Perdió el local con Atlanta. Viene acá los sanjuaninos, es un mano a mano. Vamos a Chacarita. Rondina se está jugando el descenso. Y viene Güemes. Quizá tirando los últimos cartuchos para no perder la categoría. Ahora, cuando arranca octubre, viene. Vas a la cancha de Suárez, el mejor equipo de la zona. Viene Agropecuario. Quizá con esta nueva versión de Agropecuario, más complicada. Es un equipo difícil, se va a transformar en más difícil. Tenés que ir a Rafaela allá, quizá a definir quién de los dos se queda con el caramelo o con el chupetín. Viene San Martín de Tucumán, quizá buscando el caramelo o el chupetín que vos querés, y cerrás con los salteños.
1: Por eso, cuando uno habla de un miniciclo de 8 o de 10, si querés, por ahí no es, es un promedio. Por ahí, en vez de hacer 10 y 10, haces 14 y haces 6 en el otro. Haces 14 en el de los accesibles y haces 6 en el de los difíciles. O haces 10 en el de los, entre comillas, accesibles y haces 6 en el último. El tema es que te mantengas dentro de ese promedio de puntos que necesitas. Yo lo que creo es que si Pío Bonacci erró los goles que erró, difícilmente mañana caiga alguien con la varita mágica y lo transforme en Marco Van Basten. Y los que no marcaban en defensa, o los que cometían errores, o los problemas de perfil que pudo haber tenido Kipe, no va a dejar de tenerlo. Ya está, el plantel es este. Quilmes, por lo visto, no va a traer otro refuerzo. El técnico va a ser Manuel Trípodi de acá a fin de año, no va a cambiar. Ya está, los jugadores se van adaptando a la idea, se tendrán que seguir adaptando. Pero uno no... ¿Viste cuando te estás yendo al descenso? ¿Qué nos pasó por ahí en la era de Galelo, o en algún momento también antes, haciendo cuenta, que decís, estamos mal, pero si ganamos 4 partidos al hilo, o si ganamos 4

0: 4 de los 10 partidos que nos quedan, nos salvamos. Pero si en los últimos 20 ganamos 1, ¿por qué crees que en los últimos 10 vamos a ganar 4? Es una proyección, es lo mismo. Yo no puedo pensar que este equipo que hasta acá dio esto se va a convertir ahora en el Ajax de Holanda.
1: Ni en el Ajax de Holanda, mi sensación es esa. La frustración que tengo es que siento, yo ya le perdí el miedo al descenso.
0: Yo creo que
1: le perdí el miedo al descenso.
0: Sí, está lejos y aparte hoy, hay un montón de equipos abajo.
1: Por ahí, dentro de dos fechas, me agarra paso de claro oscuro de un día. Pero hoy no le tengo miedo.
0: No, el juego está en una meseta, pero en una meseta por lo menos de la no tan mala.
1: Pero no lo siento confiable con algo que a mí me gusta siempre. A mí me gusta el Quilmes que ataca, pero el fútbol es equilibrio permanente. Y Quilmes es un equipo que cuando ataca, ataca. Tiene una propuesta interesante mirando el arco de enfrente, pero con una efectividad que no es digna de todos los riesgos que asume. Y cuando a Quilmes le llegan, le convierten. Y si no le llegan, como ayer, que no le llegaron tanto, se hace un gol con errores de principiante.
0: ¿Y sí?
1: Individuales y colectivos. Mira, me escribe un amigo que me quiere alentar un poco, que me quiere ayudar un poco. Y me dice claramente, tranqui, no puede ser peor la campaña de este año que la del año pasado. Porque a Quilmes le faltan solamente 6 puntos para llegar a los puntos que consiguió el año pasado. Y aún faltan 10 fechas.
0: Sí.
1: Y la verdad, no había tomado la cuenta final de lo que fue la cuenta del año pasado. Pero 6 puntos hoy, con el equipo de Trípoli, jugando uno o dos partidos, más o menos, como viene jugando. Y sí, es cierto lo que me dice el amigo.
0: Sí, sí. Este equipo, a ver, va a dejar de pensar en el descenso matemáticamente
1: igual,
0: y mucho antes.
1: Igual para vos, para mi amigo, para todo, para el que sea, para todo mi, para la gente en general. Usar la comparación para con el equipo del año pasado y ser mejor que el equipo del año pasado no es un éxito, ni no lo podés abrazar de ninguna manera. Es decir, es menos malo, en ese término, así, es menos malo.
0: Sí, sí, y hasta por ahí. Hoy por hoy está cerca, por lo menos, bueno, es lo mismo que decíamos hace un rato, es la era Trípoli la que permite
1: totalmente
0: alcanzar esa posibilidad. Porque, por ejemplo, el equipo del año pasado era un equipo limitadísimo, que le costaba mucho, bueno, que de visitante tenía los mismos problemas que tiene este, pero que, por ejemplo, por el tipo de torneo que se dio, nunca estuvo en zona de descenso directo.
1: Perdóname, a los amigos que están llamando al teléfono WhatsApp, el WhatsApp es mensaje de voz por WhatsApp, no es un teléfono, no sé qué pasó hoy. 11-5-801-746, mensaje de voz por WhatsApp con opiniones. Escuchamos, tengo 5 para escuchar, Guati. ¿Te parece, Juan? Escuchemos 5 y después escuchemos a Trípoli.
0: Dale.
1: 5 oyentes, lunes de opinión y de picada, la picada de Odone. Pero me quedé con ese número, con 6 puntos de 30 en juego. Quilmes alcanza la temporada pasada. Comparar con el año pasado igual no es bueno, pero evidentemente se va a superar. Dame 5.
2: Hola gente, buenas tardes, Claudio 201. La verdad que un poco triste por todo lo de ayer, el partido de ayer, un lunes gris, sabiendo que al menos un puntito no podríamos haber traído, por eso duele. Pero bueno, creo que más que nunca es ganar todo lo que nos queda de local y de visitante. Bueno, sabiendo que este Maipú fue el de antemano y con el diario del viernes fue el rival más difícil de visitante que te podría llegar a tocar. Esperemos algún triunfo visitante, que es fundamental. Es fundamental, y obviamente ganar de local todos. Saludos, Claudio 201.
3: Buenas tardes, Radio Milton 588. No lo puedo escuchar, pero mi opinión sobre el partido de ayer es que se jugó bien, no cometimos errores. Lástima que se perdió el balón ahí Agustín Vindera, pero faltó falla en la marcación de los dos centrales. El juez repartió tarjeta amarilla, todo para Quilme. Yo creo que el equipo sigue jugando con el criterio que le plantea Emanuel Trípodi, así que esperanzado en mejorar. Un favor, aunque seguramente no debe ser escuchado, pío nunca más. Es como jugar con 10 jugadores. Lo lamento por el chico, pero pío nunca más.
4: Hola, muchachos, buenas tardes. Bueno, qué decir, ya estamos acostumbrados. Esperemos que esto se revierta alguna vez. Claudio 155.
5: Hola, Turco, hola equipo, Javier 248. Bueno, se perdió, pero realmente a mí me gustó la actitud del equipo. No se jugó mal. Yo lo banco a Trípode y bueno, que terminemos este año. Estoy totalmente convencido que obviamente nos vamos a salvar. No sé si entramos en reducido o si vamos a pelear por algo, por el ascenso. No lo veo tan así, pero que vamos a seguir en la categoría, vamos a seguir. Pero bueno, yo lo banco a Trípode y ojalá que saquemos más puntos de los que perdamos. Y bueno, yo le haría un contrato directamente para que siga. Un abrazo grande y bueno, aguante Quilmes, carajo.
1: Enseguida más mensajes, hay un montón de mensajes en el 115-801-7426. Es lunes de opinión y de picada, la picada de Odone. Recordemos que a la tarde empataron Güemes y Atlético de Rafaela 0-0 y que en un ratito, en la cancha de Ferrocarril Oeste, Ferro recibe a All Boys en lo que será el cierre de la jornada número 26, donde a Quilmes le tocó caer derrotado en la cancha del Deportivo Maipú, que dicho sea de paso es una cancha recontra esquiva para Quilmes. Ayer Augusto Macario contaba, cuando hacíamos la previa en el historial, Juancito, que nunca ninguno de los dos se ganó en condición de visitante. Sí. Que nunca ninguno de los dos se ganó en condición de visitante. Y que, bueno, ayer una vez más, Quilmes no pudo.
0: Igual, repasaba la fecha, ¿no? Godoy Cruz ganó en Acassuso. Atlanta ganó en Chicago. Almirante Brown ganó en Defensor de Belgrano. Colón ganó en San Miguel. San Martín de Tucumán ganó en Chacarita. Los demás ganan de visitantes. Yo no puedo creer que Quilmes haya ganado 2 partidos de visitantes en 2 años. No. Los demás ganan.
1: ¿En 2 años?
0: No puede ser. Porque aparte, con otro técnico, con otros jugadores, no sé, es inexplicable.
1: Totalmente. Totalmente. Realmente es así. 115-801-7426. Vamos a escuchar ahora a Trípodi. Un abrazo para Enzo. Muchachos, más que esto no hay. Equipo de mitad de tabla y listo. Gustavo, Luciano, Juan, muy buena transmisión de ayer, gracias. El tema es que si no entramos al reducido, va a estar 4 meses.
0: Sin jugar.
1: Sin jugar, hasta el próximo año.
0: Y si entras al reducido octavo y te elimina el primer cruce, vas a estar 3 meses este año, y 3 semanas.
1: Este año dura un poquito más el campeonato porque la fase regular va a terminar en la primera semana de noviembre. Sí. Y si entras a un cruce, ya se te fue medio noviembre. El año pasado fue gravísimo porque la última fecha se jugó el último fin de semana de septiembre. Claro. Y quedó octubre, noviembre, diciembre, enero y volviste en febrero. Claro. El año pasado fue único por calendario. Alejandro Fernández, dale, che, seamos más positivos. Quilmes clasifica, gente, y después damos la nota. El partido de Maipú lo perdías con el mejor Quilmes. Nunca ganamos en esa cancha. Dale, che, vamos con la buena. Dios te oiga, Alejandro. Nosotros le ponemos la mejor, ¿eh?
0: Ojalá
1: fuese. ¿Sabés la gana? ¿Sabés la gana que tengo, Alejandro?
0: Ojalá fuese de esa forma, ¿no?
1: Tengo entre kilómetros de auto, de micro y millas aéreas. ¿Sabés lo que hace que nos veo ganar a Quilmes de visitante?
0: A ver, si todos ponemos nuestra mente en positivo, decimos, el fin de semana ganamos con gol de Pío Bonacci. ¿Va a ser el golpe de Bonazzi?
1: No.
0: Entonces, bueno.
1: No, bueno.
0: Hay cosas que son en realidad que superan el deseo de cualquiera.
1: Está bien, pero siempre hay que pensar en positivo. Está bien, bueno. Está bien, es lógico lo que dice el amigo. Es lógico pensar en positivo.
0: A ver, se puede pensar positivo porque Quilmes no está ante último. Está ahí, a 3, ahora está a 4. Pero no está en un lugar donde si no, nunca más va a llegar.
1: Enzo me dice, por más que ganes todos los partidos de local, si ganas uno solo de visitante, en todo el torneo no es posible pelear nada. Es así. De los últimos 5 partidos ganamos 2, empatamos 2 y perdimos 1. Ahora ganar el fin de vamos bien, hubo un cambio, vamos Quilmes, Alejandro Fernández. Alejandro le está inyectando un... Dale, loco, parece un velorio. Le está dando una inyección de ánimo. Está muy bien. Hola Luciano y Juan. Como sea, hay que traer un 9. Esta dirigencia borró a 10 jugadores. Plata tiene que haber, sino que generen algo para que agarraron Quilmes. Yo creo que encontrar, no solamente,
0: no creo que
1: encontrar algo a esta altura es muy difícil. Y si nos guiamos por Bonacci, que fue lo que pudiste traer, evidentemente mucho no hay. Y digo lo de Bonacci porque ayer, en un off the record, no nombro los quienes fueron, sí fueron directivos de Quilmes, dijeron, y mira que estamos con un tema. Por Bonacci se involó Caneo, Grelac y Gracial. No uno solo. Los tres, en el primer segmento del mercado de pases, y ahora en el segundo, cada uno en su momento pidieron por el futbolista. Nosotros nos dimos cuenta, por lo menos por ahora, del rendimiento. Nada.
0: No, nada. A ver, y después es como decir, el oyente pide un 9. Es muy difícil encontrar a alguien que esté apto y que pueda venir.
1: No, es una apuesta.
0: Y sobre todo desde el lado de quienes arman. Porque, a ver, acá hubo un tipo que dijo, andá a traerme a Loso Vázquez y no lo conocía nadie y estaba colgado y vino Loso Vázquez y fue lo que fue. O después con Gonzalo Río. Es el mismo tipo al que el otro día insultaron, se enojaban porque estuvo en la platea, porque fue a desafiar a Chiquitapio y a Caruso Lombardi. Como Caruso Lombardi no está más y no puede dirigir más, no tenés un tipo acá que diga, traeme un Gonzalo Río. Porque eso puede haber, un tipo en el federal, pero lo saben, los conocen los tipos que saben.
1: Escuchamos a Trípodi, sí. Así analizamos un poquito más los dichos del arquero de Quilmes, ahí está, del técnico de Quilmes, del arquero de Quilmes.
0: Sí, a mí también me sale el arquero.
1: Y también tenemos más oyentes y tenemos más para compartir. Esto dijo Trípodi, el técnico de Quilmes post partido.
6: Sí, estamos esperando la salida de los protagonistas, algunos jugadores ya se subieron al micro sin hablar y ahora justo está saliendo Manuel Trípodi, así veremos si podemos hablar con el entrenador cervecero. Aquí está Manuel Trípodi para hablar.
7: Sí, me parece que el resultado justo hubiese sido un empate. Hubo un momento donde quizás los primeros 20 minutos del juego se impusieron ellos, después nos acomodamos y empezamos a jugar el partido que queríamos y se termina definiendo en una jugada donde ellos fueron por ahí más eficientes, más precisos, pero el rendimiento general no fue malo. Tener la pelota, tratar de desactivar al rival desde ese lugar, desde la tenencia de la pelota, lograr profundidad, lastimarlo en base a la tenencia de la pelota, que fue lo que nos faltó por ahí esos primeros 15, 20 minutos. Después el partido fue parejo, fue igual, con un rival que juega bien y la realidad es que se termina definiendo en una jugada. El rival juega y el rival juega bien. El fútbol se desarrolla y se define en detalles. Tenemos que seguir de la misma forma, de la misma manera, corrigiendo algunas cuestiones, pero no tenemos que volvernos locos ni desesperarnos. Depende de nosotros. Quedan más de 30, quedan 30 puntos en juego y de los cuales, si seguimos con un porcentaje similar, creemos que nos dan los números como para meternos en el reducido, que es el objetivo de todo. No, a ver, el equipo tuvo ímpetu, tuvo la pelota, generó situaciones, nos jugamos de igual, muchísimo tiempo en campo rival. Después del gol me parece que el rival ya se replegó un poco más, apostó un poco más a las contras y nosotros quizás no encontramos ese último pase o esa decisión final buena como para hacer
8: como para convertir, pero tuvimos situaciones de gol también. A ver, son partidos diferentes. Hoy éramos visitantes, intentamos en todo momento imponernos como si fuéramos locales, jugar de igual, y la realidad es que el rival juega, está acostumbrado a tiempo y espacio propio de la cancha, a los cuales nos llevó esos 20 minutos a adaptarnos, pero una vez que nos adaptamos, después del partido fue igual, tuvimos nuestras situaciones, tuvimos control del juego en muchísimos pasajes, tuvimos situaciones de gol, por eso a veces es difícil explicar una derrota y te genera bronca, pero me parece que el equipo sigue demostrando que está a la altura. Sí, tuvimos situaciones, no pudimos concretarlas, pero tuvimos situaciones de la forma que proponemos nosotros, que jugando, teniendo la pelota, y si hubiésemos quizá empatado el partido, me parece que era lo más justo. También creo que hay que reconocer y destacar cierto trabajo de algunos jugadores, porque el hecho de jugar condicionado de un primer tiempo con tres amarillas te quita agresividad, te quita fortaleza a la hora de presionar, y eso, quieras o no, te va a condicionar. Teníamos que haber sacado 6 jugadores, teníamos amonestado en primer tiempo 2 centrales, un volante central, después lo amonestan a Agustín, a Nico, a Pío, o sea, a ver, eso te quita por ahí agresividad a la hora de presionar. No, físico no, fue un poco para buscar el partido, otro poco para cuidar a los chicos y que no queden expuestos ante alguna falta, y que eso nos condicione realmente con una roja. La realidad es que en líneas generales siento que fue un buen partido, me voy con bronca porque nos podríamos llevar un poquito más. En el juego que proponemos nosotros, que es ir a presionar y ser agresivo, me parece que a veces estás expuesto a ese tipo de jugadas, pero 6 amarillas contra 1 me parece demasiado. No, bueno, sostener quizás más minutos de juego, ser punzante cuando tenemos estas situaciones de gol, pero no me desespera, quedan 30 puntos en juego y depende de nosotros. Con bronca, pero con serenidad y con tranquilidad, sabiendo que el equipo responde, que el equipo juega, tanto de local como de visitante, proponemos jugar al fútbol y hay que aprender de los errores, seguir creciendo, madurar y pensar en el objetivo ideal nuestro, que es entrar al reducido.
0: Ahí estaba la palabra de Manuel Trípodi.
1: Trípodi, charlando con los muchachos en la zona baja del Estadio Sperduti, ayer en la provincia de Mendoza, el departamento de Maipú. Un abrazo para Hernán Barrena. Los que están resignados a la de Metro son los de Chaca. Ve los comentarios en la página oficial y se ven descendidos por el hecho que ni Rondina los levantó. Carlitos Oliva así dice: aguante Trípodi y Pío Pío nunca más. Enzo, Maipú me parece que nos ganó una vez hace un par de años, que nos anulan mal un gol al inicio del partido. Puede ser.
0: No, allá nos gana todos los años.
1: No, acá, que no se ganaron de visitante. No sé si nos ganaron 2-1 ese día o empatamos. Sí recuerdo que le anularon un gol a Federico Anselmo, que estaba habilitado, y el propio Anselmo erró un penal. En línea era Calegari, pero no me acuerdo el resultado final del partido. Creo que Enzo debe creo que Enzo debe recordar ese partido. ¿Qué más? Carlitos pregunta por la Copa Argentina. Enzo, a Pío Pío no le podés pedir ni que te cuide una tortuga porque se le escapa. Y Ricky dice: Julián Álvarez, te sirva en Atlético. Y si te llama Cocho. Mamita, cómo lo chiflaron, ¿eh? Y el jefe de prensa lo hizo correr al delantero argentino. Increíble lo que le sucedió, vistiendo los colores del Atlético de Madrid. Un abrazo grande a Fabián, el número 1. Hay que ganar en Mataderos y en San Martín, de visitantes. Siguiendo fuertes de local y ganando esos 2 de visitantes, hay chances todavía. Ahí están los puntos para clasificar al reducido, según él. Y ahí está. Me recuerda que el dato que entregó ayer Augusto Macario es equivocado. Había ganado aquí en la cancha de Quilmes una vez 2-1 Maipú de Mendoza, con el gol mal anulado a Anselmo, además que Anselmo rompe penal ese día en el arco del Polideportivo Municipal. Ahí está el dato. Gracias, Fabi, querido. Fabi, que tiene una memoria prodigiosa y que está siempre pegado a la radio y que siempre está de manera permanente compartiendo nuestras ediciones de Deportes en FM. En el 115-801-7426, Trípodi. A propósito de algo, lo que dijo Trípodi, y ya escuchamos a la gente en este lunes de opinión y de picada. ¿Saben que del tema arbitral, a mí cuando me toca defender la tarea arbitral, lo defiendo, y cuando tengo que ser contundente para como dirigen a Quilmes, lo soy? Ninguno de los futbolistas que a Quilmes le amonestaron no mereció la amonestación. Todas las amarillas, digo esto para que no veamos fantasmas ni focalicemos en ese tipo de cuestiones. Manduca no es buen árbitro. Tuvo algunos errores. Podría haber sacado una tarjeta amarilla, por ejemplo, a Enzo Pérez. Pero las 6 tarjetas amarillas que le sacó a Quilmes fueron con directa relación al juego. O por violencia, o por ataque rápido, incipiente y desentendiéndose del juego, cortando con una infracción cuasi grave. Así que, para darles tranquilidad, estuvimos en cancha, estábamos muy cerca del rectángulo de juego. El piso, dicho sea de paso, estaba bien, ¿eh?
0: Sí, estaba bien, lo caminamos.
1: Lo caminamos, porque entramos al revés por la cancha, al puesto que teníamos habitualmente para transmitir, nos mandaron del otro lado, y cruzamos la cancha, que dicho sea de paso, el canchero, la chica de prensa nos dijo, vengan por acá, sigan a nosotros, a mí, la seguimos, y el canchero que estaba terminando de pasarle la última tanda al rodillo y peinador, nos dijo algunas cosas. Pero nosotros le hicimos caso a la señorita de prensa, y lo pisamos y estaba bien la cancha. Estaba bien. No era motivo para jugar mal al fútbol, ni mucho menos. La cancha estaba muy bien, pero no tuvo nada que ver, Juan, Manduca.
0: No.
1: Algún fue menor.
0: Tripo, dijo después. Pues, en un rato teníamos 6 nosotros y ellos una sola, pero si vos pegas 6 patadas amarillas, son 6 amarillas.
1: Pero también Tripo, y después en un momento hace un asterisco y dice que por la propuesta
0: sí,
1: también estás expuesto a eso.
0: Sí, sí, eso es verdad.
1: Y es más, yo creo que en la decisión de poner a Novillo y de decidir sacar a Romeo, yo creo que evaluó quién de los dos podía tener mayor equilibrio emocional para jugar con tarjeta amarilla todo un segundo tiempo.
0: Sí, o mayor experiencia.
1: O mayor experiencia. Mayor equilibrio, mayor experiencia. ¿Y cuál de los dos sabía que iba a poner el pie en el freno y no se iba a ver expulsado?
0: Y sí.
1: No sé si me decís, mañana Trípodi va a poner el titular a Novillo, y yo no te garantizo que va de 2 Quipes y que va Romeo al banco. Quizás creo que va Romeo al equipo y Quipes al banco.
0: Puede ser.
1: Pero ayer, en el contexto de que el de experiencia, que tiene más diálogo con un árbitro, que tiene más experiencia, más recorrido, que un pibe que está haciendo sus primeros palotes, dijo, bueno, uno de los dos, me quedo con este, sabiendo que tiene amarilla, y lo tengo a Novillo limpio.
0: Yo, si Trípodi tiene en su mente poner a Novillo de primer central, pondría a Quipes.
1: De segundo central.
0: Claro, si tiene pensado poner el segundo central a Novillo, de primer central pondría a Quipes.
1: ¿Vos decís que lo va a poner a Quipes?
0: Aparte, es el capitán. Está bien, no, por ahí no le preocupa eso.
1: También tipo, cuando vino Trípodi, le dio la titularidad a Romeo y nunca más lo movió.
0: Sí.
1: Y cuando todos esperábamos que le dieran a Novillo la titularidad, se propuso poner Romeo y Quipes, y durante 5 partidos consecutivos la saga de Quilmes ha sido Romeo Quipes.
0: Y sí, por lo menos hasta que al técnico lo convenza el estado físico y futbolístico de Novillo. Cuando le cierra que
1: tiene. Ayer Novillo entró y entró bien.
0: Sí, yo creo lo mismo.
1: Con pelota, por abajo, por arriba tiene mucha presencia. es muy alto. No es para, dentro de la pobreza que hay, no es para desestimarlo. 115-801-7426, lunes de opinión y de picada. ¿Tengo cinco ahí? Dale.
9: Bueno, la verdad que me da lástima escuchar a los mediocres hinchas de Quilmes que dicen que hay que mirar para abajo, que hay que empatar con Temperley, que es nuestro hijo eterno, le ganamos de visitante y de local. El último partido que jugamos le levantamos un 3-0 y si no fuera por el árbitro le hubiéramos ganado. Así que muchachos, dejemos de ser tan mediocres, somos hinchas de Quilmes, creemos que Quilmes esté en primera. Bueno, hay que exigir y hay que tener esa mentalidad, viejo. ¿Cómo vamos a estar pensando el año que viene cuando a Trípoli le arme? No, no, estamos hoy, estamos ahora. No podemos estar diciendo, no, un empate con Temperley. Por favor, dejemos de ser tan mediocre, gente.
10: Buenas mesas, Enzo 429. Bueno, la verdad, yo lo único que voy a decir en el partido de ayer es que Trípoli, yo te banco, yo quiero que te quedes hasta fin de año y si es posible armar el equipo año que viene, porque vos conocés bien el club. Yo te voy a decir una cosa, este equipo no puede pelear el ascenso porque está mal armado desde un principio y fue desarmado por Entrano Gracián. Ahora, si vos preferís poner a Vallejos en el banco de suplentes y no haber convocado a Jano Coronel, es un error tremendo, sinceramente, porque vos lo ves a Spetari cansado, no importa, no puedes sacar el 9, no puedes salir nunca, y menos si atrás de él en el banco tenés a Pío Bonacci, que no sé cómo lo siguen convocando. El tipo no levanta los pies, no puede jugar al fútbol, no te controla una pelota, y yo no puedo creer que pasaron 3 técnicos este año y Quilmes sigue jugando, no puede jugar ni de 2 ni de 6. O sea, si querés armar un equipo que salga a ganar en todos lados, Quilmes no puede jugar. Prefiero que juegue Romeo de 2 y de 6 ponía Novillo, que encima Novillo ayer entró bien, y Colazo, que entre solamente para los últimos 15 o 20 minutos, nada más, no es tan difícil.
11: Muchachos, buenas tardes, Ricardo 059. Bueno, voy a tratar de ver si puedo ser breve y rápido. Ayer en las redes escuché algunos comentarios mirando así el partido que perdió Quilmes con en Mendoza, y bueno, ya le entraron a dar por un partido de visitante que tampoco fue una catástrofe, no perdió por goleada, ahí al toque. No tiene la culpa Manuel del equipo este de porquería que le dieron para que agarre. Ahora, que mal los cambios, que esto, que acá y que allá. Parece que son flocos de memoria los hinchas de Quilmes. ¿Se acuerdan? Hace un tiempito largo atrás, todos los técnicos que pasaron por Quilmes, todos le daban la llave del club y hacían lo que quería. El último fue el payaso este de Gracián, que no lo echó al presidente porque no sé por qué era el presidente, sino lo echaba también. Así que muchachos, no sean boludos, no le tiren mierda a Manuel, que es un tipo del club, de la casa, lo quiso siempre y lo quiere a Quilmes. Para traer un técnico bueno acá, tiene que tener un técnico de elite, un técnico bueno, no improvisar, porque todos los técnicos que vienen, todos acá quieren hacérselo, a veces salen campeones con Quilmes, y no sirvió ninguno. 3 técnicos tuvo Quilmes, de Felipe, Alfaro y Caruso. Así que no le den con un caño a Emanuel, que no tiene nada que ver, de este equipo que no sirve para nada. ¿Por qué no defienden así al Tanito Gracián como lo defendían? Ah, no hablen boludeces, hinchas de Quilmes.
12: Hola, buenas noches, Ariel 447. Y respecto a lo que viene del partido, a ver, creo que es otra cara de Quilmes, tuvo más llegadas que lo que era durante lo que pasó el campeonato. Pero bueno, lamentablemente estamos ya cansados y repodridos de perder. Ya es al interior y perdemos, vamos a colegiales, perdemos, a Midland, y la verdad que ya no va para más. No sé, la verdad, la matemática de local ayuda, pero cuando se escapan un par de puntos como con el Magro, son irrecuperables. No se puede casi ni sacar un empate de visitante. La verdad que no entiendo por qué vamos a jugar todos los partidos y no podemos traernos nada. Así que bueno, esperemos que, creo que quedan 5 y 5, que los 5 de visitante podamos rescatar puntos. Nos quedan partidos que hay otros que están peores que nosotros, y bueno, tratar de rescatar algo y hacerlo fuerte de los 5 partidos locales, sí, sí, a creer en eso. Bueno, les mando un abrazo, chau chau.
13: Turco equipo, Agustín 729. En el partido de ayer no puedo opinar nada, estuve trabajando, ni siquiera lo pude escuchar. Lo que sí, de esto que están hablando, de los puntos que necesitamos, tenemos que empezar a ganar algún partido afuera. No alcanza con empatar uno cada 2, cada 3. Se nos escapan muchos puntos se nos escapan. Ah, bueno, sí, prefiero entrar al reducido y no que nos vuelva a pasar que nos quedan 5 meses en el medio que no hacemos nada y solo pagamos la cuota.
1: De todo tipo, ¿eh? No se peleen entre ustedes. No se peleen entre ustedes, muchachos. No, digan lo suyo. Sin enojar y sin desacreditar lo que el otro dice. Acá nosotros en la mesa no nos ponemos de acuerdo un montón de veces, pero desacreditar al otro como uno adjudicándose la verdad absoluta, este es un juego, es un deporte, la verdad absoluta no la tiene nadie. Nosotros no somos más que ustedes, lo que tenemos es más tiempo para hablar, ni sabemos más que ustedes, podemos tener una formación, pero no da para pelearse. Cualquiera puede tener la mirada que tenga ganas de tener, desde el respeto. Viva la disidencia, viva la disidencia, viva pensar distinto, diferente, enriquece, ayuda, suma. ¿Qué hizo el equipo hoy, Juan?
0: Hoy algo livianito, porque volvió a eso de las 9, me dijeron 9:25 de la mañana se bajó.
1: Llegó 9:30 de la mañana.
0: Llegó 9:30 de la mañana, desayunó algo livianito y a las 10:10 ya estaba en el gimnasio. Los titulares hicieron solamente gimnasio y un trotecito y nada más. Y el resto, fútbol en espacios reducidos y un poquito de definición, pero algo muy cortito. Mañana aquí me va a tener libre y va a arrancar la semana el próximo miércoles. El miércoles por la mañana.
1: Ya. Recordemos que me juega domingo.
0: Domingo.
1: Y lo que no tenemos todavía raro es programación de la fecha siguiente.
0: Sí.
1: Independientemente del asterisco de Quilmes, de si va con público, ¿no? O con público o sin público, el partido va con público. Lo que resta saberse es si va a las 4 o a las 7, pero el partido de Quilmes contempla le va con público. De Quilmes, ¿no? Es raro que no tengamos borrador, no tengamos nada de Chicago-Quilmes.
0: Sí.
1: De Chicago-Quilmes no tenemos nada, ¿eh? Y después de Chicago-Quilmes, a la cancha de Quilmes viene San Martín de San Juan. Lo cual también es raro.
0: Para la logística de los sanjuaninos.
1: Para la logística de los sanjuaninos, que no esté establecido ya cuando Quilmes juega con los sanjuaninos. Sí. Salvo que los sanjuaninos lo sepan y nosotros no. Pero sería difícil porque el equipo, anfitrión en este caso, es el que pone la localía y si hay algún ajuste lo tratan de consensuar con el equipo visitante, pero el que pone la localía es Quilmes, más allá de que siempre está todo supeditado a lo que pueda decir la APREVIDE, en este caso en el ámbito de Provincia de Buenos Aires. Tanda, última tanda de oyentes, que nos vamos a ir con tanda en el aire de la radio. Oyentes en el 115-801-7426, lunes de opinión y de picada, la picada de Odone.
14: Buenas tardes, Luciano, Juan, muchachada, Raúl Villalcira 290. Acá para mí el problema este que tenemos nosotros con los puntos es la cantidad que Graciani, no sé, por los dirigentes o por lo que sea, los jugadores que se fueron, 11 jugadores. Recalde se tendría que haber quedado, los otros días el tiro libre hizo un gol, está bien, pegó en uno y entró, pero a nosotros nos hacía falta eso. Y yo quiero entrar aunque sea octavo, porque si no estoy mal informado, vos entras en el reducido y después jugás la Copa Argentina. Y eso es plata que le va a entrar a Quilmes. Esperemos que sea así. Lo escucho como siempre, en las buenas y en las malas mucho más. Vamos, Quilmes, carajo.
15: Hola, muchachos. Juan de Solano, 788. Bueno, escuchándolo acá en mi semanita de vacaciones. Cómodamente en mi casa, por suerte, tomando unos mates y atentamente por YouTube. Mirándolos y escuchándolos. Así que bueno, con esperanza en el equipo. Si se mantiene así, lástima que no empezó antes la racha, pero hay que tenerle fe y que el equipo siga trabajando para clasificar octavo. Pero bueno, clasificar lo importante. Estaría bueno un quinto puesto, sexto, pero hay que tener fe. Aguante Quilmes y lo sigo escuchando, muchachos.
16: Hola, gente. ¿Qué tal? Buenas tardes. Marcelo, 407. Yo pienso, la verdad, que a este equipo le falta, ya con el campeonato así empezado, ¿no? Le falta un 9. Sin un 9 es imposible poder aspirar a algo. Y bueno, la verdad que no. Quizás pueda llegar a entrar al reducido, pero no le veo. No le veo que podamos ascender con este equipo. Así que bueno, nada. Hasta luego. Hablamos, gracias.
17: Hola, ¿qué tal? Dos cosas. Primero y fundamental. Ayer el comentarista Juan Euraskin, buen tono, buena dicción, fluidez, buenos comentarios técnicos, con los gestos también habla. Es por ahí, Juan, sos un buen comentarista. Es más, vi algunos que también te decían lo mismo. Y segundo, yo lo único que pretendo es que Quilmes no descienda. No quiero verlos en la cancha de Villa San Carlos, en la cancha de Liniers, en la cancha de Camionero, en la cancha de Argentino de Quilmes. No, por favor.
18: Hola, buenas noches, muchachos del fútbol, FM Sur, hola Turco, hola a todos los cerveceros. Mi nombre es Gustavo, mis últimos números del documento 377. Bueno, hay que seguir apoyando a este equipo, creo que este equipo tiene muy buenas intenciones, más allá de que se nos hace difícil de visitante, pero ya le va a encontrar la vuelta al equipo, hay que seguir apoyándolo. Así que vamos a irme adelante entonces, ¿eh? Un abrazo grande, hasta luego.
19: Hola, buenas noches, Turco y compañía. Otra decepción más, pero viendo la tabla y cómo se movió ayer la tabla de posición en el campeonato, seguimos en la misma. Lo que pasa es que ganando dos partidos seguidos y empatando dos, ya vamos a estar en el reducido. Lo único que no creo que... Ayer justo aflojaron todos los que están con Quilmes o los que están abajo. O sea que no nos perjudicamos, pero tampoco estamos haciendo mérito para ser un equipo que entre y aspirar a una eliminación con equipos que han sido superiores todo el año. Así que es muy bravísima la parada, si es que va a ser así, porque de visitante cambia por completo el equipo. Bueno, habla Horacio de acá, de la cerquita de ustedes, de acá en la colonia, y saludos para todos, y muy bueno el partido. Yo me lo miro por televisión y lo escucho al Turco, que siempre va más avanzado. Bueno, gracias.
20: Hola muchachos, ¿qué tal? Buenas noches, ¿cómo están? Bueno, yo quería decir que me gustó el equipo, que la verdad me gustó hasta los cambios, pues creo que Emanuel, a mi criterio, se equivocó en los cambios. Yo no sé si Espetal estaba cansado o qué, pero no puede poner a este muchacho Bonacci de ninguna manera. Tampoco sé por qué no lo llevó a Jano en lugar de este muchacho que estoy hablando. Tomás Ortega, otro más, no puede jugar. Se puso ahí todos los pases siempre para atrás, todo, siempre fue igual. Y se puso ahí adelante y ya tapó hasta las subidas de Vindela. Y bueno, pero bueno, le tengo fe, porque eso, vamos a dañar el octavo puesto. Bueno, habla Julio y abrazo para todos. Adiós.
1: Gracias por los mensajes, gracias por los elogios para el comentarista.
0: Gracias al oyente. Seguramente le deba esto a los 15 años que comenté en Radio Fan. Por ahí, no tenía la masividad que tiene FM Sur, pero comenté 15 años, por eso por ahí no me costó tanto. No es que la primera vez que lo
1: hice. Gran trabajo de Juan.
0: A mi amigo La Flauta le digo, no le voy a contar el chiste que me está pidiendo de cuenta.
1: No, si es, no es un momento para chiste.
0: No, para mí, el viernes lo dejamos para el viernes, porque tiene que ver con un viejo delantero de Central Córdoba de Rosario, ¿te acordás? De Gabriel Cela Ruggeri.
1: Cela Ruggeri, sí.
0: Él me dijo, si el Cela Ruggeri, el primer apellido del Cela, se lo pones a Maximiliano Manduca. No voy a hacer eso. No voy a decir cómo queda.
1: De Salón no es.
0: No es de
1: Salón. No es de Salón.
0: No es de Salón.
1: No es de Salón.
0: No.
1: ¿Flauta se llama tu amigo?
0: Mi amigo Flauta.
1: Bueno, él también. Sí. ¿No tenés amigos con apodos normales?
0: No.
1: Negro.
0: La Flauta.
1: Pierna.
0: Pierna, el chimpancé.
1: ¿El chimpancé?
0: El chimpancé.
1: Después los informantes también tienen nombres raros.
0: También.
1: Cuete con ojo.
0: Cuete con ojo, pirulín con pelo.
1: Pirulín con pelo. Es muy difícil, ¿eh? Es realmente muy difícil. El ganador de la picada de los amigos de Odone se llama Javier 248. Javier 248. 4-8, te ganaste la picada de los amigos de Odone, que mañana la producción se va a contactar contigo para que puedas retirar en buena ley el maravilloso premio que te ha ganado, ese que Juan disfruta todos los viernes. Guati, querido, gracias. Gracias a Lolo, la producción. Gracias a todos por la sintonía. Javier 248, la picada es tuya, la producción se va a contactar contigo. Volvemos mañana a las 12 del mediodía, edición central, y a las 7. Para la edición express. Que pase bien.
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0: Muchísimas gracias.
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0: Muy buenos días, ¿cómo le va? 32 minutos pasaron de las 9 y media de la mañana de este martes, sí, martes 25 de agosto. ¿Ya viene en camino la tormenta de Santa Rosa? Pregunta importante para el arranque de esta mañana. Una mañana que supuestamente va a estar agradable igualmente. La jornada poco fría, pero de todos modos agradable. Preparándonos lo que nos prometen como tormenta de Santa Rosa, la del jueves. Yo lo miro a Gallo y Gallo no me devuelve nada. Así que no sé, me parece que no es tan así. No sé si va a ser tormenta de Santa Rosa o no la de esta semana. No lo tengo claro. Pero bueno, más allá del arranque de invierno, y pensando en la tormenta de Santa Rosa, que Gallo ahora me acaba de decir que no es. ¿Te dice que no, Gallo? Bueno, las dudas quedan. Pero para el arranque, a ver, informativamente hablando, empezando así, poniendo primera en una nueva edición de Aero con H, aquí por FM Sur, 88.9. Ya sabés, nos encontrás en lo que es la sintonía histórica de la radio, sino a través del canal de YouTube, el canal de streaming, como quieras decirle, @FM Sur 889. Nos ubicás ahí, allí tenés la posibilidad de participar con nosotros a través del chat en vivo, o si no, bien, a través de la línea de WhatsApp, 115-801-7426. A ver, institucionalmente hablando de la noticia dura, la verdad que ayer, si tenemos que arrancar con la información local, hoy no hubo grandes títulos ayer. Hay información para arrancar sin duda, muchas repercusiones de lo que fue el accidente que Fernando te adelantaba ayer allí en lo que fue Hacha y Smith, que fue una tragedia porque murió una chica muy joven de 21 años, muchos comentarios, muchas repercusiones en redes por lo que fue la historia ocurrida allí en esa zona de Quilmes Oeste de nuestro distrito. Después, todas cuestiones que te vamos a estar contando. Hoy está empezando un juicio de un hecho emblemático en La Ribera que le costó la vida a un hombre que salió de un bar pegadito a Malibet a la madrugada en medio de un... Iba a decir un despelote, pero no es muy periodístico, no corresponde. Pero bueno, en medio de una serie de incidentes que te vamos a recordar, le quitaron la vida de un balazo. Bueno, está empezando el juicio hoy. Digo, para ir mechando algunas cuestiones que tienen que ver. Hay sesión en el Consejo Deliberante en un ratito, ya te lo veníamos contando, pero te vamos a contar una cuestión de pasillo inesperada que llevó negociaciones hasta la medianoche de ayer, no, un poquito antes, hasta la cena de ayer. Negociaciones cruzadas en el Consejo Deliberante intentando garantizarse una sesión tranquila. Pero aparece un expediente administrativo en el medio, con dos nombres. Solo te adelanto, uno es un comunicador y el otro es el esposo de una concejal. Así que datos que fueron parte de la discusión en la previa de la sesión del Consejo Deliberante de hoy, que van a estar aprobando una moratoria que por lo menos te hace pensar si te sirve o no te sirve, que es con quita de capital, que solo tasa de seguridad e higiene, que te da cuota de financiamiento, que podés pagar al contado y tenés un mejor beneficio. Bueno, es una alternativa para tenerla muy presente, que evidentemente muestra a un gobierno local buscando recursos como para cerrar las cuentas en orden, sobre todo teniendo en cuenta, ayer se difundió los montos de la coparticipación que la provincia está girando a los municipios. La mayoría de los municipios recibió menos dinero de la provincia de Buenos Aires de lo que había recibido anteriormente. Obviamente, entre los municipios que recibieron menos está Quilmes. Quilmes creo que recibió un 2,3% menos. Para mencionar, la mayoría recibió menos ingresos. Como para ir contando, mientras tanto en el tema nacional sin duda está lo político, es la previa a la sesión de la Cámara de Diputados con un Milei cerrando filas, parándose sobre la propuesta que él sostiene, su rigurosidad, el ajuste y demás, y la contracara que obviamente tiene el impacto que esto tiene sobre las familias y la cotidianidad. Por lo pronto ayer Milei encabezó reunión de gabinete, alistando a la tropa libertaria con sus aliados, ¿para qué? Para la sesión que mañana va a haber en la Cámara de Diputados, donde apuesta a mostrar algo de vitalidad política en un contexto donde aparece muy, hoy me sale decirte que aparece muy arrinconado, pero que, bueno, intenta encontrarle una salida Así que de esa forma arrancamos la jornada de este martes que estamos compartiendo, de este martes 25 de agosto. Ya lo tenemos al señor Fernando Gallo. ¿Cómo le va, Gallo? ¿Cómo está? Buen día. ¿Cómo le va?
1: Muy bien.
0: Lo sorprendí.
1: Esperando Santa Rosa.
0: Esperando. Santa Rosa,
1: puede
0: la del jueves.
1: 15 días antes o 15 días después, dicen.
0: Ah.
1: Con tal de no errarle y de que el mito continúe. El jueves está anunciado, si hay un 90% de probabilidades.
0: ¿Se espera mucha agua o más o menos?
1: Impredecible, 90%. Ahora no sé si va a cambiar. Si no es el jueves, va a ser los próximos 15 días. Santa Rosa dicen que va a llegar.
0: Usted dice momento. Que Santa Rosa siempre cumple.
1: Sí, sí, no falla.
0: Aparte le da un más menos de 15 días.
1: Sí, claro.
0: Ah, está perfecto.
1: Sí, sí, dentro de poco se lo va a estirar un mes más, un mes menos, con tal de que...
0: De que esté Santa Rosa.
1: Que el mito...
0: Siga presente, vigente.
1: Siga presente. Buen día, Valen, buen día, señora Amarilla, buen día, oyentes, televidentes, y todo aquel que esté del otro lado, ¿no? Escuchándonos.
0: Así es.
1: Disfrutando de esta horita y media de información, ¿no?
0: Bueno, intentamos.
1: A pura información.
0: Sí.
1: Bueno, ayer me quedaba leyendo el Centro de Estudios de la Unión Industrial Argentina, dio a conocer los datos del sector puntualmente industrial. ¿Qué fue lo que pasó? Bueno, la industria volvió a caer. Es muy difícil que repunte. En ese marco, en un rato vamos a estar repasando cuáles son los sectores que más cayeron.
0: Dale.
1: Porque, bueno, se mide el interanual con el mes anterior. La industria está viviendo momentos de mucha preocupación, así lo marca el informe que dio a conocer este Centro de Estudios de la Universidad de Argentina. En un ratito lo repasamos y lo compartimos. Yo estoy un poco aburrido ya de dar malas noticias con el tema económico, pero los datos aparecen y a mí me gusta graficarlo, porque yo no conozco un solo sector, un solo rubro, salvo el financiero, el energético,
0: sí,
1: y el farmacéutico, que estén bien.
0: Pues es que lo marcas bien el tema de la industria farmacéutica, porque es una de las, sí, claro, de las industrias que voló.
1: Totalmente.
0: Claro. Sí, es verdad.
1: Sí, sí.
0: Es cierto.
1: Está muy productivo.
0: Claro, ha recuperado todo lo que había perdido. Exacto. Porque fue una de las que perdió en el arranque de la gestión Milei. Pero sí, hoy aparece como arriba de eso. Sí, sí, es verdad. Es un dato.
1: Hay mucha alegría en el sector. No sé si aparecerá algún...
0: Mucha alegría. ¿Qué quiere decir?
1: Sí, estoy contento. No sé si aparecerá en algún momento algún informe puntual sobre el sector farmacéutico, tema laboratorio, medicamento y demás. Pero el rubro está en alza, está viendo con creces. Pero son tres o cuatro rubros los que están bien en este país. El resto, lamentablemente, está de capa caída. En un rato lo compartimos.
0: Muy bien, ahí lo escuchaba el señor Fernando Gallo. Entonces ahora vamos a recibir a Valentina Rocheri. ¿Cómo le va? ¿Cómo está?
2: ¿Cómo están? Hola.
1: Buen día.
0: ¿Cómo anda?
2: Buen día.
0: ¿Bien?
2: Bien.
0: ¿Se recuperó del finde?
2: Sí.
0: Sí, tiene cara de recuperada. Sí, hoy sí tiene cara de recuperada.
2: ¿Viste?
0: Sí.
2: Hoy tengo voz.
1: Hoy está mejor.
0: Hoy tiene voz, sí, es verdad, es cierto.
2: No tengo voz de dormida.
0: No, para nada, está más activa, la noté bien. Se ve que el lunes es clave en el arranque de la semana.
2: El lunes es clave.
0: Sí.
1: Duerme hasta...
2: El lunes es clave.
0: ¿Hasta qué hora se duerme después del fin de semana, Valentina?
2: No, ayer no dormí tanto,
0: ajá,
2: pero descansé.
0: Descansó, la clave es el descanso. ¿Cuánto descansa Valentina Rocheri? A ver, ¿cuánto...?
2: Un lunes,
0: ¿cuánto descansa?
2: Es que ayer tuve que estudiar justo.
0: Ay, bueno. Es que estás con el tema de la facultad, todavía no lo recibimos, nos falta poco, ¿no?
2: Nos falta poco.
1: Ya estamos.
0: Nos falta poco.
2: Tres finales.
0: ¿Está ahí?
1: Qué fiesta va a haber.
0: Oh, me imagino.
2: ¿Quieren venir?
0: Sí.
1: Claro.
0: Aunque sea, ¿qué podemos hacer en la fiesta? Sí. Mirar, aplaudir. ¿Qué?
1: Conducimos el evento.
0: Claro.
2: Dos porristas.
0: ¿Te imaginas? Nosotros por ahí podríamos hacer otro tipo de papelón. Ahí estaba, ya la está escuchando a Valentina Rocheri compartiendo con nosotros la mañana. Ya le damos la bienvenida al señor José Amarilla, como ya Fernando te lo saludó. Ahora vamos con su presentación musical y enseguida nos metemos lleno con la información. Dale.

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0: Bien, 15 minutos nos quedan para las 10 de la mañana. Lo veo a Gallo metido en el celular. ¿Qué
1: Estoy
0: le pasa?
1: Estoy mirando algunas cosas que pone cada uno que me den.
0: ¿Qué le pasa esta mañana?
1: Algunos colegas, pero bueno.
0: ¿Qué le pasa que está tan metido ahí adentro?
1: Riéndome con algunas noticias.
0: Bueno, a ver.
1: Bueno, yo quiero el chusmerío.
0: Ah, usted quiere. Sí, arrancamos con chusmerío esta mañana.
1: El chusmerío del pasillo del Consejo.
2: Somos LAM.
0: Ah, sí, claro. Bueno, vamos a darnos ese permiso.
1: De Brito.
2: No. Ahí va, Yanina.
0: Después de.
1: No está más Yanina.
0: Después de una hepatitis, de Brito, después de una hepatitis.
2: Ahí tenemos, ahí va. Los Ángeles de la mañana.
0: Los Ángeles.
1: Qué rapidez, el pulpo amarilla.
0: Sí, amarilla está pasando un momento. Está intratable, amarilla. Intratable está.
1: Este es el momento LAM de Aro con H.
0: Está. Bueno, a ver, vamos a meternos en una cuestión muy de chusmerío de la política, muy que. Que solo le interesa muy nosotros, al círculo político.
1: Si nosotros tuviéramos con el micrófono apagado,
0: dale.
1: Diríamos, utilizaríamos otra palabra.
0: Sí, claro. No estaríamos hablando en estos términos.
1: De chusmería, nada de
0: eso. No, estaríamos hablando de otra cosa. Pero bueno, a ver, ayer se supo, oficialmente ya, que hace 2 semanas atrás, en la última sesión del Consejo Deliberante, iba a decir todo el mundo, yo no sé si todo el mundo, no. pero se supo del escándalo con lo que terminó la sesión del Consejo Deliberante, sí, con una vecina de Quilmes Oeste, vecina que había llegado al Consejo Deliberante de la mano del Mundo Libertario, que había, sobre el final de la sesión, que había empezado a los gritos cuestionando a los concejales a viva voz durante casi 4 o 5 minutos.
1: Concejales del oficialismo.
0: Obviamente, concentrando las críticas y los cuestionamientos a los gritos al extremo que interrumpió la sesión. Eso fue lo que contamos porque fue lo que se vio, porque fue lo que se supo. Pero ayer nos enteramos en la reunión de los presidentes de bloque que la presidenta del Consejo Deliberante, Berenice Latorre, les notificó a todos los presidentes del bloque que se abrió un expediente que lo tiene asesoría letrada, donde aparecen los abogados Patricia Caparelli, ex concejal, y aparece Adrián Carrascal, ex defensor del pueblo.
1: Sí, señor, claro.
0: Recordemos.
1: Sí,
0: sí. Que están llevando adelante un expediente administrativo con posibles sanciones para 2 personas que cuentan que protagonizaron en los pasillos, en ese momento del escándalo, un duro enfrentamiento con 2 concejales del oficialismo.
1: ¿En ese momento o después de que terminó ese contrapunto?
0: En medio del contrapunto sería. Cuando se pide el cuarto intermedio, cuando se abre el cuarto intermedio, porque la señora estaba a los gritos, cuando se abre el cuarto intermedio, porque la señora está a los gritos, y los concejales, ¿qué plantean? Pidamos un cuarto intermedio para ver si podemos atenderla a la señora.
1: Claro.
0: Cuando se abre ese cuarto intermedio, en los pasillos aparece esta trifulca verbal, para decirlo de alguna manera, para describir
1: fuerte.
0: Dicen que fue en un tono alto, al extremo, que se abre un expediente administrativo contra 2 personas.
1: Entonces grave. Sí.
0: Una es el esposo de Albacetti.
1: De la concejal.
0: De la concejal, de una de las concejales libertarias. Y el otro es contra Roberto Carrigal, comunicador de la ciudad.
1: Roberto.
0: Que hoy tiene una militancia activa en el mundo libertario.
1: Sí, claro.
0: Hoy es militante Roberto, sí, sí. Hoy Roberto es un militante del mundo libertario. Cuentan que por eso se abre el expediente, que ellos dos, en una encendida discusión con Florencia Hernández y con Karina Jara, una es la presidenta del bloque, la otra es concejal del oficialismo.
1: El oficialismo, claro.
0: Fue Florencia Hernández una de las que trató de contener a la mujer que estaba a los gritos. Cuentan que en una discusión muy caliente en los pasillos habrían existido algunos exabruptos. Algunos le hice una machiruleada. No quiero contar lo que me contaron que dijo porque me parece que no corresponde.
1: No, claro.
0: Pero a raíz de eso, están pidiendo que ni el esposo de Albacetti ni Roberto Carrigal puedan volver a entrar al Consejo Deliberante.
1: Fue fuerte la cosa.
0: Entonces. Así fue la notificación al mediodía en la reunión de presidente del bloque. Con el correr de las horas, eso fue cambiando. ¿Cómo quedó? ¿Cómo terminó? Bueno. El bloque libertario supuestamente se notifica oficialmente de esto. Como esto fue en los pasillos del Consejo Deliberante de Quilmes tienen cámaras.
1: Mi micrófono encendido siempre.
0: Siempre. Quiere decir que debería haber imágenes de esto, debería haber registros fílmicos, más allá de los registros que pueden tener los propios libertarios que filmaron lo que ocurría.
1: Ah, hubo filmaciones de asesores.
0: Hubo filmaciones de los propios, de ellos mismos. O sea, el esposo Albacete debe tener filmaciones y el propio Roberto debe tener filmaciones, porque después parte de esas imágenes se vieron.
1: Ah, mira.
0: Entonces, a partir de ahí, el planteo de los libertarios, cual del bloque de concejales libertarios, fue: no, pará. Vamos a ver cómo se está tramitando este expediente administrativo, a ver qué es lo que está pasando antes de tomar una decisión, y veamos a ver qué pruebas hay antes de sancionar ya de esta manera. Entonces, ¿qué acuerdan? Acuerdan que el esposo de Albacete va a poder ingresar a esta sesión, lo van a dejar ingresar.
1: Hoy va a estar.
0: O al menos va a estar autorizado, yo no sé si va a ir o no, eso después habrá que verlo. Pero va a estar autorizado a ingresar. El que no va a estar autorizado es Roberto Carrial, que ya mandó decir que él justo hoy no iba a ir. Ah, que no hay problema.
1: Hoy tenía un compromiso que no iba a ir
0: a la sesión. Bueno. De esta manera pusieron entre paréntesis esta cuestión. Y hoy se supone que habrá una sesión que en principio está acordada para que sea tranquila, que no haya demasiados escándalos.
1: No va a haber mayores inconvenientes.
0: En la previa sí está acordado. Viste que esto igual... Siempre todo es relativo, porque fíjate que la última sesión, que era un embole, que se estaba cayendo por su propio peso, que parecía que se terminaba en la nada misma, terminó armándose un escándalo.
1: Yo lo que estoy notando, José, del sector libertario, no sé si vos también lo notas.
0: Dale.
1: Es que en redes empiezan a aparecer fotos de que están o mostrándose unidos, todos juntos,
0: tras
1: los rumores de que estaba todo mal.
0: Estamos de la misma forma que hace un mes y medio atrás quedó muy patente que hay diferencias serias al extremo de que parecía que se había quebrado el bloque. Hoy, un mes después, eso se ha ido contemporizando.
1: Se está amalgamando, ¿no?
0: Como empiezan a mostrar, al menos públicamente se muestran más juntos. Hay matices, porque cuando esto se notificó, por ejemplo, cuando esta información, Berenice Latorre la baja en la reunión de presidentes de bloque, los bloques opositores dijeron: no, escúchame, si ustedes no la defienden a Albacete, no lo vamos a defender nosotros.
1: No, claro.
0: ¿Eso qué quiere decir? Que la primera reacción de la bancada de libertaria no fue defender a Albacete. Porque dicen que hay testigos donde supuestamente quienes habrían escuchado los términos esos exabruptos, digámoslos así de alguna manera, en esa discusión. Yo no sé si no hubo antes alguna discusión caliente que terminó desencadenando en eso.
1: Hoy se supone que es una sesión corta.
0: Hoy se supone, en la previa... está todo dialogado para que sea una sesión corta y sin grandes escándalos, se supone. Pero también estaba previsto lo mismo en la sesión anterior y terminó como terminó.
1: Un escándalo.
0: Por eso. Entonces, a partir de ahí, uno lo dice con estas precauciones. Ahora, ¿y cómo va a seguir los trámites administrativos? Nadie lo sabe. Porque se supone que al tener acá un tema de violencia de género, aparentemente, por lo que se dijeron, por lo que se expresaron... hay un tema sobre que están las filmaciones, que están los videos. Esto es lo que dice, digamos, el oficialismo. Los libertarios dicen: bueno, hay que ver los videos, porque ellos dicen que hay videos, pero el esposo de Albacete lo niega, Roberto lo niega. Bueno, habría que ver las imágenes de todos para ver finalmente qué fue lo que sucedió. Claro. Bueno, eso está en trámite, digámoslo de alguna manera. Pero en el mientras tanto, a mí lo que me llamó la atención es que esto arrancó ayer al mediodía, después de la reunión de los presidentes, y recién se acomodó cercano a las 8 de la noche.
1: Se oficializó ayer, entonces.
0: Hasta acá...
1: Porque si fue hace 15 días, esperaron 2 semanas para oficializarlo.
0: Sí, en realidad comunicaron la sanción. El oficialismo comunicó que ni al esposo de Albacete, que suele entrar habitualmente... aunque no es funcionario ni está nombrado.
1: Él no está nombrado.
0: Él no está nombrado en el Consejo Liberante. Él está cobrando en provincia, no está cobrando en Quilmes. Está cobrando en provincia.
1: No, yo pensé que estaba como...
0: No está como...
1: bloque
0: no
1: libertario
0: está, con, no está como ahí. Empleado del mundo libertario. No está. Roberto tampoco está como empleado del mundo libertario. Pero lo de Roberto amerita otro matiz, porque Roberto es periodista de alguna manera, es comunicador. Entonces suele ir al Consejo Deliberante. Lo que pasa es que el problema que están supuestamente cuestionándole, que Roberto entra como comunicador y después termina actuando como un activista libertario. Claro. Entonces ahí empiezan las discusiones. Pero bueno, pero más allá de todos estos matices, dicen que hay un expediente administrativo con esto. ¿Buscando qué? Buscando que no puede prohibirle las entradas. Bien. Bueno, veremos si cómo avanza esto. Por lo pronto, ayer al mediodía la información fue que les iban a prohibir la entrada hoy. Hubo un marcha atrás. ¿En qué sentido? En que al esposo de Albacete iba a poder entrar.
1: Lo dejan entrar.
0: Y que a Roberto, como no va a ir, igual si quisiera ir, o sea, si tiene un cambio de planes,
1: No lo dejan entrar.
0: No lo van a dejar entrar. Al menos esto es lo que me contaron a mí ayer a la noche, que eso era parte del acuerdo final para seguir viendo esta historia, seguir discutiéndolo. Hay que decir que Albacete, por ejemplo, ya tiene algún planteo, no igual, pero cuestionamientos de otra concejal, en el caso de la presidenta del bloque del radicalismo, estamos hablando de Daniela Ferreira, que Albacete la trató de que iba a la universidad a robar, ¿te acordás de aquella vez? Y Daniela Ferreira le exigió que se retracte y hasta acá no lo consiguió.
1: No hubo nunca una
0: retratación.
1: Bueno, va a iniciar acciones legales.
0: Bueno,
1: como dijo.
0: Ella está haciendo el camino para hacerlo. Pero igual hay un trámite administrativo que se está llevando adelante. Así que esto es parte, digamos, como bien planteábamos un poquito más, de casi como el programa Rumores, pero específicamente del Consejo Deliberante.
1: ¿Qué pasó?
0: Esto es lo que dicen que pasó. Y ayer lo que sucedió fue que así lo comunicó Berenice Latorre a los presidentes de los bloques. Después arrancaron las negociaciones bilaterales entre el oficialismo y la Libertad Avanza. Durante toda la tarde, que no, que sí, que llego, que traigo, y finalmente se acordó lo que te conté.
1: Claro.
0: El acuerdo fue ese. Ahora, ¿cómo va a terminar el trámite administrativo? No lo sabemos.
1: Hoy voy a ver si me doy una vuelta por el consejo.
0: Usted va a estar por el consejo.
1: Tengo que ir a pagar la patente de la moto y
0: mirá,
1: la tasa municipal.
0: Mirá qué bien.
1: Así que aprovecho y esperemos que no sea muy rapidita la sesión.
0: La previa es esa. Creo que va a haber algún matiz, algún contrapunto por el tema de la famosa moratoria.
1: Bueno,
0: sí. Ayer pude asomarme al backstage de la sesión, digámoslo de alguna manera, ¿no? A la previa pude asomarme. Creo que va a haber algún discurso vinculado al tema moratoria, pero me parece que el gobierno tiene muchas intenciones de que salga prolijo.
1: ¿Discurso del lado de los libertarios?
0: No.
1: ¿Del oficialismo?
0: No, tampoco. De los opo-oficialistas.
1: Ah, bien, bien, bien.
0: ¿Está bien?
1: Entendí, sí.
0: O sea, en el Consejo Deliberante están los libertarios.
1: No es acting, es un discurso.
0: Opo-oficialista. O sea, no hay opositores, opositores, hay opo-oficialistas.
1: Sí.
0: Entonces, en ese marco, uno de ellos que va a marcar algún matiz que tiene que ver con el tema de la moratoria. Recordemos que la moratoria, que es lo que más importa, más allá de todas estas cuestiones de chusmerío que fuimos contando, lo que más importa es que se va a estar aprobando una moratoria, que la moratoria va a estar vigente a partir del 1 de septiembre hasta mediados de octubre, que la moratoria es específicamente para la tasa de seguridad e higiene, que la tasa de seguridad e higiene es la que paga el comercio, las industrias.
1: No es para
0: el frentista. El frentista, el dueño de casa, el dueño de una vivienda, no le sirve porque no. Usted paga la ex ABL, ¿está bien? Paga seguridad e higiene, salvo que tenga un comercio. Si tiene un comercio, esto le puede servir. Yo creo que habría que sentarse a hacer cuentas, a ver si le sirve. No, porque tiene aristas ventajosas.
1: Claro.
0: Habla de una quita del capital del 20%, habla de una quita del 10 y del 5 con financiamiento de 12 y 24 cuotas sin interés. O sea, tiene varios, tiene muchas aristas que pueden ser interesantes.
1: Aquel que se quieren prolijar.
0: Puede ser una ocasión,
1: se puede meter, claro.
0: Claro, pero depende, el momento no es el momento ideal, porque hay muchos sectores que están en crisis, capaz que la tienen que dejar pasar. Puede ser, no lo sé, pero yo creo que da para hacer sentarse un cachito y prestarle atención a ver si esto sirve o no sirve, porque me parece que está hecho de forma tal que al menos a distintos sectores que por ahí no la están pasando tan mal, por ahí están estrechos, pero no la están pasando tan mal,
1: sí,
0: que tengan algún canuto y que aprovechen y prolijen un poco los papeles y la empresa, me parece, puede servirlo. Así que desde ahí me parece que eso es lo más significativo, lo más importante, recordando que están aprobando la ordenanza, que después hay que esperar que salga la reglamentación.
1: Mañana mismo está, ¿sabes cómo la sacan apurado?
0: Y sí, porque no tienen mucho espacio.
1: Lógico.
0: Pero de todos modos, ¿por qué digo que hay que esperar la reglamentación? Porque la ordenanza habla de descuento, se habla de descuento de hasta el 20%, de hasta el 10%, de hasta el 5%. Quiere decir que hay una gama ahí, hay un degradé de porcentajes y descuentos que va a depender de determinadas cuestiones que van a establecer seguramente en la reglamentación cuando lo haga el ARQI.
1: Claro.
0: Cuando el Ejecutivo reglamente, ahí se van a conocer los detalles, digámoslo de alguna manera.
1: Bien.
0: ¿Está bien? Así que,
1: bien.
0: Pero esta es la previa, el backstage. Después veremos cómo resulta la sesión. Hay algunas cuestiones que veremos, porque después los concejales pueden presentar temas de último momento.
1: Lógico, claro.
0: Y no se sabe muy bien en ese contexto cómo se termina. ¿Está bien? Entonces, en ese contexto, por ahora da la impresión que está todo listo para que la sesión, o está hablado, para que la sesión salga lo más prolija posible, que la moratoria se pueda sancionar, que el famoso... Yo ya tuve llamados, vos sabés que, José, ayer me pasaste, ¿no? Un oyente que quería hablar con Sayago, ¿no? con Amalia. Me pasaste un oyente que llamó queriendo hablar con Amalia por el tema de los subsidios, por el tema de las subvenciones de la Fundación Rockefeller. Esto se va a hacer públicamente, lo van a abrir públicamente, así que hay que esperar que el gobierno haga un anuncio, como lo dijo Amalia hablando con nosotros. Ella adelantó que después de la aprobación, seguramente que vía la Fundación Bloomberg, la cervecería. Vía la Fundación Bloomberg, van a hacer una convocatoria pública para que todos aquellos que tengan proyectos vinculados al tema climático puedan participar, puedan competir de alguna manera para poder obtener este subsidio. Sí, claro. Son $50,000 para distribuir. Es un número.
1: Es un numerito, claro.
0: Es un número. Sí, sí. Habrá que ver cuánta gente califica. Bueno, eso después habrá que verlo, que seguramente se conocerá a partir de que se aprueba la sanción, o sea, hace la sanción de la ordenanza. 10 en punto, Fer, querido.
1: Cumplimos con la tanda.
0: Dale, vas con la tanda, enseguida volvemos.
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0: 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Bien, 3 minutos pasaron de las 10 de la mañana. Apareció nuestro amigo Fernando Lastragundín. Dice, buenos días, lo que pasó en el Consejo Liberante no hace más que confirmar que muchos políticos no están a la altura de las circunstancias. Puede ser. Recordá que esto fue una discusión que se da entre dos concejales del peronismo. Estamos hablando de Florencia Hernández y Karina Jara, la presidenta del bloque. Y con el esposo de una concejal y con un comunicador que milita en hoy en el mundo libertario, que es el caso de Roberto Gaudio. ¿Te acuerdas el nombre y el apellido del esposo de Albacete? Porque yo no me lo acuerdo ahora.
1: Alejandro Orellano.
0: Alejandro Orellano, así es, perfecto. Alejandro Orellano, sí, sí. Que es el esposo de Albacete. Mm. que es el que dicen que protagoniza, dicen que el cruce verbal más fuerte es con él.
1: Ah, mira.
0: Es con él. Pero bueno, yo no quiero
1: hacer... Ya digo Roberto.
0: Pero
1: Roberto,
0: dice,
1: le prohibí, pobre Roberto.
0: Bueno, no lo sé. Digo, vamos a esperar que eso evolucione, vamos a ver si sostienen esas prohibiciones. Recordemos que hasta ahora, ya, eso arrancó al mediodía. A la noche, ya Alejandro Orellano podía ingresar. El que no podía ingresar es Roberto Carrigal. Claro. Por ahí terminemos que no, que van a ingresar los dos y no pasa nada, no lo sé. Pero fue motivo de varias charlas durante las últimas horas en el Consejo Deliberante entre el mundo libertario y el oficialismo.
1: Claro.
0: ¿Está bien? Uh-huh. Esto muestra un poco lo que vos decías con respecto a que el bloque libertario empieza a amalgamarse después de haber quedado casi al borde de la ruptura cuando Albacetti no logra la presidencia del bloque, uh-huh, y le cuesta procesarlo. Una vez que eso que parece estar hoy superado, parece. Pero igualmente hay diferencias adentro de la bancada. O sea, me parece que le hacen el 3-1 Albacetti adentro de la bancada. Sí, sí. Pero bueno, habrá que ver si esto es así. Pero no es cierto que mientras tanto está claro que empiezan a mostrarse más amalgamados. Así que esto es lo que podemos adelantar del tema del Consejo. No hay mucho más.
1: No hay mucho más, ¿no?
0: No. De cara a la gente, me parece más importante para el comerciante es esta moratoria.
1: Sí.
0: Me da esa sensación.
1: Que hoy sale sin ningún inconveniente y la está reglamentada en horas.
0: Bueno, esto es lo que uno supone, ¿no? Uno supone eso. Al menos en la previa es así. Después vamos a ver, porque viste que después el Consejo siempre puede aparecer algún matiz, alguna, uh-huh, cuestión que uno no conoce, ¿no? Como esta, vos fijate, esto pasó hace 15 días atrás. Acordate que yo vine, conté el escándalo, contamos toda la trastienda, pero esto no lo teníamos. Nos enteramos ayer, sí, claro, en la reunión de los, sí, presidentes, sí, que cuando se oficializa, ¿no? Yo no, la verdad que no tenía la información.
1: Vamos a ver hasta dónde avanza.
0: Yo comparto. Esto es política. Estamos hablando de es un ámbito político. Esto no hay que tomarlo, no es literal ni es legal. Es más, ayer a la noche alguien me contaba que creen que el oficialismo tiene mucho elemento, pero que no se lo ve muy empujado como para ir con los tapones de punta contra los libertarios, ¿no?
1: No.
0: ¿Por qué? Porque el mundo libertario, el Consejo Liberante, siempre es un toma y daca, es un te doy y me das, es, che, no critiques tan arriba, criticanos pero no tanto. Es así, el mundo del parlamentario es así. O sea, aunque a la gente no le guste, esté enojado con la política y demás, la política es así en todo el mundo. Lo que pasa es que, claro, bueno, en algunos lugares como el nuestro, en este país donde tenemos tanta crisis, digamos que las cosas quedan muy evidenciadas, pero el mundo es así, digamos, funciona así la política. Entonces, pero esto me adelantaba alguien, ¿eh?, que decía que para él había mucho elemento, sobre todo para con Alejandro... ¿Alejandro cuánto?
1: Orellano,
0: me olvido el apellido de este muchacho.
1: Orellano.
0: Alejandro Orellano, había mucho elemento para con él especialmente, decían. Pero no, esto es lo que decían en algunos ámbitos. Vamos a ver qué pasa. Igualmente hoy a la sesión dice que va a ir. O al menos está autorizado a ingresar.
1: Capaz que no va porque no sé, no tiene ganas. O va y se queda en el despacho.
0: También. O va y se planta en el medio del recinto.
1: No
0: lo sé. Es
1: obligatorio estar dentro del recinto.
0: No, aparte, él no es empleado del Consejo Liberante. No está nombrado en el Consejo Liberante. Claro. Así que no tiene ninguna cuestión. Así que esta es la información que te podemos contar de algo que pasó hace 15 días que no sabíamos y que tomó estado público ayer. Cuando se blanquea en la reunión de presidente. O sea, antes de la sesión, nosotros siempre lo contamos, antes de la sesión, los lunes en la previa. Hay una reunión donde se reúnen todos los presidentes de distintos bloques. Ahí van los bloques todos, desde los que tienen, de los unipersonales, digamos, como puede ser Ricardo Rich, por ejemplo, para citar un ejemplo, hasta el PJ que tiene 9 o 10, hasta los libertarios que tienen 4 o 5, hasta los radicales que tienen 2 o el PRO que tiene 2. Van los presidentes de todos los bloques, se sientan allí. Y allí es cuando comunica Berenice Latorre, que es la presidenta del Consejo Deliberante, la sanción con respecto a esto y la apertura de un expediente administrativo contra los dos.
1: Bueno,
0: así que veremos cómo termina
1: hoy
0: eso.
1: Hoy hay que semblantear la sensación que se vive ahí, se respira en el Consejo.
0: Sí, vamos a ver, yo creo que es que se acomodó, pero después vemos, vamos a verlo.
1: Cambiando de tema, estaba mirando acá a alguien que simuló un préstamo en Mercado Pago. Viste que hoy es muy fácil sacar un préstamo en Mercado Pago.
0: Ok.
1: Este hombre simuló solicitar a Mercado Pago, a Marcos Galperín, puntualmente, ¿no?
0: Okay.
1: Por eso, cuando hablamos de incobrable, por eso ahora te vas a dar cuenta porque la gente está como está, endeudada e incobrable.
0: A ver, explícame.
1: La simulación es de $1,000,000, que vos podés hacer ahora con la app. $1,000,000 le pedís a Mercado Pago. ¿Lo devolvés en 12 cuotas?
0: Pero es fácil entrar al Mercado Pago.
1: Totalmente, con tu cuenta. Con
2: sí, sí, por lo que tengo entendido, es como que él te... Él, o sea, la aplicación.
0: La aplicación, no es él.
2: Claro, es él.
0: No es él. Pero todos lo personalizamos. A mí me pasa con la IA, me pasa lo mismo. Sí.
2: Te simula un préstamo según la cantidad de plata que sabe que os movés.
1: Claro.
2: No te puede, a mí, por ejemplo, que no sé, si manejo, no sé, por mes 500 mil pesos, el máximo son 300 mil por ley de préstamo.
1: Claro.
2: O un número así estimado.
0: ¿Pero es lo que vos movés en la cuenta de Mercado Pago o es lo que él sabe de toda la información?
2: No, Mercado Pago. Mercado Pago.
1: Debe tener acceso al circuito.
0: Pero deben tener acceso a todo el banco de datos de información.
1: Me imagino, porque es el banco de...
2: Sí. Y pero pones, por ejemplo, si vos no lo pagaste, que después como que te chupa el dinero, te lo chupa de Mercado Pago, te puede chupar otras cuentas bancarias.
1: Igual, ojo,
0: A ver, ¿cómo es? Dale, sigue avanzando. Yo me puse ansioso y pregunté antes. Dale, a ver, dale. Sigue avanzando, a ver, contá.
1: Esta persona simula 1 millón de pesos.
0: Estamos hablando siempre de una simulación.
1: Sí, no, y no lo pidió porque ahora vas a ver. Porque
0: está bien, dale, dale.
1: 1 millón de pesos. A devolver en 12 cuotas de 161.423 pesos. Eso te da un total que vos devolvés en un año 1.937.000.
0: El doble, es casi el 100%.
2: El doble,
0: casi,
2: sí.
0: Casi el 100%.
1: Claro, redondeando la tasa mensual de Mercado Pago del 12%. Dentro de los 937.000 pesos que vos pagás de más, tenés... un IVA del 21%.
0: Sí, okay.
1: Ingresos brutos, ganancias, sellos, gastos administrativos, etcétera, etcétera, etcétera. Si vos le prestás a alguien un palo y te tienen que pagar el doble,
0: el 100%.
1: En un año,
0: sí.
1: Lo más probable es que tengas un porcentaje elevado de morosos y de gente incobrable.
0: Es imposible. Está bien.
1: ¿Cómo haces?
0: Sí, claro.
2: Si es literalmente el doble.
1: Claro. Me sorprendió esto.
0: ¿Por qué te sorprendió?
1: El 120%.
0: Pero es así, ¿eh?
1: ¿Tanto?
0: Sí, sí.
1: Pero
0: sí.
1: Si la inflación es el 30%.
0: Claro, tendría que cobrar el 30%, es verdad.
2: No sé 50, cómo funcionan los préstamos por el bancarios, pero lo que tiene, para mí lo que pagás con Mercado Pago el doble es la facilidad. Que, o sea, estás del sillón tirado, decís, quiero 1 millón de pesos, listo. Sí. Bueno, ahora tu decisión, bueno, bancatela, tocaste el botón,
1: claro,
2: bancatela.
1: Pero casi el doble.
0: Bueno, esto que está planteando Valentina es un poco también el argumento de fondo de Milei. Milei está diciendo... la gente toma la decisión y después no se hace cargo. Este es el planteo que está haciendo el presidente.
1: Dijo
0: con
1: que
0: eso.
1: Que compró televisores, que la gente
0: bueno,
1: está endeudada.
0: Eso fue la
1: le
0: semana pasada.
1: Le salió a contestar Bianco ayer, que fue con una calidad le respondió.
0: Sí.
1: La gente se endeuda para comer.
0: Hay mucha gente que lo hace por necesidad, es verdad. Y la facilidad. Lo que pasa es que creo que el argentino, como si uno recorre la historia económica del país, vos entendés por qué le falta cultura financiera al argentino. Porque nunca hubo una realidad financiera en este país. Siempre fue un choreo. Los bonos, esto, siempre te terminan perjudicando.
1: Uno, la desesperación que se pide el palo.
0: Claro.
1: Y pues total, digo, lo pago, 160 lucas por mes lo pago.
0: Pero dice,
1: y después tenés 160
0: lucas, hubo
1: el
0: gente...
1: alquiler, la comida, la obra social.
2: No, o sea, no, es imposible.
1: Es muy difícil.
0: Pero dicen que hubo gente que bajó la aplicación de Walla, pidió el préstamo y pensó que que sacando la aplicación del celular ya no estaba endeudado.
1: Sí, no, vas a...
0: O sea, hubo gente que llegó a pensar esas cosas.
2: Claro.
0: O sea, eso es complicado. Pero bueno, vamos a ver.
1: La desesperación, ¿no?
0: Hay que ver qué es lo que, si acaso el gobierno, hasta ahora el gobierno se mantiene en sus 13 y no aparece ningún salvataje para la gente que está endeudada.
1: Ayer aumentó el dólar, ¿viste? El mayorista.
0: Sí, volvió a moverse, pero está muy lejos del valor que debería tener. Está claro que el dólar es uno de los anclas que tiene el programa económico que está llevando adelante el gobierno. Imagínate si el dólar se moviera.
1: Sí, claro.
0: Si hay la inflación que hay con el dólar quieto, imagínate si el dólar se moviera. La inflación sería mucho mayor todavía.
1: Sí.
0: Por eso hablan de las falencias del programa o del plan económico del gobierno. Pero bueno, Milei lo defiende, sostiene, está cada vez más aislado, eso se nota, cada vez son más los que critican y cuestionan distintos aspectos del programa. Pero bueno, hasta ahora yo creo que la gran ventaja de Milei es que enfrente no tiene nadie.
1: No, es cierto.
0: Entonces eso hace... No hay, hoy, dejándote llevar por lo que ayer a la noche Pani, que es un periodista político que maneja la agenda nacional, mostraba con los últimos números, supuestamente Milei está en el 41%, que si hoy se votara, Milei estaría cerca del 41%. Dejándote llevar por lo que ayer a la noche Pani, que es un periodista político que maneja la agenda nacional, mostraba con los últimos números, supuestamente Milei está en el 41%, que si hoy se votara, Milei estaría cerca del 41% de los votos.
1: Es un buen número, muy bueno.
0: Es un buen

0: simulación ayer a la noche. Para mí sí es claro, simulación.
1: Si, no, si es más del 50, si gana, de, no hay problema.
0: Pero vos
1: si no
0: para, es... para Milei, para ser presidente, puede o sacar 50 más 1, entonces es presidente en primera vuelta.
1: Sin balotaje.
0: Sin balotaje, eso es para primera vuelta. 50 más 1 es presidente. O bien, más de 40 y 10 de diferencia con el segundo.
1: Ah, ok.
0: Estos dos requisitos, más del 40 y 10 de diferencia con el segundo. Con eso, por eso se menciona la necesidad del gobierno de Milei de conseguir...
1: acuerdos.
0: No, eliminar las PASO. Porque si él elimina las PASO, el peronismo atomizado, ¿dónde zanjan las diferencias? La oposición, ¿dónde zanja su diferencia hoy? Que parecen irreconciliables Cristina con Axel Kicillof. Hoy parecen irreconciliables. Eso no quiere decir que no puedan juntarse después, pero hoy parecen irreconciliables. Ponele que sea cierto que Cristina va a apoyar a Massa, y ponele que sea cierto que Kicillof arma, tiene su propio armado y va a las elecciones. Si no van a una PASO y compiten juntos, ¿qué van a hacer? Cada uno va a presentar su partido.
1: Ahí gana
0: Milei caminando, que es la estrategia de Milei de fondo. Esa es la estrategia que tiene él. Hay que ver si lo logra. Por ahora el peronismo está convencido que Milei no está consiguiendo los votos. Por eso en provincia se dejó de hablar del desdoblamiento, porque se empieza a hablar de las PASO. Ahora, todo esto es una especulación. No hay nada firme todavía.
1: No, claro.
0: Milei está apostando a mostrar músculo político esta semana con estas dos leyes. Una es la reforma del Banco Central y la otra la famosa Inocencia Fiscal 2. Son dos leyes que desde lo conceptual pueden tener apoyo tanto del PRO como del radicalismo. O sea, pueden tenerlo porque filosóficamente pueden, sí, claro, son compatibles con sus miradas, digamos. Pero con el tema de las PASO no prospera. En eso no hay acuerdo. Lo mismo le pasó ayer a Kicillof. Kicillof ayer, Bianco, se reunió con Malena Galmarini y con una legisladora del axelismo. ¿Para qué? Para discutir el tema famoso de los intendentes, la famosa RERRE. En esa reunión el axelismo insistió en que va a ir porque los intendentes puedan ser reelectos, y el masismo insistió que no lo va a votar.
1: Ahora, ¿por qué esa postura? ¿Cuál es el argumento?
0: Porque ellos fueron los que plantearon la necesidad de un tope. Ellos plantearon un obstáculo en la reelección de los intendentes.
1: ¿Y sin el masismo no le da?
0: No, hay que ver, porque por ahí el masismo da el quórum y consiguen que la Cámpora vote. O sea, hay que ver cuál va a ser finalmente la arquitectura electoral, si acaso Kicillof tiene la cintura y la plasticidad para conseguirlo. Capaz que consigue algún voto libertario. Hay que ver qué arma. Yo no sé si tiene esa plasticidad Kicillof, porque se ha caracterizado por no conseguirlo.
1: Massa lo tiene a Zamora, que contra él en Tigre, y si Zamora va a ser reelecto.
0: Bueno,
1: por eso está que no lo quiere.
0: Son todos motivos que son hoy parte de lo que se está sopesando en el mundo de la política. No en el de la gente. La gente está pendiente de lo que contó Fernando, el endeudamiento, de cómo cerrar fin de mes, ese tipo de cosas, ¿no? Pero la política está muy metida en esta historia porque quiere definir la cancha o el escenario antes de entrar al 2027, que sería lo más lógico, porque ya estás en el 2027, estás en un año electoral, ¿no? Así que nada, no volvemos a repetir lo mismo escenario que contábamos ayer, que recorrimos todo el conurbano. 17 minutos, pasaron de las 10 de la mañana. José, algo de música, enseguida volvemos, dale.

0: Bien, 20 minutos pasaron de las 10 de la mañana. Salgamos un poquito del conventillo político esta mañana, que le dedicamos mucho tiempo al conventillo, sí. ¿No? Demasiado. Pero bueno, nos gusta, un poquito nos gusta. Y eso que estamos bastante contenidos, ¿te imaginas? Si le diéramos más vuelo al conventillo. Sería este programa, explotaría.
1: Mucha cosa.
0: Explotaría, explotaría este programa, explotaría si le damos vuelo al conventillo. Pero no, no, no. Dejémonos, quedémonos con el conventillo que impacta en la cotidianidad, digamos, del desarrollo político, por decirlo de alguna forma, no más que en eso. A ver, informativamente hablando, déjame contarte el tema que a mí me parece interesante, qué sé yo, que está por arranca hoy, ya debe estar por empezar, en los tribunales de Quilmes, el juicio oral y público, algo que ocurrió el año pasado.
1: Que rapidito, ¿eh?
0: Ese es un dato. Para traerlo a la mesa.
1: Qué expeditiva la justicia que está.
0: Ese es un dato para traer a la mesa. Pero antes de meternos en el tema de la Ribera, déjame que tenemos la posibilidad de conversar con el jefe de los bomberos de Bernal, con Jorge Froyo, que están preparándose para lo que son los festejos de Bernal, que se vienen ya este fin de semana, arranca con algunas ceremonias religiosas y demás, después de la peregrinación ya arranca el desfile, los fogones. Froyo, muy buenos días, ¿cómo te va? Fernando Gallo, José Ario, Valentina Rocheri, te estamos hablando de FM Sur, ¿cómo estás?
2: ¿Cómo les va? ¿Todo bien? Buen día para todos.
0: Bueno, muy bien de este lado, Jorge. Bueno, ¿qué expectativas tienen? ¿Tienen sobre sus espaldas el tema de los fogones? Es algo que hace rato que ya vienen llevando en los últimos años. ¿Qué expectativa tienen para estos festejos del aniversario de Bernal?
2: Bueno, obviamente nosotros estamos muy, muy, muy contentos y expectantes de todas estas actividades. Para nosotros es muy, muy lindo la celebración de las fiestas patronales de Bernal. Estamos próximos a cumplir el 59 aniversario de fogones.
0: Mira.
2: Bueno, desde hace ya 4 años desde la pandemia que lo estamos organizando
0: Claro. Exclusivamente
2: los bomberos.
0: ¿Sabes que te estoy escuchando y te interrumpo y te pregunto? Viste, tengo la costumbre de interrumpir, te pido disculpas, pero bueno, me gustaría saber, ¿y cómo les está yendo? O sea, ¿ustedes están conformes hasta acá?
2: Sí, estamos muy, muy felices, nos encanta, la verdad que nos gusta, ya te digo, nos parece una celebración de toda la ciudad, de toda la ciudad de Quilmes, ¿no?
0: También. Claro.
2: Sí,
0: claro.
2: Todo el partido,
0: sí,
2: porque vienen de todos lados y la verdad que es un encuentro muy lindo.
1: No, y aparte, Jorge, con la responsabilidad de que salga todo bien, ¿no? Que sea todo impecable,
2: sí,
1: inmaculado.
2: Sí, eso, ese es el laburo que venimos haciendo desde marzo, que se arranca con esto, con los preparativos, con las entidades que quieran participar, con reuniones con el municipio, con reuniones con las diferentes entidades, las diferentes propuestas que quieren hacer. Y bueno, ya estamos llegando al final para celebrar nuestro día, ¿no? La fiesta de la ciudad.
0: Jorge, este año se vuelve a arrimar la iglesia, que supo ser quien más sostuvo los fogones en su momento hace años atrás. Hoy se vuelve a arrimar con algunas ceremonias, con la peregrinación, ¿no? ¿Es así?
2: Sí, así es. Sí, volvimos, por suerte, volvimos a retomar el contacto con la iglesia y estamos muy contentos. Ahora el sábado 29, que es el día de Bernal, justamente, tenemos la procesión. Generalmente se estilaba hacerlo el mismo día del desfile, pero bueno, este año cambiamos un poquito y la hacemos el mismo día 29. A las 16 horas tenemos la procesión por las calles de Bernal, que sale de la iglesia de Nuestra Señora de la Guardia, ahí en Sapiola y Belgrano. Vamos por Belgrano, 9 de julio, San Martín, volvemos por Sapiola y a las 17 horas tenemos la misa.
0: Ah, bien en el centro de Bernal, bien céntrico de Bernal.
1: Sí, ahora este
2: bien,
1: sábado.
2: Bien,
1: este
2: bien,
1: sábado.
2: Bien céntrico, sí.
0: Es este sábado.
2: Hacemos todo.
0: Claro.
2: Este sábado, sí, sábado 29. Sí.
0: Claro.
2: Esperemos bien. Que nos acompañe el clima, parecería que sí. Esperemos que nos acompañe, pero sí.
0: El adelanto es ese. ¿Y este año habrá desfile, Jorge? Porque hasta ahora, últimos años.
2: Esperemos. Sí, venimos hace 3 años que tenemos toda la organización y después se termina suspendiendo por temas climáticos.
0: ¿Ya van 3 años consecutivos que se suspende?
2: 3 años consecutivos, bueno, sí. Estamos expectantes, queremos hacerlo.
0: Sí, claro, imagínate. Hasta los periodistas quieren ir al desfile ya a esta altura, después tantas veces se suspendió.
2: Sí, la verdad que es un evento muy, muy lindo, que se muestra todo, ¿no? La comunidad educativa, los centros tradicionalistas, las diferentes instituciones que tenemos en Bernal, que muestran sus cosas, sus vehículos antiguos. Bueno, nosotros los bomberos mostramos todos los camiones, todo el equipamiento que tenemos, cada colegio, sus chicos, sus alumnos que los quieren ver los papás desfilar. Así que la verdad que es muy muy lindo. Esperemos que nos acompañe el clima. Ya no sabemos qué hacer para que
1: no llueva. Esperemos que acompañe. Jorge, ¿cuánto dura un desfile hoy? ¿Un desfile de 1 hora y media, 2 horas? ¿Cuánto es que dura?
2: Sí, más o menos estamos en ese promedio. La idea es que arranque a las 11. Tenemos un acto central, ahí donde está el palco, ubicado exactamente en Drago y Zapiola. Ahí va a estar el palco. Ahí vamos a tener el acto central con las autoridades que van a dar unas palabras y más o menos calculamos que 11:15, 11:30 arrancar el desfile, más tardar. Y más o menos dura 1 hora y media, sí, hasta bien. Que pasan todas las instituciones y más o menos estamos en esos horarios.
0: Bien. Los fogones, que son el 12, un fin de semana más allá, ¿qué se sabe de los fogones? ¿Los motivos? ¿Qué se puede ir contando ya, ir adelantando?
2: Y fogones, bueno, como todos los años, se llevan a cabo en Zapiola y Belgrano. Tenemos, si yo mal no recuerdo porque ya me vengo perdido con los números, tenemos 18 fogones y algo de 20 stand que van a estar participando.
0: Es bastante eso.
2: Sí, tenemos bastante. Y bueno, arranca oficialmente a las 5 de la tarde y termina a las 23 horas. Ese es el horario de los fogones. Después, obviamente, el armado y todo.
0: Que arranca antes.
2: Lleva su tiempo. Sí,
0: ¿qué arrancan al mediodía?
2: Arrancamos, más o menos los cortes de calle están programados para las 7, 8 de la mañana. Tempranito. Porque ya ahí tienen que empezar a venir camiones, empezar a bajar sus cosas, y bueno, por una cuestión de seguridad tenemos que tener obviamente el tránsito cortado, pero empiezan a armar a eso de las 10 de la mañana, más o menos ahí cada fogón se empieza a armar, a preparar los escenarios, los espectáculos que van a dar, y a preparar el fuego para los choripanes, las bondiolas.
1: Qué lindo, ¿eh? Esa es la mejor parte, sin duda.
2: Ay, sí.
1: Sin duda. Jorge, ¿tienen un estimativo de la gente que pasa por los fogones? Puntualmente por los fogones, de gente,
2: y ¿se hace un número? Más o menos siempre andamos alrededor de las 100.000 personas, 120, más o menos por ahí.
0: Es gente.
1: Es un número, claro.
0: Es un número.
2: Es un número muy grande, sí.
0: Sí, es un número.
1: Eso requiere mucha logística, el tema de seguridad, ¿no? Y demás, eso...
2: Requiere mucha logística con el tema de seguridad, sí, tanto en la seguridad en las inmediaciones, también... Claro. Todo lo que es dentro de los fogones, el tema de asistencia médica en caso de que haya algún problema, claro. Tenemos coordinado con gente del SAME que va a estar con ambulancia, nosotros también vamos a estar con nuestros equipos de respuesta por si pasa algo referido a algún tipo de incendio, algún tipo de siniestro que tengamos que acudir, y obviamente también sin, en nuestro caso los bomberos, sin dejar de desproteger el resto de la zona, ¿no? Porque no dejamos de cuidar, claro, al resto de los vecinos.
0: Claro, ese fin de semana, cada fin de semana lo que estás mencionando, tienen que tener ustedes trabajando, igual los bomberos tienen que seguir laburando, es verdad, ¿eh? Es un dato. Obvio. Sí, tal cual. Bueno, Jorge, nada, en la previa de lo que serán las celebraciones de Bernal, queríamos conocer un poquito cómo se están preparando, y vos querés enfatizar alguna cuestión de la previa de los festejos, como para que la gente vaya sabiendo de la ciudad.
2: No, bueno, ya más o menos lo que dijimos, los tres eventos que tenemos los tres fines de semana próximos. Bien. 29 la procesión a las 16 horas por las calles de Bernal, a las 17 la misa. El desfile el día 6 a las 11 de la mañana y los fogones a partir de las 17 del día 12. Y bueno, nada, los esperamos a todos. Esperemos poder celebrar un lindo evento entre todos, entre familias, entre vecinos, entre la comunidad bernalense, la comunidad quilmenia, que venga a esta fiesta que es muy, muy linda. La verdad que es muy linda y la pasamos muy bien.
0: Jorge, muchísimas gracias. Seguramente estaremos comunicándonos más cerquita cuando ya en la previa, la semana próxima y demás, como para tener algún detalle más. Pero un abrazo grande y gracias. Muy amable.
2: Dale, muchísimas gracias a ustedes y bueno, los esperamos a todos.
1: Chao, Jorge, gracias.
0: Muy bien, ahí estaba Jorge Froyo, ¿sí? Es el jefe de los bomberos de Bernal, dando un adelanto de lo que tiene que ver con las celebraciones de Bernal, que arrancan este fin de semana, como él bien contaba, ¿no? Peregrinación por el centro de Bernal, con la iglesia arrimándose al festejo histórico que lo tuvo como protagonista durante muchos años y que después dieron un paso al costado y que hoy recae las espaldas de los bomberos, como lo escuchabas recién a Froyo contarte, y con la alegría que lo contaba, ¿no? O sea, como que los bomberos están muy orgullosos de haberse hecho cargo de los fogones y de sostenerlos. Así que esto es el 29 con la peregrinación por el centro de Bernal, el 6 de septiembre pautado el famoso desfile que hace 3 años que no se hace por las famosas lluvias, que siempre aparece.
1: Pobre, siempre un problema.
0: Siempre, por lo general no se hace el desfile y se hace los fogones. Vos fíjate. ¿Sí? Y el 12 del 9 está previsto los fogones. Así que esta es la grilla oficial de los festejos.
1: Esperemos
0: de Bernal.
1: Esperemos que este año puedan.
0: ¿Lo podrán hacer completo este año?
1: Sí, me imagino que sí.
0: no sé, expectativas tienen por la peregrinación, ya están expectantes, ya lo dijo Freud, y después el desfile también. Claro. Así que veremos qué pasa con eso.
1: Yo el sábado 12,
0: a ver,
1: voy a ir a los fogones.
0: Bien.
1: A comer algún sanguchito de bondiola.
0: Ajá.
1: Y después me voy a la Ribera, que tengo una fiesta impresionante.
0: No me digas.
1: Sí, sí, ya tradicional en Quilmes.
0: No me digas.
1: Para gente, para muchachos y muchachas de mi edad, ¿no?
0: Ajá.
1: No para Valentina.
0: No para Valentina. No, claro. No es convocante.
1: Sí, ese sábado. O sea,
0: es convocante sub cuánto.
1: Y es más 35.
0: Más 35. Sí. Una sutileza para no decir
1: más sub 35. Cuánto. Más 35. Más
0: 35. ¿Se puede saber el nombre o es secreto todo?
1: La fiesta de Project. De todos los años, vamos.
0: La fiesta
1: dos
0: de
1: por año, así estamos ahí. Ahí
0: la fiesta de Project, ahí en la Ribera, ¿dónde es?
1: En área costanera.
0: En área costanera.
1: Sí, sí, sí. Así que voy a ir a cenar a los fogones, tipo 21:30. Hago tiempo hasta las 11 y pico y después.
0: Tenga cuidado con el humo de los fogones, no vaya a llevar el humo, no va a quedar bien después. O se pasa por casa y se baña.
1: La mando a Romina a comprar y yo me quedo en la esquina.
0: Bien, cumplimos con la tanda de 10 y media.
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4: Se parece con el pullover, ¿eh?
5: Ahí va.
4: Tienes razón.
5: Vos ahí entero.
4: Estábamos hablando con Valentina, que se parece bastante.
6: ¿Tiene el que está hablando ahora?
5: Claro.
4: El que está hablando ahora por TN, claro.
6: ¿Quién es el de...?
5: El del clima.
4: El del clima.
6: No. ¿Quién es? ¿Bertolotti?
4: Bertolotti.
6: No, no me compares con Bertolotti. Por favor, te lo pido.
4: O no se parece. Ya está Nahuel Esquieta allá en el fondo, no, que está escuchando. No, pará, se parece. ¿Bertolotti no se parece? No, ¿Amarilla a Gallo no se parece? Son como hermanos. Claro, a mí me pareció. Ahí sí, va. ya lo sé, pero no ese es un motivo para que se ponga así. No quiere decir que no se parezca. No,
6: tiene más pelo que yo.
4: Bueno,
6: tiene
4: pero.
6: Más pelo que yo.
4: Porque hubo sembradío ahí.
6: Hice un canje, pero.
4: Pues por eso, ¡ah! hubo mucho sembradío.
6: Este fue el que se casó con el novio.
4: Sí.
6: Se mostró enamorado a los besos. Mira, y al mes se separó con escándalo terrible.
5: Ah, sí.
6: Yo, por el muchacho, hice una fiesta y salió en todos lados. Pobre muchacho.
4: Ya que nos metimos en el mundo del chusmerío. Espere, tengo más información para aportarle. Tengo cosas sueltas por ahí. A ver, uno suelto rapidito, porque ya lo tenemos a Nahuel Esquieta ahí. Ya están los boxes. A ver, dato. El miércoles a la noche asume su amigo al frente del radicalismo.
6: No me digas.
4: Sí, ya asume. Oscar García.
6: Lo voy a ir a dar un abrazo. Lo voy a saludar, lo voy a...
4: Vio que siempre alguna cuerda le va a tirar, así que vaya y saluden, no sé.
6: Sí, claro, que hace
4: mucho que no le tiro una cuerda, vaya y pregunte.
6: Hoy va a estar...
4: Hoy va y lo saluda.
6: Hoy ya
4: el miércoles a la noche, entonces asume Oscar García en el radicalismo.
6: Era ahora, porque Oscar, ¿cuándo fue electo presidente? ¿Hace cuánto?
4: Un par de meses. La semana que viene, guarde en su agenda.
6: Sí, ¿qué día?
4: No lo tengo el día todavía.
6: Bueno.
4: Pero prepare su agenda para la semana que viene,
6: bueno.
4: Porque se inaugura la comisaría décima de Quilmes.
6: Bueno.
4: La comisaría décima, después de...
6: ¿Barrio La Matera?
4: No.
6: La Matera.
4: Don Bosco.
6: Don Bosco.
4: Don Bosco, Villa Itatí.
6: Exacto.
4: Está. La que está, después de 30 años, Quilmes va a inaugurar una nueva comisaría. Sabes que me siento muy viejo contando esto. Porque vos sabés que yo participé de la inauguración de la anterior, de la hace 30 años atrás.
6: Mirá, de la novena.
4: La novena, exactamente. Exactamente, me acuerdo como si fuera hoy. Caminaba.
6: Era muy chiquitito.
4: Estaba recién empezando, tenía pelo, era flaco, era otra
6: pelo
4: cosa.
6: Largo,
4: era otro tipo.
6: Era Catriel el de.
4: Sí, era otro tipo, sí, es verdad, era otro tipo. Me acuerdo, ¿sabes con quién recorriéndola? Escuchá lo que te voy a decir, porque no sé si la conociste vos.
6: A ver.
4: Mabel Grossi.
6: Sí, claro.
4: ¿La conociste,
6: Mabel? Sí, Grossi? Claro que la conocí, Mabel.
4: Bueno, recorriendo la comisaría novena, recordando, porque esa comisaría la hicieron especialmente los vecinos, la novena. La de Barrio Parque Calchaquí, sí. Para aquellos que no lo conocen. Así que la semana que viene van a estar inaugurando entonces la décima de Don Bosco. Visita a ti.
6: ¿Viste acordar la comisaría?
4: A ver, ¿qué te pasó?
6: Que en esa comisaría en un momento estuvo el comisario Darío Blasi.
4: Bueno, sí, claro, pasaron muchos, pero era la comisaría más importante en su momento.
6: Falleció Darío ya hace algunos años atrás. Y Darío tenía la particularidad que era el momento empezaba el tema motochorro y motitos.
4: Ajá, sí.
6: Entonces pedían una pizza a la comisaría. Y venía el repartidor de pizza y le hacían mirar el número de motor y tenía un montón de motos secuestradas de repartidores.
4: Son los que
6: todas
4: venían
6: robadas eran.
4: Todas que venían a entregarle la pizza a la comisaría.
6: Todo apilado lleno de moto ahí, claro.
4: Bueno, anécdotas de la comisaría novena.
6: Anécdotas.
4: De la comisaría novena.
6: Muy buen tipo, Darío laburó muy bien. La primera también laburó
4: era
6: bien.
4: La comisaría novena está a cargo de todo el tema boliche sobre Calchaquí, para aquellos que tienen alguna duda.
6: Exacto.
4: De cómo funciona. Ayer estuvo el jefe de la alcaldía. Alcaidía, así se dice, ¿no?
6: ¿Cuándo va el primer detenido a esa calle?
4: Antes de la tercera semana de septiembre se supone que los detenidos empiezan a ingresar a la alcaldía de Quilmes.
6: ¿Antes de cuándo?
4: De la tercera semana de septiembre. Todavía no arrancamos.
6: Un mes.
4: Y más o menos un mes, claro. Pero en septiembre tienen que empezar ya los detenidos
6: ¿Ya está entonces?
4: En septiembre. Estuvo el jefe de la alcaldía ayer.
6: Entrar al barrio y verlo.
4: No, sí, bueno, pero sin custodia yo no entro ahí, ¿eh?
6: Está todo asfaltado.
4: Sí, sí, estará todo muy asfaltado, pero yo sin custodia ese lugar no entro.
6: ¿Se entra por el mismo acceso del hotel Owen?
4: El Owen, no, el mismo, nada más que tiene una veredita al costadito.
6: Pero en vez de ingresar, seguí de cara.
4: Claro, se imaginan ingresando los dos por ahí, se va a hablar mucho. Por eso yo quiero custodia. Por la duda quiero custodia. Pero me dicen que antes que termine septiembre, la alcaldía va a estar funcionando. Ayer estuvo reunido con la intendente interina, con Eva Mieri y con Gaspar de Estefano. Así que está ahí. El otro dato para el cierre de este momento, así que hemos dedicado hoy a los dimes y diretes de la política y de la ciudad. Ayer, ¿se acuerda que le conté que los trapitos habían estado con el obispo?
6: Sí, señor.
4: Eso fue a la mañana. Por la tarde, ¿con quién estuvieron?
6: ¿Acá?
4: Estuvieron con quien es el titular del área de ordenamiento urbano.
6: Ah,
4: Schulz.
6: Estuvo acá con nosotros, Lucas.
4: Así es. Bueno, charla. ¿Qué charlaron? Estacionamiento medido. Preocupación. ¿Se acuerda que Schulz, cuando estuvo acá, dijo que el estacionamiento medido sigue en carpeta? Que estaba ahí. Bueno, a los trapitos le dijo que no es tan así, que parece difícil, que está complicado.
6: Sí, claro, lo que decíamos nosotros.
4: Sí, me parece que ahí, después de sus declaraciones, hubo algún baño de realidad puesto en contexto.
6: Lo llamaron y...
4: Me parece, por lo menos a los trapitos le dijo, bueno, no, muchachos, vamos a ver, porque esto no está fácil, hay cosas que pendientes, vamos a ver cómo lo podemos acomodar, no está sencillo, y el año que viene es un año electoral, así que no creo. Así que nada, datos sueltos que me quedaron de lo que fue el paseo por el backstage de la sesión de ayer.
6: Igual yo no entiendo eso de que porque es un año electoral no lo implementan. ¿La gente quiere pagar a un tipo lo que te exige o pagar 200, 300 pesos a la hora y que no tenga ningún problema? Que no te sientas acosado cuando estacionás.
4: El problema es que por lo general, con un sistema, podés tener en cuenta, primero, estacionamiento medido en Quilmes hace mucho tiempo que no hay.
6: No.
4: Primer dato. Segundo dato, los que estuvieron fueron siempre muy malos. Siempre fueron conflictivos con el vínculo con la gente.
6: Otra época.
4: Yo estoy de acuerdo con esto que vos me puedes decir, pero lo que te quiero decir, pero todo esto es parte, después de una puesta en funcionamiento, ¿y qué te vas a arriesgar? ¿Hacerlo en un momento electoral donde podés perder más votos? Si ya total, ponele el peronismo, el voto del Quilmes Centro no lo tiene.
6: Es cierto.
4: Entonces, ¿para qué se va a armar más bolonqui y comprar posibilidades de generarse un costo? Déjalo. Es lo que yo leo, me parece, ¿eh? Bien, 18 minutos tenemos hasta las 11, ya un poquito de música.

0: Bien, pasaron 44 minutos de las 10, ya estamos en el tramo final de nuestro programa. Hoy es martes y hoy está con nosotros Nahuel Esqueta, nuestro médico veterinario amigo. Nahuel, buen día, gracias por estar.
1: A ustedes, ¿cómo andan? ¿Todo bien?
2: Muy bien,
1: ¿cómo
2: estás?
0: Muy bien. Recién llegadito de Mar del Plata.
1: Recién.
0: Hace algunas horas nada más, ¿no? Sí. ¿Tuviste participando en un congreso?
1: En un congreso de la provincia de Buenos Aires, organizado por el colegio de la provincia. Son jornadas internacionales en donde hubo expositores de Latinoamérica.
0: Todo. Ah, mira.
1: También de Europa, de España, hubo algunos expositores. Así que actualizado, bien, viendo muchos colegas, muchos amigos y amigas. Así que la verdad, la pasamos bien. Muy bien.
0: ¿Algún tema central que se haya hablado en el Congreso? ¿O se hizo un paneo general de todo?
1: Me llamó la atención, ¿sabes qué? Había una sala que era de solamente de felinos.
0: Ah, mira.
1: Y ahí había muchísimos expositores internacionales y era... Uh-huh. Increíble la cantidad de personas que asistían, ¿no? De los vetes. Aproximadamente fueron 750, entre 700 y 750 profesionales de acá de la provincia. Y la verdad que estuvo muy bien, pero me llamó la atención eso.
0: Bien.
1: Mucho material, mucha info en la sala de felinos.
0: Bien.
1: La sala de los gatitos.
0: Bien. Expositores, obviamente, en Argentina, muchísimos.
1: Muchos, ¿no? Muchos, pero bueno.
0: El país, más allá de lo internacional y...
1: Sí. Sí.
0: ¿No? Y de Latinoamérica también que participaron.
1: Sí, me llamaba la atención porque los, por ejemplo, los que eran de México estaban muy coacheados, ¿viste? Se nota que hacían coaching. Y los nuestros es otra magia.
2: Más relajados, claro.
1: Los nuestros somos distintos, diferente. ¿Viste?
2: Es pero que el argentino ya de por sí es muy diferente.
1: Claro. Totalmente, y era mucho más natural,
2: claro.
1: ¿Viste? En los otros, los internacionales, se notaba que hacían coaching.
2: Claro.
1: Se nota mucho.
2: Seguro el vocabulario también, ¿viste?
1: Todo.
2: ¿Cómo hablaban?
1: Sí, todo muy neutral,
2: claro.
1: ¿Viste? Pero hasta con chistes, los chistes también programados. Bueno,
0: notaba,
1: un poco de eso, ¿viste?
0: Se notaba que había un acting ahí.
1: Sí, ¿no? Sí, sí, pero bueno, estuvo lindo.
0: Te iba a preguntar, el tema de alimentos para mascotas, ¿las empresas están trabajando en mejorar la alimentación? ¿Se nutren, valga redundancia, de la información que ustedes les puedan dar para fabricar algún alimento o no?
1: Por lo general, vos tenés tres hiper premium acá en Argentina, que son hiper.
0: Sí, que son de calidad.
1: Que son de calidad, no le vamos a decir las marcas.
0: No, no,
1: si
0: no.
1: Quieren que le digamos, que nos...
0: Que paguen.
1: Que auspicien el espacio.
0: Exacto.
1: Estaría bueno.
0: ¿Sí?
1: Pero bueno, vos tenés tres que están ahí arriba, después otros que se venden en veterinarias, uh-huh. Y todo después los que se venden en supermercados.
0: Claro.
1: Por lo general, cada de estas empresas tienen directores, tienen equipos de investigación que ellos van trabajando.
0: Eso te iba a poner.
1: No hay un feedback con los vetes.
0: Con los vetes no hay feedback.
1: No, ellos tienen equipos técnicos, cuadros técnicos que claro. Van haciendo esas claro. Investigaciones.
0: El proceso en realidad es cambiar la materia
1: claro,
0: prima.
1: Claro, igual yo siempre le digo lo mismo a mis pacientes o a los dueños de mis pacientes, que si estuviese extrapolada la ley del etiquetado frontal con los octógonos de advertencia, ¿cuántos octógonos de advertencia tendría los alimentos balanceados?
2: Ah, ¿te imaginas?
1: Un montón. Un montón tendría.
0: Ah, sí, son...
1: ¿Sí? Un montón. O sea, ha mejorado mucho la alimentación de acá, de hace unos años,
0: claro,
1: hasta acá.
0: Hace 30 años ahora avanzó.
1: El tema es que uno ve ahora muchas enfermedades crónicas en los pacientes ya mayores. Por ejemplo, hipotiroidismo, ves mucha diabetes mellitus, ¿sí?
0: ¿Ah,
1: diabetes
0: sí?
1: tipo 2, síndrome de Cushing.
0: ¿Y hay un alimento específico para darle al animal? O
1: mira,
0: hay que hacérselo casero en la casa.
1: Yo ya me recibí hace bastantes años y como ejerzo ahora la profesión, yo les digo a todos si pueden cocinarle.
0: Ah, es mejor.
2: Claro, si podés hacer tiempo.
1: Sí.
2: Igual es verdad que los octógonos te obligan a vos como marca de alimento a intentar mejorar lo máximo posible, como pasó cuando salieron los octógonos para nosotros.
0: Claro.
2: Había marcas que estaban tan repletos que, bueno, cambiaron la receta, un montón de marcas. Quizá con los alimentos de animales pasaría lo mismo.
0: Ahora quieren sacárselo eso.
1: Y sí.
0: Se lo quieren sacar. Este gobierno está buscando desregular eso y que salgan y...
2: Es que te terminás dando cuenta que todo lo que consumimos es todo, malísimo.
0: Exacto.
2: Todo.
0: Sí,
2: no,
0: claro,
2: no hay escapatoria.
0: Claro.
1: Exceso en sal, exceso
2: en
1: azúcares.
2: En todo.
1: Bueno.
0: O sea, lo mejor es cocinarle.
1: Yo ahora estoy recomendando mucho eso. O sea, basados, ¿no? Si el animal es un gato, casi el 90% de esa porción tiene que ser de origen de proteína animal. ¿Sí? El 90%.
0: Por ejemplo.
1: Sí, pollo, pescado, carnes magras. Como a ustedes les parezca, pero bueno, sí, estoy incursionando mucho en mis pacientes con eso.
2: Sí. Igual es verdad que conlleva tiempo.
1: Uh-huh. Lleva tiempo, tenés que tener el tiempo, pero bueno, es darle un ultraprocesado o darle algo más elaborado. Más
2: claro, elaborado, sí, claro. No, obvio que cambia, pero...
1: Si tenés tiempo, es lo ideal. Si no, bueno, hay alimentos que son muy buenos, uh-huh. Sí, vuelvo a esto, no lo vamos a nombrar.
0: No.
1: Si quieren que los nombremos, que nos auspicien. Exacto. La columna. Pero claro, obvio, pero te digo, hay alimentos que son muy buenos en el mercado, uh-huh. ¿Sí?
0: Claro.
1: Y después tenés todo lo que es, están en el supermercado.
0: Claro. ¿Qué? Eso suelto que vende el chino, ¿viste? Que te lo necesitas suelta.
1: Sí, bueno.
2: Eso no sabes ni de dónde vienen.
1: Eso nos dan mucho trabajo a los veterinarios.
2: Claro.
1: Nos salvan las vacaciones. Ponen...
2: Ahí va.
0: Y sí, lo que pasa es que la gente no tiene a lo mejor dinero para comprar y compra lo más barato.
1: Claro.
2: Y aparte el súper es lo cómodo. Mismo con el shampoo, uno sabe que el que compras en el súper es el peor, sí. Pero es una cuestión de comodidad.
1: Claro. Y después, una cosita para ir agregando. Ayer el Ministerio de Salud de Nación emite una alerta, ¿sí? Esto para hablar un poquito de actualidad sobre esporotricosis, ¿sí?
0: ¿Qué es eso?
1: Es una enfermedad zoonótica que fúngica, que lo que hace es contagiarla a los gatos, ¿sí? Es producida por un hongo, el Sporix brasilensis, uh-huh. ¿Sí? Así que, bueno, ayer se emitió la alerta, hubo varios
0: ¿Ayer
1: casos.
0: ¿Ayer salió esto?
1: Sí. Hubo varios casos en provincia de Buenos Aires, más que nada en Misiones, que es la zona donde está limitando más cerca con Brasil, ¿sí? Uh-huh. Porque es viene más que nada de ahí. Pero bueno, hubo un caso en General Rodríguez el mes pasado, en el cual se tuvieron que hacer los bloqueos correspondientes. Es un hongo que afecta a la cara del gato.
0: A la cara.
1: Sí, se contagia por arañazos, por secreciones, por mordidas, ¿sí? Te afecta, te da pequeños nódulos y a veces deforma el puente nasal, la cara, ¿sí? Y eso se contagia a las personas. Es una zoonosis, ¿sí? En este caso no es viral ni bacteriana, sino que es micótica.
0: ¿Cómo se aborda eso? ¿Se hacen los controles? ¿Cómo es el como dijiste, bueno, otra vez, se hace un cerco?
1: Se hace un cerco.
0: Sanitario.
1: Exacto. Eso lo hacen los organismos oficiales, tanto de los del municipio como puede ser algo más, claro. De la provincia. Hubo operativos en General Rodríguez, en Almirante Brown también, acá en el AMBA. Uh-huh. Y lo que se hace, bueno, es ese cerco, se sensibiliza a la población, se busca animales infectados en ese rango, ¿sí? Si hay algún animal compatible con sintomatología de esporotricosis, se toma una muestra, se la manda a analizar.
0: ¿Ustedes como veterinarios, cuando detectan ese tipo de enfermedad, dan aviso a las autoridades,
1: sí,
0: o no?
1: Porque sí. Eso es un evento de notificación obligatoria.
0: O sea, están obligados.
1: Estamos obligados, como cuando se detecta un caso de leptospirosis, claro. O una sospecha de rabia, claro. o sea, una sospecha de brucelosis, o una sospecha de clamidiosis, sí, en las aves, cuando uno atiende. Uno cuando ve esto, tiene que notificarlo. Es de notificación, claro. Obligatoria.
0: Obligatoria.
1: Exacto.
0: Claro. Y ahí ya... ¿Se hace cargo del municipio o la entidad sanitaria?
1: Lo ideal es eso, que el vete privado, el tuyo de cabecera, no se encargue de un caso de eso, sino que se encargue el organismo oficial, que tiene más armas, las info, los folletos, todo como para poder hacer bien el abordaje.
0: Bien, bien.
1: Así que...
0: Bueno, eso es bueno, tenerlo. Yo nunca había escuchado esa enfermedad.
1: Es que, bueno, están apareciendo, ¿viste? Ha cambiado un poco el clima, ¿no? Uh-huh. También, y también muchos movimientos. Mucha gente que lleva a su animal de vacaciones a veces, y eso también... predispone a ciertas zoonosis que antes no estaban.
0: No estaban consideradas.
1: Exacto.
0: Claro, claro. Hoy tenemos efemérides para cerrar. ¿Hay alguna efeméride?
1: Había una, sí, que hoy es el Día Internacional de los Parques Nacionales.
0: Bien.
1: Así que me parece de piola nombrarlo en un contexto en donde parece que no importa, ¿no? Los parques nacionales. Uh-huh. Acá tenemos uno que es el Parque Pereira.
0: Hace tanto que no voy a Pereira.
2: El Parque Pereira es el que está en Hudson.
1: Claro, toda claro. La reserva sería Pereira, Hudson, Punta Lara. Está nada que ver a cuando yo iba con la escuela, no, ¿entendés? De excursión. Ahora no.
2: Yo de chica he ido, me acuerdo. Yo fui dos, tres veces.
0: Imagínate hace cuánto que no voy, pero.
1: Claro.
0: Es un parque nacional.
1: Es un parque nacional y eso es patrimonio nuestro. Piensen que. Bueno, para nombrar el Parque Pereira, es el pulmón más austral del mundo, eso. Es como... En lo más bajo tenés una selva ahí. Y hay una biodiversidad hermosa, claro. Tremenda. Así que bueno, para reflexionar un poquito sobre esto, ¿no?
0: Bien, lo marcamos, claro.
1: Sí,
0: lo
1: obvio. A defender ese patrimonio histórico. Y si se va a usar... A ver, digo yo, si se usa en beneficio de todos, joya. Si se usa en beneficio de unos pocos, uh-huh. Y que tiene la billetera, y bueno, ahí ya no estamos todos de acuerdo, ¿no? Uh-huh. Así
0: sin
1: que...
0: Duda, sin duda. Nahuel, gracias por
1: a
0: venir.
1: Ustedes.
0: Gracias por estar con nosotros. Son las 10:54, escuchamos un poquito de música y ya, ahora sí, entramos en el tramo.

0: Bueno.
1: 2 minutos nos quedan y ya entramos a la despedida. Ya nos vamos.
0: Nos reímos un ratito.
1: Nos divertimos, nos relajamos un poquito, es verdad, sí, es cierto. Sí, sí, tuvimos mucha información, de esa suelta, pero mucha,
0: Un programa agradable. Aquel que no lo,
1: mucho
0: no lo
1: pudo
0: escuchar completo.
1: Mucho conventillo.
0: Vaya a YouTube y búsquelo y lo mira.
1: Nos salva el trabajo de Valentina con la presentación y la charla con Froyo, presidente de los Bomberos de Bernal.
0: Gracias,
1: Valen, por que nos da la posibilidad de poder hacer algo de periodismo hablando con lo que se viene de la celebración de Bernal. Recordemos que empieza este fin de semana con la peregrinación en el centro el sábado, después el desfile, que esperemos que este año se haga, y después los fogones, el 12.
0: Sí, ya estamos.
1: Estamos ahí muy, muy pegaditos con el tema Bernal.
0: Estoy tan contento que viene septiembre.
1: ¿Por qué? Porque me creí que iba a decir que está contento que te llevo al consejo, que ibas a estar contento porque te llevaba yo al consejo.
0: No, vas a llevar, digo.
1: ¿Estás seguro de venir conmigo al consejo deliberante, no?
0: Vamos, pues estoy sin auto.
1: Me va a bancar, no es que se va a hacer, no me va a desconocer después, ¿no?
0: Yo te digo lo que voy a hacer.
1: A ver.
0: ¿La sesión a qué hora empieza?
1: La sesión empieza a las 11.
0: A las 11 está el timbre o ya.
1: El primer timbre.
0: Bueno. Mientras toquen el primer timbre, que no van a arrancar ahí. No. Yo voy a pagar los impuestos.
1: Ah, perfecto.
0: Las tasas, patente, bueno, todo lo que tengo que pagar.
1: Todo lo que tiene que pagar.
0: Imagino que será expeditivo porque no sé si hay mucha gente que va a pagar la tasa municipal como la pago yo. Entonces voy y vengo, después voy para el consejo.
1: Ajá.
0: 11 y 20 estoy ahí.
2: Ahí va.
1: Entonces digamos, yo lo espero 11 y 20 para entrar con usted.
0: No, si querés entrar.
1: Ah, ya estás arrugando.
0: ¿Va a haber algún casco para que nos pongamos para entrar? No.
1: No creo. No va a pasar
0: son
1: nada.
0: Son todos, hay mucha buena relación.
1: No va a pasar nada.
0: Así que bueno, mañana estaremos contando qué
1: estaremos
0: fue
1: contando. En principio no debería pasar demasiado, pero sí vamos a poder dar detalles de reiterar el tema de la moratoria,
0: sí,
1: ¿no? Que me parece relevante. Eso sí me parece importante de cara al comerciante,
0: sí,
1: ¿no?
0: Señor.
1: Y esperar su reglamentación para que la gente pueda conocer en detalle y hacer sus cuentas y ver si le sirve o no le sirve. ¿Está bien? ¿Está bien el resumen hoy? No
0: bien.
1: Le conté el inicio del juicio famoso.
0: Mañana
1: sí, cuento mañana. El juicio. Ya empieza hoy, es el juicio.
0: El de la Ribera.
1: El de la Ribera, que mataron a un hombre un sábado a la madrugada, 5 de la mañana, pegadito a Malibet. En medio de una trifulca generalizada en el lugar.
0: ¿Alguna copita quizá había en el medio?
1: No se sabe bien qué pasó, porque aparentemente quien llevan a juicio es el hermano. El que mató es el hermano de uno de los que estaba denunciando que le habían robado la moto.
0: Ah, mira.
1: Pero no hay mucha más información.
0: ¿Sigue abierto Malibet?
1: No lo sé, hace mucho que no voy. ¿Usted pasó por el río?
0: Hace mucho que no voy, por eso digo.
1: No le voy a preguntar a Valentina, porque Valentina no debe conocer Malibet.
0: Te expliqué por qué el nombre Malibet.
1: ¿Por qué?
0: Por los tres socios.
1: Los socios famosos.
0: Mario, Lito y Beto.
2: Mira.
1: Los socios.
0: Malibet.
1: Mira qué bien. Boliche histórico de la Ribera.
0: Histórico.
2: ¿A un boliche era?
1: En realidad es un bar.
0: Paraban muchos los tipos que van a hacer.
1: Paran todos ahí.
0: Surf, el coso a vela ahí.
1: Claro. Kitesurf, todo lo que tenga que ver con actividades, digamos, iba a decir náutica, no es náutica.
2: Es acuática.
1: Es acuática, perfecto. Pero ahí está bien
0: a tu
1: definido.
0: Papá, que de la época nuestra.
2: Le voy a preguntar.
0: Claro. Malibet.
1: Bien, con esta información nos despedimos. Si Dios quiere, nos reencontramos mañana a 9:30.
0: Sí, señor. Ahora una horita de música y después la tirada deportiva, ¿no?
1: Con toda la información del mundo cervecero.
0: Como siempre.
1: Un mundo cervecero que, ¿cómo está?
0: No sé.
2: ¿No está un poquito mejor?
1: No. Yo creo que está mejor.
0: ¿Quilmes?
1: Está un poco
2: pero
1: mejor.
2: Viene un poquito.
1: Pero está mejor, viene mejor. Trípodi lo sacó de donde estaba.
0: Perdió ahora en Mendoza, pero después.
1: Viene mejor. Bueno, tiene razón Valentín en su planteo, me parece.
2: Claro. Un poquito, tampoco te digo, Messi. No.
0: Vamos antes que nos saque del aire.
1: Antes que nos saque amarilla, señores. Nos reencontramos mañana. Chau, chau.
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0: Buen día, buen mediodía para todos. Bienvenidos al aire de la radio. Bienvenidos al aire de FM Sur en el 88.9 del dial. Bienvenidos todos a esta edición de Deportes en FM, esta edición central que nos convoca hasta las 2 de la tarde en el 88.9 del dial. Bienvenidos a todos, a todos, a todos, a todos, a compartir con nosotros el aire de la radio. Siempre la radio es ese punto de encuentro que nos tiene aquí a los hinchas de Quilmes, como dicen en otros lugares de la República Argentina. Están siempre tan rayados, tan piruchos, todos los mediodías y todas las tardecitas los hinchas de Quilmes escuchando la radio. Sí, explicamos del otro lado del riachuelo cuando eso nos preguntan. Sí, ¿y por qué están? Y porque son así los hinchas de Quilmes. Porque nosotros las acostumbramos, pero del otro lado nos devuelven, porque nosotros podemos hacer Deportes en FM de la manera que lo hacemos, porque del otro lado está la gente, está nuestra gente, y es a todos ellos a quienes le damos la bienvenida todos los días y por quienes hacemos permanentemente nuestras ediciones de Deportes en FM y del fútbol por la radio, del fútbol por FM Sur, ya sea en la radio, en el 88.9 del dial, la radio, siempre la radio, no hay con qué darle. Al dial, a la sintonía, al canal de YouTube de FM Sur 88.9, imagen y sonido HD, ahí los invitamos a interactuar con nosotros, a dar el presente, el saludo que siempre nos dan, tan generoso en el chat en vivo, y también estar invitados a que escuchen esa aplicación que es la nuestra, que anda también, que se escucha también, y que desde la propia aplicación pueden entrar para escuchar o pueden entrar para escuchar y ver, si es que así lo desean, a través de la aplicación de FM Sur 88.9. Nosotros dispuestos a hacer Deportes en FM, con algunas cosas que todavía quedaron de la excursión de Quilmes por Mendoza, pero tratando de direccionar la nave a lo que será, sin lugar a dudas, lo más importante, que es la presentación de Quilmes el próximo domingo, cuando en el Centenario reciba al Club Atlético Temperley. A Temperley que, con la blanquita puesta en el pecho, ve la blanquita puesta en el pecho y les cuesta un montón. Algunos han rapiñado en condición de local, pero que no vienen al Centenario Guaguido y Sarmiento y ganan, perdí la cuenta. Si anda dando vuelta alguno de los buenos historiadores que tenemos, tipo que conocen la historia y nos pasan el dato con precisión, si no lo buscaremos nosotros. Pero yo no sé cuánto hace, yo no recuerdo partido de Temperley ganándole a Quilmes en el Centenario o en Guido y Sarmiento. Yo no recuerdo, y no soy un Pendex. Así que bienvenida la búsqueda de ese tipo de datos concretos, como es Temperley Quilmes, o mejor dicho, Quilmes Temperley en condición de local, que es lo que se nos viene a nosotros para el próximo fin de semana. Un martes especial, porque con el trabajo de ayer de Quilmes al bajar del micro, el plantel trabajó ayer y hoy no se entrenó. Dicho sea de paso, que Quilmes hoy no entrene, uno se va enterando de rebote, porque desde el área de prensa y comunicación del Quilmes Atlético Club, de los que componen el día a día, nadie, absolutamente nadie, nos informó nada. Y como Juan tiene un miedo bárbaro de criticar, no dice nada. No nos avisaron. Juan, decilo. No, un susto bárbaro. Lo digo yo en voz alta. Muchachos, mejoren la comunicación. Se los dije a los dirigentes el otro día acá. Se los repito ahora. El otro día se los dije a los máximos exponentes de la comisión directiva, ahora los que componen el día a día de la prensa del club. Nadie supo que Quilmes entrenaba ayer, cuando volvía del viaje de Mendoza, nadie supo que hoy es día libre, nadie sabe a qué hora entrena mañana. La información la tenemos, como siempre, pero por los canales que deben ser, no llegaron. Se los digo con las mejor de las ondas, porque yo hablo con buena onda, siempre hablo con buena onda, me guste o no me guste algo, para que si se puede lo corrijan. Bienvenidos hasta la hora 14, en el 115-801-7426, bienvenidos en el canal de YouTube de FM Sur 88.9, bienvenidos en el aire de la radio y bienvenidos en nuestra aplicación. ¿Cómo estás, Juan? Ahora ya te saqué la mochila, ya te saqué la presión. No haces nada, nada, ni siquiera eso que te estoy diciendo yo, que sería algo que deberías decir vos. ¿Cómo estás?
1: Buen mediodía, estaba buscando... ¿Estás bien? Sí, estaba buscando Temple, es verdad, ¿eh? Un 0-0, un 1-1, pero no veo derrotas en el Centenario. Ni Guido Sarmiento tampoco. Empates y triunfos.
0: Mirá, me escribe... El primero le escribí en el día. Rodrigo Galván Espadavecchia, mi amigo el Pela. Rodri, fue alumno mío, un monstruo, un fenómeno. Buen día, buen mediodía, mesa. Feliz día, señor relator Lucho, un poeta. Gracias, Rodri. Creo que Temperley, si no me equivoco, no le gana a Quilmes desde 1974, en Guido y Sarmiento.
1: 2-0, en el 74.
0: El domingo se gana con la camiseta, saludo. No tengas dudas. 74. Ninguno me empieza a preguntar si lo relaté, si estuve en la cancha, tenía 2 años. No rompan las pelotas, ¿eh? No.
1: Y en el 72 también le ganó.
0: 52 años que Temperley... Escuchá bien, ¿eh? 52 años que Temperley no gana en nuestra tierra. Muchachos, no hagan nada raro que no sea este el equipo. 52 años que Temperley no gana en nuestra tierra. Muchachos, no hagan nada raro que no sea este el equipo que rompa.

0: partidos que en los últimos tiempos en el ascenso se han dado que a Quilmes le significan una ventajita, porque les cuesta cuando ven la blanquita. Uno que le cuesta horror en los últimos tiempos es Chacarita. Chacarita ve la camiseta de Quilmes en los últimos tiempos y le cuesta un montón. Ferro, en los últimos tiempos, ve la camiseta de Quilmes y le cuesta un montón. Digo, hay equipos a los que la paternidad les pesa mucho en los últimos tiempos.
1: Hasta aquel equipo espantoso que se fue al descenso en el 2016, le ganó con ese gol del CC, de Gabriel Ramírez. Le ganó 1-0 en el Centenario, que aparte fue un triunfo, no sé si fue para cerca de finalizar la rueda.
0: CC era el que decía mis amigos en vez de mis compañeros.
1: En vez de mis compañeros. Y ganó Quilmes 1-0 a Temperley. Y ese día Quilmes no terminó mal en la tabla después de esa victoria.
0: ¿Fue el día que cerró la primera rueda?
1: Creo que fue el día que cerró la primera rueda. Y dejó una sensación de que no necesitabas tanto para salvarte en la segunda. La segunda, bueno.
0: Vos sabés que a mí, ¿qué partido me marcó? Y yo dije, nos vamos al descenso. Racing.
1: Y bueno, pero porque te remontaron un partido que estaba ganado.
0: De la manera, ese día dije, nos vamos al descenso. No sé si esto lo había contado yo. No me acuerdo si lo había contado. Dije, nos vamos al descenso. Bueno, ese es el dato histórico, ¿no? Un abrazo grande a toda la barra de YouTube, ¿eh? Un abrazo grande. A los que me preguntan por qué es el día, ese día, el de Racing es el que renunció Grelac.
1: Claro. Aparte era un Racing importante, tenía jugadores importantes. ¿Y quién me lo ganaba? 2-0.
0: Gol de Andrada.
1: Gol de Andrada.
0: Dos de Andrada.
1: Y además.
0: Y con un hombre más.
1: Con un hombre más, Quilmes, porque le expulsaron a un futbolista.
0: Sí.
1: Y te lo dieron vuelta 3-2.
0: Bueno, ese día renunció Grelac. Sí. Vio lo mismo que vi yo. Sí.
1: Pero ese equipo.
0: Le habían echado a Bou, me dice. Está el hincha. No, el hincha caracterizado no. El back rústico.
1: Me escribió el back rústico.
0: El back rústico me escribe. Me dice. Bou. Gol de Bou. ¿Se acuerda?
1: Aparte del gol de Andrada, el primero, el de cabeza, había sido un golazo, una jugada toda construida, centro,
0: sí.
1: Le cambió el palo.
0: Bueno, salgamos de ahí.
1: Pero también le había ganado a Lanús, ¿no? Con gol de Botino. ¿Quién no había hecho una mala primera rueda? Le había ganado a Lanús, si no me equivoco, también con gol de Botino. Después, bueno, la segunda fue la segunda. Pero la primera, con ese triunfo sobre Temperley, nos había dejado como una llamita de esperanza.
0: Sí. Bueno, estamos en el 115-801-7426, como todos los días. Después, intentaremos que Juan, logremos que Juan lea alguno de los... Son muy generosos, ¿no? La verdad, son muy generosos.
1: Feliz día al relator, Turco.
0: Gracias, Juan. Son muy generosos. Hoy es el día del relator de fútbol, recordando a José María Muñoz. El nacimiento de José María Muñoz, un 25 de agosto de 1924. En el 24 nació el Gordo Muñoz. ¿Y cuál es la anécdota de Muñoz con Quilmes? Tiene muchas. Su inicio tenía mucho que ver en la juventud en venir a Quilmes y argentino de Quilmes, porque el Gordo Muñoz hizo la colimba La Impa. José María Muñoz hizo la colimba La Impa. Pero además, el Gordo Muñoz, a veces la gente mezcla algunas cosas, yo hablo de lo estrictamente profesional, hubo un antes y un después, yo soy de la generación Víctor Hugo, y por supuesto que el relator más grande que yo he escuchado es Víctor Hugo, pero admiro muchísimo también a José María Muñoz, porque el pionero... de la rigurosidad periodística, de la prolijidad periodística, del cuidado del aire, de las conexiones en las canchas. Hay un antes y un después del relator de América, que era el Gordo Muñoz, y y en eso

0: eso de la intuición que tiene que tener un relator deportivo y un jefe de deporte o un tipo neutral, porque los Daniel Dalto, los Adrián Di Blas y los Turco Yaman, por marcar los relatores que somos, marca registrada en FM Sur, ya sabemos a qué partido vamos. Pero cuando vos estás a cargo de un medio deportivo que hace transmisiones deportivas y hay un final de campeonato, hay un olfato periodístico de decir dónde pongo la transmisión central en tiempos donde se jugaba casi todo que a la misma hora. Y vos tenías que decidir con Quilmes jugando en la cancha de Rosario Central, cancha que había sido el segundo estadio más importante usado en el Mundial 1978, de Rosario Central, que venía allí en lo más alto del campeonato, pero que el que estaba para salir campeón era Quilmes, o Boca, o hacer Boca Newell's en la Bombonera de Buenos Aires. Y el Gordo Muñoz decidió ir, les ganó a todos.
1: Olfateó que algo podía pasar.
0: Él quiso ir a Rosario y transmitir a Quilmes. Yo creo que hay relatores deportivos que nos han marcado a todos. Yo soy de la generación Víctor Hugo, por supuesto que el Gordo Muñoz ha sido uno de los más grandes, muy, muy fanático yo también de lo que hacía Pancho Caldiero, porque me enseñó como profesional, me ayudó mucho él con lo que hizo radialmente en todos los lugares que estuvo, cuando hizo el show de Boca, pero también cuando relataba como relator neutral. Pancho era un monstruo del relato. Gillo Arancio me encantaba cuando era chico, me gustaba mucho Carlitos Parnizari. Me escuchaba mucho y la primera cabina de la cancha de Quilmes la conocí a través de Jorge Mendoza, relator que hizo la campaña de Quilmes en CX159 y Radio Real Colonia. Son muchos relatores, después más para acá, bueno, qué sé yo, son gustos. A mí me gustaba muchísimo el Turco Weber, un enorme relator. Adrián de Blas era un gran relator. Adrián, Daniel Dalto es un relator de la puta madre. A mí me encanta. Todavía Daniel conserva un caño en la garganta. Hay muchísimos relatores que han marcado historia. Pero bueno, Víctor Hugo, sin dudas, ha sido más grande y para mi gusto, para mi generación, pero el Gordo Muñoz era enorme, y en el vínculo Quilmes tiene estos puntos de encuentro: transmitir mucho Quilmes, decidir en el 78 ir a Rosario y montar una central, la transmisión central en Rosario, es algo que nosotros no podemos olvidar. Y a eso, bueno, agregarle su paso por la IMPA, ¿no? Tan emblemático en esa época. Donde
2: van a pegarle Federico Anselmo.
0: Ah, mira.
2: Cinco pasos de carrera. Minio que salta en la línea de cal. La orden vendrá de la Molina. Arco de Peleta, aseguralo, Fede. Federico Anselmo. Anselmo tiró.

0: Selvo que rompió el arco al centro del arco de la Mirosi de cara al pueblo cervecero, que el arco de Espeleta levantaron todos juntos el brazo y todos gritaron por ese gol. Federico Anselmo, momento clave del partido, 32. Federico Anselmo, el alto rubio goleador, que en los penales no titubea, que asegura, que la tira al centro del arco fuerte. Allí fue el remate de Federico Anselmo, el de los goles importantes. Anselmo, alto rubio y goleador en partidos importantes. Por Anselmo, de penal, gana Quilmes, gana Quilmes 1-0.
1: ¿Qué partido era ese, Lolo?
2: Aferro.
1: Contame, ¿Aferro? ¿El de Ferro? ¿Es el gol a Ferro?
2: El fau de Anselmo Aminio que cobró penal el árbitro.
1: Fue penal.
2: Sí, ponele. Ese gol creó una rivalidad. Una rivalidad picante del último.
1: Es bastante año, picanteada por los periodistas pro Ferrocarril Oeste, que les queda cómodo la cancha, sí, de Ferro. El establishment es muy Ferrocarril Oeste, el establishment periodístico, nuestro palo, ¿eh?
2: Pero a partir de ese momento, además, entre las redes y la gente y todo, con los hinchas devolviendo, Quilmes, recordemos, esa es la revancha. Quilmes lo elimina del reducido porque empata 1-1 en Caballito, hace gol Pavone. Y con ese 1-0, con el gol de Anselmo, Quilmes lo elimina y después ya juega. Después juega la final ya, después de Ferro, claro. En la semifinal de reducido. Después jugó la final con Barraca.
1: Ah, es, no me acordaba. El itinerario así, tan clarito. Bien, Juan, bien. Bueno. Está dicho, bien.
2: A ver, vamos a... Lolo eligió... ¿Cuánto, Lolo? ¿Tres? Eligió tres goles emblemáticos del último tiempo. Este es uno.
1: ¿Te acordabas de ese? Mirá.
2: Este es uno. ¿Otro más dice?
3: Pero Acevedo es el zurdo, pero Chiqui trabaja con el árbitro y con la barrera. Cinco en la barrera de Temperley, más un sexto hombre y dos de Quilmes, y uno escondido atrás para pegarle Moreira, arco del centro. Es el Chiqui Moreira el que le va a dar. ¡Va Moreira!

0: Kiki, Kiki Moreira, el patrón de estancia, de patrón ya pasó a dueño, el dueño de la pelota quieta, el dueño de los aplausos, el dueño del corazón de los hinchas de Quilmes, se llama Rodrigo Moreira, y con las seis en la espalda, acomodó la pelota, le dijo a Papaleo, me viste el otro día por tele, la tiré al palo derecho, prepárate para ir a buscarla ahí, en el recorrido, cambió la manera, cambió el lugar, cambió la forma, sacó un misil, tierra, aire, para ponerlo en el ángulo superior izquierdo, inatajable, aunque estuviera el Pato Filiol, Moreira, el Chiqui, de patrón a dueño, el dueño de la estancia, el dueño del pueblo cervecero, y su grito es Moreira, ¿cuánto? 37 ahora, por Chiqui, patrón y dueño, gana Quilmes 1-0.
1: Bueno, eso fue con Temperley el año de...
2: También
1: Saba. Fabico Saba. Muy bien. Bueno, lo anduvo por ese lado. Bueno, vamos a meternos de a poco. Yo les agradezco infinitamente todos los mensajes, ¿eh? Son muy, muy generosos. Fabián me recuerda que la primera B, en el 72, fue la última victoria de Temperley en Quilmes 3-1. Y en el centenario no ganaron. Ah, bueno, ahí Fabián tiene ese del 72. Nosotros tenemos uno del 74,
2: sí,
1: ¿no?
2: Yo tengo uno del 74, 2-0.
1: Ahí está. Bueno. Un abrazo grande al querido doctor Jano. Un abrazo grande para Seba Carrascal. Muchísimas gracias. Muchísimas gracias por todo lo que me escribí, Seba. No lo puedo leer en primera persona porque me da muchísima vergüenza. Gracias infinitas, ¿eh? Gracias en serio. También abrazo grande para Pablo Blefari, ¿eh? Gracias, Pablo, querido, por tus palabras, ¿eh? Sos realmente muy amable. Un abrazo grande a todos los muchachos de el grupo Recuerdos QAC. Un abrazo muy, muy grande para Ariel, para mi amigo el Cabezón Segli. Ah, hoy además cumple 101 años el Club Moreno. Abrazo grande a Oscar Fernando, gracias Oscar. Agustín Saco, gracias Agustín, sos muy amable. Lucho, Fernando, Fabio, Juan Pablo, Agustín Saco, gracias a todos, muchísimas gracias por tanto cariño que me han hecho llegar a mi teléfono, se agradece infinitamente. Al doctor Lisandro López también, un abrazo grande para el doctor Lisandro López, muchas gracias por los saludos, Lisandro querido, muchas, muchas gracias. A todos, muchas, muchas gracias. Bueno, empieza la semana de Quilmes, amigo y compañero, empieza la semana de Quilmes, hoy con descanso. ¿Qué tenemos? Que esperar después de lo que dejó Quilmes. ¿Hay algo más por decir de lo que dejó Quilmes en Mendoza? Porque yo sigo pensando que la actuación de Quilmes en Mendoza no es comparable con lo que venía mostrando Quilmes cuando frecuentaba el hecho de ser visitante en otros escenarios antes de que llegara a Trípoli. A mí me parece que, pensando en positivo, cada uno puede pensar como quiere, ¿no? Porque estamos en democracia. Y esto es fútbol y nadie tiene la verdad absoluta. Porque lo quiero enlazar un poco con lo que dije ayer, y no me quiero correr, ni quiero tampoco que se desvirtúen algunas de las cosas, como me parece que en algunas oportunidades sucede. A mí me parece que la derrota de Quilmes en Maipú fue injusta. Y que si lo mereció Maipú, lo mereció, si fuera porcentuales, 51-49. ¿Viste que hay números que te llevan al balotaje, derecho? Sí. Era para balotaje. Porque vos te equivocaste en una, con un error individual y un error colectivo, porque el gol de Maipú tiene las dos cosas, error individual y error colectivo, o accidente individual y error colectivo, y con eso solo te ganó. Porque sí, hubo una o dos tapadas de Marinelli en el primer tiempo. En el segundo tiempo, después que hizo el gol Maipú no tuvo chance de un segundo gol, creo que nunca más.
2: Maipú lo tuvo a Quilmes contra un arco en los primeros 10 minutos del partido, que tuvo dos jugadas seguidas a Sacone en esos primeros 10 minutos. Después aflojó un poquito, el partido fue bastante parejo, y después tuvo de vuelta, casi que llevándoselo por delante, los primeros también 5 o 10 minutos. Maipú superó claramente a Quilmes en los 10 minutos de cada tiempo, el primero y el segundo. Después el resto del trámite fue parejo, y en parte del segundo tiempo Quilmes le manejó las acciones.
1: Pero, ¿dónde quería buscarle el lado positivo? A ver, vamos a retroceder. Paraná, vos me podés decir, era un rival croto, ponele. Iniciaba Trípode y su camino. A los 15 minutos del primer tiempo perdía 2-0, a los 12 minutos, ¿no? ¿Qué dijimos todos nosotros? Nos queríamos pegar un corchazo. Sí. Creo que vemos la imagen en YouTube de nuestra transmisión. ¿Y qué pasa? La vemos y hasta nuestros rostros. Mi reacción como relator deportivo y Gonza comentando es fuerte. Porque yo pensé que terminaba en catástrofe. Pero después, ya con Trípode en ese banco, Quilmes logra cambiar, dar vuelta el partido, y no lo gana porque la acción más altruista desde que está en Quilmes de Agustín Lavezzi fue servirle el gol y decirle a Pia Bonacci, tomá y hacelo. Y Bonacci la primera parte la hizo bien, que creo que fue el mejor esquive que hizo en Quilmes. Y después cuando partió la tiró a Concordia. Retrocedamos. Estoy hablando de visitante. ¿A dónde hay que ir de visitante? A Midland.
2: Horrible.
1: ¿Hay que ir a Midland?
2: Sí.
1: Antes de... Porque,
2: no, a ver...
1: Antes de que se vaya a Trípode. Pero pará. Ayúdame, quiero ser
2: el
1: cronograma. No. Primero colegiales. No, primero... Antes de colegiales en el centenario, de visitante fue Midland. Fuiste una porquería, Midland no fue ni la octava maravilla, nada, pero te ganó bien. Te ganó bien, y vos prácticamente no pateaste el arco, ni fuiste competitivo, fue más el rival. Con Maipú, no dejaste una mala imagen. Bien, voy más atrás, antes de Midland. ¿A dónde tengo que ir de visitante? Ahí sí, a colegiales. Vamos a colegiales. Fuimos a colegiales.
2: Horrible.
1: Quilmes se hizo todos los goles. El equipo fue un espanto, un horror. Fue el día de la pelea entre los dos dirigentes de Quilmes en el postpartido. No se puede comparar la imagen de Quilmes en la cancha de colegiales con la imagen de Quilmes en Maipú. Voy más atrás. ¿Qué partido hay más atrás de colegiales?
2: Tucumán. San Martín de Tucumán.
1: Aceptable. Trabajo de Quilmes. En el segundo tiempo lo pelotearon un poco. El ping-pong dio más posible la victoria de los tucumanos que Quilmes. Voy más atrás, Agropecuario de Carlos Casares.
2: Sí.
1: Horrible. Y mirá que ese Agropecuario era una porquería. Horrible. De visitante con Gracián. Voy más atrás, ¿a dónde caigo?
2: Güemes.
1: Un choreo del Pito, pero Quilmes no estuvo en partido. Güemes con poco te ganó. Voy más atrás.
2: San Juan.
1: Un zaino. Un baile. Tremendo. La pasamos horrible. Voy más atrás.
2: Temperley.
1: Para mí, el partido bisagra. donde podría haber cambiado el destino de Quilmes de la mano de Graciano. Estuvo, si no fue el peor primer tiempo del campeonato de Quilmes, y el mejor segundo tiempo. Lo perdías 2-0 con baile. A los 28 minutos perdías 2-0 y con baile. Por esas cosas del destino, en la adición del primer tiempo, Axel Batista hizo un gol extraordinario y Quilmes se va al vestuario 2-1, cuando podría haberse ido 0-4. Arranca el segundo tiempo, lo da vuelta y el equipo, la última pelota que había que defender, no la defendió y empató. Yo creo, ese partido para mí podría haber cambiado la historia de Graciano en Quilmes. Ahora, mirá todo lo que me fui hacia atrás y en la mayoría de las veces dije Quilmes superado.
2: El anterior ese fue San Telmo, que ahí ganaste.
1: Y ninguno tan a tiro como por ahí estuvo el mereciómetro esto del 51-49 o del 50.5 a 49.5 del otro día.
2: La derrota más
1: el problema parecida, está en la chispa.
2: Sí, la derrota más parecida donde perdiste así fue con Jujuy. Que perdiste 1-0 por un error y después no hiciste mal partido.
1: Cuando se fue Alfredo.
2: El último partido de Alfredo. Fue un partido parecido. Nada más que el momento del gol fue otro. Pero también...
1: A ver, Quilmes no fue, salvo algunas excepciones, no fue bailado por nadie. Y por ahí el que más lo bailó fue Temple y después Quilmes estuvo a punto de ganarlo.
2: Pero,
1: ahora...
2: Pero nunca le mereció ganar a nadie de
1: visitante. Pero tampoco...
2: Salvo esos partidos.
1: Pero tampoco mereció más de lo que tiene. O mucho más de lo que tiene. Ahora, en este partido, con poquito, se lo ganaron. Entonces, el lado positivo es, con estos mismos jugadores que estaban a 1.5 metros bajo tierra, Trípodi los levantó y los puso de vuelta en carrera. Vino la primera derrota, pero fue una derrota ahí al límite, injusta, con lo mínimo, podría haber sido empate, creo que era el mejor resultado que le daba, que le caía al partido. Entonces, hay dos frentes urgentes que tienen que ver con las dos cosas que no tenés. Para jugar a esto que juega Quilmes, que es mirar mucho el arco de enfrente, tenés que pulir mucho más el sistema defensivo. Y me parece que el otro día el ingreso de Novillo marcó la cancha. A mí me dejó la sensación el domingo Novillo, que el próximo domingo cuando Quilmes reciba a Temperley, Novillo tiene que estar en la saga y tenemos que debatir esta semana, tendrá que evaluar el... Esto es a título personal.
2: ¿Quién sale?
1: El técnico puede decir otra cosa, ¿no? ¿Quién de los dos se queda con el puesto de primer marcador central? ¿Si Romeo o si Quipes? Quipes que acumula 8 tarjetas amarillas. Ahora, modificando eso, porque este equipo, con todo lo que mira el arco de enfrente, tiene que defender mejor y no cometer errores, es que Novillo tiene que jugar y el técnico tiene que decidir un 2. Y la segunda parte es, en esto de los estados de ánimo y quiénes son los posibles ingresantes, la Bessi tiene que jugar del minuto 0. Porque eso le genera que él esté con otro tipo de confianza. No es lo mismo la confianza de un futbolista que lo ponen del banco, hace goles importantes y lo vuelven a sentar en el banco. No fue buen manejo de los estados de ánimo del futbolista por parte del entrenador. y el otro se llama Aaron Spetale. Y quiero hacer claro en esto. Turco, si hoy se abre el mercado de pases y empezamos 0-0, ¿irías a buscar a Spetale? No. Turco, de los posibles número 9 que tiene Quilmes hoy, ¿hay alguno irreemplazable? Sí. ¿Quién? Spetale. Spetale, que está en racha, que está con el culo que tiene que tener un delantero. Los delanteros tienen la que el equipo le genera, más una de autogeneración, más el culo de los 9. Por todo eso, Spetale tiene que estar. Y no puede ser más reemplazado Spetale. Tiene que decir, Emma, Fundiviela, Emma, no doy más. De la única manera que puede salir Spetale, si el que va a ingresar es Pío Bonacci. No voy a faltarle el respeto. Solamente digo que Bonacci no está en condiciones técnicas de ponerse la camiseta de Quilmes hoy y perder el tiempo y el estado de ánimo de Spetale, bajarlo para que sea reemplazado por un jugador que no le da a Quilmes absolutamente ninguna prestación. Y encima me topo con la información el domingo que fue pedido a gritos, no solamente por Gracián, sino también fue pedido a gritos por Caneo y por Grelac. Debe tener cosas que nosotros no le vemos. En este tiempo no se ve, muchachos.
2: Yo no creo que... A ver, conociendo a Trípodi en este miniciclo que ha tenido hasta ahora, ha demostrado ser un técnico que de un partido al otro mucho no toca. Además, dentro de todo, los partidos no han sido malos. Y en este último, que es la primera derrota, uno dice, bueno, ¿cómo se comportará ante una derrota? ¿Hará varias modificaciones? Ya algún indicio dio cuando habló post partido, donde dijo que debió ser empate, que el equipo estuvo bien, que lo perdió por un detalle, por un error. Entonces me parece que desde ese lado, y teniendo en cuenta que cuando el equipo cometió los errores que cometió contra Patronato, no modificó, yo no creo que modifique demasiado. Lo de la defensa es, me parece que es algo muy subjetivo. Nosotros vimos que el ingreso de Novillo no fue malo, pero Trípodi tranquilamente puede bancar a la misma saga central, que es la que viene poniendo, y que Novillo entre cuando tenga que dar una mano. Ese es el cambio que yo veo menos probable. El cambio que veo más probable es el de la Bessi, porque Quilmes juega de local, porque indudablemente lo que fue a buscar a Maipú, tal vez fue un poquito más de tenencia en el medio y no tanta explosión ataque, en el ataque, pero me parece que adentro, como fue en el partido pasado de local, hay muchas chances que la Bessi juegue de entrada. Y posiblemente,
1: ¿para vos hay chances que la Bessi juegue de entrada?
2: Y posiblemente también por Gonzalo Vega. Me parece que yo creo que hay más posibilidad de que el equipo sea el mismo que jugó ante San Telmo que el del último partido. Ya la de Novillo tengo mis dudas, porque hay que ver si Trípodi lo vio también tan firme como lo vimos nosotros, o si considera que puede estar en ese nivel jugando desde el minuto uno. Es la única duda que me genera, si realmente hace el cambio en la saga central. Después me parece que vamos camino al mismo equipo, pero con la Bessi por Vega. Yo no sé si va a modificar el ayer vi como 5 veces rebobinando y dando vuelta el gol. Creo que es insólito. A ver, más allá que... Primero Vindela recupera la pelota, le gana al rival, la recupera y la vuelve a perder con el mismo jugador. Increíble. Pero después cuando tira el centro Sacone, van todos adelante, como 4 o 5 jugadores van, sí, para adelante, sí, sí. Pero lo dejaron totalmente solo.
1: A Cabrera.
2: No se equivoca uno, se equivocan 3, que van todos para adelante. ¿A qué? Bueno, son estas cosas también de marcar en zona que se están tratando de adaptar y de acostumbrarse, ¿no? Pero fueron todos mirando para adelante a buscar la pelota y se olvidaron de Cabrera. Y ahí no podés culpar a un jugador. Es un error colectivo de estructura de la defensa. Y Trípodi no va a sacar a todo lo que se equivocaron. Entonces me parece que lo de Novillo hay que verlo más por el lado de que cuando entró cumplió y que Quipes, como le ha pasado en otro momento, tuvo algunos problemas en la salida, cuando tiene que salir con la pelota, con el perfil cambiado y tiene que darse vuelta. Ahí. Ahora, en cuanto a la solidez, la realidad es que salvo esos dos primeros llegadas claras de entrada, que uno fue un remate de afuera, que tapó Marinelli, y la otra es un centro al segundo palo que le pega a Sacone y que toca Marinelli entre Marinelli y el palo. Y después te cabecearon una solo, pero ya cuando estaba jugado el ataque sobre la hora, que la cabecearon afuera. Después los centrales, salvo en el gol, no se equivocaron tanto. Entonces me parece que, yo no sé si va a ir, si va a modificar ahí. Yo creo que es muy probable que entre la Bessi por Vega y que no haya más modificaciones.
1: ¿La saga central no la ves?
2: Yo creo, no la veo que la cambie. Pero bueno, yo coincido en que estuvo bien cuando entró Novillo, que además es el perfil de él, y que sería un paso adelante para el equipo que entre Novillo y que juegue un derecho acostado. Pero yo no sé si Trípoli lo ve de la misma manera. Después no creo que no hay demasiado para debatir, porque el equipo no fue una porquería para cambiar 11 o para cambiar 6-7, como por ahí en algún momento hacía Gracián, que metía 6-7 cambios de un partido al otro. Acá parece que vamos camino a lo mismo, ¿no? El equipo jugó más o menos lo mismo que venía jugando, cometió un error que lo pagó caro, y cuando tuvo dos situaciones, en vez de concretarla esta vez, la falló. Después muy distinto, y en algún momento te tocaron la pelota o te generaron. Fue por ahí parecido en algunos aspectos al de San Telmo, con la diferencia que vos no tuviste contundencia y ellos sí.
1: 115-801-7426, 115-801-7426. Enseguida voy a estar surfeando un poquitito porque me da un poco de vergüenza algunos mensajes de los amigos en el canal de YouTube. Son muy generosos, ¿eh? Un abrazo grande a Gonza, ¿eh? Seguramente, si Dios quiere, lo vamos a tener el turno tarde. Le mandamos un beso grande a Marga, que anda con alguna nana, pero bueno, seguramente se va a poner bien. Así que un beso grande a Gonza, a Luisito y a Marga, sobre todo a Marga. Le mandamos un abrazo grande. Seguramente tengamos a Gonza en el turno tarde de esta edición de Deportes en FM Central. Es en la que le mandamos el abrazo y seguramente lo tengamos la edición express. 115-801-7426. Un abrazo grande para Fernando Lastragudín. Buenos días, muchachos. Me causa gracia que hagan un misterio del fútbol y después jueguen como juegan. Bueno, sí, no sé si es por el lado del misterio o de qué, pero lo cierto y lo concreto es que en la prensa del día a día del equipo no tenemos novedades, ningún tipo, de que ayer Quilmes entrenaba, de que hoy Quilmes no entrenaba y de que entrena mañana, ni día, ni horario, ni nada. Eso que Juan te temía decir en voz alta y que me lo hace decir a mí, que soy siempre el que ladra. Él no ladra. Saludos para Gustavo Espiño. Gracias, Gustavo querido. Muchas gracias. A Pablo Ábalos también, muchas gracias por el saludo, muy generoso. Ernesto Ecker, se te fue la mano, amigo, muchas gracias. Abelito, gracias Abelito. Flavio Nasif, gracias Flavio. Fernando, gracias. El otro Fernando, gracias. Gustavo, muchas gracias, muchas gracias. Gustavo dice, claro, feliz día y gracias por ser mis ojos, sobre todo de visitante. Saludos a Juan. Sí, está acá, Juan. Me pregunta si Juan está. Cabezón Seglies manda saludos. Gracias, Cabezón. Y hoy me recuerda que son los 101 años del Club Social Deportivo Cultural Moreno. Yo le agradezco a la gente del Club Moreno porque yo les regalé una camiseta mía de la Federación Internacional de Baloncesto, de FIBA. Mi primer camiseta, mi primer chomba roja que tuve, y se la regalé al club y se la dediqué y la colgaron en un cuadro con la camiseta de los futbolistas y los deportistas más importantes de la institución, y esta semana la colgaron en la semana del aniversario en el hall de central del club. Así que a todas las autoridades del Club Moreno, a Oscarcito Sima, Sina, a Rodo Leocata, a toda la gente de la comisión directiva que hace un laburo fabuloso, les mando un cariño muy muy grande de un lugar que me mandó, que me marcó realmente en muchísimo en mi carrera, en una de mis carreras profesionales. Hacemos un alto en el camino, somos el 115-801-7426, canal de YouTube FM Sur 88.9, imagen y sonido HD. Y también nos puedes sintonizar a través de la aplicación. El aire de la radio, siempre la radio. La radio, acá me escribe un oyente, ¿se durmió Juan? No. Despiértenlo a Juan, dice John Table. Está despierto, ¿eh?
2: Estoy viendo un fútbol. Uno que hace un gol y festeja de una manera particular.
1: No, o sea, deja. Pero Juan, ayúdame un poquitito.
2: Me parecen cosas de fútbol.
1: Ayúdame un poquitito. Hacemos un alto en el camino, Lorenzo Alejandro. ¿Sí? Ya venimos.
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0: Deportes en FM, en el aire de la radio y en el 115-801-7426, el aire de la radio en el 88.9 del dial, el aire de la radio que es el aire, como siempre, de FM Sur, el aire de la radio que es nuestra aplicación y el aire de la radio que es el canal de YouTube de FM Sur 88.9, imagen y sonido HD que nos proponen nuestros técnicos. Ahora al mediodía, nuestro querido José Amarilla es quien está en la mesa de operaciones. Los escuchamos, 115-801-7426. Tanda de oyentes en el aire de la radio, dale.
1: Buenos días, muchachos. Bueno, saludarlo especialmente al Turco y decirle que los hinchas de Quilmes, el máximo, digamos, halago que le podemos dar es que el Turco relata como hincha. Y al relatar como hincha, no solamente le pone un gran profesionalismo, sino que le pone sentimiento y pasión. Entonces, el hincha le cree, el hincha se emociona, se embronca con el relato del Turco y sabiendo de que no solamente es muy buen relator, sino que también nos dice, nos cuenta la verdad. Jamás se lo vio, se lo nota operando, porque el hincha sabe a quién escuchar, y más a la gente como yo, que somos grandes, ¿no? Y que realmente ve la carrera que tuvo el Turco, y sin ninguna duda fue una carrera limpia, sin ninguna mancha, y bueno, eso es importantísimo. Así que le mando un gran abrazo y que tenga un gran día. Y que bueno, que ojalá el domingo pueda relatar goles de Quilmes, sobre todo. Gracias.
2: Dale, Turco, dale, papá, ponele onda. Ayer a la tarde les mandé mensaje, y hoy les mando audio. El domingo, muchachos, el domingo ganamos. Lo bajamos a Temple, como bajamos a todos los que se creen que van ahí arriba. Nada, papá, el domingo gana el Cervecero, nos acercamos al reducido y en las últimas fechas nos metemos. Y mamita, le va a agarrar, se le va a fruncir el culito a todos. Venimos de levantada de los últimos 5 partidos, ganamos 2, empatamos 2 y perdimos 1. Venimos bien, el domingo ganamos, viejo, a levantar el ánimo. No nos tiremos para atrás, esto es Quilmes, viejo, esto es Quilmes, carajo, el pata.
3: Hola, Turquito, muy buenos días, te deseo un muy feliz día del relator, te lo mereces, sos uno de los mejores relatores de los partidos de Quilmes que escuché en toda mi vida, y la verdad que tengo muchos recuerdos emocionantes de escuchar gritar tus goles, de escuchar tus comentarios, de un montón de cosas. Así que, de corazón, te deseo que tengas un muy lindo día y que le des para adelante y que te podamos desear millones de felices días más. Abrazo grande, Turquito.
4: Hola, Turco querido. Muy, pero muy feliz día del relator deportivo. Siempre recuerdo que decís que tu primer relato fue en el Quilmes 3, Atlanta 0. Y justamente coincide con el primer partido mío en el Estadio Centenario. Habla Martín, 227, y les dejo un abrazo grande a todos ahí en la radio. Aguante Quilmes.
5: Buen día, Turco. Buen día, Juan. Habla Ricardo, mis tres números, 129. Bueno, que tengas un muy feliz día del relator. Y lo que nunca me voy a olvidar es cuando relatás: ¡ganó Quilmes! ¡Ganó Quilmes! Y bueno, del Gordo Muñoz tengo todavía el disco, el vinilo, con el relato del gol, digamos, del campeonato del año 78 en Rosario. Así que eso lo tengo como reliquia de mi Museo Quilmes. Un abrazo y buen programa.
6: Feliz día por el Día del Periodista Deportivo, y ya que están haciendo historia, la voz vibrante de Pablo Sado, Néstor 506.
7: Hola, buen día, ¿qué tal, muchachos? ¿Cómo andan? Un saludo grande ahí para toda la mesa. y con el asunto este de Muñoz y todo eso, les quería comentar, que seguro que ustedes lo saben, Muñoz tenía una simpatía muy buena con Quilmes, porque él, a pesar de que todo el mundo comentaba que, que era hincha de Chacarita, tenía mucha simpatía por Quilmes, porque el primer partido que relató con Muñoz lo relató desde la cancha de Quilmes. Entonces siempre él tuvo esa simpatía por el club. Así que bueno, les quería comentar eso. Les mando un abrazo y gracias por todo. Bien. Soy Carlos, y soy socio vitalicio, y mi último tres números son el 211. Les mando un abrazo.
8: Hola muchachos, bueno, habla Manuel. Bueno, esto es para vos, Turco. Feliz día del relator deportivo. Y sí, yo mi comienzo fue con Radio Rivadavia, con el Gordo Muñoz, y creo que era la oral deportiva, porque en esa época otra cosa no había para enterarse de los clubes. Se daban un pedacito de cada equipo, me acuerdo, hablaban de Quilmes, de Boca, de todos, todos los que estaban en primera, obviamente, ¿no? Y sí, me acuerdo el Gordo relatando el Quilmes del 78, lo tengo todavía grabado por él. Y bueno, después seguí con los años, seguí con FM Sur, recuerdo al Gordo Di Blasi en sus comienzos, después, bueno, sigo con vos, y hasta ahora sigo así, escuchando a mi Quilmes querido con tu relato. Te mando un feliz día, Turco, nuevamente. Abrazo.
9: Al Turco llaman, a Luciano llaman, por supuesto, el gran relator que sigue la campaña de Quilmes del Cervecero hace muchísimo tiempo y que la gente lo sigue por consecuencia. Esto es lo que significa para todos aquellos que están muy pendientes de las transmisiones gigantescas de FM Sur. Para el Turco llaman en el día del relator, desde Mendoza, un fuerte abrazo.
0: Muchas gracias, la verdad, muchísimas gracias. Abrazo enorme, el último mensaje de Jorgito Barbieri, un relator. Ya lo escuchás cuando deja el mensaje y te das cuenta, ¿no? Lo que es la voz de Jorge, ¿no? Un relator enorme. Enorme, un tipo con una resiliencia tremenda, le ha tocado no pasarla bien en algún momento de salud, salió adelante, tuvo algún problema profesional donde la pasó mal, y por supuesto que él tenía la razón, y ahí está de pie, y es un tremendo narrador deportivo. Así que enorme abrazo, Jorge querido, que hayas tomado esta deferencia, me llena profundamente de orgullo, y un abrazo grande a cada uno. Han dicho palabras muy muy emotivas, muy emotivas, para con mi persona, para con mi trabajo, que puede ser bueno, regular, malo, pero que lo tratamos de hacer con el mayor con la misma dosis de sentimiento que de profesionalismo. Cuando me toca relatar Quilmes, trato de ser lo más profesional posible. A veces el hincha te traiciona, y bueno, pasa, pero pasión en el relato nunca me puede faltar. Me apasiona, lo siento de esa manera, lo disfruto de esa manera. A veces nuestras transmisiones son muy largas y el cuerpo nos dice, nos marca señales, pero bueno, como dijo un oyente, hablo de la salud. Para mí lo más importante en este tramo de mi vida es tener salud. Si tengo salud puedo relatar, que es lo que más me gusta hacer, y con el acompañamiento que tengo en FM Sur de mis compañeros, que son enormes profesionales, y cuando digo mis compañeros digo periodistas, productores, locutores, técnicos y autoridades, ¿no? José, que busca que suene bien para que el relator se luzca, lo mismo que Adolfo, lo mismo que Walter. Sin ellos nosotros no somos nada. Así que gracias infinitas a todos. Me sale todo lo que me salga genuino. todo lo que hago relatando es genuino. No me gusta apuntarme cosas. Me gusta volar con la imaginación, me gusta volar con la improvisación, me gusta relatar de esta manera. Bueno, de cada uno, cuando uno estudia periodismo, dice que tenemos que ir armando el muñeco que uno es, sacando la mejor porción de cada uno. Bueno, ya he tratado de ir sacando de cada uno la mejor porción, y bueno, y me he transformado en este tipo de relator, a los que el cual le gusta a alguna gente, no le gusta a otra gente, y a otros les va y les viene. Pero yo me siento un privilegiado y me siento recontra bendecido por tanto cariño, por tanto respeto, por tanto afecto que recibo permanentemente. Hoy, en este día del relator deportivo, recordando el natalicio de José María Muñoz, que decidió, como dijo el hincha, ir a Rosario, que el otro día Jorgito Draghi pasó aquí el vinilo de los goles y del cierre del Quilmes campeón del 78, y claro que el primer relato del Gordo Muñoz fue en la cancha de Quilmes, y que venía seguido porque hizo la colimba en la IMPA. Y bueno, y nombre Pablo Saro, R con R guitarra, decía Pablo Saro en sus últimos tramos de relato en Radio Universidad de La Plata. Yo también me crié escuchando a Pablo Saro, al oyente que lo recordaba, y en esta casa, por supuesto, que el abrazo más grande para Daniel Dalto, la etiqueta del gol, el primer relator que tuvo aquí FM Sur, un monstruo. Ah, esta, esa es la, eso es cuando pasó Alma a los Blancos. Y Adrián Di Blasi, por supuesto, con quien trabajamos mucho tiempo juntos en las tiras deportivas, y por supuesto yo siendo en ese tramo su comentarista. Así que un abrazo al cielo para Adrián, y el abrazo a Daniel, que lo veo cada 2x3 en la ciudad de las Diagonales, siempre pegado a Estudiantes y a Gimnasia, el gran Daniel Dalto, etiquetazo de gol, y ese caño que tiene, gritó el gol de la Tortuga Gómez, tiene el gol allá arriba sostenido, lo tiene durante no sé un minuto, increíble la garganta prodigiosa que tiene. Los tengo a Alan Farías, pocos porotos tiene encima, qué flojo fin de semana de las inferiores, ¿no? Hola, Alan, querido, ¿cómo te va?
10: Turco, Juan, muy buena idea para ustedes. Primero que nada, desearte un feliz día para vos.

0: Claro. ¿Dónde te tocó estar en de local que fueron la más
1: La más grande local, visitante la más chica, me quedé en lo que respecta al predio del cine y Lora viendo los partidos de las categorías mayores.
0: Bueno,
1: Avanzando.
0: dónde estuvieron, dónde hubo más arrime? Repasemos los resultados, pero ¿dónde se arrimó un poquito en el juego? En algunos se fue un poquito más competitivo, más allá de que en una se empató y las demás se perdió, pero ¿hubo en algunas competencia o hubo una diferencia donde nunca hubo una mínima asimetría entre los dos?
1: No, yo, a ver, no pude terminar de ver bien los partidos de las categorías más chicas en lo que respecta a Córdoba. Iba viendo de ratitos y la verdad es que desde el sábado hasta aquí, de hecho nos hemos cruzado con ustedes en Mendoza, no me pude poner a ver bien los partidos. Recuerdo que Talleres hizo la transmisión de los partidos, quedaron guardados. Tengo las ganas de repasar, de ver un poco de lo que fue la jornada. Pero yendo puntualmente a lo que pasó en Alcina y Lora, un partido que iba 0-0 hasta los 20 minutos del segundo tiempo y lo desarma un poco el árbitro, cobrando un agarroncito en el área de los que ya no se cobran.
0: Y ya no sabés cuáles
1: De
0: se cobran, cuáles no se cobran, qué sé yo, viste. Ya. Yo ya, para mí el fútbol está desvirtuado. El otro día, quiero, perdóname, Alan, porque me voy a
1: que. Sí, por
0: meter,
1: favor.
0: te voy a interrumpir. Una acción que terminó el escándalo, ¿qué fue? Newell's Banfield, que después de ir a ver el VAR. Dan penal para Banfield, pero que después la discusión de Troglio era que quería más tiempo adicionado. ¿Sí?
1: Sí,
0: Bien.
1: que termina expulsado Toro Oglio post partido.
0: Sí, ustedes vieron el penal que dieron y los colegas, yo respeto, saben que yo soy muy respetuoso con mis pares, muy respetuoso. Algunos me gustan más, algunos me gustan menos. Estamos yendo a un lugar donde los periodistas estamos hablando de si hubo contacto. La expresión si hubo contacto no es una expresión acorde a comentar o relatar fútbol. Es las características del contacto. La palabra contacto no existe, si se quiere. Porque si querés lo podés encuadrar en la agresión. Y la agresión es intentar o dar un golpe, por ejemplo, en agresión, y podés ser expulsado por intentar dar un golpe, es decir, le tiré una piña y no le pegué,
2: Sí.
0: y podés ser expulsado
2: Sí, o
0: por agresión.
2: te le tirás de atrás y te salta y no le pegaste, pero te tiraste de atrás.
0: Claro. Es golpe u intención, cuando habla de intencionalidad. Entonces, utilizar la terminología, hubo contacto, en un juego que es un juego de contacto, ni en el básquet, ni en el básquet, donde es un juego también de contacto, pero donde hay que evaluar el tipo de contacto, usamos la expresión genuina. La expresión tan liviana como lo tenía escuchado, sí hubo contacto. Y vos ves que contacto le llama a que una pierna toca otra pierna. ¿De qué penal me estás hablando? ¿De qué infracción me estás hablando? Falta que pretendan que bailen como Nadia Comaneci. Nadia Comaneci es el año del pedo, ¿no? Nadia Comaneci, que era gimnasta,
2: Bien.
0: o como una bailarina que baile el baile de los cisnes, que, no sé, eso no es fútbol. Todo es penal. Todo es penal. Y hablan de contacto. No. No. Hay que evaluar el contacto.
1: Si tiene la fuerza necesaria para provocar la
0: Pero
1: caída
0: claro,
1: de.
0: hombre. Se tocaron. Entonces, si en el área yo llego a ser amigo de José y le doy un abrazo porque es amigo. Amigo penal del Turco porque lo saludó a José. Tuvo contacto. Déjese de romper la pelota. Lo digo para los del otro palo.
2: El otro día en Mendoza, Quipe se trenzó con un delantero, estaban revolcándose en el piso abrazados los dos, antes del centro.
0: Yo
1: Esta vez que está jugando,
0: cuando en
1: hizo
0: un momento
1: acordar
0: Juan,
1: el penal que le paran al Boy.
0: en un momento Juan se quedó dormido en la transmisión, ¿viste? Entonces yo lo toqué por abajo así, le cometí penal.

0: para este tiempo de fútbol, cuando yo le hice, lo así, lo desperté, me faltó hacerle un soplanuca. ¡Pac! Despertate, bestia. Estamos al aire.
1: Sosito de frente también.
0: Con el sosito de frente que pegaba, ¡pac! Le metí un cortito de Caradagian. ¡Penal es eso! Y como fue medio cortito, es penal y amarilla. Déjense de romper los quinotos, muchachos. Hablo de los de nuestro palo, ¿eh? Aprendamos un poquito más el espíritu de las reglas y que los contactos tienen. Hay contacto y que hay una característica de contacto, hay una modalidad de contacto y una violencia o menor violencia o contundencia o fuerza en el contacto. Si no, subo al colectivo, a mí me ha apretado el 257, penal, de Juan contra Lolo, cuando subieron al colectivo, porque se tocaron. Es que se han de joder. Perdón, Alan, ¿eh?
2: No, por favor, bueno, justo estábamos hablando del penal que le cobran a Cuarta, un agarroncito en el área, a ver, podría no haberlo cobrado por los miles de agarrones que pasan en cada pelota parada, sí, pero justo corre con que antes de que se lance el tiro de esquina en ese momento había advertido, se siguen agarrando, cobro, vio el agarrón, cobró penal y encima le sacó la segunda amarilla al defensor de Quilmes, por ende la roja, y Quilmes en una misma jugada que en un partido recontra reparejo se encontró con un penal en contra, con un jugador menos y con el gol en contra a posterior para que Talleres comience con la ventaja que después, con el correr de los minutos lo terminó justificando, pero era un partido 0-0.
0: Para un segundo. ¿Quién hizo el videógrafo? Alan Farías, impecable. Alcina y Lora, impecable. ¿Qué es esa foto? ¿Qué es esa foto de Alan Farías vestido de jugador?
2: Yo la pasé.
0: ¿Eh?
2: Yo no la pasé, no hice nada, no tengo nada que ver con eso.
0: Les pido por favor. Yo sé que tiene la de la indumentaria vieja, que no se sacó una foto todavía, Alan, con indumentaria nueva, que es bastante vago, que no quiere.
1: Aparte roba con el tema del día para saludarlo, porque, bueno, en tu caso, por ejemplo, el Rey del Relator está el día del periodista también.
0: Sí, la verdad, nosotros...
1: Él tiene el día del jugador de fútbol.
0: ¿Qué jugador de qué?
1: El día del periodista, el día del jugador. Gracias, el día del pastelero. Pa. Tiene tres días.
0: Del kiosquero.
1: Del kiosquero.
0: Del panadero.
1: Claro.
0: Del sanguchero.
1: No se puede.
0: Del dirigente deportivo. De periodista, afloja un poco, pero no le ponga más una, mirá cómo vas a poner una foto en el videógrafo de Alan, trucada encima, jamás, no puede, no sabe jugar al fútbol, sacala ya, basta viejo. Continúe compañero, ay, me casi increíble, estamos de joda, esto es la joda total. Esto es la joda.
2: Bueno, Cuarta, el penal desvirtuó un partido recontra reparejo. Quinta también, un partido parejo, una mala salida del arquero en un centro, que aprovecha el 9 de Talleres para convertir en una serie. Después, no, un partido casi en el que no hubo situaciones, Talleres se queda en el segundo tiempo con un jugador menos, y se supo cerrar muy bien. Me parece que Talleres jugó mejor con un jugador menos que cuando estaban 11 contra 11, le supo mantener la ventaja y bueno, le cuidó el 1-0. Y el 0-0 de Sexta, que fue el único empate, el único punto de Quilmes en la jornada, también partido parejo, mejor primer tiempo de Quilmes, mejor segundo tiempo de Talleres. Yo creo que Talleres jugó mejor el segundo tiempo, obligado, más allá de que no deja ser un torneo formativo, todos sabemos que las tablas se miran y Talleres, estando a un punto de la cima del torneo, tenía medio esa obligación de salir a buscarlo. Lo salió a buscar a Quilmes, por ahí no le generó tanto peligro, pero sí le dominó la pelota y en campo todo el tiempo jugando desde la mitad para el arco de Quilmes, pero no contó con la claridad suficiente para quedarse con la victoria. Me parece que a lo largo de lo que fue la jornada en Alcina y Lora, salvo en algún tramo de Quinta y después del aluvión del primer gol en Cuarta, no fue una jornada despareja como lo terminaron marcando los resultados. En Córdoba, la derrota de la séptima fue 1-4, partido recontra parejo hasta los 85 minutos, porque Talleres en séptima hace un gol a los 42 del segundo tiempo y a los 48, ya cuando el partido estaba terminándose y agarrando a Quilmes de contra. La octava también me dijeron que un partido parejo, también por lo que se vio, pero fue derrota 0-2 para el cervecero. Y la novena lo arrancó perdiendo muy temprano, y me parece que en una categoría, o en la categoría más chica en lo que respecta a juveniles, también juega su factor psicológico, y encontrarse 3-0 a los 20 minutos del primer tiempo te termina marcando una diferencia mayor que a veces termina siendo insalvable.
0: Alan, impecable. ¿Mañana a qué hora la reserva?
2: Mañana en Cancha 1, 15 horas, Quilmes frente al puntero Independiente.
0: ¿Se vuelve a la Cancha 1?
2: Sí, bueno, la...
0: Ay, no se escucha más nada.
2: A ver, ahí.
0: Ahí.
2: Una cancha que quedó casi exclusiva para la reserva, porque no se usa desde el último partido que jugó la reserva frente a Platense aquí. Después, todo lo que respecto a jornadas, se jugó entre ¿qué? Sintético y Cancha 2.
0: En Cancha 2, claro. Solamente la reserva.
2: Sí, una Cancha 2 que mejoró mucho, lo hablábamos la otra vez, no está a 10 puntos, pero a comparación de con la última imagen que había quedado en su momento frente a San Martín de San Juan, ahora que va con el proceso de jornadas, tiene verde, se puede jugar, la pelota rueda bien. La verdad es que han hecho un gran trabajo para poder recuperar la Cancha 2 para que se pueda seguir jugando, teniendo en cuenta que tiene jornadas de juveniles, infantiles, a lo largo del fin de semana.
0: Independiente mañana viene como puntero de la zona.
2: Sí, 13 puntos para Independiente, no perdió en lo que va del torneo, 4 victorias, 1 empate. Ese empate viene a ser la última fecha frente a Estudiantes de Buenos Aires. Un Quilmes que está quinto con 8. Viene a sufrir su primer derrota. Está cerca de los puestos de clasificación. Y veremos mañana con qué Independiente se cruza. De lo que respecta en Quilmes, solo baja un jugador de primera que estuvo el otro día en el banco de suplentes. Es Joaquín Canadel.
0: Canadel, ya está restablecido Gleyel, seguramente de la complicación que tenía en la boca. Y bueno, Canadel vuelve a ser el arquero titular de la reserva.
2: Sí, así es. Lo que sería el tentativo 11 con 3 cambios respecto de lo que fue el último partido en Rafaela.
0: Ah, mira.
2: Lo repasamos, lo que sería el 11
0: de antes. ¿Te adelantás porque mañana al mediodía tenés problemas de agenda ya o lo, mañana lo refrescamos? Pero no, meta Canadel.
2: No, mañana estuve hablando con Lolo, voy a estar presente también desde temprano ya en el pre del Cine y Lora.
0: Muy bien.
2: Pero bueno,
0: Canadel.
2: Está el tentativo. Canadel en el arco, primer cambio ahí, Canadel por Schwarter. Línea de 4, Reskin por Kloster, entra lo que fue lo que respecta al último partido en reserva.
0: ¿Quién es?
2: Reskin, Jonathan Reskin. Línea de defensores para Pérez y Amicone. Y como 3, como lateral por izquierda, Giovanni Mateo.
0: Sí.
2: El doble 5 se mantiene Thiago Margetich y Santiago Muñoz. Adelante de ellos también se mantienen Bruno Oldani, Thiago Ibarra y Carlos Casabuena. Y el último cambio respecto a lo que fue la visita a Santa Fe la semana pasada sería el ingreso de Franco Balmaceda en lugar de Arias.
0: Balmaceda por Arias. Este sería el 11 de Hernán Mezque. Un abrazo, amigo.
2: Abrazo grande para ustedes, compañeros.
0: Señores, es el 115-801-7426 donde los vamos a escuchar. Es el 115-801-7426 donde los vamos a escuchar después de la pausa. Oyentes, gracias a los mensajes. Después Lolo los va a estar leyendo seguramente en el canal de YouTube. Gracias. Les digo yo gracias a todos, en serio. Muchas, muchas gracias. Canal de YouTube de FM Sur, 88.9, imagen y sonido HD. Los esperamos también a través del canal de YouTube y los esperamos también en la aplicación de FM Sur 88.9. Hacemos un alto en el camino. Juan está muy cansado, ¿no? No paró de hablar en toda la tira.
1: No.
0: Es increíble.
1: Me falta agregar lo que dijo Alan, que Aymalé y Kloster están en la selección sub-20 del ascenso. Por eso ninguno de los dos juegan.
0: Eso te lo pasó Cuete con... ¿Cómo es?
1: Cuete con Viento.
0: Con Viento.
1: Este es con Viento, sí. Muy bien.
0: Recordemos que el próximo día, domingo, Quilmes enfrenta a Temple. Está confirmado el horario de las 7 de la tarde. 7 de la tarde. Domingo 7 de la tarde se va a efectivizar en estas horas la confirmación de que va a ser con público de Quilmes. Es lo que falta confirmar. Pero el partido va a las 7 de la tarde, un horario, la verdad, horrible.
1: Sí, horrible.
0: Para mí, un horario horrible para la gente, ¿no?
1: Sí, no, para mí, muy tarde.
0: Muy tarde, un domingo, 7 de la tarde. Sí. Esperemos que no, no sé, ahora vamos a mirar el pronóstico del tiempo, pero es tarde. Es tarde. Para septiembre, agosto, es tarde.
1: Y hoy a las 7 de la tarde hay reunión de comisión directiva.
0: Muy bien.
1: En la sede social. Informativa, no hay más o menos los mismos temas que se tratan siempre, pero bueno.
0: No, creo que deben tener unos cuantos temas por hablar.
1: Pero ellos son los temas para informar, la llegada de Trípodi, la salida de Gracián, los últimos movimientos dentro del fútbol y el tema de los jugadores que se fueron, en fin, y bueno, después los informes clásicos, ¿no? El informe económico, de los contratos que se están analizando, las concesiones que están analizando hacer, en fin, un poco de todo, pero reuniones que suelen ser largas. Por lo menos en el último tiempo, duran más de una hora fácil.
0: Le decimos que la corten, Juan, que la hagan.
1: No, mejor. No, pero bueno. Es la rigrucha.
0: Vamos a la pausa, ya venimos.
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0: Oyentes en el aire de la radio en el 115-801-7426. Somos el aire de FM Sur 88.9, imagen y sonido HD. Oyentes que pueden escucharnos también en el canal de YouTube de FM Sur 88.9, imagen y sonido HD, les decía, en nuestra aplicación y por supuesto que en el aire de la radio. Gracias a todos por la sintonía. Los escuchamos, dale.
1: Buen día, Turco, habla Néstor. Mis tres últimos números son 376. Bueno, un abrazo grande en el día del relator, y porque sos una gran compañía de todos los días y malos días del partido, ¿no? Un abrazo, que la pases lindo. Saludos para todos los muchachos, ¿eh?
2: Hola, equipo. Graciela 788. Muy feliz día, Turco. Sabés que yo al principio escuchaba la audición de Adrián Di Blasi, y cuando él falleció, continué con escuchando a su equipo, hasta que un día la transmisión se cortó, y mi marido, que estaba en la habitación escuchándote a vos, y mi hijo en la otra, en su habitación, escuchándote también a vos, los dos con cada uno con su radio, pero con tu relato, mi marido me pegó el grito y me dijo, andá, pasalo, escuchalo al Turco. Y de ese momento quedó la radio que yo tengo en la cocina, en AM, cualquier audición, puede ser cualquier frecuencia, pero en FM está instalada en la 88.9. Abrazos, muchachos.
0: Muchas gracias. Graciela era, ¿no? Graciela. Graciela le pasaba esto en el Mundial, dijo, que uno escuchaba, miraba los partidos del Mundial por un canal, en otro canal lo miraba el marido en la pieza, y en la habitación del hijo lo en otro canal. Ella nos había contado algo así, me parece. Estoy convencido que nos había contado una historia de esas características. Un abrazo grande al Niato Frediani. Gracias, Niato querido. Gran abrazo. Vamos a charlar con Leo Lemos, que está del otro lado, tiene la amabilidad de atendernos. Y vamos a charlar un poquitito de cómo fue, después de este ciclo tan exitoso, esta salida de los Andes que se terminó produciendo este fin de semana. Hola, Leo, ¿cómo te va? Soy el Turco junto con Juan Martín. Estamos en el mediodía de FM Sur. ¿Cómo estás?
3: ¿Qué tal, Lucho? Juan, buenas tardes. Bien, todo bien y feliz día, Lucho. Ahí me enteré que es el día del relator, así que felicidades.
0: Gracias, Leo. Tengo que buscar ahí algún gol, te regate tuyo, seguro.
3: Sí, probable. Sí, tampoco fueron tantos, pero bueno.
0: ¿Y qué año hiciste goles?
3: 98 el primero.
0: Ese lo relaté, claro. Ese lo relaté en la 103.9.
3: El primero contra Chacarita, en cancha de Chacarita.
0: En cancha de Chacarita, en el año 90 y...
3: 98, febrero del 98, mi primer gol en primera.
0: Ahí está. Sí, lo relaté. Era difícil relatar la cancha de Chacarita en esa época, tenía, no tiene las cabinas de ahora, eran baños químicos, eran 11 baños químicos de plástico, y eran, los teníamos ahí los muchachos pegaditos. ¿Y cuántos más hiciste, Leo?
3: En Quilmes fueron 7.
0: Ah, mirá.
3: Y bueno, después en los mates, ya que estamos en claro, la radio, en claro, una de las radios de la ciudad, hice 10.
0: Claro, 10 hiciste los mates.
3: Sí, en un año, sí, me fue bien ahí.
0: Y acá, por eso Carlitos Duayo te ponía de 9.
3: Claro, bueno, para lo amateur me alcanzaba.
0: Bueno, Leo, qué trituradora, hay que explicártelo a vos que sos del palo, ¿no? Pero qué trituradora esta vez Nacional, porque con una muy buena ubicación hoy en la tabla de posiciones, vino una seguidilla con un clásico en el medio, con lo que eso significa que te tocó... derrota y has dejado de ser el pasado fin de semana el técnico de los Andes, pero también con un dato significativo. ¿Cuánto tiempo estuviste como técnico de los Andes? Porque es un dato significativo la longitud de tu estadía.
3: Sí, fue algo atípico para este tiempo, lo que nos ha pasado. Nos faltó un mes para cumplir 2 años. El mes que viene cumplíamos 2 años de continuidad. Y bueno, la verdad que un proceso increíble, espectacular. Llegamos para el final del torneo de la B Metro, el 2024, y teníamos, bueno, una final por delante, para ascender, porque bueno, había hecho un buen torneo de apertura y lo había ganado el club. Y bueno, no pudimos en esa final, pero sí ascendimos por reducido, y reducido histórico, por cómo se dio, por contexto y demás. Y bueno, el año pasado con la continuidad pudimos sostener la categoría en el primer año del regreso después de tanto tiempo de los Andes en la de Metro, y bueno, lo pudimos conseguir 4 fechas antes. Y este año, la verdad que hicimos una primera rueda espectacular, terminamos terceros, y con la valla menos vencida del torneo, de ambas zonas inclusive, y bueno, con un equipo que la verdad se lo veía muy bien, pero bueno, el receso nos encontró con un equipo que se había encontrado, pero que se le venía un mes y medio, o quizás dos, de unas bajas en relación al equipo titular, porque empezábamos a tener algunas expulsiones, algunas quintas amarillas o décimas amarillas que llegaban, y bueno, eso nos iba a debilitar, era algo que lo hablamos con los dirigentes, que necesitábamos por ahí el empujón de reforzar el equipo, bueno, para tratar de sostener ese mes y medio, como te decía, y después, bueno, volver a encontrarnos con ese equipo que habíamos encontrado y que nos había puesto terceros, y bueno, el club es un club muy ordenado, y la verdad no pudo hacer el esfuerzo por ahí por incorporar algo que nos potenciara un poco más de lo que necesitábamos, y bueno, terminamos obviamente pagando eso que se dio a mí, es una lástima, de todas maneras, bueno, nos estamos viendo a 2 puntos del reducido con un partido menos, o sea, la campaña sigue siendo muy buena, pero bueno, la expectativa que se había generado no se pudo sostener en este arranque, y bueno, es una lástima, me duele un montón, porque como te digo, se vio venir, lo chacamos, pero bueno, no se pudo detener, y también a veces necesitas un poquito de viento a favor de alguno de estos partidos que por ahí los perdimos, ahí que fue muy justito, quizás haber sumado algo para llegar a, claro, a lo que te decía antes, ¿no? De recuperar el plantel en su totalidad.
0: Está muy bien. ¿Cómo ves en líneas generales el campeonato? Si bien en la zona de ustedes se ha cortado un poco Ferro, con una extraordinaria racha de 5 partidos consecutivos, en esta categoría esto no sucede, pero que después le pegaron 2 trompadas y volvió otra vez a 3 victorias consecutivas. Digo, ¿cómo lo ves el campeonato en cuanto a la paridad, a lo que está siendo hoy por hoy? Te preguntaba, te hablaba de Ferro porque puntualmente estaba en la zona que compartía con los Andes que estabas dirigiendo, pero ¿cómo ves la categoría en líneas generales en comparación con otras temporadas?
3: No muy diferente a lo histórico de la categoría, recontra pareja, y bueno, el caso que nombraste es un caso emblemático de esta paridad, un equipo que inició muy mal y estaba en las últimas posiciones, y pronto encontró 10 partidos, 11 triunfos consecutivos, que eso es algo también atípico, más allá de que después sí tuvo un par de caídas y ahora vuelve a agarrar una racha buena, y pasó a estar puntero y sobrado. Entonces la paridad se muestra todos los fines de semana, el primero y el último cuando juegan ese partido individual puede pasar cualquier cosa, y de hecho pasa, hace un par de fechas todos los de abajo le ganaron a los de arriba, o se cruzaron, después si en lo largo se va marcando la diferencia de los planteles, que algunos quizás obviamente con los presupuestos que son superiores pueden armar planteles con algunas variantes, con recambio, y en lo largo del torneo, los viajes y demás, eso hace a la cosa, ¿no? De hecho, un poco es lo que te decía, que nosotros terminamos pagando, quizás no pudimos como cuerpo técnico mejorar las alternativas que teníamos, los chicos por ahí no pudimos potenciarlos como para que nos ayudaran en este momento, por ahí lo sufrimos de esa manera, entendiendo también que teníamos un presupuesto más de mitad de tabla para abajo, ¿no? Que otros equipos que, como te digo, con la posibilidad de incorporar con otros números, tienen otras variantes, ¿no?
4: Ahora, Leo, ¿cómo es el mundo de los Andes en cuanto a exigencia, en cuanto a presión? Teniendo en cuenta que, como bien lo decía, ¿no? Digo, están el equipo está a 2 puntos del reducido, en el 9.º lugar. De hecho, en cantidad de puntos y posición, está mejor que Quilmes. En Quilmes la gente está muy enojada, porque obviamente el equipo no está donde está la expectativa dada siempre para estar. Digo, en el caso de los Andes, el objetivo que se había propuesto o lo que la gente quería era ver al equipo metido de lleno en reducido, la campaña cómo se considera, digo, porque como bien lo decías vos, no es mala la matemática hasta el momento.
3: No, a ver, como
0: Ay, no se escucha nada, se perdió la señal. A ver, Leo.
3: Hola.
0: Te perdimos la señal, a ver.
3: Ahí, ¿me escuchan?
0: Ahí está mejor. Ahí un poquito mejor, va queriendo. No, ahí no se puede. Bueno, a ver si lo podemos recuperar.
3: Hola.
0: A ver, Leo.
3: Sí.
0: No. Bueno, vamos a ver si lo podemos recuperar, porque la verdad no se escuchaba para nada bien. Hay una realidad, ¿no? Uno evalúa la campaña de Leo, de la B Metropolitana, el paso a la Primera B Nacional y lo que venía haciendo el torneo. También hay algo que ningún entrenador puede sostener, y es 4 derrotas consecutivas.
4: Y claro, tiene más que ver, me parece, que con eso.
0: Eso es. No tengas dudas. La categoría hoy no te lo permite, y como no te lo permite, no te permite la evaluación
4: de cómo viene la campaña general.
0: La campaña en general, y más amplia, y más el contexto con Leo, lo que te vine de contar. Leo es el técnico que lo llevó a los Andes a la B Nacional.
4: No, pero ahora, además en la primera rueda lo mantuvo la categoría, y en esta estaba ahí metiendo tanto y saliendo el reducido.
0: Nadie se anima a sostener un entrenador que pierde 4 partidos consecutivos. Sí. Parece que fuera un matemático. ¿Estás, Leo, de vuelta ahí?
3: Sí, hola.
0: Ahí estamos. Estaba justo tratando de desarrollar la respuesta que te había formulado, la pregunta que te había formulado Juan.
3: Sí, bueno, un poco en relación a la vida interna de los Andes. Es un club que en los últimos 20 años estuvo 14 en la B Metro. Entonces, desde ese lugar, el hecho de haber ascendido ha sido muy valorado, pero después, por una cuestión de historia, que por ahí la gente siente que tiene que ser protagonista, a partir de que se generó esta expectativa y haber estado terceros en el torneo, y bueno, prácticamente después de un arranque esta temporada no tan bueno en resultados, después, bueno, encadenamos 2 meses sin perder y estábamos consolidados en reducido, bueno, ahí como que se generó una expectativa que, bueno, la exigencia de la gente era la de obviamente clasificar al reducido y hasta de ascender, ¿no? Pero bueno, nosotros teníamos claro que los pasos son de a uno y bueno, ascendimos, obtuvimos las categorías el año pasado y este año el objetivo era el reducido, que fue un objetivo quizás que nos pusimos un poco pretencioso, porque también en los últimos 30 años los Andes solamente clasificó a un reducido, que fue el reducido en el que ascendió, claro, en el 99-2000. Yo estaba del otro lado,
0: claro,
3: estando en Quilmes. Y bueno, no es un equipo que históricamente se haya habituado a estar en reducidos, pero bueno, los clubes exigen, ¿no? Y se ilusionan, y hoy el tema de las redes sociales también empuja para un lado o para el otro. Entonces, bueno, esa expectativa de pelear arriba estaba, y esa presión. Pero bueno, en definitiva decidimos nosotros salir. Se venía una semana larga porque ahora se juega el lunes, entonces claro, nos hemos encariñado mucho con el club. De hecho, también evaluamos salir en aquel momento en el que teníamos por ahí la posibilidad de no tener refuerzos, la imposibilidad de incorporar. Entonces, a partir de ahí, viendo venir esto que podía pasar, en un momento evaluamos la salida en ese momento, pero bueno, nos pareció por ahí que era pensar más en nosotros como cuerpo técnico y quizás el cariño que se formó y lo fuerte que fue este vínculo de tanto tiempo nos hizo seguir, intentar y bueno. Ahí, como te decía antes, por ahí faltó el vientito a favor de sostener un poquito hasta que la cosa se recuperara y volver a poder poner en cancha el equipo que no creía, claro, que era el que podía estar un poco más arriba, como de hecho estuvimos.
4: Justo cuando se cortó el turco decía, en base a esto que estábamos hablando, que por más buena que pueda ser evaluada la campaña en lo global y que estén tan cerca del reducido, es muy difícil en esta categoría sostener 4 derrotas consecutivas. ¿Crees que es así también?
3: Sí, en nuestro caso no, porque por ahí si nosotros hubiésemos querido seguir no había problemas. La verdad podíamos haber intentado un partido más de mínima y la verdad que también lo evaluamos, pero un poco lo que te digo, se mezclaron muchos sentimientos que se han fortalecido en esta relación que hemos generado con los dirigentes y con la gente que bueno, no quisimos hacer mal y bueno, a veces también descongestionar. Está bueno, el plantel quizás necesita una palabra diferente y una conducción distinta, puede pasar. De hecho pasó cuando llegamos nosotros el año del ascenso.
5: Y como había una semana larga por delante, también nos pareció eso, ¿no? De, más allá de que dejen a un interino o traigan a un nuevo entrenador, ya era una decisión de ellos. Así que bueno, en nuestro caso por ahí, en esta situación no, pero sí es verdad eso de que la categoría en sí no contempla dos fechas. Claro. Hubo técnicos que fueron en la segunda fecha.
0: Sí, te acuerdo.
5: Entonces, bueno, depende mucho de los clubes. Es como que, bueno, también, como decía recién, ¿no? Las redes sociales van presionando a quienes conducen y algunos se dejan presionar y bueno, y a partir de ahí deciden. Y bueno, es un poco el mundo futbolístico que está recontra alterado a partir de cómo nos manejamos en ese aspecto de redes sociales.
0: ¿Qué pasó con el año de Asenjo? ¿Cuánto juega en la cabeza de un futbolista cuando a principio de una temporada se lo viene a buscar, se nombra en muchos clubes y da la sensación que un futbolista se termina quedando ahí en el límite de las ganas de quedarse y no quedarse? ¿Se hace más difícil tenerlo todos los días con la cabeza puesta en el equipo? ¿Crees que haya sido nombrado mucho en el mercado de pases pudo haber conspirado contra él? Estamos en presencia de un goleador y hoy los goleadores no abundan en el fútbol argentino. ¿Qué le pasó a Asenjo?
5: Mirá, Mauricio se quiso quedar. Él, si bien recibió un montón de ofertas, él se quiso quedar porque la verdad que, bueno, nos pasó un grupo de todo este tiempo, tanto los que ascendimos como los que el año pasado sostuvimos la categoría, que nos encariñamos con el club, entre nosotros, armamos un buen grupo. Y a Mauri me mostraba el teléfono, le llovían ofertas. Y él me dijo, Leo, yo me quiero quedar con ustedes acá en Los Andes, estoy cómodo. Y este año vamos por el reducido. Y estábamos todos en ese plan. Después sí, él es un chico especial en algunos aspectos, siempre pelea contra su personalidad, y ahí es donde a veces no la puede manejar, pero no creo que tenga que ver con eso, sino más bien con cuestiones personales que él va viviendo en el día a día. Es un jugador, no es tan goleador, uh-huh. Es un 9 que no es 9, yo sé que por ahí de afuera todo me hablan de él como un 9, uh-huh. Y bueno, yo habiéndolo tenido, para mí es más un acompañante de 9, más allá de que si lo pones de 9 lo va a hacer, no va a estar del todo cómodo, pero lo va a hacer. Y tiene un montón de condiciones para salir del área, es importante, los rivales lo respetan y también los árbitros lo buscan, claro. Los rivales también. Entonces, bueno, ahí donde de hecho un poco lo que te dije, él había sido expulsado la última fecha, no iba, claro, a estar en el arranque de la segunda rueda y tenía 9 amarillas y a nosotros no venía el clásico, entonces teníamos que hacerlo limpiar antes. Entonces en este proceso de este mes y medio que te conté antes, 3 fechas él no iba a estar. Entonces, claro, bueno, es parte de esto que te contaba un poco de cómo se iba a debilitar un poco el equipo y todo lo que uno imaginaba que podía pasar. Pero bueno, un jugador que en la categoría es de los mejores.
0: ¿Cómo es la vida del entrenador hoy cuando se queda por decisión tuya, en este caso, como contabas, que podía llegar a ser quizás hasta decisión de la dirigencia la semana siguiente? ¿Cómo es por la cabeza o qué pasa por la cabeza del entrenador que al 25 de agosto se queda sin trabajo? ¿Te preparás para un tramo final de la categoría y esperar algún llamado, o ya es un tiempo donde transcurrió un tiempo de torneo que te hace más pensar en alguna propuesta para el 2027 y no ir tan a ciegas a la primera propuesta que pueda aparecerte? ¿Se entiende? Digo, si viene a buscarte a alguien hoy en día y no es muy claro el lugar o no te termina de seducir, por el hecho de que es trabajo, ¿se agarra o ya es una etapa del año donde hay que esperar y proyectar el 2027?
5: Bueno, en principio estoy golpeado.
0: Pues sos un laburante, pues sos un laburante y estás golpeado, las dos cosas.
5: Sí, ni hablar. Me ha golpeado mucho esta salida, porque bueno, como todo lo que conté, por ahí quiero aburrir, pero sí, fueron 2 años muy muy fuertes, se vieron muchas cosas y me involucré mucho con el club, con la ciudad. Entonces desde ahí me costó mucho tomar la decisión, pero bueno, como te decía antes, entendimos que era lo mejor. Después sí, es verdad que el momento del año hace que quizás quede poco margen para alguna renovación, pero bueno, puede existir y en el caso que sea que surja alguna posibilidad, la vamos a analizar. No creo que sea rápido ni esta semana ni la otra, necesito también refrescarme un poco después de todo esto.
0: Claro.
5: Pero bueno, la vamos a analizar. La verdad que todo esto que pasó también a nosotros como cuerpo técnico creo que nos ha posicionado de mejor manera que lo que estábamos hace un tiempo atrás o antes de llegar a los Andes de mínima. Y bueno, ojalá podamos analizar bien y elegir de buena manera y no apresurados, ni como decís vos, por el hecho de trabajar más allá de que lo necesitemos, ¿no?
0: En el ideal de Leo Lemos y su cuerpo técnico está un 20-27 que alguien de la B Nacional, un técnico de la categoría donde ya estás definitivamente instalado, sería bueno que venga alguien que tenga pretensiones de ascenso para mostrar ese salto de calidad, por lo menos en cuanto a esa perspectiva o ese deseo de ir por el ascenso a Primera División.
5: Sí, obviamente, como decimos, después hay que ver qué opciones aparecen y serán analizadas, pero bueno, como nos pasó en esta temporada, haber podido pelear arriba,
0: claro,
5: en algún momento,
0: claro.
5: Está claro que hoy nos mostramos como cuerpo técnico, entiendo, para un nicho de instituciones que claramente hace un tiempo no nos iban a contemplar.
0: Claro.
5: Pero bueno, somos tantos los entrenadores y hay tantos muy buenos y también que hacen campañas buenas, que ahí es la competencia, la elección, muchas veces el apellido como jugador también empuja.
0: Claro.
5: Y termina un dirigente dándole cierta tranquilidad eso y bueno, y se toman las decisiones. Pero bueno, ojalá que sí, porque nuestra idea es seguir tratando de mostrarnos como cuerpo técnico en la parte superior de la tabla, que bueno, tanto nos costó por ahí llegar a hacer una campaña en la que hasta hace dos meses éramos terceros en un torneo tan importante, ¿no? Así que bueno, ojalá que aparezca algo lindo.
4: Leo, el próximo domingo Quilmes va a enfrentar a Temperley, va a venir de enfrentarlo hace poquito. Cuando Quilmes lo enfrentó en la primera rueda, como visitante, por ahí no era el Temperley que soy, más allá que en algún momento Quilmes la pasó mal, después le pudo igualar el partido. Digo, ¿qué rival se puede llegar a enfrentar Quilmes hoy el próximo domingo?
5: Y es un rival que está con viento a favor, tiene muchas cosas buenas y también la energía positiva. Está transitando un momento de esos que hasta nosotros nos ha pasado, de que te pegan el palo y entra. Y bueno, después de un proceso post primer rueda y clásico contra nosotros, que le fue durante dos meses, estuvo muy mal, salió de eso y salió con todo. Y es un equipo que tiene mucha gente de experiencia, quizás para mí tiene alguna fragilidad defensiva, pero después tiene de mitad de cancha en adelante jugadores, bueno, como te decía, con mucha experiencia y con llegada al gol, y a partir de ahí, bueno, fue generando los triunfos, que lo posicionaron muy bien, la verdad que está haciendo un gran torneo. Pero bueno, básicamente eso, me parece que es un equipo que si se lo ataca puede sufrir. De hecho, nosotros, si bien terminamos perdiendo, igual jugamos un tiempo con un jugador menos en el clásico hace 15 días, el primer tiempo la verdad que le generamos 4 o 5 situaciones bastante claras y si nosotros empatábamos en alguna de esas seguramente hubiera sido distinto y bueno, después terminamos perdiendo y hoy es una historia difícil de explicar, pero en ese momento lo quisimos atacar y los lastimamos, lo que nos faltó fue por ahí concretar.
0: Leo, un abrazo grande, gracias por este ratito de charla, siempre un placer charlar contigo, te mandamos un abrazo.
5: Bueno, muchas gracias, saludos para ustedes y para toda la gente de Quilmes, un abrazo.
0: Leonardo Rodolfo Lemos viene de abandonar el cargo de los Andes, se adelantó él, podía haber margen para una semana más, dijo, pero que él terminó decidiendo la salida de los Andes. Y bueno, ahí está Leo, que ya está definitivamente establecido en la categoría, ¿no? En algún momento Leo había ido a la B Metropolitana, logró lo que logró la B Metropolitana, por ejemplo, ascender a un monstruo como los Andes, porque es un equipo que estaba fuera de contexto en la B Metropolitana. Y bueno, hizo y se transformó en un técnico para mí de la B Nacional.
4: Hay tres entrenadores que tienen una historia y un derrotero similar y que ya están afianzados completamente en la categoría, que son Leo Lemos, Alfredo Orellac y Pancho Martínez.
0: Tal cual.
4: Los tres que dirigieron juveniles de Quilmes, que dirigieron la primera de Quilmes, que tuvieron el interinato, que después fueron a dirigir a la B Metro, en algún caso el federal, y que después de buenas campañas con distintos equipos en la B Nacional, ya están afianzados.
0: Hoy es el momento de Pancho, símil el Grelak de Telmo. El destino, el laburo que termine haciendo, Pancho con este Tristán Suárez, dependerá de lo que el año que viene dirija Pancho. Es decir, si Tristán Suárez juega en primera división, Pancho Martínez va a ser el técnico, eso claro, está claro.
4: Ahora le falta el desafío, que por ahí no le, que no pudo concretar Alfredo, que es dirigir un equipo grande.
0: Si, el año que viene, si no asciende con Tristán Suárez, no habrá Pancho Martínez, calculo yo, 2027 en Tristán Suárez, y qué tipo de equipo de la categoría lo va a buscar. Uno con urgencias y pretensiones, como puede ser Quilmes, como puede ser Ferro si no asciende, como puede ser Colón si no asciende, como puede ser Somatí de Tucumán si no asciende. Y ahí es donde Pancho tendrá que ver si consuma una característica o un estilo de campaña como el que viene realizando de manera consecutiva, 2 años consecutivos en Tristán Suárez, porque no nos olvidemos que el año pasado ya fue protagonista con Suárez, y que este año también, que fue el mentor de San Martín de San Juan, que después lo terminó ascendiendo a Antunia, pero que después de alguna diferencia con Miadoski, el que pergenió y armó ese San Martín de San Juan fue Pancho, ¿no?
6: Sí. O Pancho Martínez. Después que terminó ascendiendo con Raúl Antunia.
0: Claro. Antunia.
6: Hablando del gasolero.
0: Sí. ¿Qué tenés?
6: Viene de ganar los últimos 2 partidos, los 2 con el mismo equipo. Repitiendo el mismo equipo. Con Mastrolía, Monti Pacheco, el colombiano Oswaldo Pacheco, Aguinagalde, si se dice Angelini.
0: Aguinagalde.
6: Y Angelini, marcó de punta por izquierda, el doble 5. Franco Díaz y Adrián Arregui. Por derecha Benítez, por izquierda Pedro Souto. Después los 2 puntas, el demonio Gabriel Auche, de gran jerarquía y de gran paso por el fútbol argentino. Y Marcos Echeverría, que el otro día malogró un penal. Lo atajó
0: Mauro Leguiza. A la izquierda no, por una atajada tremenda de Leguiza. Sí, Lo atajó, la pelota iba contra el palo, pero recontra contra el palo. Si bien iba casi que a media altura, lo cierto y lo corriendo es que iba pegada al palo, pero voló de una manera impecable y la sacó.
4: 39, Auche.
6: Está muy bien. Tiene un buen presente.
0: ¿Lo traerías vos a jugar? Ya.
4: Y con 40 también lo traigo. Con 41 lo traigo.
0: Sí. No sabés dentro de 2 años si va a estar para jugar.
4: ¿Qué le va a pasar? Sí, ya. No tengas dudas.
6: Ese fue el equipo que...
0: El otro día casi le decía a Torrico que venga en el aeropuerto, ¿no?
4: A Torrico que venga a atacar.
0: A punto de decir a Torrico.
6: ¿Quién? ¿Con Gursi? El escapista.
4: Ah. ¿Lo sumaron ahora entonces?
6: Sí.
4: Pero incorpora en cualquier momento del año, porque van cayendo jugadores en cualquier momento del mercado de pases.
6: Pero ese es el equipo que le ganó tanto a Lomas, como contó recién Leo Lemos, y a Midland.
0: Dios mío.
6: Temperley es el segundo equipo de la zona de Quilmes con mejor promedio en condición de visitante, porque de 13 partidos, perdón, ganó 3, empató 7 y perdió 3 también.
0: Es una gran campaña.
6: Sí. Es el segundo equipo. El primero es Tristán Suárez. El que mejor promedio tiene en condición de visitante. La última derrota de Temperley en condición de visitante justamente fue frente a Atlanta. Un partido directo. En Villa Crespo.
0: Sí, tiene victorias importantes. Recuerdo otra también, como fue la de los tucumanos.
6: Sí, San Martín de Tucumán que empieza ganando.
0: Le ganó a los tucumanos 2-1. Le ganó a Atlanta en el Movistar Arenas. Bueno, son victorias
6: perdió
0: de esas
6: con
0: que,
6: Atlanta. Perdió con Atlanta.
0: Perdió.
6: 9 de agosto. Esa fue su última derrota como visitante.
0: Muy bien. Bueno, son partidos que marcan tendencia, ¿no? Bueno, Quilmes podría haber ganado el partido en Tucumán, ¿ves? También lo pudo haber perdido cuando en el tramo final lo pelotearon. No, yo creo que el partido de Temperley es un partido clave y bisagra en el año deportivo de Quilmes. Y creo que en el estadio de Graciano.
6: Sí, sí.
0: Hubo un antes y un después de ese partido. Hubo un antes y un después. Nadie lo bailó a Quilmes tanto como lo bailó San Telmo en esa primera media hora. Temperley en esa primera hora, nadie. Pero Quilmes en el segundo tiempo lo cierra con un gol importantísimo de Batista.
6: al primer tiempo.
0: Lo cierra con el descuento de Batista. Sí. Lo pasa a ganar y se lo empatan en la última bola de la noche, o la última bola de la tarde. Que terminó dejándolo a los dos con sabor a poco, porque Temperley lo festejó, porque hacer un gol en la última bola de la noche se festeja y se grita. Pero si Temperley no le ganó a Quilmes ese partido, después del baile que le dio en el primer tiempo, los hinchas de Temperley estarán diciendo, si no le ganamos esta vez, ¿cuándo le vamos a ganar? Bueno, en el Belanger algunas victorias tienen. En el Centenario no conocen la victoria, no. Y con el Quilmes Atlético Club no conocen la victoria desde 1974. ¿Cuántos años hace que Temperley no le gana a Quilmes de visitante? 52. Bueno. ¿Nos vamos?
6: Sí.
0: Gracias a todos por la sintonía. Gracias a todos por los mensajes.
6: Hoy sale el chifle.
0: ¿Eh?
6: Hoy sale el chifle.
0: Hoy sale el chifle.
6: Estar atento.
0: Hay que estar atento. Hoy sale el árbitro del partido. Está confirmado el horario del partido, 7 de la tarde. Lo que falta oficializarse es que será a puertas abiertas, obviamente con hinchas de Quilmes solamente. No hay ninguna posibilidad, ni nunca la hubo, de que haya público visitante del Club Atlético Temperley en el Estadio Centenario. 7 de la tarde, Deportes en FM, edición express. Estaremos compartiendo juntos el aire de la radio. Gracias por la sintonía. A las 7 acá.
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0: Olis, ¿cómo andan? Bienvenidos una vez más a Libre Expresión en FM Sur. Hoy vamos a estar hablando de películas que marcaron nuestra época. Tenemos mensajes o algún recuerdo que vamos a estar acordándonos junto a mi compañero, co-conductor, Gabo Castillo.
1: Buenas, buenas,
0: estás,
1: gente.
0: Gabo? ¿Todo bien?
1: ¿Cómo están?
0: Sos humorista también, haces stand-up, ¿no?
1: Así parece.
0: La otra vez vi un historial tuyo, creo que fue ayer.
1: Estabas buscando
0: y otra
1: antecedentes
0: vez también.
1: Penales.
0: ¿Qué onda? ¿Cómo te va con eso? Contá un poco.
1: Ay. Bien, como todo persona que intenta vivir del arte, no me sale.
0: Sí.
1: Así que, pero tengo un ciclo en Budge dos veces al mes. Se llama Una de Más Stand-Up y bueno, cada es un ciclo rotativo, así que cada vez que se hace vienen distintos comediantes.
0: Ah, mira qué bueno.
1: Sí. O sea que cada podés ir todos los shows y no te vas a encontrar siempre con los mismos, salvo conmigo que lo presento.
0: ¿Podrías hacer algún chiste?
1: No.
0: ¿No?
1: No.
0: Es muy personal.
1: No, pasa que es la diferencia entre el stand-up y ser un cuentachistes.
0: Sí.
1: Es que el stand-up es más una cosa de contexto. O sea, vos necesitás estar en un show con un público que esté para escuchar stand-up, una presentación. El cuentachistes podés sacarlo de contexto.
0: Ok.
1: Hubo un video hace unas semanas de Guille Aquino contando un chiste del pingüino, no sé si lo escuchaste. Dice, entra un chabón a un bar, pide un whisky doble sin hielo y le dice al de la barra, escúchame, ¿cuánto es lo más grande? ¿Cuánto mide un pingüino? Y el de la barra agarra y le dice, no sé, 50 centímetros. Ok, dice, dame otro whisky doble sin hielo. Tac, se toma. Dice, ¿cuánto es lo más grande que puede llegar a ser un pingüino? Y el de la barra, el chabón dice, no sé, un metro. Dice, bueno, dame otro whisky doble. Sin hielo.

0: Tac, toma y dice. Ok, creo que atropellé una monja.
1: Está bueno.
0: Ahí está, bueno. Ese es el chiste que contó. Pero bueno, es podés sacarlo de contexto. Por eso están los cuentachistes. Una cosa son los cuentachistes y otra cosa son los standuperos o comediantes. Ya hay
1: ¿Vos
0: una cosa más,
1: las dos cosas?
0: No, yo no cuento, no soy cuentachistes. Cuentachistes, vos pensás en Sergio Bonal, en Alacrán, no sé, en Rodrigo Vagoneta, en el Rejevi Rejodido, cosas así. En Ricardo Silva, son cuentachistes. Jorge Corona, si sos más viejo. Stand-upero es otra cosa, es hay un montón ahora en la actualidad, está en auge, pero va por otro lado. Hay una cosa también de trabajar con el humor. Sí. Se puede hacer las dos cosas, pero bueno, yo no soy cuentachistes.
1: Okay.
0: Así que esa es la diferencia.
1: Hoy está re lindo el clima, ¿no?
0: Hoy está, al fin salió el sol esta semana.
1: Sí. ¿Qué onda con eso?
0: ¿Querés que te diga cómo viene el clima?
1: En bueno, zona sur, en Quilmes.
0: Ya mismo te digo. El clima, primero que nada, hoy supuestamente fue una de las mañanas más heladas y a partir de esta de hoy va a empezar a subir la temperatura. Y actualmente hay 12 grados. Con cielo despejado. Y el resto de la semana. Dame dos segundos. El resto de la semana va a ir subiendo la temperatura. Pero dicen que se aproxima Santa Rosa.
1: Ok.
0: Así que vamos a ver. Mañana miércoles va a estar nublado, 15 de máxima. El jueves va a salir el sol. El viernes vuelve a estar un poco más nublado. Y el sábado vamos a tener un sábado soleado.
1: Ah,
0: así
1: bien.
0: Que
1: ideal para ir a una plaza.
0: Para ir a una plaza, mayormente mates. Nublado. No hay lluvias al horizonte.
1: Buenísimo.
0: Por el momento, un poco más nublado, un poco menos nublado, pero en
1: está
0: un
1: lindo.
0: Principio no llovería. Así
1: está lindo,
0: que, sí.
1: Está lindo, está bastante lindo.
0: ¿Vos cómo estás?
1: Todo bien, por suerte.
0: Bien.
1: Todo bastante tranquilo.
0: Me alegro. Contale a la gente, ¿qué hiciste? ¿Cómo fue tu semana? Rápidamente.
1: Mi semana tranqui, media movidita con todo.
0: Bien.
1: Viendo qué hacía, qué no, y así y demás. Así que, nada, relax. O sea, entrenando a full. Estoy muy enfocada en el entrenamiento.
0: Bien, bien. ¿Qué haces más? ¿Máquinas o haces mucho cardio?
1: Máquina. O sea, máquina tres veces por semana.
0: Te vamos a ver mamadísima,
1: sí. Sí, puede ser. De a poco voy agarrando forma.
0: Muy bien. ¿De qué se trata el programa de hoy? Yo no sé, hagamos de cuenta que yo no sé nada.
1: De hoy?
0: ¿Qué tema vamos a charlar?
1: Lo dije al principio.
0: Pero para el que está recién enganchando.
1: Sí, se va a tratar mucho de acordarse de alguna película que te marcó y que por ahí vos querés comentar acerca de si te dejó alguna reflexión, algún mensaje y eso. Así que ese va a ser el tema.
0: A priori, ¿cuáles son las que te marcaron a vos?
1: No, muy mal.
0: Ok.
1: Muy mal, ¿sabes por qué? Porque primero, antes de arrancar, nos vamos a una pausa. Y quiero que vayas pensando, ¿qué película te marcó?
0: Gracias.

0: regresamos de la pausa. Y Gabo, te quiero hacer una pregunta.
1: Dime.
0: ¿A vos qué película te marcó? ¿Cuál te dejó alguna reflexión? ¿Algún mensaje que quieras recordar?
1: No sé, una de las que más te puede llegar a marcar, justamente estaba sonando la canción de Rocky. Así que creo que, primero, que Rocky me parece la mejor película de la historia.
0: Sí. ¿Por qué?
1: Porque no falla, es la historia del underdog que tiene una oportunidad para probarse en las grandes ligas. Y es una historia de superación, de creer que te lo mereces. Así que Rocky, por algo, es una de las películas más importantes de la historia del cine.
0: Buenísimo.
1: ¿Vos?
0: Ay, me agarraste de sorpresa.
1: ¿Cómo? ¿Vos preparaste?
0: Como siempre. No, yo soy como más enamoradiza, digamos.
1: Sí.
0: Me gustan más las películas de Adam Sandler. O sea, banco okay. a Adam Sandler.
1: Cuando
0: como
1: dijiste enamoradiza, no pensé que ibas a ir por ahí, pero banco.
0: Sí, me gusta la película de Una esposa de mentira.
1: Una esposa de mentira. ¿No te gusta Como si fuera la primera vez?
0: También, banco.
1: O hay, podríamos hacer un especial.
0: Luna de miel en familia.
1: Claro, es que vos tenés más la época actual de Adam Sandler. Y yo agarro más la primera parte. Tipo, como si fuera la primera vez. El cantante de bodas, o algo así se llamaba. Es una donde también está con Drew Barrymore y cantan en los casamientos. Y se enamora de una de las chicas que está por casarse. Y que el novio, siempre el novio es un idiota. Y
0: él estás espoleando.
1: Está enamorado de Drew Barrymore. Y ella trabaja de moza en casamientos, y él es el que tiene la banda que va a hacer cantar en los casamientos. Después, ¿qué más tiene? Hay un montón de películas de Adam Sandler.
0: Sí, son una banda.
1: Pero bueno, no esperaba una esposa. Igual peliculón, Una esposa de mentira.
0: Sí, a mí me gusta. Me gustó.
1: ¿Te viste en las que está con Jennifer Aniston, que son matrimonio que resuelve misterios?
0: Sí. Bueno, esa la vi en Netflix.
1: Claro. ¿Y qué más?
0: ¿Alguna otra película? Bueno, la película de Hachi me...
1: Claro.
0: Me quedó acá en el corazón.
1: Es que toda película que tenga animales...
0: Es triste,
1: es medio golpe bajo, o sea. Marley y yo.
0: También peliculón.
1: O sea, no sé si peliculón. La película es medio pelo, pero el final te destruye. Es así, si tiene animales. Así que...
0: Bueno, también está Gaby acá en el chat, Gaby Cofe.
1: ¿Qué dice?
0: Gaby Cofe dice, gracioso. Nada mentira, buenas tardes, belleza. ¿Cómo estás, Gaby? ¿Todo bien? ¿Todo tranqui? Contanos un poco sobre acerca de...
1: Si el que está escuchando quiere comentar mientras estamos haciendo el programa, puede ir a YouTube. ¿A dónde tiene que hacerlo?
0: En la pantalla de FM Sur, a donde dice Libre Expresión, Anton Lartelino y Gabo Castillo. Ahí hacen clic y va a figurar.
1: Y pueden comentar en el chat en vivo y los vamos a estar leyendo ahora mismo. Si no...
0: ¿Figurás como Soledad Encinas? ¿Podría ser una mujer?
1: Podría. ¿Puedo sacar créditos a nombre de ella?
0: Exacto.
1: Si es así, me sirve. Y si no, si lo están viendo en diferido, pueden dejar un comentario, que la semana que viene por ahí lo leemos.
0: Lo leemos, exactamente.
1: Y nos pueden decir qué película los marcó.
0: ¿Qué mensaje les dejó?
1: O citar
0: alguna
1: película.
0: Reflexión, claro. Que dijeron, puta madre, me marcó. Tengo alguna reflexión acá en la cabeza. ¿Sabes qué? Tengo una imagen de un top que hice yo. Ajá. De 5 películas que me parece que la gente debería verlas y debería tenerlas en cuenta.
1: A ver, ¿querés que te haga?
0: Para chusmear.
1: Puesto número 5.
0: Bueno, ahí tenemos a un montón de dinosaurios.
1: Es una reunión del Congreso.
0: A una hucha de dinosaurios.
1: Jurassic Park.
0: Exactamente. Creo que igualmente me confundí en esa imagen. O sea, eran una banda de imágenes que tenían que figurar. Son 5 en total.
1: Claro, bueno, entonces la quinta.
0: Claro, esa se podría decir que es la sexta. Porque tenía otra foto más.
1: Ah, ok.
0: Pero es que me confundí al pasarlas y bueno.
1: Titanic.
0: Y ahí está, Titanic.
1: ¿Puesto número 4?
0: Puesto número 4.
1: Bien. ¿Qué es lo que te gusta de Titanic?
0: El romanticismo.
1: todo el romanticismo.
0: Amo el romanticismo.
1: Y es,
0: la historia también.
1: La historia, es larga, sí. Titanic.
0: Sí.
1: Tenés que tomarte una tarde completa para verla toda. Mm. Debes haber sido buenísimo verla en el cine igual. Es cuando James Cameron hacía películas... increíbles.
0: Sí.
1: Y no estaba obsesionado con el mar y con Avatar. del mismo.
0: Ahí está. Esa era la imagen que tenía que figurar, gente, por favor. Ah. Y que me confundí.
1: Y las demás.
0: Mi culpa. Ah.
1: Las demás
0: eran jueguitos, pero bueno, nada. Ya se salió de control. Bueno, a mí me parece buenísimo, tipo la película de Intensamente.
1: Ok.
0: Muy buena película porque...
1: No vi la segunda.
0: ¿La segunda no la viste?
1: No.
0: Míratela, te va a gustar. Por cómo van apareciendo las emociones, ¿no? La vida de una niña. Tipo,
1: para mí...
0: Es algo mortal.
1: La mejor de Pixar y de todas las que figuran acá es Up.
0: Up, sí.
1: Up para mí Up es la mejor, buenísimo. Es la más sólida, la más graciosa. Sí. La que más te hace mierda. Te hace mierda al principio. Es como... Las demás como que van así, capaz que al final...
0: Es que tiran
1: un golpe
0: historia,
1: bajo.
0: ¿Viste?
1: Pero Up pasan 10 minutos y vos ya decís... Ah, ok. Tipo, me hizo pelota. Y después es graciosísima toda la película, el pibito. El perro malo que tiene voz de ardilla. Que no le anda el traductor.
0: El
1: es increíble, es un chistazo.
0: Sí, sí. Después estaba la mujer de él, creo, ¿no? Él había conocido una chica que se enamoró, tipo la conoció,
1: claro,
0: de chica.
1: O sea, se casan,
0: se enamoran. Tiene toda su historia y por medio pasa algo ahí que...
1: Te muestran, claro, no es la parte que te hace triste. Sí. Y bueno, él es como una metáfora del duelo, toda la casa flotante. Era como un sueño que tenían ellos de viajar por el mundo.
0: Sí.
1: Y después
0: Shrek. ¿Te gusta Shrek? ¿La miraste?
1: Shrek.
0: A mí me encanta.
1: Yo de chico decía Shrek.
0: ¿Es Rek?
1: Sí.
0: Yo siempre le dije Shrek.
1: Pues está bien como lo decís vos. Yo lo decía mal.
0: ¿Y por qué Rek?
1: Porque leía como S-H.
0: Ah, es verdad.
1: Rek. Pero como una maña que me quedó de chico. Como otras cosas que decía mal. Y bueno, el mundo me fue como acomodando a decirlo bien. Shrek me encanta. Pero me parece, Shrek 2 me parece la mejor. Me parece mucho mejor que la 1, pero la 1 igualmente es...
0: No, sólida. Yo banco mucho la 1. A mí me encanta la 1.
1: ¿Y Toy Story?
0: Toy Story, peliculón, todas.
1: ¿Te gustan?
0: Todas, en realidad
1: 4
0: no vi la última.
1: No vi la última y la 4 no me convenció. No. La fui a ver al cine y salí con...
0: ¿La fuiste a ver encima?
1: La fui a ver al cine, sí, en su momento.
0: ¿Y me la recomendás?
1: No.
0: ¿Por qué?
1: No, a mí no me gustó, me pareció una de más, como mi ciclo de stand-up. La 3 cierra perfecto, la 4 realmente
0: no te dice
1: mucho. ¿Pero
0: qué fue lo que no te gustó? O sea, sin spoilearla, pensala bien.
1: No, no te cuenta mucho nada, como medio que saca cosas de la nada.
0: ¿Es triste?
1: No es triste, es medio como, qué sé yo. Estamos todos viejos ya. Los juguetes están viejos, el que está viendo está viejo. Tiene momentos graciosos, pero para mí podrían haber hecho como otra película del universo Toy Story sin necesidad de tener a Woody, a Buzz, como que bueno, entiendo. Pero qué sé yo. Son opiniones mías.
0: ¿Van diciendo algo en el chat? ¿Estás atenti?
1: No lo tengo acá a la vista ahora, pero espero que sí.
0: Yo solo veo el... creo que está un... Gaby Coffees y Nancy.
1: Ah, esa es mi mamá.
0: Están comentando. Ay, qué linda.
1: Sí.
0: Bueno, ¿qué nos puede decir ella?
1: Y las películas favoritas de ella son... Esperando la carroza, Forrest Gump.
0: Sí.
1: Va, la película favorita de ella. Las películas que vimos siempre con ella son Forrest Gump, Esperando la carroza...
0: Esperando la carroza está muy buena, muy graciosa.
1: Esperando la carroza nunca falla.
0: Bueno, después está la película de... Ay, creo que era una viejita italiana que no paraba de comer.
1: La Nona.
0: La Nona, eso.
1: Nona. Sí, creo que hay dos versiones, porque era también una obra de teatro.
0: Sí.
1: También, otra peli de un comediante haciendo de abuela. Pasa que La Nona es más... Esperando la carroza es un poco más... son todos malos con la vieja. y la nona es más, el villano es la vieja, porque no puede, no se muere y no deja de comer, y funde a todos, la casan con un kiosquero y se funde el kiosco. La, como que no pueden hacer.
0: No, siempre, es, siempre hay algo, siempre hay un está problema.
1: Está morfando, y que sí, el problema y no es que no para deja de comer.
0: Buenísima.
1: Y tratan de matarlo y no pueden, entonces es como, es un humor más negro. Esperando la carroza es para mí es patrimonio del país, es como una cosa increíble. Y,
0: bueno, tenemos también audios, ¿eh?
1: Tenemos audios, tenemos a ver. Audios, pueden mandar audios escuchar. También mientras estamos
0: manden
1: en el programa.
0: Audios, exactamente. Escriban, anímanse a
1: al 11-5801-7426. Pueden mandar un WhatsApp o un audio, los vamos a estar escuchando.
0: ¿Cómo es?
1: 11-5801-7426.
0: ¿Y para que la anoten? Por primera vez. Despacito.
1: 11-5801-7426.
0: Perfecto.
1: Es el WhatsApp de FM Sur, así que pueden
0: mensajes,
1: mandar por ahí.
0: Claramente. Audios, lo sí. que sea. Vamos a escuchar el primero.
1: A ver.
2: Bueno, creo que la película que más me marcó fue Top Gun. La vi cuando era muy chica y la verdad que me voló la cabeza. Es decir, creo que cuando vi esas películas empecé a querer volverme piloto. De hecho, me anoté en la Fuerza Aérea cuando terminé la escuela porque tenía en la cabeza que quería ser piloto de combate, quería ser igual que Maverick y todo eso. Y bueno, al final terminé estudiando para TCP, o sea, para tripulante de cabina. Y bueno, me egresé y ahora quiero estudiar para piloto comercial. Para mí Top Gun fue un antes y un después. Digamos que es como que es una de esas películas que te marcan, pero que te marcan como de verdad.
0: Bueno, banco, okay.
1: Banco.
0: Me gustó. Se escuchaba un ruido de fondo, pum, pum, pum.
1: Sí, había un martillo. Banco, yo le dije el chiste, pero ella realmente se volvió quiere ser piloto.
0: ¿Adivinaste?
1: Sí.
0: Sos un brujo.
1: Sí, o quería ser piloto o quería ser Tom Cruise. Un poco lo mismo. Muy buena Top Gun.
0: Exacto.
1: No vi la segunda. Tampoco. Creo que me quedé ahí. Pero dicen que está muy buena la Top Gun 2. Es muy buena.
0: ¿Tenemos otro audio más?
1: Sí, tenemos más.
3: Bueno, la película que más me marcó y es mi preferida es Cementerio de Animales. Como autor, Stephen King me encanta, pero en específico esa película es mi preferida. La vi de chica y me impactó totalmente porque, bueno, yo tengo un gato igual al de la película, la premisa me encanta de esto que haría si tuvieras la posibilidad de revivir un ser querido. Y las partes más impactantes de la película creo que son la del nene, cuando ya está, digamos, en modo asesino, viene bailando, y la escena de la hermana, de la madre del niño, que estaba postrada y ella se acuerda de esa situación. Me parece muy impactante. La vi de chica y me quedé sorprendida en ese momento, muy asustada. Hoy día la veo las veces que sean necesarias y me encanta. Hicieron una nueva versión que no me gustó tanto, así que me quedo con esa.
1: Muy
0: bueno,
1: bien.
0: Yo tenía el libro de Stephen King.
1: ¿Sí?
0: Tenía la del visitante.
1: ¿Cómo te llevas con las pelis de terror?
0: No me gustan.
1: ¿No te gustan? ¿Sos cagona?
0: No me gusta, obvio. Soy re cagona y encima siento que es como que la energía del miedo traspasa después, viste, la pantalla y como que queda en el ambiente eso. ¿Entendés?
1: Sí. No, para mí, yo aprendí a ver películas de terror hace un par de años, porque sí, medio que era lo contrario, no me daba miedo, entonces como que decía, no tiene sentido, ¿para qué las voy a ver? Y medio que, bueno, tenés que como verla por otro lado, y ahora como que puedo, engancho. Hice el desafío de una streamer que se llama Carlita, que la cuenta es Pedacito de Terror, que ella para Halloween, para octubre, hace el desafío de ver una por día, una peli de terror por día, cada una con una temática. Entonces lo hice y vi una peli de terror por día, y ahí fue como, bueno, me curé de espanto, vi todas.
0: Bueno, te estaba contando, más. Yo tenía ese libro, tenía un libro que se llamaba El Visitante.
1: Sí.
0: Básicamente me llamó la atención la tapa de ese libro. O sea, la tapa de ese libro era un hombre con un sombrero plano.
1: Sí.
0: Un sombrero plano. ¿Y
1: de qué se trata El Visitante?
0: Suena extraterrestres. Eran de casos, básicamente. Ah. De casos que iban pasando, que obviamente eran casos feos y muy malditos. Y yo, tipo, iba leyendo qué era lo que pasaba, día uno, día dos y así. Y bueno, y básicamente me generaba como mucho miedo y dije no.
1: ¿Pero cuántos años tenías?
0: Esto fue en el 2022.
1: Ah, no fue hace tanto.
0: Sí, no fue hace tanto, pero
1: pensé
0: tipo...
1: tenías 14, dije, bueno, sí.
0: Mirá, yo quería ese libro porque había figurado la sombra que yo había visto desde hace un montón.
1: Claro.
0: O sea, el hombre del sombrero de negro se llama así.
1: Sí.
0: No sé si lo escuchaste nombrar.
1: ¿Sabes que no? No tengo mucho Stephen King, salvo las películas más conocidas, tipo It. Sí. It. No, bueno, el. ¿Cómo se llama esta? Ay, se me fue. La de Jack Nicholson.
0: ¿Cuál?
1: La que parodia a los Simpsons. No me sale el nombre, ya me lo voy a acordar. Seguimos. Seguimos, ya me lo voy a
0: llamar. No, yo soy malísima para eso.
1: The Shining es en inglés. Pero no me sale el nombre traducido.
0: ¿Te están diciendo algo ahí? ¿Llegó algo? ¿Qué onda?
1: Ya te digo. En el chat no estamos.
0: ¿No?
1: No.
0: ¿No te llegó ningún mensaje? ¿Te llegó ahí? Me llegó uno que dice, creo que de Grace Showman. Me dejó una enseñanza muy linda. Antes de verla, yo no era fan de los musicales y sinceramente era un género que no me llamaba demasiado la atención. Pero esta película cambió completamente mi forma de verlos. Más allá de las canciones y de la historia, me quedo con ese mensaje de animarse a soñar, a ser uno mismo y a no esconder aquello que nos hace diferentes. También me enseñó que está buenísimo perseguir lo que uno quiere, pero sin olvidarse de las personas y de las cosas que realmente importan. Y creo que por eso se convirtió en una película tan especial para mí, porque no solamente me gustó, sino que logró cambiar mi mirada sobre un género que antes no sentía que fuera para mí. Podría decirse más cosas, pero es lo que se me vino ahora.
1: Temazos.
0: Eso es lo que dijo uno que es fanático del Cinemal, que no para de grabar videos, de contar acerca de las películas que le llaman la atención y bueno. Sí.
1: Temazos tiene The Greatest Showman porque es un musical. Así que si te gustan los musicales, ¿te gustan los musicales?
0: Me encanta. Me gusta mucho la comedia musical.
1: Ok. ¿Alguna sí? Que te venga rápido a la mente.
0: High School Musical.
1: Claro. Obvio. Sí, tiene sentido. Igual ¿vos? Está perfecto.
0: ¿A vos te gusta? Obvio.
1: Sí, me gusta. Rebancas. Sí. Tengo. Me gusta mucho High School Musical también. Hay una serie. Saliendo un poco de temática película. Hay una serie llamada Crazy Ex Girlfriend. Que son 4 temporadas. Que es todo musical, o sea, la serie no es todo el tiempo musical, pero tiene muchas canciones que son musicales, que están muy buenas, es muy graciosa. Como que con esa serie aprendí a ver musicales.
0: Claro.
1: Si no, antes me embolaban. Y después todo lo que sea Disney es musical. Todas las películas de Disney son musicales, así que...
0: ¿De Disney cuál es tu favorita?
1: El Rey León.
0: El Rey León.
1: Sí.
0: Uy, qué película.
1: Musical.
0: ¿Sabes que yo? Sí. Yo no la vi musical.
1: Pero está llena de canciones. ¿Cómo no va a ser musical?
0: Bueno, sí, pero como que
1: no. Y las canciones no le tienen que ver con la trama.
0: Tanta atención a la música.
1: Hakuna Matata es un.
0: Bueno, ese canción, sí. Ese sí. Bancaba. Pero. Al principio, cuando arrancó la película, y tipo en una parte era como que claro. El oso se metía a recordar que creo que lo había matado. ¿Había matado a alguien? Yo le dije a mi viejo, sácala. Y me largué a llorar. No la quería ver más, básicamente.
1: Y bueno, es una de las pelis que traumó infancia. Momentos claves en la infancia que te trauman. Mm. La muerte de Mufasa, ¿no? Acá tengo un mensaje.
0: Sole me dice, sí.
1: Tengo decime un mensaje. Vos. Mi película favorita es Only You.
0: Sí.
1: Lo que me marcó de ahí fue la manera inocente y enamoradiza que tiene el personaje. Y no solo eso, sino cómo fue comprendiendo las cosas del amor a medida que pasaba un proceso su personaje.
0: Esa soledad.
1: Soledad. Sole. ¿Viste Only You?
0: Only You, no.
1: No, la ubicaba Marisa Tomei y Robert Downey Jr. Es una buena peli. Sí. De ahí viene mucho meme cuando Robert Downey Jr. Ya siendo Iron Man aparece con Marisa Tomei, que es la tía de Peter Parker en el MCU. Había mucho meme de esa película. Muy jóvenes ellos, impecables. Sí, es una linda peli. ¿Tenemos algo más? Hasta ahí llegamos con los mensajitos.
0: Hasta ahí llegamos.
1: Bueno. ¿Qué
0: sigue? ¿Gaby nos dijo algo o no nos dijo nada?
1: Por el momento creo que no.
0: Nancy. No, Nancy, sí, ya hablamos de Nancy, ¿no?
1: Sí, sí, sí. Tenemos tenemos gente, tenemos mensajes que dice El Rey León es la mejor.
0: Sí.
1: Eluchis21. Muchas gracias. Buenas, dice, así que
0: yo no la quise ver, pero todos dicen es una peliculón. Capaz ahora de grande, ¿viste? Me animo, el tema es que me hizo llorar.
1: No, mirala, tenés que verla, tenés que enfrentar el trauma, porque vale la pena.
0: Lo voy a hacer.
1: Aparte
0: está anotadísimo.
1: Sí. ¿Con qué seguimos, Santo?
0: ¿Con qué seguimos? Bueno, teníamos un juego, básicamente. Un juego para hacer. Pero ya lo estuvimos haciendo. Era de adivinar películas y ya adivinaste dos, así que muy bien.
1: Muy bien. A ver, pero por ahí el chat, si está viendo, puede participar.
0: También lo mismo.
1: A ver.
0: ¿Sobre qué película es?
1: Tenés que sanear a tu niña interna con el Rey León, dice Gaby Coffey.
0: ¿Sabés cuál es? Están en un barco.
1: Déjame pensar. Irene y yo y mi otro yo.
0: No.
1: Ay,
0: es de amor.
1: Los que
0: vos pensás en el amor.
1: Irene pensá y yo y mi otro yo también es de amor, pero.
0: Sí, pero no.
1: Los que saben, se van, eso empieza le va a con T. Muchas gracias. Titanic.
0: Exactamente, muy bien.
1: ¿Sabías correcto. Que hay hubo una obra, seguramente lo sabes porque estuvo la serie de Moria, pero hubo una obra de teatro acá llamada Titanic con Moria, Nito Artaza, Miguel Ángel Cheruti y Carmen Barbieri hace varios años?
0: ¿La serie de Moria la viste?
1: Vi los primeros tres capítulos. Ah. Me gustó
0: está
1: bastante.
0: Está buena, ¿viste? Está buena, es recomendable. Yo la recomiendo, la serie de Moria.
1: Bueno. Ahora sí que va a ser una sorpresa cuando sea Transformers.
0: Transformers es un peliculón también.
1: El Rey León está basado en Hamlet, es verdad.
0: Bueno, ahí.
1: Esa
0: es una película.
1: Sé qué franquicia es, sí, pero no sé cuál puntualmente.
0: Se llama César.
1: No es la biopic de Robbie Williams, Better Man. Podría hacerlo tranquilamente.
0: Está en un planeta de monos. Te la estoy...
1: No, es que me acuerdo del chiste de los Simpsons. Un momento, la Estatua de la Libertad era nuestro planeta. Maldito científico, no. Lo arruinaste todo. Es el planeta de los simios. No sé cuál de la nueva de las nuevas es.
0: No importa, adivinaste. Muy bien, estás mejor que yo.
1: ¿Esa? Esta sí.
0: Ay, yo lo adoro.
1: Pará. Es la que la Dan Sandler.
0: Sí, exacto. Contaba cuentos cualquiera. A los chicos.
1: Claro, estaba por decir eso. Sí. Que cuenta, cuenta cuentos, ¿no?, a los sobrinos y los eso cuentos se vuelven realidad. Cuentos que no son cuentos, algo
0: muy
1: así.
0: Muy bien. Ahí está. Muy bien, perfecto.
1: Perfecto. Y Gabo. Tenemos. Con esa
0: charla. Ahí la gente puede participar también del jueguito.
1: ¿Cómo que no es Better Man? Podríamos. No sé si podemos pedir música para cerrar, pero podríamos poner algún tema de Robbie Williams para cerrar.
0: Traje un temita ahí,
1: A ver.
0: Que te juro que era como un tema así que escuché random y dije, bueno, voy a poner ese.
1: A ver, ¿y qué más tenemos?
0: Creo que no tenemos nada más.
1: Foto. Tenemos el chat ahí, comenten, pongan like.
0: Pongan like.
1: Los martes vamos a estar. Los martes vamos a estar a esta hora más o menos con Anto, hablando de distintas cosas.
0: A las 3. De 3 a 4.
1: Acá en FM Sur.
0: Exactamente.
1: ¿Cuál es la película favorita de del operador?
0: ¿Del operador, a ver? No.
1: De Walter. El Rey, León. Tenemos un gran ganador, me parece, el Rey León. Ah, cigüeña.
0: Oh, yo lo tengo que ver.
1: Tenés que verla ahora, ya no te queda otra. Eso así funciona la presión social.
0: Okay. Está anotadísimo.
1: Así que, bueno, los que están viendo en diferido pueden dejar un comentario de cuál es su película favorita o que los marcó para la semana que viene.
0: Un audio también.
1: Claro, un audio mientras estamos al aire.
0: Comenten ahí en el chat.
1: Claro. O si nos ven en la calle.
0: En algún comentario.
1: Si te ven en la calle, te paran y dicen, mirá, mi película. Anto, mi película que me marcó era Volver al Futuro. Y vos decís, ah, bueno, muy bien.
0: Exacto. Podría ser, ¿no? Podría ser una gran oportunidad claro. Para grabarlos ahí. O para hacer alguna entrevista ahí en la calle. ¿Qué más? ¿Qué más tenemos?
1: ¿Cómo sigue esto, Anto?
0: ¿Cómo sigue? Decime. Vamos a cerrar charlando sobre grandes protagonistas.
1: ¿Protagonistas del cine?
0: Del cine.
1: ¿Cuál se te viene a la mente? Mm-hmm. Hemos hablado de Rocky.
0: Sí.
1: Hemos hablado de Simba.
0: Adam Sandler,
1: Adam Sandler es como una entidad en sí. No sé si tiene un personaje destacado. Personajes que se te vengan a la mente. Tenés en Terminator, tenés a Sarah Connor. Ahí el chat puede decirnos protagonistas que se le vengan.
0: Tony Stark.
1: Tony Stark también. Iron Man es uno. Spider-Man, que ahora está.
0: Spider-Man también.
1: La película en cines también.
0: ¿Bancás el cine argentino? ¿Te
1: gustan las películas argentinas? Por supuesto. Tenemos en ese caso, no sé, películas argentinas, Tiempo de Valientes con Peretti y Luque, se me viene a la mente, todo lo que es Relato Salvaje, todo lo que es From. ¿Viste Un Buen Día?
0: ¿Buen Día?
1: ¿No conoces, nunca has visto Un Buen Día?
0: No.
1: Es algo que es un tema para que hablemos otro día, pero vean Un Buen
0: Solo
1: Día.
0: Solo conozco una tienda que está a punto de abrir, que se llama Buen Día, Buen Día.
1: No puntualmente.
0: Dicen buen día, buen día.
1: Ya vas a entrar al mundo en buen día. Vamos de a poquito. ¿Qué más se te ocurre?
0: Pasa que yo estoy como más con los actores.
1: A ver.
0: Estadounidenses.
1: Tira.
0: O sea, Adam. Bueno, Tony.
1: En el documental Iron Man.
0: No sé qué más. Bueno, me gusta la actriz Natalie Portman.
1: Natalie Portman. Claro, vos estás hablando como de los actores, no de los personajes. Hoy estaba escuchando en la mañana en la radio, se estaban acordando cuando Natalie Portman. El mito urbano de que Natalie Portman vino a Argentina a cagar a palos a Dolores Fonsi porque Diego Luna estaba como saliendo con las dos y se enteró Natalie.
0: Francella. Ahí dijeron, no menospreciemos a los 17 Francella.
1: A los 17 Francella, de Omar Gentum. Uh-huh. Sí, totalmente.
0: Omar Gentum es un peliculón también.
1: ¿Te gustó Omar Gentum?
0: Es graciosa, no sé. Tengo muchos personajes que van pasando y todo, y sí, me maté de risa.
1: Claro, está bien.
0: O sea, la recomiendo.
1: Tiene sentido, o sea, para vos que sos tan joven.
0: Luis Brandoni también.
1: Luis Brandoni, sí. Tiene buenas pelis.
0: Bueno, sí. Querido Gabo, hasta acá llegamos.
1: Hasta acá se dio lo que se daba.
0: Hasta acá llegamos, gracias por estar, por coparte. Gracias a Walter ahí por bancarnos, por estar con la mejor. Gracias a Jorge también que nos dio la oportunidad de estar acá. Marisa también.
1: A la gente del chat que está viendo.
0: A Cacho y también, por supuesto, a la gente del chat que nos acompaña y que está día a día con nosotros. Les mandamos un beso enorme. Gracias a todos.

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0: Esa es la hora donde decimos hasta mañana. Pero esta es la hora donde decimos buenas tardes, porque hay que ser bien educado, hay que saludar. Sean ustedes bienvenidos a un nuevo Por la Tarde, aquí en FM Sur de Quilmes. Una tarde rara, una tarde fresquita, se nota que es invierno, el sol muy tímidamente se asoma, nos regala un poquito de calor, pero después se raja el tipo. El tipo hace rápido, ¿viste? Viene y dice, ah, les voy a dar el dulce un ratito, y se toma el palo que se va, vaya a saber a dónde. Hasta la hora 17:30 vamos a estar acompañándolo, como le decía, en esto que denominamos ya hace mucho tiempo Por la Tarde aquí en nuestra querida casa, que es FM Sur de Quilmes, con una tarde, como le decía, bastante agradable. Estoy abriendo el Servicio Meteorológico Nacional para brindarle los datos. No, gracias. ¿Viste? ¿Por qué te preguntan tanto los celulares que si querés hacer esto? Y uno a veces se equivoca y toca y vaya a saber a dónde aparece. 12.6 la temperatura actual, cielo parcialmente nublado, 74, gente oscura o gente negra en la quiniela, el número ese. 1017.8 hectopascales la presión del viento, es del noreste, a 8 kilómetros en la hora, la visibilidad óptima 10 kilómetros. Para lo que resta de la jornada de este día, martes, el pronóstico indica cielo parcialmente nublado. Para la noche, cielo mayormente nublado, se espera una temperatura que rondaría los 10 grados. Presento al staff que me acompaña en la jornada del día de hoy. Está en la operación técnica puesta en el aire y la musicalización, como todos los días, el señor Walter, contando los días, González.
1: Ya me ¿cómo anda, negro?
0: Bien, todo va. ¿De dónde lo sacaste? ¿De dónde carancho lo sacaste? ¿Todo bien, Walter? Anda medio pachucho, creo, ¿no? Anda medio con esternudos.
2: Estoy todo el día feliz. Todo el día estoy feliz. ¿No me ves que estoy feliz? Bueno. ¿Qué me vas a preguntar? ¿Soy feliz o triste? ¿Qué te parece? ¿Cómo no, estoy? Yo... ¡Feliz! ¡Eh! ¿No me ves? Soy un canto a la vida. Así sos... que cerrá el orto. ¡Epa! Y hablame de cosas felices, que no estoy triste.
0: Este es, ¿cómo es? La farangona esa. ¿Cómo
3: farangona.
0: Es? Esa. Es que no me gusta el boludo ese. Entonces es que no me... Primero, no me causa... Buenas tardes, señor Lautaro. No me causa gracia.
3: No comprendo su jeite.
0: No, yo tampoco, yo no...
3: Pero, ¿sabés que llegó a Telefe el tipo?
0: Y bueno, que siga, Nico Quiato llegó a Telefe. Sí. Y bueno, cualquier boludo puede llegar a Telefe. Y bueno, pero está bien. Ustedes sigan las redes sociales, así le va a ir con las redes sociales a ustedes. Van a terminar como Serimpollo este, con una granja de bots. Ustedes sigan creciendo en las redes sociales, así le va a ir en las redes sociales. Dios mío. Cada pelotudo. O sea, ahora para triunfar en la vida, lo que te marca las redes sociales es, para triunfar en la vida no tenés que estudiar, no tenés que hacer absolutamente nada. Nada más ser un pelotudo, decir boludeces por las redes sociales y seguir y tener boludos que te sigan. Está bien la simpleza que dice
3: él. Va por un camino.
0: Y bueno, y es eso.
3: Tiene que captar.
0: Después
3: que
0: terminás al lado de Wanda Snaras, ahí con Wanda Snaras. Yo la verdad te agradezco, Wanda Nara, ¿no? Dejala ahí de... Yo cuando más lejos mejor, ¿no? Pero en realidad es eso, ya no sirve estudiar, no sirve que vayas a una escuela de periodismo, no sirve que vayas al ISER, no sirve absolutamente nada que agarres un libro, no, dedícate a decir boludeces por las redes sociales, publicar boludeces, y la gente te va a seguir, se va a reír por las tonteras que decís. Hay muy poca gente realmente que yo, de todo lo que he visto en redes sociales, el que más me atrae es Lucho Melela, ¿no? Lucho y su gente, así lo encontrás. Que es una persona que hace shows con la gente.
3: Que hace stand-up.
0: Hace stand-up el tipo. Y la verdad es que es divertido, pero lo único que es un tipo muy inteligente. Corrige cuando uno habla mal, pide sujeto y predicado en una oración, que cosa que no todo el mundo hace. La otra vez lo corregí a los españoles, porque andan todo el mundo, porque una española le decía la manita. ¿Viste que los españoles le dicen la manita?
3: Sí.
0: Bueno, él le dice que no, que es la manito. Y es verdad, ¿no? Dice, ustedes inventaron el idioma, ¿por qué lo deforman? La calor, ¿vos sabés que en muchas partes de España se dice la calor?
3: Y
0: yo no lo sabía eso.
3: ¿Está bien dicho para ellos o no?
0: Para ellos sí.
3: Ah, bueno, mira.
0: Para ellos. Pero, a ver, no toda España, sino en ciertos lugares de España, no recuerdo qué lugar, pero hay lugares en España que se dice la calor.
3: Bueno, yo, acordate, las veces que he escuchado decir el primer.
0: Sí, bueno, eso es una cosa que muchos periodistas, muchos...
3: Es la primera.
0: Es la primera. El que marca siempre es el artículo, ¿no? Primera, sí. La. Primer, el. Es fácil y sencillo, ¿no? Bueno, pero está bien. Sigan ustedes en las redes sociales, así le va a ir. Bueno, yo seguiré acá, no me importa.
3: El único para el único que sí. Más o menos acaso hay otro también.
0: No, no, después no. Después me parecen todos Luisito una manga.
3: ¿Luisito Comunica, no?
0: No. Ese es un
3: ¿lo viste baja?
0: Mercenario.
3: Ah, bueno, eso sí.
0: Yo nunca en mi vida vi un programa de él. Le vi la cara nada más. Pero ese tipo es un mercenario.
3: Sí, lo tenía.
0: No sé es un, no, no, nunca vi. No, yo no pierdo tiempo en boludeces.
3: Entonces me confundí con
0: quién. Para mí ese tipo es un mercenario.
3: Mira.
0: Sí, yo lo considero como un mercenario.
3: Yo te digo, me equivoco, nunca, ¿no? Nunca pero, lo vi, sé que está ahí medio por el mundo.
0: Sí,
3: pero...
0: no, bueno, está bien. Que le va. ¿Qué? ¿Eh? ¿Cómo? Ah, hay uno, ¿no? Este Juan, Planeta Juan. Sí, es uno de acá, ¿no? Sí, de Colombia.
3: Ah, mirá vos.
0: Sí, después hay algunos que son interesantes, pero en realidad se repiten todos.
3: Yo hay alguno que habla de cine, pone que me gusta,
0: sí, pero son muy raros. ¿Sabes lo que pasa? Que la mayoría se copia de lo que hacen los otros.
3: Ah, sí.
0: Empiezan con la comida, van a lugares raros, ya está, muchacho. A ver, utilicen el ingenio. Yo entiendo que a usted lo único que le importa es facturar, que después te llegue el cheque de allá de los Estados Unidos con los dólares, ¿no? Porque lo único que le importa a estos muchachos es eso. Y está bien, por un lado, ¿no? Porque para eso se dedican a eso, sí. ¿No? Pero ponerle un poquito de contenido bueno, no sé. Tratá de un poquito de producción. No solamente comprarte un micrófono y una buena cámara, sino también darle un poquito de contenido adentro, porque si es todo muy lindo, vos tenés una... mira, compras un... vas a hacer un regalo y le compras una caja hermosa con un papel de regalo hermoso, con un moño hermoso, y adentro no hay nada. ¿De qué te sirve el paquete? De nada, si no tiene nada adentro. Entonces, ¿para qué? Bueno, 16, 13 minutos la hora. Propusiste algo muy interesante, querido Lauti, que ya el querido Walter, por supuesto, que es nuestra ayuda, porque el que labura acá es Walter.
3: Es nuestra mano.
0: El que labura acá, para decir la verdad, es Walter. Nosotros somos una manga de vagos.
3: La mano invisible.
0: La mano invisible es el señor Walter, que es el que siempre está laburando, siempre nos está apoyando en todo, absolutamente. Una artista... Esto estoy leyendo del sitio de La Unión de Loma de Zamora, ¿no? Este diario tan... Ahora es un sitio de internet, pero es un diario muy importante.
3: Ese,
0: de allí.
3: Ah, es conocido.
0: Sí, La Unión, sí. Es un diario, no diría centenario, pero sí hace muchísimos años que está allí en Loma de Zamora. Un artista de Temperley perdió sus obras en el Tren Roca y pide ayuda para recuperarlas. Se trata de Carolina Porco, artista visual de Temperley. Perdió 5 pinturas de 70 centímetros por 40 mientras viajaba hacia una feria en La Recoleta para justamente venderlas. Desde entonces inició una búsqueda que todavía no tuvo resultados y apela a la difusión para poder recuperarlas. Y nosotros, como somos un medio de comunicación, o por lo menos consideramos que eso somos, vamos a hablar con Carolina, que está del otro lado de la imagen, ahí la vemos. Carolina, ¿cómo te va? Buenas tardes, mi nombre es Esteban Díaz Romero, junto a mi compañero el señor Lautaro Ruiz, te estamos saludando de FM Sur de Quilmes. ¿Cómo estás? Buenas tardes.
1: ¿Qué tal? Buenas tardes, chicos.
0: Buenas tardes. Gracias, antes que nada, por permitir este contacto, Carolina. Muy gentil de tu parte.
1: Gracias a usted.
0: Me imagino qué desesperación que debe haber sido para vos haber perdido estas obras de arte tuyas. Contanos un poquito cómo empezó todo, cómo te diste cuenta, porque, digo, a ver, son obras bastante importantes en su tamaño, 70 por 40, es bastante grande, ¿no? ¿Cómo sucedió todo eso?
1: Bueno, el lunes me tocó ir a la feria de Recoleta, así como bien contabas previamente, participando desde final de junio, y viajaba para allá, y la realidad es que yo la llevaba enrollada.
0: Ajá.
1: Y cuando llegué, directamente no las encontré. O sea, un poco angustiante la realidad, y súper insólito, porque en realidad yo varias veces he sido convocada para participar de la feria,
0: claro.
1: Siempre las transporté de esa manera. Y un poco la gente me venía preguntando cómo no te diste cuenta, cómo se te cayeron, y es porque las llevaba en una valija en el exterior, pero sí. A la vez tenía una funda, esa valija. Entonces no visibilicé que las obras no estaban hasta llegar a la feria, y la verdad que bueno, ahí empezó la búsqueda.
3: Sí, ¿cómo andas, Caro? Acá Lautaro Ruiz de la Mesa te saluda. Y bueno, me imagino, digamos, la situación de llegar, pues, estaba yendo justamente a una feria para poner tu trabajo a muestra de gente que quisiera comprarlo, porque es parte de una de las actividades que haces. Además, estaba leyendo que eras administrativa también en una empresa. Me imagino la frustración de bajar y ver y decir, vine para esto, no tengo justo las pinturas.
1: Sí, la verdad que súper angustiante. Como bien decías, trabajo lunes a viernes y además preparo las obras para llevar el fin de semana como segunda salida laboral. Y bueno, nada, llegar y no encontrarla fue tremendo, y a la vez, como participo, tuve que armar igual la el puesto con claro, lo que tenía, que era, claro, exactamente, obviamente la gente de los colegios, y bueno, nada, llegar y no encontrarla fue tremendo, y a la vez, como participo, tuve que armar igual la el puesto con claro, lo que tenía, que era, claro, exactamente, obviamente la gente, los colegas de la feria súper copados.

0: continuar con la búsqueda desde Lomas de Zamora. Uh-huh. Y bueno, obviamente la difusión en redes, ¿no? Y bueno, también animarme a salir a cámara, uh-huh, y comentar lo que me sucedió. O sea, la realidad es que es la primera vez que lo hago. O sea, si bien soy artista plástica y civilizo a través de las redes, sí, lo que hago, nunca de manera directa, claro, digamos, como que es algo que no digamos, prefiero mostrar mi trabajo, uh-huh, más que mi imagen. Y bueno, la verdad que fue todo un desafío desde el momento uno de tener como la cabeza fría para seguir armando y a la vez como ir rastreando todos los momentos, en qué momento se pudo haber perdido como el rollo, ¿no? Uh-huh. Que si bien no es, eran de tamaño, como bien decías, sí, de 40 por 70 estaban enrolladas, entonces sí. No me explico cómo es que yo no sentí que se cayeron, claro. Viajaba muy temprano también, muy feriado, había un montón de gente en Constitución igual, que es quizás el foco en donde yo considero que se perdió. Mm. Así que, bueno, ellos también, yo estuve yendo todos los días para ver si tenían alguna novedad y demás. Sí.
1: Fuiste ahí a la estación Constitución, ¿no? A preguntar, exacto, justamente, sí. Y por las redes... Exacto. Y por las redes te preguntaba, ¿no tuviste ninguna respuesta? ¿Alguien que te diga, bueno, mira, vi que una persona esto o aquello, o me pareció, no tuviste ningún dato?
0: En un momento, la verdad que me puse muy contenta porque Nancica dijo, che, yo sé quién tiene las obras, y arrobó una persona, pero esa persona yo la conozco, es mi colega, es amiga de una amiga, sí. Yo me contacté con ambas y en realidad fue una confusión. Ella me siguió desde el primer momento, uh-huh, y cuando yo estaba en Francia, directamente colgó la primera historia que yo compartí, entonces claro, es como que pensó que esa la tenía. Uh-huh. Pero la verdad que nada, ninguna novedad, y eso me asombra, uh-huh, pero a la vez, por eso me hace pensar en que por ahí en el tren, que es más masivo, es el lugar que por ahí las pude, claro, haber perdido. Claro. Sí, mucha gente súper amable, uh-huh, gente que se baja en otras estaciones, porque bueno, la problemática de que sea en Constitución es que haya sido adentro del tren y que en realidad no sabe, claro, yo no sé qué ramal me tomo, porque estaba en Lomas, claro, y cualquiera me deja en Constitución. Claro.
1: Tanto que viene de Gleu como de Seiza, cualquiera de los dos te tomaste, claro. Uh-huh.
0: Uh-huh. Tal cual, entonces, uh-huh, es como bueno, la gente me decía, che, me bajé en Banfield, hoy no estaba, che, me bajé, súper amable, uh-huh, incluso gente del transporte que trabaja ahí también, sí, pero bueno, ninguna novedad, lamentablemente, uh-huh, pero bueno.
1: Sí, igual la búsqueda continúa, esto es indudable, ¿no?
0: La búsqueda, sí, continúa.
2: Sí, sí, sí, sí, sí. Y claro, también para quien nos esté viendo un poco, te quería preguntar un poco cómo son las obras, ¿no? Uh-huh. Cómo, qué imágenes... tienen o qué puede uno encontrarse, porque imagino debe ser muy localizable, o sea, algo que se perdió en el tren, uh-huh, es un cuadro, es como muy, claro, difícil, no saber quién es, algo que bueno, justo no conozcas a la persona o se haya perdido, y bueno, esto es como un medio para intentar ayudar.
0: Tal cual, digamos, las obras son sobre flores, sobre la naturaleza, que es la temática que pinto en Paseo de los Artistas, uh-huh, de Recoleta, y también eso, ¿no? Al ser obras de arte, sentí como, o sea, esperanza de que se pueda llegar a aparecer, porque claro, no es un objeto de inmediata comercialización, uh-huh, y que además, si ves mi perfil, tiene como una impronta, se sabe que por ahí la pinté yo y no la pintó otro, o sea, entonces es como, como en cierta medida esperanzador para mí que aparezcan. Uh-huh.
1: Carolina, ¿y cómo puede hacer? Porque nosotros estamos en otro ramal del rock en realidad, ¿no? Ustedes están en el ramal, como decíamos, Gleu, Ezeiza, nosotros estamos aquí, Bosques, Quilmes, Varela, y bueno, después a la estación La Plata, a la terminal de La Plata. Pero comúnmente los coches se cruzan, ¿no? Y por ahí alguna persona que haya visto algo... Deja tus redes, cómo se pueden contactar contigo, si querés dejar algún número de teléfono, lo que vos quieras, Caro.
0: Dejo mis redes, que es caro.porco, uh-huh, caro.porco.
1: Perfecto.
0: Y bueno, es a través de Instagram que

0: el medio que más
1: sí.
0: quizás responde y estoy más atenta a los mensajes.
1: Perfecto.
0: Me pueden escribir cualquier novedad o consultarme lo que sea, me pueden contactar por ahí.
1: La última de mi parte, Caro, ¿qué sentís con esa pérdida, digo, de tus obras?
0: La verdad que fue un golpe porque, bueno, nada, ya de por sí, o sea, tener doble trabajo y como, nada, producir obra y todo lo que eso conlleva,
1: sí.
0: Haberlas como perdido de esa manera, como que es difícil porque uno viene acarreando con situaciones de la vida cotidiana,
1: sí,
0: con
1: sí,
0: la dificultad, que obviamente es, quizás en menor medida o mayor medida, el contexto social es preocupante. Bueno, nada, situaciones personales y cosas que hacen que uno claro. decida meterle garra con estas cosas y ir para adelante, y a la vez que suceda esto, hace, o sea, yo todavía no arranqué hace poco, entonces todavía no había podido completar el tamaño, el puesto súper grande, tiene 6 metros, entonces ya estaba ilusionada con que bueno, obviamente haciendo más producción, más visibilidad. Sí. Y bueno, nada, otra vez volver a empezar de cero, ¿no? Obviamente algunos tendrán problemas mayores que los míos, pero bueno, para mí es como lo he dicho en una nota, esta cuestión de que no es una cuestión meramente comercial, o sea, ya de sí, es algo que me gusta hacer, que amo, que lo hago desde siempre, pintar, sí. y el hecho ya de comercializarlo generó muchas preguntas en mí.
1: Sí.
0: Y bueno, y también esta alternativa de decir, bueno, capaz me tengo que dedicar a lo que me gusta, y bueno, capaz surgen otras cosas recopadas desde acá. Y bueno, que pase eso fue un golpe bastante duro.
1: Sí, sí, sí.
0: Pero bueno, nada, igual familia, amigos o la comunidad digital también, la verdad que no me imaginé nunca que tenga esta repercusión. Estoy súper contenta porque sabía que hay gente buena, así que en ese sentido. Un buen balance, digamos.
1: ¿Sabes por qué te preguntaba esto, Caro? O sea, yo no sé, de tanto, viste, es una deformación a veces que uno tiene, ¿no? Yo no te conozco, vos no me conoces a mí, pero vos sabés que noto en la imagen y en la voz, sobre todo, tu preocupación por esas obras, tu angustia por haberlas perdido, en serio. No es para que te pongas mal, sino que realmente siente, traspasás la pantalla, con la voz sobre todo, que son obras que la verdad que te da bronca, por decirlo de alguna forma, que las perdiste, pues que te las sacaron, no sé lo que pasó, las perdiste para ser buenos, pero se nota eso que sentís por esas obras.
0: Sí, la verdad que sí, o sea, porque uno proyecta desde, o sea, es algo que creaste con tus manos y también claro. está tu corazón ahí puesto, porque es un tema que me interpela también, que tiene que ver con la naturaleza, con... con, bueno, con todo lo que nada, justo ahora empecé a pintar la estructura de Liberá, cosas que tienen que ver con la valoración de, claro. de nuestro recurso natural como país y todas cuestiones que me parece que hoy por ahí están como más sensibles también a nivel social, entonces eso a mí también me sensibiliza.
1: Caro.porco. Así sí, tal cual te encuentran en Instagram, por favor, señoras, señores, si usted sabe algo, eso siempre digo lo mismo, no bromeen, por no decir otra cosa, no bromeen. Está la artista, está preocupada porque se han extraviado sus obras, seamos buenos, pensemos que se extraviaron. No es un valor comercial, sino que es el valor sentimental que tienen para ella, para la artista, en este caso, para Caro, sus obras. Por favor, si usted sabe algo, repito, en Instagram, caro.porco, manden un mensajito si sabe algo, si vio algo, por favor. A ver, es más el valor sentimental que el valor comercial, para que quede claro. Para que quede claro eso. Es más el valor del artista que ha perdido sus obras, que también es una forma también de subsistencia de ella, pero más es el valor sentimental que el valor comercial. Caro, ojalá, Dios quiera, que las encuentres y que te amigues nuevamente con ellas. Y bueno, y a seguir para adelante, Caro. Un tropezón cualquiera de la vida.
0: Es verdad. Muchas gracias, chicos, por invitarme, por hacerme parte. Gracias.
1: Gracias a vos, Caro. Un besito. Que sigas bien. Hasta luego. Gracias.
0: Adiós.
1: se notaba su sensibilidad, eso es lo que quería decir.
2: Sí, es un poco lo que decías vos, más allá del tema de comercializar, que en este momento, te digo,
1: sí.
2: porque estaba yendo en tren a una feria desde Temperley hasta Recoleta.
1: ¿No? Como, es que... como una forma de aumentar un poquito sus ingresos.
2: De sus ingresos, viste, que cada uno tiene sus changas, claro. todos tenemos de alguna forma nuestras changas, y esto también es que desaparezcan sus cuadros, para los cuales... Uno no sabe cuánto tarda alguien en hacer un cuadro. Yo particularmente no tengo la habilidad de hacer un cuadro. Hay gente que sí, así que bueno, esperemos que los pueda encontrar,
1: ojalá,
2: que es lo que más importa.
1: Ojalá que los pueda encontrar y bueno, y ojalá que, bueno, por ahí este la base es sentir bien a ella sobre todo. Eso es lo importante. 16:28 minutos la hora. Tenemos que ir a la tanda, querido Walter. Hoy es un programa raro y extraño. Vamos a empezar por el final y terminamos con el principio. Bueno, nosotros somos así. Cuando nos canta, le damos vuelta a todo. Pero siempre sale igual. Por más que el orden del factor no altera el producto, dice, ¿no? Creo que es así. Tanda, dale.

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0: 16:32 minutos la hora, estamos aquí en Por la Tarde en FM Sur de Quilmes hasta la hora 17:30. Vamos a estar acompañándolo como lo hacemos todos los días de lunes a viernes. Estoy apurado porque tenemos nota, pero antes de la nota tenemos que presentar al señor Jorge Márquez. Pero antes de que hable el señor Jorge Márquez, vamos a lo siguiente.
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0: Hoy tengo un cafecito. No, bueno. ¿Cómo le va, don Jorge Márquez? Buenas tardes.
2: Muy buenas tardes.
0: ¿Qué dice usted? ¿Todo bien?
2: Hola, Lauti, hola, Negro, hola, bueno, Bati, Jorge. Guati. Como le digo, Guati, se dice, no, Guati. Bueno.
0: ¿Cómo anda usted? ¿Todo bien?
2: Sí, buenísimo.
0: ¿Todo tranquilo?
2: Sí, hay solcito.
0: Sí, está lindo. Está agradable, está agradable. Está agradable como, por ejemplo, para saludar a nuestra entrevistada, don
2: por
0: Jorge.
2: Por favor.
0: ¿Le parece?
2: Va a ser un gusto.
0: Estamos comunicados a través de una videollamada, don Walter. Sí, perfecto, okay. Me encanta la modernidad, señor. Estamos comunicados a través de una videollamada con Ala Clara Ambatese. Explique quién es la señora Ambatese, por favor, usted, don Jorge.
2: Hola, muy buenas tardes, Ana, ¿cómo te va? Un gusto, vamos a estar presentando a Ana a propósito de la presentación, bueno, valga la redundancia, de Eva, una obra que va a ser acá en Quilmes, y bueno, le pedimos gentilmente, nos enteramos que iba a estar, y le pedimos gentilmente que accediera a una entrevista con nosotros para nos contara, bueno, particularidades de la obra y cómo está, y bueno, lo que tenga ganas.
3: Bueno, ¿cómo están?
0: Muy bien, buenas, Ana Clara. Tardes. Gracias antes que nada por permitir el contacto, Ana Clara. Muy gentil de tu parte.
3: No, gracias a ustedes. Tuvimos ahí una desinteligencia con el horario, pero bueno, no importa, estamos bárbaros.
0: Bien.
2: Buenísimo.
0: Disculpa entonces. Nuestro error.
3: No, todo bien, no hay problema.
2: El 5 vas a estar en Quilmes, 5 de septiembre.
3: El 5 de septiembre vamos a estar en Quilmes con esta obra que estamos paseando, girando por toda la provincia de Buenos Aires, con la producción de la Casa de Producciones. Vamos a estar en el Teatro Cervantes de Quilmes a las 21 horas, si Dios quiere. Y bueno, sí, contarles que es una obra muy emotiva sobre la vida de Eva Duarte. Es todo un recorrido por su vida a lo largo de las diferentes etapas. Y bueno, se entremezcla, digamos, entre contar su historia también un poco el tango. Por eso la obra se llama Eva, una ansia fiera en la manera de querer, porque justamente esa frase, una ansia fiera en la manera de querer, es uno de los versos del tango El Choclo, que es el tango sobre el tango. Entonces la pasión del tango y la pasión de Eva se conjugan ahí en esta obra musical, teatral.
2: Qué interesante. Bueno, van a estar en el Cervantes, quizá al principio de Rivadavia 125, un lugar muy lindo, una obra muy linda, digamos, está buenísimo esto que aclarás en términos de que es, bueno, un laburazo que tenés que hacer, porque encarar distintas etapas de vida no es fácil,
3: No, realmente hay mucho trabajo, mucha información, mucha investigación, y luego de todo eso, mucho pensar y mucho tratar de sentir. Como sentía ella y como pensaba ella, bueno, para poder ponerla en el escenario y hacer algo que conmueva, que llegue al corazón, con lo que la gente se pueda sentir también reconocido y vincularse, ¿no? Eva no es un personaje, Eva fue una persona real, con sus más y con sus menos, ¿no es cierto? Como todos, como todo el mundo. Pero que cumplió un rol fundamental en la vida social y política y histórica de nuestro país. Entonces, por supuesto que uno encara esa representación con mucho entusiasmo, con mucho respeto y con mucho cariño por la figura de esta gran mujer.
0: ¿Y qué es lo que más te sorprendió de Eva? Que viste ahí cuando pasaba las letras y dijiste, ah, la pucha, mira esto.
3: Bueno, yo soy autora de la obra. Ajá. Y bueno, a lo mejor todos conocemos, ¿no es cierto?, la obra sí. monumental que ha hecho Eva, la obra social monumental que ha hecho Eva. Pero por ahí lo que sí a mí me llegó, no sé si la palabra es sorprender, pero sí me llegó muy hondo, me caló muy profundo, sí. fue conocer detalles de cómo eso funcionaba en su vida, en lo cotidiano.
0: Claro.
3: Conocer detalles como que ella atendía uno por uno a quien quería ir a verla, que bueno, eso significaba pasar horas y horas y horas y quedarse hasta la madrugada y volver muy tarde y si la gente no tenía que volverse, ella, bueno, hacerle usar los autos oficiales o darle dinero para que se volviera en un taxi, digamos, ese hacerse cargo de un montón de situaciones, escuchar permanentemente lo que le venían a contar, lo que le venían a pedir, ponerse en el lugar del otro, realmente un alma única y muy fuera de serie, muy fuera de serie, realmente extraordinaria en el más amplio sentido de la palabra. Sí. Bueno, eso es algo que fue muy emocionante leer, investigar, enterarse de las historias. De, bueno, yo en estos últimos tiempos empecé una serie de videos que se llaman Datos, que por ahí la gente no los tiene tan conocidos, sobre la vida de Eva en mis redes. Y a partir de ahí también me empezaron a llegar, aparte de las historias que yo cuento, que fui investigando y que me llegaron o que las leí y entonces ahora las redacto para contarlas, me empezaron a llegar historias de personas, de seguidores, digamos, y realmente hay momentos en los que leo esas cosas y se me caen las lágrimas porque yo no puedo creer. No es raro entonces ver el enorme cariño que le tiene gran parte del pueblo argentino.
4: Y ¿cómo estás, Ana Clara? Acá Gustavo Ruiz de la Mesa te saluda.
3: Hola Gustavo, ¿cómo estás?
4: ¿Qué tal? Realmente un desafío, me imagino, más allá de toda la investigación que esto conlleva, la parte de condensar esto de la forma que sea, y además veía que dura 90 minutos, que está bien igual, porque viste, una hora, por más que uno tenga la historia del mundo, no puede hacerla muy muy larga, ¿no? Porque también es un tema a tener en cuenta. Pero imagino lo que habrá sido la selección, ¿no?, de los pasajes de la vida para mostrar y todo, me imagino todo ese intelecto para buscar la mejor forma de contar esta historia.
3: Sí, bueno, es interesante lo que planteas, porque justamente son una obra teatral, puede llevar en estos momentos y a la velocidad en la que vivimos, te diría que 90 minutos es una obra larga. Ahora las obras tienden a ser aún más cortas. Estos 90 minutos se pasan volando, tanto para mí arriba del escenario como para lo que me expresa la gente una vez que termina la obra, ¿no? Pero justamente por todo lo que queda afuera sobre la vida de Eva, que sería interesantísimo contar, pero como decimos, son 90 minutos, ¿no es cierto? Bueno, la selección tuvo que ver con las etapas más importantes, las etapas que ayudaron a construir quién ella fue. Por eso la obra comienza con una Eva en su infancia, pero rápidamente pasa a la adolescencia y rápidamente va a Buenos Aires y rápidamente va a la temporada del radioteatro y bueno, y así va vinculándose una cosa con la otra sin que yo baje del escenario en ningún momento y haciendo los cambios de vestuarios y de peinados y de épocas sobre el escenario también a la vista de la gente, delante del público. Entonces una cosa va desembocando en la otra y esa cosa se desarrolla y desemboca en otra y así sucesivamente van dándose las etapas.
0: Fue idea
3: y
0: tú, me quedo con esta parte, perdón que te interrumpí. ¿Fue idea tuya esto del cambio de vestuario, de peinado, de maquillaje en pleno escenario? ¿Fue idea tuya eso?
3: Sí.
0: Qué bárbaro. Sí. Creo que yo nunca lo he visto, ¿no? Por eso te pregunto. Nunca he visto eso.
3: No fue la primera idea. Ajá. La obra tuvo como distintos momentos hasta que terminó en ser esto. Ajá. Pero en algún punto comprendí que eso ayudaba porque construye también el significado de la obra. Creo que todos los seres humanos pasamos etapas, pero esas etapas no son abruptas. No es que uno termina una cosa y empieza la otra. Uno transita una etapa y naturalmente desemboca en otra. Y entonces, y naturalmente desemboca en otra, incluso hasta en lo físico, ¿no?
0: Claro.
3: O sea, de repente sos un niño y de repente te empezaste a dejar crecer el pelo y sos adolescente. Bueno. Sí. Entonces me pareció que los cambios de vestuario y los cambios de peinados y de accesorios, contaban la historia también. Había que hacerlos. No es sencillo andar cambiándose la ropa y mientras tanto cantando o hablando, es muy entretenido. y creo que suma un montón a la obra. Total. Sí, sin dudas.
2: Jorge, perdón. No, maravilloso. Ana Clara tenemos como red, anaclara.811, para quienes quieran mirar todo tu formidable trabajo, tu maravilloso trabajo, para ver cómo conseguimos las entradas, también puede buscar ahí.
0: Sí, o en Plateanet también.
2: Plateanet, claro.
0: Ahí está. Exactamente.
2: Bueno, invitamos a la audiencia a ver esta obra de Eva, que nos gusta tanto Eva, y bueno, estos abordajes los celebramos y los festejamos. Te agradecemos tu tiempo, no sé si...
0: No, la verdad que estamos bárbaros, está muy bueno, me creaste, ¿sabes lo que me creaste? Inquietud.
2: Ah, claro.
0: Me creaste inquietud, te juro, porque me quedó, a ver, trato de imaginarme un escenario, la música sonando, vos cantando y en un costado vos misma, cambiándote el pelo, el vestuario. ¡Wow!
3: Sí.
0: ¡Wow, qué bárbaro! Sí. La verdad que me dejaste con una inquietud, mirá vos. La verdad que
3: los espero a ustedes, espero a toda la audiencia que puedan venir, porque yo sé que les va a gustar. La gente se va muy emocionada y muy contenta de los teatros. Yo siempre me quedo un ratito cuando termina la función. Todo aquel que quiera venir a contarme alguna historia o que quiera venir a saludar, yo encantada, porque me encanta ese contacto con la gente y que vengan a expresarme lo que sintieron. Y yo sé que se van a emocionar, que lo van a pasar muy, muy lindo. Y realmente es una obra que sale del corazón, en homenaje, ya les dije, con todo cariño a esta enorme mujer, que creo que se merece el homenaje, digamos, que la obra pretende rendirle.
0: Ana Clara, muchísimas gracias por permitir este contacto. Mucha merd para el próximo día 5 de septiembre a las 21 horas en el Teatro Cervantes, peatonal Rivadavia 125 Quilmes. Plateanet, ingresas allí y ya tenés tu entradita. Un gusto haberte conocido realmente. Muchísimas gracias por permitir este contacto y por ahí se va a repetir en alguna otra oportunidad, seguramente. Te mandamos un beso grande.
3: Sí, cómo no.
0: Dale.
3: Cuando guste.
0: Gracias. Buenas tardes. Gracias.
3: Hasta luego.
0: Chao, que sigas bien. Hasta luego. Me generó inquietud.
2: Qué lindo, ¿no?
0: Me generó inquietud.
2: Muy bueno. Sí, claro.
0: Porque nunca vi...
4: Muy intenso debe ser todo.
0: Claro. A ver, ahora la entiendo cuando decía que para el público le pasa rápido y para ella también. Pues estás constantemente haciendo algo. Claro, porque, a ver, es un unipersonal, calculo yo.
2: Sí.
0: Y ella pasa distintas épocas de la vida de Eva y se cambia en el escenario. O sea, cambio de vestuario, a eso me refiero, maquillaje, accesorios. Y mientras tanto está cantando también.
2: Wow, eso nunca lo vi.
4: Es un montón.
2: O sea que las redes dice obra declarada de interés cultural. No, no, no me di cuenta de preguntar.
0: Ah, perdón,
2: de avanzar sobre eso, pero sí. Bueno, creo que estuvo bien.
0: Estuvo bien.
2: La info.
0: Sí, muy simpática, Ana.
2: Muy simpática.
0: Sí, sí, claro. Realmente.
4: Trabajo.
2: Se emocionaba, sí, ¿viste? Contaba.
0: Sí, se notaba.
2: Trabajo y se emocionaba.
0: Eva, un ansia fiera. En la manera de querer. Qué frase, por Dios. O sea que es una frase re tanguera, totalmente. Sí, sí. 5 de septiembre, 21 horas, Teatro Cervantes, en Quilmes, por supuesto, Pedrón Rivadavia 125, en el centro de nuestra ciudad, Plateanet. Ingresás allí, por supuesto, y también en la boletería del teatro. Allí adquirís tu entrada económica, por supuesto, para ver esta excelente obra. Jorgito, hoy venimos así, una atrás de otra,
2: porque
0: tenemos a una otra entrevistada.
2: Porque a propósito de los 101 años que se cumplen del Club Moreno.
0: Club Moreno
2: Social y Deportivo.
0: 101 años.
2: Wow. Entonces vamos a hablar con Gabriela Simpson, que es la responsable de la Morenoteca.
0: Un maravilloso proyecto. Ahí está Gabriela.
2: Ahí está Gabriela. Hola Gabriela.
0: ¿Cómo te va? Buenas tardes. Bien.
5: Un gusto enorme estar con ustedes. Gracias por el espacio radial. Espacio mágico siempre es maravilloso para conversar.
0: Gracias a vos por permitir el contacto que vamos a mantener. Muchísimas gracias, muy amable y muy gentil, por supuesto. Me imagino que es el centenario sigue durando, digo, porque van a cumplir 101 años y ya ha pasado el centenario, ya es como si fuese otra vida nueva, ¿no?
5: Sí, la verdad que parece mentira que ya haya pasado un año y caemos en esos lugares comunes de que, uy, qué rápido que pasa el tiempo y esas cosas. Pero verdaderamente este aniversario nos reencuentra festejando y queriendo hacer de la memoria una oportunidad para sentirnos parte, ¿no? De una historia común, de un espacio común. Ya en varias ocasiones, ¿no?, uno ha hablado de esta relación mágica entre el espacio y el tiempo, y una institución barrial, una institución comunitaria, una institución que abre sus puertas, maneja con eso, ¿no? Claro. Usa esas dos variables magníficamente, el espacio y el tiempo. Y bueno, un club de barrio, ¿qué mejor espacio que un club de barrio, ¿no?
0: Totalmente.
5: Para poder estar, ¿no? Todos los verbos que se nos ocurran y que sean positivos para la humanidad pueden darse en un club de barrio.
0: Perdóname que te interrumpa, Jorge. Me hiciste acordar de algo. Recuerdo que muchos años atrás, ¿no?, en la época de la pandemia o antes de la pandemia, decían de los clubes de barrio, ¿para qué sirve un club de barrio? Y después en la pandemia quedó demostrado para qué servían los clubes de barrio, entre otras cosas. Entre otras cosas, ¿para qué sirvieron en plena época de la pandemia los clubes de barrio, ¿no?
2: Sí, el Moreno fue uno de los clubes que sobrevivió a la pandemia, que hubo clubes que cayeron, eso hay que decirlo. Después por ahí se reconstruyeron, pero el Club Moreno tuvo una acción muy, muy poderosa, barrial, durante la pandemia, ¿no? En términos de contención, en la medida de lo posible, digo.
5: Sí, y también sobrevivir esas crisis cíclicas, ¿no?, que nos aparecen, esas crisis económicas, financieras, institucionales, que a veces nos ponen en jaque a las instituciones. Bueno, también las crisis de valores que por supuesto afectan a las instituciones y uno dice, bueno, ¿quién se hace cargo? ¿Qué hacemos? ¿Cómo lo hacemos juntos, no? Un club es una asociación lícita, completamente brindada hacia el bienestar. Y sí, por supuesto, eso que mezcla salud y bienestar y desarrollo es fundamental para las nuevas generaciones, ¿no?
0: Sí.
5: Y el Club Moreno que es tan fuerte en el deporte, en básquet, fútbol y todas las actividades deportivas que realizan, que se realizan en el club, da ese espacio salugénico. y además esta cuestión social, ¿no? Uh-huh. Este lugar de encuentro, los espacios, los rincones del club también cuidados, también preservados. Y hablando de espacios y de rincones y de lugares, sí. En este festejo de hoy, que haremos a las 19:30, perdón, uh-huh. en el club, bueno, va a haber un gesto específico para la memoria, y es bautizar determinados espacios con nombres históricos del club. Ajá. Y otras denominaciones que abarcan a lo colectivo, ¿no? Ajá. A la juventud del Moreno. En algún momento después vamos a compartir la marcha del Moreno, la marcha del Moreno, ¿no? Escrita por Roberto Cacho Barrabino, que es el nombre que también tiene la biblioteca del club. Cacho escribió muchas cosas para el club, el decálogo del club, y la marcha, la letra de la marcha. Sí. Y la letra de la marcha dice: Juventud del Moreno, adelante, ¿no? Y con una cosa esperanzadora, que eso, ese elemento lo encontramos en la juventud, ¿no? Y entonces que en un club se den 3 o 4 generaciones juntas, conviviendo, compitiendo, entrenando, preparándose, es mágico. Ya lo creo.
4: ¿Cómo estás, Gabriela? Acá Lautaro Ruiz de la Mesa te saluda. Justo venía pensando... ¿Qué tal? ¿Cómo estás? Justo venía pensando que hoy en día se pone mucho en discusión el rol de los clubes de barrio. Uh-huh. Y acá en nuestro programa intentamos, Negro, me parece, señor, también mucho... de abrazarlo directamente, o sea, evitamos directamente todo el tema de decir si sirve o no. Sí, por supuesto que sirven, y te quería preguntar eso, ¿cómo ves el tema también de la juventud en particular, no? Porque también necesitan cierto recambio. En nuestro programa también a veces hablamos con bibliotecas populares y a veces tienen un tema con que se acerque la juventud. Yo te quería preguntar eso, si ves que, al menos en este club, esta función de acercar a la gente funciona o cómo la ves.
5: Sí, se intenta siempre, ¿no? Y quienes son los representantes de las primeras generaciones. Bueno, hoy, por ejemplo, se va a poner el nombre del primer presidente del club a la entrada del club. Y vive la hija de casi 100 años, ¿no? De este primer presidente. Y sus hijos, sus nietos, están activos en el club. Entonces, estas generaciones que están gestionando, trabajando por el club, hacen estos intentos de seguir manteniendo ese espíritu de pertenencia, que es el que te va a garantizar de que después, los chicos de básquet sigan manteniendo ese espíritu y esa cosa de decir, bueno, vamos para adelante con no solamente con la camiseta, sino con la historia. Por supuesto que es un desafío muy grande la interacción intergeneracional, ¿no? Porque algunos somos más del siglo pasado y interactuar con los jóvenes a veces hasta hay una cuestión hasta lingüística, ¿no? Sí. Decir, bueno, tenemos formas de hablar distintas, pero siempre hay puntos de encuentro. En la Morenoteca la palabra encuentro para nosotros es central, porque en un encuentro no quiere decir que seamos todos iguales, todos con el mismo pensamiento, todos del mismo género, todos las mismas edades, sino que el encuentro te permite esa interacción para dialogar, para confrontar a veces, para desafiarte, para interrogarte, ¿no? Porque, bueno, también aquellos que venimos de otro tipo de educación, de otro tipo de escuela, de otro tipo de clubes, de otro tipo de instituciones, y bueno, tenemos que cambiar, ¿no? Plásticamente para incorporar a esa juventud que hoy nos pide otras cosas por ahí.
0: Bien, muy muy interesante lo que contás y está bueno que también la juventud se sume porque van a ser ellos los que van a continuar con los destinos de la institución en este caso, ¿no? Y qué bueno esto que decías hoy, de ver tres generaciones compitiendo, entrenando, divirtiéndose, abuelo, padre, hijo o nieto de alguna forma, digo, todos ahí reunidos con el club. Nosotros consideramos, como decía bien Lautaro, consideramos muy importante a los clubes de barrio porque son lugares de encuentro de todos los vecinos. Lo han demostrado ya innumerable cantidad de veces, no es que tenemos que decirlo porque todo el mundo sabe. Por eso, la pequeña recomendación que siempre hacemos, hacer que sea el club de barrio. Claro, en todos los barrios claro. Hay clubes, en todos los barrios, grande, chico, importante, no tan importante, pero no importa. Los clubes de barrio están necesitando que la gente se acerque más. Entonces, por favor, acérquense, involúcrense.
5: La participación del vecino, de la gente, es decir, bueno, voy a ver, voy a curiosear qué hay, pero si también yo requiero de algo en específico, me acerco y lo pido y sí. Y interrogo y averiguo, ¿no? Los martes, por ejemplo, en la Morenoteca conformamos el grupo Moreno Teje. Y se conformó un grupo de aproximadamente 11, 12 mujeres de distintas edades, todas arriba de los 40, 50, sí. 70 y hasta algunas 80. Y ese encuentro que es de diálogo, que es de trabajo colectivo, que es de genera una pertenencia. Y bueno, todas van trayendo por ahí o van comentándole a las vecinas, vos sabés que voy los martes al club y bueno, tomamos un tecito, compartimos algo que alguien trae, algo rico, y aparecen las conversaciones, y entonces, che, ¿cómo está fulana? Hace muchos días que no la veo. Y se empiezan a generar interacciones que hablan del cuidado al otro. Totalmente. Sí, sí. Y de la atención al otro. Entonces, ¿qué mejor que abrir esos escenarios sociales para que la gente encuentre ahí lo que muchos estamos pidiendo, los que muchos reclamamos, ¿no? Lo que muchos decimos necesitar? Pero bueno, claro, implica compromiso. Exacto. implica trabajo, implica desinterés, porque bueno, tenemos que dar tiempo y esfuerzos desinteresadamente, o sea, es para todos, es para bien de todos, ¿no? Totalmente. Entonces, bueno, pero en ese entretejido, este rol que hoy ustedes están cumpliendo para nosotros es fundamental. Por eso, bueno, el encuentro que hicimos el viernes en el quincho del club.
2: Estuvo buenísimo, Gabriela, estuvo buenísimo. Estamos muy agradecidos, sí. Nos invitaron a algunos integrantes de la radio y debo decir, están trabajando muy bien el club, como siempre. Gabriela está trabajando mucho en esto de tejer comunidad, que es imprescindible para las sociedades, y que Gabriela es una gran escritora, tiene novelas a la espera, sí. También, que bueno, después un día vas a venir a contar cómo fue el trayecto de la publicación y cómo va ahora el libro, pero bueno, eso nos lo debes, ¿eh?
5: Bueno, sí, se los debo y les tiro un adelanto. Dale, para septiembre vamos a hacer la Feria de Escritores Quilmeños, bueno. La Feria del Libro, del libro de los escritores y de los lectores quilmeños en el club. Así que, bueno, ya sé que ustedes son también autores, que son también escritores, que bueno, que también hacen. Así que ya nos daremos un ratito para compartir, hacer y tramas escritas y vinculares que son tan lindas.
0: Te agradecemos enormemente, en serio, el tiempo y la gentileza que has tenido en permitir este contacto. Un saludo muy grande a todos los que van al Club Moreno, un club, por supuesto, señero de aquí de la ciudad de Quilmes, uno de los grandes clubes de barrio que tenemos aquí. Afortunadamente tenemos muy buenos clubes de barrio, muy buenos clubes de barrio en nuestro distrito. Te mandamos un saludo muy grande, felices 101 años, mirá qué lindo número, 101 años, hermoso. Y nos vamos a estar reencontrando. Y nos vamos a estar reencontrando seguramente. Gabriela, te mandamos un beso muy grande.
5: Gracias a los tres. Dale. Y gracias también a los radioescuchas que nos comparten este tiempo.
0: Gracias. Que tengas buenas tardes, hasta luego. Qué linda nota, Jorge. Gabriela Simpson.
2: Trabaja mucho, Gabriela. Sí, para, sí trabaja mucho en el club y trabaja mucho en esto de la comunidad.
0: Sí. Escritora ella, mirá vos.
2: Sí, sí, ajá. Sala de Espera. Una novela muy. Sí, tengo que hablar.
0: Qué lindo nombre, Sala de Espera. Sí, Sala de Espera. Me gusta. Me gustaría saber para qué, para una novela de misterio.
2: Bueno, algo de eso hay. Algo de eso hay.
0: Ah, sí, bueno. Sí, sí. Bueno,
2: la vamos a invitar un día que venga acá.
0: Sí, como lo conozco. No, por favor, nos encanta.
4: Está muy bueno. ¿Sabés que me quedé pensando esto que decía de invertir el tiempo, viste? Que desinteresadamente. Sí. Una vez lo estábamos hablando acá, eso, ¿no? Esto de que a veces uno tiene actividades que le contás a alguien y te dicen. ¿Y qué ganas con esto? Claro. ¿O para qué lo estás haciendo? Lo estás
2: haciendo. Bueno eso que decís, porque está buenísimo. Digo esto y si querés los dejo tranquilos hoy. Pero hay una idea del éxito que es individual. Sí. No hay una idea del éxito colectivo. Solamente se considerás que el éxito es porque te va bien a vos.
4: Y que
2: independientemente, claro, es una cosmovisión esa. El tipo que está en el club ayudando a otros, totalmente exitoso. Sí. O la tipa que está en un club, totalmente exitoso. Pero bueno, exitosa, pero son ideas de los relatos de tiempo,
0: ¿no? Totalmente. Por eso va a parecer una estupidez, pero yo siempre agradezco el tiempo a los entrevistados, siempre. Parezco un disco rayado, pero para mí es muy importante el tiempo que te brindan.
2: Claro que sí.
0: Porque, a ver, uno no le da bolilla al tiempo, pero el tiempo es lo más importante que tenemos.
2: Lo más escaso que tenés.
0: Y lo más escaso que tenés, totalmente.
2: Comprobadamente. Puede ser capital.
0: Sí.
2: Capital, inteligencia y tiempo.
0: Totalmente. Jorgito, gracias por estas dos notas. Ustedes. Notones, ¿eh? Notones. Hay que ir a ver a Eva el 5 de septiembre en Cervantes, a las 21 horas. PlateaNet, ahí adquirís tus entradas. Y bueno, y estar atento hoy, si querés pasarte por el Moreno. Felicidades, 101 años está cumpliendo. Un club, por supuesto, muy importante, un club de barrio de aquí del distrito.
4: De acá nomás.
0: De acá nomás. Sí. Del barrio casi, ¿no? Sí, del barrio, podríamos decir. Sí, está, es el verde y
2: sí,
0: amarillo, sí, acá del barrio, es el nuestro club de barrio.
4: Yo paso siempre.
0: Nuestro club de barrio, sí. Acá, Villa Las Rosas.
4: Sí, señor.
0: A donde, ahí, ¿sabés quién iba a la pileta? Patricio Urgeile.
4: Ah.
0: Y ahí de arriba el trampolín le gritaba, ¡sácate el pullover! Le gritaba. ¿De verdad? ¿No me creen?
4: Estaba todo.
0: Porque Patricio. Wolverine.
2: El Turco Yaman iba.
0: El Turco Yaman, sí.
2: El Turco Yaman iba a jugar al básquet.
0: El Turco Yaman iba a jugar al básquet.
2: Turco Yaman iba a jugar al básquet.
0: Sí, señor. Sí, sí, el club del Turco Yaman, es verdad eso. Jorgito, gracias, en serio, por estas dos notitas. Cerramos y vamos a ver si nos ordenamos y vamos al principio del fin, que es el principio en realidad, pero no sé si es el fin. Tanda.
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6: 17:08 minutos la hora, estamos aquí en Por la Tarde, tramo final de este programa, rapidito, y por las piedras vamos a ir a los títulos, aquí en Por la Tarde.
7: Así es, querido, de todo tenemos hoy, ¿viste? Vamos, venimos.
6: Como en botica.
7: Bueno, habló Victoria Tolosa Paz, dijo que no hay liderazgo nítido en el peronismo, sostuvo que hubo periodos donde nadie duraba del liderazgo de Cristina o Néstor, y que hoy hay tantos liderazgos como peronismos. Mirá, vamos a escucharla, habló con Pagni en el día de ayer, y esto decía.
8: Hoy hay tantos liderazgos como peronismos hay. Me gusta decir que tenés peronistas en La Rioja que lo miran al gobernador, peronistas en Buenos Aires que miran al gobernador, peronistas en La Pampa que creen en su gobernador, pero no hay un liderazgo, por lo menos nítido, concluyente. En tanto, hubo periodos donde nadie dudaba del liderazgo de la compañera Cristina Fernández de Kirchner o de Néstor Kirchner, o incluso de alguno de los gobernadores en el periodo que gobernaron muchos años sus provincias. Ahora hay, me parece, una necesidad enorme de concluir esa conducción y ese liderazgo de cara a la sociedad.
6: Por si eso te decimos, saco las PASO, ¿te ayudo o te perjudico?
8: Nosotros queremos las PASO.
6: Trabajo.
8: Queremos las PASO porque incluso queremos las PASO o queremos la primaria abierta y simultánea si efectivamente se logra un consenso. Nosotros estamos convencidos de que el peronismo necesita validar esa conducción y ese liderazgo en las urnas.
6: Yo estoy de acuerdo con
7: directamente.
6: Todos.
7: Sí. Se viralizó un video ahí con Pagni en el cual empieza a hablar de que Argentina es una nación. Empieza a hablar de los signos de Argentina, el signo de Capricornio, Argentina.
6: ¿Quién? ¿Paño?
7: Tolosa Paz. ¿Tolosa Paz? No sé por qué hizo esa idiotez. Dentro de la misma entrevista empezó a decir que Argentina tenía sol en Cáncer.
6: Esas cosas esotéricas.
7: Más que nada hablando de una nación.
6: Que ¿viste? Hable de lo que sabe, que es de política, qué sé yo, pues.
7: Además, no queda bien.
6: No.
7: Nadie que esté escuchando eso habrá dicho.
6: A mí la verdad no me interesa esto. Si la Argentina es Capricornio, de Sagitario, de Tauro, de Cornoncelli.
7: La verdad que no.
6: Yo lo que quiero es que nos vaya bien a todos.
7: Coincido. Bueno, otro de los que habló fue Eran Nagan, que es embajador adjunto de la Unión Europea en Argentina.
6: ¿Sí que dijo?
7: Dijo que el atentado a Cristina Fernández de Kirchner fue el acto más claro de violencia contra una mujer en la política.
6: Sí.
7: Repudió este intento de magnicidio.
6: ¿Y en qué está todo? En cuatro pelotudos que son los copitos.
7: Sí.
6: ¿Ah? Nada. Bien. La teoría del hijo de puta ese que estaba en el bar.
7: Sí.
6: No lo quiero ni nombrar, el hijo de puta ese. Quedó en nada. El teléfono desapareció, entregó otro teléfono. así es como funciona la justicia en la República Argentina, ¿no? Con todos los jueces puestos por el hijo de puta de Macri, ¿no? No nos olvidemos.
7: Fíjate eso. Que en Bolivia a Cerimedo le abrieron el teléfono en 2 minutos.
6: Sí, vos sabés que no. Van a pedir a la OEA que se conforme una comisión, hoy estaba leyendo eso, van a pedir a Bolivia, va a pedir a la ONU que se conforme una comisión para investigar este caso. Acá, bien, nada. El pelotudo del vocero presidencial saliendo y el pelotudo del presidente saliendo diciendo que no tiene nada que ver con nosotros, ¿no? Cuando la granja que tenía laburaba para vos, ¿no?
7: Bien. Fíjate cómo bajaba los me gusta y
6: retuitea. Y por eso le agarró la chiripiorca el fin de semana. ¿Vos te crees que no le agarró la chiripiorca?
7: Sí, se deprimió con esto, ¿no? Está. Terminó.
6: Mirá, como. Tengo ganas de decir algo, pero. Si lo digo, hasta yo me voy a sonrojar. Entonces no lo digo.
7: Vamos a pasar al lado de todo. Dale. Esto decía, era Nagan, el embajador adjunto de la Unión Europea en Argentina.
9: Muy buenas tardes, damas y caballeros. Claramente más damas que caballeros. Es una pena, pero así es. Yo llegué a este país hace 4 años, el 1 de septiembre de 2022, y fue el día que atentaron contra Cristina. Que creo que fue el acto tal vez más claro de violencia contra una mujer en la política. Me voy en una semana con este evento como casi mi último evento público de hacer, así que siento que estamos haciendo un círculo interesante.
7: Ahí está, mira.
6: O sea, tiene que venir alguien de afuera a decirte que es uno de los atentados más violentos contra una mujer política, de la historia política. Eso sí, es lo que te dijo alguien de afuera.
7: Acá estos muchachos.
6: Alguien que no es argentino. Sí. Alguien que no es argentino. Exactamente. ¿No? Bien. Mientras tanto nosotros, es una, perdón lo que voy a decir, lo dice todo el mundo, es una yegua, es esto, es lo otro, pero cuando le pusieron un caño acá en la CIEM, ninguno de estos hijos de puta, periodistas, pusieron en duda todo, el sorete de Feynman, yo no me olvido esa cosa, el gordito mala leche, yo no me olvido todas las boludeces que hablaron, la teoría de que era una conspiración, que esto, que lo otro. Bien, ¿dónde están los responsables? Yo no solamente quiero ver a los 4 perejiles, 3 perejiles esos que están en cana, que en cualquier momento van a salir libres. Más arriba, muchacho, ¿quién fue el autor de eso? ¿Quién fue el que dijo, andá y pegale un tiro? A ese lo quiero en cana. A ese hijo de puta lo quiero en cana.
7: Así es, negro. Bueno, también, otro de los que habló fue tu amigo Adrián Rabier.
6: ¿El alcahuete?
7: El alcahuete.
6: ¿Qué macana se mandó ahora?
7: No, ahora directamente sí.
6: No habla
7: directamente. Negó que Milei tuviera relación con Cerimedo desde 2023. Sí. ¿Qué pasa?
6: Sí, ya, porque lo dijo ayer el presidente.
7: Ya se vieron los documentos de que Cerimedo estuvo en Casa Rosada en 2024, varias veces.
6: Ah, mira vos.
7: Con lo cual no se entiende muy bien.
6: ¿Y la granja? ¿Y la granja hasta cuándo funcionó? Hasta que se acabó la plata, ¿no? Ah, te conté, ¿no? Ayer te lo dije y te lo reitero hoy, por la duda, si no lo escuchaste. ¿Sabés quién bancaba esa granja, no? Ah, ¿no sabés? ¿El presidente? No. Vos, bola. Y yo también. Sí. Si somos boludos nosotros. Nosotros somos boludos. Nuestros impuestos terminan ahí. En vez de terminar en las rutas que están hechas mierda, en los hospitales que no tienen remedio, en las escuelas que si no ponen las provincias y los municipios a arreglarse escuelas, las escuelas se caen a pedazos, en todo eso. ¿Eh? En toda esa guita que estaba ahí para esa granja de miércoles de bots, en vez de estar destinada a otras cosas, ahí va. Está guita ahí. Tuya y mía, ¿eh? Guita de nuestra, ¿eh?
7: Pero bueno, mira, esto decía el vocero sobre este tema.
10: Lo primero que queremos destacar es que Javier Milei no tiene relación con Cerimedo desde 2023. Ha habido algunos ingresos en la primera mitad de 2024 que no han sido con el presidente, pero más allá de eso, el gobierno no tiene relación con Cerimedo desde hace ya un par de años. En segundo lugar, hay que destacar que este delito se cometió en Bolivia, si es que se cometió, ¿no? Hay investigaciones al respecto y hay que dejar trabajar a la justicia de ese país para que muestre los resultados de las investigaciones y en todo caso se pueda saber qué ocurrió. Hoy por hoy creo que no, el gobierno no puede dar una respuesta al respecto.
11: ¿No fue un autoatentado entonces para, o sea, el presidente sostuvo, dio a entender eso?
10: Hay que dejar trabajar a la justicia en Bolivia.
7: Mira, le pareció tan boludo lo que dijo el presidente al vocero, sí, que dijo hay que dejar trabajar la justicia. Como que no,
6: ahora, viste, no abogó la idea. Viste que puso en duda que esta señora le haya pasado lo que le pasó.
7: Sí.
6: Si es que pasó, dice eso. Ah, no, sí, la mina, ¿sabés lo que hizo la mina? La señora esta agarró un fierro, pum, pum, pum, pum, pum, pum, pum, se tiró 27 tiros y se internó. para clarísimo. Hundirlo al pelotudo ese.
7: Se pegó cuatro tiros.
6: Hijo de, qué, la verdad, qué sobre. Tuvimos un alcahuete. ¿Cuánto? Ese es el segundo alcahuete, ¿no?
7: Es el gobierno. Segundo, sí, señor.
6: Tuvimos un alcahuete que se afanó todo. Que está en la justicia, que no sabe cómo carajo demostrar la guita que se choreó. Él, la mujer, los hijos y la madre en coche. Y el hijo de puta del hermano también, me olvidaba. Y ahora tenemos un estúpido, un tarado, sentado ahí, que cada vez que abre la boca, la caga. Esos son los dos alcahuetes voceros que tenemos en la actual gestión.
7: Y que le pagamos
6: linda mierda. No, dijo exactamente lo mismo que dijo ayer el boludo del presidente. Desde 2023, mirá cómo me acuerdo, de 2023 no tengo relación.
7: Copy-paste.
6: Sí, copy y pega, exactamente.
7: Bueno, otro de los que habló, nuevamente un tema que tratamos mucho acá, que son las rutas, es Alberto Buretilnek, dijo que tienen cráteres. El gobernador de Río Negro.
6: Para el gobierno no son cráteres.
7: Para el gobierno no.
6: No, son los marcianos que vinieron y van a hacer experimentos en las rutas.
7: Mamita querida.
6: Estúpidos.
7: También dijo que es urgente poner caminos en condiciones y que hay obras inconclusas. Los autos rompen sus cubiertas de los pozos que hay, señaló. Vamos a escucharlo.
6: Bueno, de esa forma se mueve la economía de las cubiertas. Che, viejo, hay que mirarle el lado positivo a las cosas.
7: Es una cosita.
6: Por favor.
7: Mamita querida. Bueno, mira, esto decía Alberto Buretilnek.
12: Que ahora tienen que arreglar y de los cuales me consta, porque he hablado con muchos gobernadores, se va quejando la población. ¿Qué podemos marcar, digo, en cuanto a la pavimentación, los baches, la necesaria seguridad que tienen las rutas? ¿Cómo está esa situación?
13: Sí, nosotros tenemos hoy un tema que es urgente, que es poner las rutas en condiciones. Esto es, están todas abolladas por la falta de control de peso de camión. Hay rutas como es Barra del Medio, Catriel, sobre la 151, que son directamente cráteres. Ustedes han publicado fotos días pasados.
7: Sí.
13: Tenemos obras inconclusas, o sea, obras que se rompió el camión. Hay rutas como es Barra del Medio, Catriel, sobre la 151, que son directamente cráteres. Ustedes han publicado fotos días pasados.
7: Sí.
13: Tenemos obras inconclusas, o sea, obras que se rompió la relación entre las

0: días, un día, después de un gran temporal de lluvia, 14 vehículos tirados porque rompieron su cubierta de los pozos que había.
1: Tremendo.
0: No estoy exagerando. Estoy hablando,
2: perdón, y eso que estamos haciendo solo referencia a los problemas que puede sufrir un auto, pero no me quiero imaginar la posible pérdida de vidas, que me consta también en algunos lugares del país, sé que también tiene preocupado más de uno.
0: Del 2017 a hoy, al 2026, 209 personas fallecieron en estas rutas. Bueno, este es el testimonio más cruel, más triste.
2: Más de 200 familias arruinadas.
3: Bueno,
4: igual si le preguntas al gobierno te va a decir que no, que este número es mentira.
3: Ah, no, obvio, sí, obviamente. Sí, sí. Te van a desmentir todo. Todo lo que vos digas, por más que esté lloviendo y diga está lloviendo,
4: va a decir mentira. Van a decir que...
3: Bueno, sí. Vamos a escuchar ahora a Nadia Veller, que es la mujer baleada por los sicarios estos, que todavía no sabemos si los contrató Cerimedo o no.
4: O si ella misma se autoinfligió un atentado. Agarró un fierro y hizo pum, pum, pum, claro. pum.
3: Exactamente. Claro. Dijo que Cerimedo le comentó que su candidato iba a ser Dante Gebel, ¿te acordás de Dante Gebel?
4: ¿Dónde anda Dante Gebel? Desapareció, ¿no?
3: Pegó como una escapada, porque sé que no fue una gran incursión la que tuvo los medios. Fue medio flojardi, ¿no?
4: Igual a mí me preocupa mucho. Yo tengo una mucha... Yo, perdóneme, ¿no? Aquellas personas que creen en los evangelistas y todas esas cosas, ¿no? Yo tengo mucho miedo, que ya hace rato que lo vengo diciendo, el día que toque un presidente evangelista en la República Argentina. Yo creo que no hay que mezclar, en realidad, a ver, el país es católico, apostólico, romano. En realidad yo separaría eso, yo no pondría un país con una religión. Puede ser un judío, puede ser un mahometano, puede ser un evangelista, puede ser un católico, un agnóstico, el que sea presidente.
3: Bueno, igual somos pero una colonia israelita.
4: Pero no me mezcles el poder con la religión. Y si vienen de la... Bueno, la religión es poder, ¿no? Si no, mira el Vaticano.
3: Sí, sí,
4: ¿no?
3: O sea, pero
4: también, ¿no?
3: Ya te digo igual, estamos muy cerca de ser Israel en este punto.
4: Sí, lo cual también. Yo igual no me lo había cortado por igual, las dudas, pero no sé. Claro, viste. Tampoco voy a no tocar la luz y a no pagar, no, gracias.
3: Esto es un líder
4: evangélico. Prefiero ser agnóstico, que así la vengo llevando bien.
3: Igual, sí. Ya te digo, no sé en qué va a quedar este hombre, pero bueno, vamos a escuchar a esta mujer que contaba un poco de para quién estaba Cerimedo. Sí.
5: Yo sé que el que tiene contactos más fuertes es Vicente, no Fernando, con el lado de Estados Unidos, con el lado de los israelíes, tal vez por ese lado, pero yo no sé, es más, a mí Fernando me comentó de que su candidato de él para la siguiente elección iba a ser el pastor Dante Gebel, y me lo comentó porque el pastor Dante Gebel vino a dar una charla ahora en Bolivia hace unos meses. Él me ofreció entradas, yo soy católica, le comenté que era el único evangélico que me agradaba, que me parecía muy carismático, y me dijo, yo lo voy a hacer presidente.
3: Ahí teníamos.
4: Carismático, mira. Escuchaste lo que dijo, ¿no?
3: Carismático.
4: O sea, es católica, pero le cae bien Gebel.
3: Es rara esta chica, igual banca la del Chadiario, bancó a ¿quién? Javier Negre. ¿Esta chica?
4: Ah, esta chica.
3: Nadia Velo.
4: Ah, linda mierda.
3: La también, ¿no?
4: Claro, ¿y qué querés? ¿Qué querés? Mierda tiene que ser mierda. No, o sea, es que era... no pretendas perfume francés con mierda. O sea, no es una cosa ilógica.
3: Algo,
4: ¿no?
3: Algo raro había ahí.
4: Sí, bien.
3: Pero bueno, si querés pasamos a
4: algunos locales, títulos del orden local, que ya está la gente de Nunca es Tarde acá, ¿no? Con nosotros. Títulos locales, dale. El municipio llevó adelante, nuevo operativo de programa Menos Residuos, Más Comunidad en la zona de Espeleta. El municipio local informa que hoy martes se llevó adelante un nuevo operativo del programa Menos Residuos, Más Comunidad en la intersección de las calles Cuenca y Esquel de Espeleta, con la supervisión de la intendenta interina Eva Miri, y que tiene como objetivo alcanzar hacia una ciudad más limpia, ordenada y ambientalmente sustentable.
3: Bueno, tuvieron en Quilmes a un sospechoso del violento robo de una joyería de Lanús. Un hombre de 28 años fue detenido aquí en la comuna como parte de la investigación por el robo a una joyería de Lanús de la calle de la peatonal 9 de julio, también a metro del cruce con 20 de septiembre, donde tres delincuentes armados amenazaron a una empleada, rompieron vitrinas y escaparon con relojes y alhajas. Los investigadores identificaron al acusado como Marcos Leonel Ojeda y lo señalaron como uno de los autores materiales del asalto.
4: Tragedia en Quilmes, una joven de 21 años murió tras perder el control de su automóvil y estrellarse contra un comercio. El hecho ocurrió en la madrugada del lunes en Quilmes Oeste, después de perder el control del Peugeot 208 que conducía, cruzando en diagonal la calzada, subió la vereda y terminó impactándose de forma violenta contra el frente de un establecimiento

0: comercial. El choque ocurrió en las inmediaciones de la avenida Smith y Hacha y quedó registrado por una cámara de seguridad, cuyas imágenes forman parte de la investigación para determinar qué provocó este despiste.
1: Bueno, ahí se realizarán cortes de agua programados esta semana en Quilmes Este y Espeleta. Así informó esta empresa, que va a llevar adelante nuevos trabajos de mantenimiento y mejora de red de agua potable en distintos sectores del partido, en el marco integral de mejora y mantenimiento que la empresa desarrolla en toda su área. Recordemos, esto va a ser entre las 8 y las 18 horas este martes, en el radio comprendido por las calles Guido, General Paz, Ceballos, Alsina y Sardou. Y el miércoles, Espeleta Este y Oeste, también de 8 a 18, en el área de Brasil, Casares, Avenida Florencio Varela, República de Francia y Avenida La Plata.
0: Gran fiesta de la natación en la Copa Ciudad de Quilmes por el 360 aniversario de la ciudad. El municipio local informa que en el marco de las celebraciones por el 360 aniversario de Quilmes, se llevó adelante una nueva edición de la Copa Ciudad de Quilmes de natación, que reunió a 8 instituciones del distrito en una verdadera fiesta del deporte local que se desarrolló en el natatorio municipal de San Francisco Solano y que tuvo como ganador al club Quilmes Oeste.
1: Bueno, buscan testigos de un choque y fuga en Bernal Oeste. Una mujer busca identificar al conductor de un Peugeot negro que durante la madrugada del domingo chocó contra su auto, que estaba estacionado sobre la calle Caviglia. Tras observar los daños, los ocupantes del vehículo se retiraron del lugar sin dejar ningún dato. Bueno, está el video también en las redes, esto en Caviglia entre Bragado y Ceballos, a eso de la 1:30. Bueno, esta mujer que busca datos de quién la chocó.
0: Argentino de Quilmes perdió ante San Martín de Bursaco. El Mate perdió hoy 3-2 ante San Martín de Bursaco. El visitante no cantaba victoria del pasado 14 de julio. De ahí en adelante sumado 3 puntos de los últimos 18 en el torneo, pero terminó con la pesadilla. ¿Y quién fue la víctima? Argentino de Quilmes.
1: Mamma mía. Bueno, fiestas patronales de Bernal. Celebra a Nuestra Señora de Guardia con una serie de actividades. Las celebraciones van a estar desarrollándose desde el miércoles 26 de agosto hasta la jornada central del sábado 29, con misas, procesión, actividades comunitarias, desfile cívico-escolar y los tradicionales fogones de septiembre.
0: La nueva bajada que cambiará la vida de los vecinos de Espeleta. El municipio de Quilmes y Aguas avanzan con la construcción de la nueva bajada de la autopista Buenos Aires-La Plata a través de un convenio conjunto durante estas semanas en la localidad de Espeleta. Las cuadrillas ejecutan los trabajos viales sobre la traza estratégica para conectar los barrios con la ribera y transformar el tránsito regional. La infraestructura clave resolverá los problemas históricos de circulación en todo nuestro distrito. Yo paso todos los días y está muy avanzado, muy avanzado.
1: Así es, negro. Bueno, grave choque múltiple en el oeste de Quilmes. Un fuerte siniestro vial se registró en la intersección de Avenida La Plata y Jujuy. Según las primeras informaciones, el conductor de uno de los vehículos se habría quedado dormido al volante y provocado un choque múltiple. Bueno, tres personas resultaron heridas y una de ellas está en grave estado. Así que se ha complicado la situación. Uno a veces cuenta de estos hechos de los choques. No pasa nada acá, desgraciadamente, con la persona esta que se quedó dormida y generó este problema.
0: Hoy no tengo más. Yo no tengo más. Señoras y señores, llegamos hasta el final de nuestro programa. 17:27 minutos la hora. Esto fue por la tarde aquí en FM Sur de Quilmes. Está el señor Delbón, está la señorita Martínez, está la señorita López para la continuidad de la emisora con Nunca es Tarde. Nosotros, luego, por supuesto, a las 19, los muchachos de Deportes en FM con todas las novedades del querido Quilmes Atlético Club. De nuestra parte ha sido todo. Nos despedimos muy cordialmente en la operación técnica puesta en el aire, en la musicalización y a cargo de las cámaras. Walter, contando los días que me faltan para huir de aquí. ¡González!
2: Bueno, si me disculpan, me voy a retirar.
0: Bueno, que le vaya bien, don ¿cómo se llama este señor?
1: Brandoni.
0: Brandoni, sí. Señor Brandoni, que le vaya muy bien. Señor Lautaro Riz con nosotros, muchas gracias, señor Lautaro.
1: Un placer, negro. Y Walter.
2: Decime cuánto te debo por la jornada de trabajo.
0: ¿Viste cuando te dice, ¿y qué te puedo cobrar? Ahí cagaste. Donde te dicen, ¿qué te puedo cobrar? Cagaste. Mi nombre es Esteban Díaz Romero. Nos vamos, si Dios quiere, mañana miércoles, la mitad de la semana. Que la pase bien. Chao.

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0: Muy buenas tardes, acá de la República de Quilmes y para el mundo. Arrancamos nuestro programa que se llama
1: Nunca es tarde,
0: con la recuperación de Mara López.
1: Aquí
0: después
1: estamos.
0: Después de un mes.
1: Después de tanto.
0: Después de larga ausencia, de nuevo estás de vuelta.
1: ¿Cómo extrañaba esto? Recién estaba hablando con los chicos de... con Lautaro, justamente,
0: con Lautaro.
1: Ruiz, diciendo que es un programa para hacer catarsis muchas veces y que es, qué necesario se hace este espacio, y se extraña obviamente cuando no lo tenemos. Acá estoy.
0: Sí, yo lo vi muy mal, porque esto no podríamos hacerlo posible sin la presencia de quien maneja las cámaras, el sonido, el señor Walter González, que te extrañó como nadie.
1: Sí, ya lo
0: extraño,
1: creo.
0: Como
1: ya lo
0: nadie.
1: Creo que él siempre espera mis predicciones, así que ahí está. Le volvió como el color.
0: El aura, como dicen ahora.
1: Sí,
0: parme aura.
1: Parme aura ahora. Exactamente.
0: Bueno, nosotros obviamente estamos acá en la continuidad del aire, acá por la 88.9, acá en FM Sur, después del programa Por la Tarde con Esteban Díaz Romero y Lautaro Ruiz. Y la verdad que es un... Nos olvidamos saludar a nuestra compañera,
1: a
0: Paola
1: nos
0: Martínez. ¿Qué nos desencontramos?
1: Entro yo, sale ella.
0: Bueno, por cuestiones de salud, de control médico, sí, y sí, no puede estar con nosotros nuestra gran periodista Paola Martínez. Así que un abrazo y bueno, siempre está con nosotros. Bueno, hoy es un día de muchas sorpresas, un día muy, primero una tarde muy linda, con un calorcito hace casi 15 grados,
1: agradable.
0: Está bárbaro.
1: Sí, la verdad, tenemos ganas ya de que se termine este frío, el invierno... Estábamos hablando un poquito con nuestra invitada sobre eso, que no da ganas. A veces uno entra a casa y ya tenés ganas de quedarte encerrado.
0: Claro, arrancar de nuevo, y aparte también se hace complicado, sí, porque fue un invierno muy muy crudo, con muchas enfermedades, con estos virus nuevos que van mutando y sí, que nos van dando cuestiones raras. Yo estoy hace como un mes todavía con un poco de difonía y un poco también de tos, que siempre estoy con el vasito de agua casualmente por eso. Así que eso es una de las cuestiones que trajo este invierno, y claro, el hacer tanto frío, tanto encierro, también el tema de los contagios, el colectivo, la gente, el amontonamiento, ¿viste? Genera mucho más posibilidades y probabilidades de que
1: total,
0: te agarres alguno de estos bichos. Bueno, pero hoy es una tarde muy especial para mí, porque ahí tenés información, si querés, mirá. Pero tenemos para presentar... Ah, pero está sin anteojos mi compañera. Hoy la verdad que nunca es tarde, se da un lujo... impresionante, porque después de haber estado el jueves justamente en donde Mujeres en Acción, esta asociación que se encarga también de hacer un trabajo solidario importante, pero fundamentalmente el reconocimiento a personas que durante su vida van haciendo cuestiones que tienen que ver con la comunicación, con la vida, con la cultura, pero en este caso con un trabajo antropológico muy importante, y estamos hablando de la licenciada Mónica Cereda. ¿Cómo estás, Mónica?
2: Bien, muy bien. Gracias por invitarme. Así que, bueno, nada. Eso es muy largo,
1: güey. Sí, te iba a decir, es un vasto... pero muy lindo. Sí,
0: Bueno, estamos hablando, licenciada en antropología, con 2 millones de títulos...
1: La señora Mónica Angélica Cereda, licenciada en Antropología, egresada de la Facultad de Ciencias Naturales y Museo de la Universidad Nacional de La Plata. Su camino formativo cuenta con cine documental, movimiento de documentalistas argentinos, diplomatura de derechos humanos y estrategias de intervención en el territorio. Universidad Nacional de General Sarmiento. Mediadora comunitaria, Dirección Nacional de Mediación del Ministerio de Justicia y Derechos Humanos de la Presidencia de la Nación, diplomatura de extensión universitaria en prevención y abordaje de la violencia contra las mujeres, Universidad Nacional de Quilmes, diplomada en gestión comunitaria de hábitat, Universidad Nacional Arturo Jaureche, departamento de pastoral social, Obispado de Quilmes, psicóloga social, egresada del Centro de Estudios de Psicología Social, Barcelona, España, estudios sobre medicina originaria en Calaguaya, Escuela de Capacitación e Investigación de Plantas Medicinales y Medicina Tradicional Aborigen Universitaria en la Universidad Nacional del Noroeste de la Provincia de Buenos Aires, y vicepresidente de la Biblioteca Popular Pedro Goyena de Quilmes, integrante de la Asociación de Historiadores Los Quilmeros, integrante de la Junta de Estudios Históricos de Quilmes, actualmente ocupa la Coordinación General de la Junta de Estudios Históricos de nuestra ciudad. Así que, bueno,
0: Nos tomamos nuestros 10 minutos para contar todas las...
1: Pero bueno, bien vale la pena para que la gente también conozca su vasta trayectoria.
0: Sí, pero fundamentalmente creo que más allá de toda su trayectoria, yo creo que es un trabajo muy importante el que hizo, el que hace, también la comunidad Quilmes de Tucumán, en donde viene haciendo hace muchísimos años un trabajo muy importante. Primero, en conocer y dar a conocer.

0: mexicanos que forman parte de una misma comunidad. Y bueno, y aparte ha sido parte de una lucha muy importante cuando querían quitarle sus territorios, cuando recuperaron por suerte en algún caso, por lo menos lo pueden sostener, y creo que es la única comunidad importante de pueblos originarios que todavía pueden mostrar que la lucha les dio fruto, porque hoy puede sostener su lugar y tienen un trabajo muy importante. Así que quiero que nos cuentes un poquito, Mónica, cómo fue tu contacto primero con los pueblos originarios, después charlemos de Quilmes. Sí. De Quilmes acá, digo.
1: Con los pueblos originarios, sí, comento siempre lo mismo. Yo lo descubrí a través de una señora mayor. Lo descubrí cuando Quilmes cumplió los 300 años. Hicieron un libro que lo editó la biblioteca municipal, donde bueno, había el que manejaba la biblioteca era don Carlos Mayer, que fue un capazo que hizo cualquier cantidad de ediciones que tienen que ver con nuestra historia. Y edita Quilmes a través de los años un libro escrito por Cravioto, que era un bioquímico de Quilmes, pero un apasionado por la historia. Y eso se lo entregan a los empleados municipales, ¿sí? Es ejemplares de eso. A mí me llega por mi papá, que trabajaba en la Muni, y leyendo las primeras hojas del libro, descubro que nosotros llamábamos Quilmes por los Quilmes. Pero era muy chica, pero no era que no una estudiosa ni nada. Todo eso que leíste ahí es parte de un recorrido que ha ayudado a ser quien soy hoy. ¿Sí? Esa formación me ayudó a ser quien soy hoy y la forma en que mirás las cosas. Y al mismo tiempo, vos que has sido docente, sabes que cuando estás en cuarto grado, cuarto año, como le dicen ahora, están los grupos, empezás a estudiar los pueblos originarios. Y yo tengo el recuerdo de un libro, de un manual, en blanco y negro, donde estaban los jesuitas con los guaraníes. Pero esas cosas que te quedan, yo se los cuento y los veo, ¿sí? Y que te hace como un clic en la cabeza. Y después, bueno, nada, primero me empecé a apasionar por la arqueología, porque con los chicos, bueno, yo vengo de una casa muy humilde, de Quilmes Oeste, qué sé yo. Pensaba que los arqueólogos se quedaban te encontrabas un sillón de oro y te lo quedabas acá en Quilmes. No había sillón de oro. Claro, son fantasías que tenemos los chicos, claro. ¿Sí? Sí. Y bueno, nada, descubrir nuestra historia. El otro día cuando tuve la oportunidad de hablar, que para mí es terrible hablar frente a la gente, porque una cosa es hablar con ustedes dos acá, y que hablemos un montón, pero todos en el mismo plano, pero estar enfrente de un escenario me da pánico escénico. Y algo que contaba, yo tuve un compañero, un señor muy mayor, que se había jubilado como gendarme, y estaba cursando una materia que se acababa de inventar, que se llamaba etnohistoria, en el Museo de la Plata se acababa de inventar, en Filo, en la UBA, tenía otro recorrido. Y él me pregunta si yo no le hago, no lo ayudo. Hablamos de una época en que no había internet, que no había teléfonos, celulares, que no había nada de esto. Si no puedo ver si en el archivo de la iglesia existen unas cartas, porque él estaba haciendo un trabajo sobre la historia de un soldado que estaba apostado ahí en las afueras, acá en lo que era el marco, digamos, la frontera nuestra, que era en ese momento, que lo más lejos era Chascomús, que quería casarse con una india Quilmes. Entonces, buscando esa carta. Y ahí descubro el bagaje que tenemos en Quilmes, y esto para las generaciones futuras.
0: Qué bueno.
1: Porque esto no se muere conmigo, ni con Zuni, ni con el equipo de arqueología. Esto es para todos los pibes que les interese la historia, sean arqueólogos, sean licenciados en historia, que tenemos la carrera en la universidad, tenemos el profesorado acá en el normal. Hay muchísimo material para seguir estudiando los orígenes y cómo transcurrió nuestro Quilmes, nuestros 360 años de Quilmes. Que es muy bueno, yo tuve la suerte, el otro día que estábamos en este evento, sí. Estaba justo el obispo y le decía, sí, el archivo que tenemos es riquísimo y está abierto a la comunidad. O sea que también es bueno. Y así descubrí que teníamos una historia, así como un resumen.
0: ¿Sí? Por ahí probablemente haya sido también a partir de Monseñor Novak, donde eso se empezó a abrir un poco. En otro momento la iglesia era un poco celosa de sus documentos, me parece.
1: Sí, igual las señoras que cuidaban los documentos te hacían, pero lo hacías, lo lograbas. Sí, sí. Yo siempre he sido muy persistente.
0: Sí,
2: podían acceder.
0: Sí, sí.
1: Pero muy interesante. Después tenemos el archivo Ricardo Levene. Nosotros tenemos una prócera. Para mí es lo más. que es quilmenia, que necesito averiguar qué día nació y todo eso, porque hay que declarar la ciudadana póstuma.

0: que fue, bueno, Guillermina Sors, que fue la que escribió un libro en 1936, lo publica el archivo de la provincia, que se llama Quilmes Colonial. Pero Guillermina Sors se fue al archivo de Indias en un barco, 3 meses, un barco, se sentó en el archivo de Indias
1: a copiar documentos
0: microfilmados, o sea, no sé si estarían microfilmados en ese momento, los documentos que tienen que ver con lo que da origen a nuestra ciudad. Y ella escribió esa obra que debería estar en todas las escuelas de Quilmes, o sea, nosotros como quilmeños la deberíamos reeditar porque ya se puede editar por nuestra cuenta. Y ahí estaba el censo de los que estaban acá, y anotando, viste, qué sé yo, Isabel Payamay fue la primera mujer que pidió ser cacica en un juicio. El juicio es el expediente tal, está en tal lado, o sea, mirá, tan maravilloso.
1: Está documentado
0: como
1: todo.
0: Está todo. Y ella sentó un precedente que después tuvimos a los Craviotos, a los Sales, a los Otamendi. Pero ella fue la que sentó el precedente. Y, ¿viste? Y no está recordada como debería hacerlo en nuestra ciudad. O es para un pequeño núcleo, ¿viste? Sí. Núcleo. Y la verdad es que lo deberían saber. Todos los docentes tendrían que saberlo.
2: Sí, claro.
0: Porque, nada, eso.
1: Bueno, cuando hablas así de personas y personalidades que han hecho un trabajo muy importante por nuestra historia y por nuestra herencia cultural, como es justamente el pueblo Quilmes, cuando vos empezás a descubrir todo esto, también empezás a interesarte en los pueblos originarios, pero los que están vivos todavía, los que están allá, los del presente.
0: A mí me pasó algo muy, muy especial, siempre lo digo. Yo tenía una formación académica muy de laboratorio. Yo hice la orientación en antropología biológica, o sea que, viste, nada que ver con lo social, nada que ver con los documentos. Los documentos los fui descubriendo y me fui apasionando con eso. Yo me llevaba historia todos los años, por eso aclaro, no era que era estudiosa, pero a mí la biología me encantaba. Y me toca viajar a Tucumán y veo la realidad de los Quilmes. Recuerdo la mañana que doña Luisa Choque, que era la directora de la Escuela 213, me pidió si yo podía ir a la Ciudad Sagrada a darle una charla a los chicos de que era séptimo grado, pero muy pocos chicos, ¿no? La cantidad de pibes que tenemos ahora, eran 5 o 6 chicos, es una escuela albergue, ahora tiene más alumnos, pero en ese momento era una escuela muy chiquitita. Y me mandó con el que era el sereno de la escuela, que me llevó en su auto. Y tengo un recuerdo, algo que fue re emocionante, que todavía cuando lo recuerdo me emociono, es llegar a la Ciudad Sagrada, que no era parte de mi plan era otro. Cuando fui yo iba a preguntar qué hacíamos con los restos que habíamos encontrado, si probábamos que eran Quilmes, lo que habíamos encontrado en las excavaciones, que antes de que empezáramos te estábamos hablando de lo que era el patio de la escuela número 1, y encontramos un montón de material así en como si fuera un osario, viste, todo revuelto, un hueso con una botella, con un, viste, bueno. Y yo sentí ese día, cuando vi la Ciudad Sagrada, que volví a casa. Y lo digo, y todavía después de 31 años me emociona. Es una cosa muy, muy fuerte. Habían pasado otras cosas, y cuando tuve la reunión con el Consejo de Ancianos, también me acuerdo que vino el terrateniente, porque los Quilmes han sufrido mucho atropello. Bueno, no fueron solamente 130 años de lucha en esas guerras, que una parcialidad vino acá. O sea, la trajeron, ¿no? Sino que, viste, hay otra parte histórica de casi todos los pueblos originarios, como que, viste, no sé, cuando éramos, la gente de mi generación te enseñaba que, bueno, como que estaban esperando que viniera Colón, los descubriera, nada que ver con esa historia.
1: O que después, nos independizáramos de España y que iban a tener libertad, claro. O sea, todo lo contrario.
0: O sea, era el paradigma ideológico de ese momento, sí. pero los Quilmes han sido luchadores, o sea, se enfrentaron al ejército, o sea, a Bussi, que era el gobernador, y el operativo de independencia durante la última dictadura cívico-eclesiástica militar, o sea, se la bancaron, fueron a juicio en los los 40, 50, perdieron, se quedaron las tierras, parte, gran parte de las tierras se las quedaron los terratenientes, que son los mismos que ocupaban los poderes. O sea, es como si contara la historia de hoy, ¿no? Sí, sí. Y bueno, nada, ver cómo ahí, por ahí, algunas personas, viste, bajaban la cabeza, eso de observar. Y me dio mucha tristeza, ¿no? Ver la situación actual. Y la verdad que ahí me planteé si servía la, valía la pena que yo siguiera, o sea, más allá de investigar para mi ciudad, si yo no me podía poner al servicio de la comunidad. ¿Qué fue lo que hice? Y lo que sigo haciendo. Pasaron a ser, yo no puedo decir hermanos, porque históricamente lo somos, pero muchos usan con mucha liviandad esa palabra de hermanos, ¿viste? Hacia los pueblos originarios. Yo me puse al servicio. La palabra exacta sería esa.
1: Acompañar a que en su lucha y en su transformación y en su...
0: A su propio crecimiento. A su propio crecimiento, sí. Claro, yo no soy nadie para decirles tendrían que ir por acá. No, nada. ¿Necesitas algo? Contá conmigo.
1: ¿Y eso cuándo arrancó? ¿Hace 31 años?
0: Esto hace 31 años. En noviembre de 1995. Yo firmé un acta con ellos, con que surgió ahí, escrita a máquina. En ese momento ellos tenían una asociación que era como si fuera, qué sé yo, una sociedad de fomento, pero en realidad era tenían un presidente que era Pancho, que pasó a ser el cacique, un secretario, bueno, firmé con tres personas ese acta en el cual decía, bueno, que nos poníamos al servicio de ellos, que en lo que pudiera colaborar, colaboraría.
1: Bueno, cuando hablamos muchas veces de los caciques, yo quiero contarlos porque pareciera que fuera algo mágico, que alguien nace y dice yo soy cacique. Bueno, allá la comunidad se divide en comunas. Que eligen
0: 14 comunidades.
1: 14 comunas, claro, que eligen su representante y después todos juntos eligen al cacique. Entonces es una actividad democrática y ahí, bueno, Pancho, que fue realmente uno de los referentes durante muchísimos años, hasta hace muy poco, siguió siendo el cacique y que con el cual yo lo conocí hace 15 años allá en Tucumán, pero lo conocí acá, pero lo volví a ver allá y la verdad que me pareció un trabajo que venía haciendo bárbaro, aparte de abrir la comunidad para tratar de conectar también con Quilmes, nuestra ciudad. Y bueno, si bien hay un documento, hay un acuerdo firmado de colaboración entre los municipios o los Quilmes Comunidad con Quilmes Ciudad, no siempre se respetó y...
0: En realidad, bueno, Pancho, la gente por ahí no sabe, es Francisco Solano Chaile. Nació el día de San Francisco Solano. Pancho es uno de los fundadores del AIRA, de la Asociación Indígena de la República. No es un...
1: No, cuatro de copas, no,
0: sí,
1: no.
0: Pero que la gente a veces también piensa... O sea, una de las características y uno de mis orgullos es que los Quilmes son repower, pero aparte de gente muy, muy preparada para la lucha. O sea, intelectualmente son unos capos. Y sí, en el 2000 hubo problemas muy serios, porque esto de que digo de los terratenientes... la ciudad sagrada se la habían dado, o sea, la ciudad sagrada la tenía un amigo de Bussi, y Bussi de bueno que era, Bussi padre, le dio al amigo, expropió la tierra del amigo, o sea, expropió la ciudad, le pagó 10 millones de dólares, y después construyeron un hotel sobre la ciudad sagrada, como decía Héctor Cruz, un hotel arqueológico hecho con parte de la ciudad sagrada, que le dieron la concesión a Héctor Cruz, que es el que tiene el Museo de la Pachamama, tipo a las 12 menos 5 de la noche, viste que se entera uno solo para ver quién sale ganador. Y él, por ejemplo, en este primer viaje que les contaba a ustedes dos recién, que doña Luisa Choque nos me pide que vaya a dar una charla a los chicos, me cobra la entrada, y la entrada decía Patrimonio Universal. Y doña Luisa le daba vergüenza, una señora divina, le daba vergüenza que me hubieran cobrado la entrada. Y dije, no, quédese tranquila, pues yo volví y lo denuncié a la UNESCO. O sea, no tengo muchas pulgas en eso. El pacto de hermandad que vos hablabas, ya antes sí. Le habían pegado a uno de los integrantes de la comunidad, que era Santiago Santos, y si ya... O sea, pasa todo en el noroeste, en el noreste, ¿viste? Le pasa ahora a las comunidades guaraníes. La policía siempre va a estar, ¿viste? La guardián del... Es el perro guardián del que tiene el poder, en realidad.
1: Siempre fue y va a ser siempre.
0: Y va a seguir haciendo eso, ¿viste? No tienen conciencia de clase. Y bueno, le habían pegado a Santiago de la misma manera, lo podían haber matado y haberlo dejado tirado muerto. Y al poco tiempo sucede que en Amaicha del Valle sí tienen la escritura, se las había dado Perón en el 74, más allá que en 1716. El rey les había devuelto la tierra a los Quilmes y a los Amaicha. Y los Quilmes también había acá, pero también estaban allá. Y entonces ahí yo planteo al intendente de ese momento, que era Fernando Gerones, de crear un pacto de hermandad. Es el primero que existe en el país y hay un montón de puntos, ¿sí? El revalorizar la cultura, el acompañamiento, ¿viste? Al reclamo de sus tierras, porque yo lo hablaba el otro día con el nuevo cacique, con Patricio González, y le digo, mira, Patricio, la historia es esta. Hoy en mañana deciden atropellarlos, usurparles las tierras a ustedes. Ellos ocupan 70.000 hectáreas. Bueno, ellos son 3.000, nosotros somos 950.000. Ese es el sentido del pacto de hermandad. Claro. Estaría bueno que un día en el mes, cuando se conmemora, no se tiene que festejar, se tiene que conmemorar la historia de Quilmes, fueran invitados. Sí, estaría buenísimo eso. Claro, si se da, se da, pero... La idea es hacerlo, que más gente lo conozca y cada uno también tome y asume su propio compromiso. Sí. ¿Viste? O sea, tiene que ver con eso. Eso está firmado y si llega a haber algún problema, y bueno, molestaremos a quien esté gobernando en ese momento para que acompañe eso que está firmado.
1: Porque los pueblos Quilmes, cuando los trajeron hasta acá, fueron mano de obra que trabajaron y como tenían de alguna manera mucho conocimiento sobre las piedras en la construcción de Buenos Aires, las grandes construcciones de aquellos momentos.
0: La Catedral de Buenos Aires.
1: La Catedral de Buenos Aires.
0: La hicieron ellos. No la actual, pero la que está por debajo, claro, la hicieron con una calera que estaba en Hudson, que era la cantera de los jesuitas. Pero por eso, han sido grandes constructores. Son un ejemplo. Otro de los ejemplos es, para mí, después de 31 años, que la gente sepa, o la gran mayoría, o que los chicos sepan, o que los docentes sepan que digo Isabel Payamay y que sepan quién es.
1: No es poca cosa.
0: No, me siento hecha.
2: En los últimos años se ha trabajado bastante, sí, para reforzar eso en las escuelas. Doy fe, porque hasta que estuve en actividad, bueno, nos hemos ocupado también
0: de eso. Pero está bueno, está bueno.
2: Y espero que se continúe y todavía esté reforzando aún más.
1: Yo tuve la suerte de con Pancho Chayre recorrer escuelas, bueno, los dos en mi auto.
2: La uno tuve la oportunidad,
1: bueno,
2: de estar en
1: contacto. Nos llevábamos a que las charlas, por ejemplo, no solamente las escuelas del Estado, sino también escuelas privadas. Me acuerdo que fuimos al CINDI y otras escuelas privadas, donde fuimos a charlar con los chicos de la secundaria, chicos grandes, de tercer año.
2: Lo vivíamos como un honor, la presencia de él en ese momento en la escuela, porque así se lo hacíamos sentir aparte a los chicos, ¿no? O sea, que dimensionaran ellos quién nos estaba visitando en ese momento. Claro. Y qué significaba para nosotros como pueblo.
1: Bueno, nosotros ahora nos tomamos un minutito, vamos a cumplir con nuestras obligaciones que tienen que ver con la tanda publicitaria. Dale. No te vayas, que ya volvemos. Está con nosotros la licenciada Mónica Cereda.
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0: Bueno, la verdad que tendríamos que salir al aire acá afuera
1: justamente durante el corte.
0: Durante el corte, así que charlando. Bueno, nosotros seguimos acá con la presencia de Mónica Cereda, que es licenciada en antropología, ha hecho un trabajo a lo largo de estas décadas, no voy a decir tantas, pero empezó muy joven, por eso tiene muchos años de trayectoria. Bueno, y bueno, ahora yo quiero que vos tenés un tema en particular que querías tocar hoy. Quiero que lo desarrolles.
2: Bien. En el marco de esto que hablábamos del pacto de hermandad, sí. Una de las cosas es revalorizar la cultura de la comunidad india Quilmes. Yo tengo un amigo dentro de la comunidad, tengo tengo ahijados, Pancho Chayles, mi compadre, tenemos dos ahijados en común. Bueno, que nos reíamos cuando hicimos los bautizos porque había venido hasta el obispo de Salta. Digo, ah, somos bravos, le pide para que viniera el obispo a hacer los bautizos. Era maestra. Bueno, Delfín es alguien que, aparte de ser un dirigente de la hostia, Delfín Jerónimo, es ceramista. Hace 2 o 3 años hicimos, yo no me acuerdo, creo que 20, después de la pandemia hicimos una muestra, que fue la primera vez que yo ocupé el cargo de coordinadora general de la Junta, y los invitamos, o sea, fue la primera vez que vino alguien de la comunidad a hablar sobre la historia de quiénes son los Quilmes, porque la verdad yo puedo contar algo, pero qué mejor que los Quilmes. Bueno. Y él ha escrito varios libros, uno era Nosotros contamos nuestra historia, yo había estado como ahí como asesora, y ahora escribió La historia del pueblo Quilmes y El juego de los carozos. Es un libro que en el Consejo Deliberante de Quilmes se declaró de interés cultural y educativo, ahora recién salió ayer de la editorial, lo voy a traer para vender cuando, bueno, yo ahora justo me voy de viaje, pero... el libro cuenta, es un juego que se hace, que se acostumbraba a hacer en la época de las ánimas, o sea, para la época de los muertos, que era jugar con unos carozos como si fuera la payana, ¿viste? De acuerdo, y eran con preguntas y respuestas. Y lo que va haciendo en este libro es, a través de, te lo cuento a vos que sos docente, así te lo vendo, claro, porque es así, a través de esas preguntas y respuestas, los chicos le van diciendo, bueno, la pregunta número uno dice tal cosa y vos tenés que saber qué tenés que responder. Bueno, y va contando toda la historia, desde que nacen los Quilmes, como, viste, la historia de cómo, porque ellos están en el valle. Después, ¿qué pasa con los Quilmes en Buenos Aires? ¿Viste? ¿Qué pasa cuando están acá en nuestra ciudad, que dan origen, qué sé yo? ¿Y qué pasa con los Quilmes a partir de los 70 y toda la movida? Porque eso es algo que yo me saco el sombrero. Ellos se atrevieron a organizarse en plena dictadura, que no es menor, ¿viste? Hasta nuestros días. Bueno, y el libro va contando así, en el ida y vuelta, y me parece que es fundamental que estén todas las escuelas de Quilmes. Nosotros queríamos regalarlos, pero bueno, no conseguimos financista, entonces se han hecho la impresión del libro, reciente, digo, hoy salió en Tucumán, me mandó las fotos.
0: Qué bueno.
2: Y cuando tenga cierta cantidad, yo le encargué 30, ¿no? Como para vender, porque era simple. ¿Cuántas bibliotecas tenemos? ¿Cuántos son los historias? ¿Viste? Las asociaciones, bueno. Y la idea es esa, ir vendiéndola. Mi amigo hizo una cuenta, un alias para que le paguen directamente a él. Y estaría bueno que, bueno, poder presentarlo en el marco de la Feria del Libro en la UNCI. Que eso es otra cosa que, bueno,
0: estaría buenísimo.
1: Sería genial.
2: ¿Sí?
0: Yo creo que se va a poder eso. Creo que se va a poder.
2: Sí, bueno, pero por eso empezó
0: desde vamos a empezar a generar las condiciones.
3: Gestionar también para que llegue a las escuelas,
0: sí,
3: ¿no?
0: Sí,
3: eso
0: sí.
3: Sería...
2: Claro, está bueno porque yo no vengo del ámbito de las escuelas, claro, para... Uh-huh. ¿Viste?
0: Que sea parte de la biblioteca de la escuela, que la mayoría tienen.
2: Cada libro esté en una copia en las escuelas. Tenemos 100 escuelas, es un buen número.
0: Aparte, es también algo muy importante donde... parte de la comunidad se han preparado, son personas que han estudiado, que han trabajado y que ellos mismos cuenten su historia, me parece genial. Eso creo que hay que destacarlo.
2: Sí, porque aparte hay algo que es esta de cuando me puse a disposición, bueno, ¿qué vamos a hacer? ¿Qué es lo que quieren hacer? Bueno, uno lo primero que se constituyó fue la asociación que pedía el RENACE, que era el reconocimiento de las comunidades indígenas, que es una ley que saca Néstor, es la 21-160, que tenía que ver con las mensuras de los territorios y todo lo demás. Pero también, bueno, cuando se crea ese estatuto interno, bueno, ¿cuáles son las reglas que van a manejar la comunidad? Bla, bla, bla, bla. Todo eso. También, bueno, ¿qué quieren, a qué le quieren apostar? Y ellos desde el principio apostaron a la educación de los pibes. Y eso me pareció maravilloso. Cada programa que había eran becas para que los pibes pudieran estudiar. Los pibes en la escuela 213, que es la primera escuela a la que yo llego, que era una escuela primaria hasta que hablaba de la sí. directora, hoy es una escuela secundaria y los pibes egresan con orientación en turismo.
3: Mirá.
0: Qué bueno. Así que bueno. Bueno, contemos que vos tenés una casa en aquella zona.
2: Tengo un campito ahí, por arriba, bueno, una montaña.
0: Sí, pero, sí, sí, sí, sí. Sí, el enamoramiento no fue solamente por los libros y por el acercamiento. No, no, tiene
3: no
0: que ver...
3: un amor de verano.
0: No, fue un amor de verano. Fue un amor de verano.
2: Y una cosa más, ahí me hago la propaganda. Vos decías que no estabas bien de la garganta y bueno, yo me puse a estudiar, viste, en mi curso, ahí dice sí. mi currícula.
0: Sí.
2: Yo doy talleres en la Escuela de Jardinería y en el vivero. Sobre plantas sobre que curan y alimentan.
0: Sobre la casa de un bosco, sí.
2: Y enseño toda esa parte de qué podés tomar, sin gastar en remedio, cosas naturales.
3: Recurriendo, claro,
2: a lo natural. Y a lo que sabían, qué sé yo, mi abuela, mi mamá, bueno, y nada, eso.
0: Buenísimo. Eso, que la gente, ¿cómo te encuentra? Primero a vos, en las redes sociales. ¿En qué lugar?
2: Como Mónica Cecereda, estoy en Instagram. Yo no nunca cambié mi nombre. Viste que en una época la gente trataba de no tener ni el nombre. Porque era peligroso tener el nombre. Eso no, son inimputables, ¿viste? Sí, la verdad.
3: Bueno, otro día la podemos invitar para hablar de plantas.
0: Yo quiero que venga.
3: Sí, sí.
0: La semana que viene. La semana que viene, bueno.
2: Podemos. La semana que viene puedo, ya después no.
0: Bueno, perfecto.
2: Porque no voy a estar en un viaje.
3: Para hablar de plantas curativas, sanadoras, ¿eh? Recurrir a lo natural, eso me parece genial.
2: Y económicamente es bueno, ¿no?, para la gente.
3: Exactamente.
0: Aparte, bueno para la gente, sí.
3: Sí.
0: Bueno, Mónica, muchas gracias por
3: un placer.
0: Por tenerte, porque no, nos vimos el jueves, nos cruzamos el jueves. Antes de esa presentación, yo ya la había invitado, pero no podía. Así claro. Que bueno, esperamos porque el jueves fue reconocida por la asociación de. Asociación no, Mujeres en Acción.
3: En Acción.
0: Sí. Que es una asociación, sí. Que reconoció, la verdad que hizo un trabajo que lo hablábamos hoy al comienzo, muy importante, y bueno, y ahí tuvo, la verdad, un reconocimiento muy especial con una, ¿qué era? Una
2: hermoso.
0: Sí.
2: Es como una maqueta.
0: Sí.
2: Y es una mano con un pincel y en el pincel, y están huellas.
0: Vi algo muy lindo de gran, sí, de sí, lejos.
2: Tiene una punta de flecha, una monite, un jarrón y una brújula.
0: Bien representativo para vos.
2: Bien, sí. Bien, y sí. Yo tuve la suerte de cuando me dieron el nombramiento, me nombraron ciudadana ilustre, que también tuve la suerte de que me dieran la escultura que daban, que era una cosa así, que es la escultura del Indio Quilmes. Maravilloso.
3: Ay, qué lindo. Qué lindo.
0: Bueno, Mónica, muchísimas gracias.
3: Gracias.
0: Y la semana que viene estarás con nosotros, no, estás comprometida,
3: sí,
0: al aire.
3: Sí,
0: ¿eh?
3: Sí.
0: Acá vamos a charlar de temas especiales que tienen que ver también con, en este caso, medicina tradicional.
2: Exacto. Muy medicina bien. Tradicional aborigen.
0: Aborigen. Ahora nosotros vamos a pedirle a nuestro operador, el señor Walter González, que nos ponga un temita musical y después te seguimos haciendo compañía, porque hoy es tarde de sorpresas y de amigos. Así que un placer, ¿eh?

0: Para invitar amigos y gente que realmente tiene un trabajo muy importante. En este caso estoy hablando de Diego Indiqui, quien es el presidente de la Asociación de Clubes de Barrios de la Provincia de Buenos Aires. La verdad que es un placer tenerte acá, con el trabajo que venís haciendo, siempre lo charlamos. Es reincidente en nuestro programa, sí. Y lo va a ser siempre, porque la verdad que siempre viene con a contar algún trabajo que viene realizando. Lamentablemente, en los últimos años, cada vez que charlamos también venimos con que el empeoramiento también social, pero bueno, eso también los obliga a ir trabajando desde otro lugar, pero estar ahí más presente que nunca. ¿Cómo estás, Diego?
1: ¿Qué tal? Muchas gracias por la invitación a ustedes. La verdad es siempre es un placer estar acá con amigos, así que gracias por la invitación. Bien, acá andamos.
0: Bueno, quiero que nos cuentes vos, así en primera persona, cómo está la provincia, cómo están los clubes de la provincia, cómo están los clubes de la zona, el conurbano y particularmente de Quilmes.
1: Bueno, la verdad que estamos atravesando una situación compleja como gran parte de la sociedad, ante la crisis, digamos, económica, y nosotros decimos que hay una crisis social también. Porque lo que se está, a veces las crisis económicas traen, digo, todo este tipo de dificultades que atraviesa la sociedad. Bueno, los clubes no están al margen de eso, somos parte de la sociedad y

0: la vida cotidiana del club. Uno se entera que hay gente, queda gente sin trabajo, que tienen las dificultades económicas para, no solamente para venir al club, porque el club es solidario y siempre están las puertas abiertas, independientemente si pueden pagar o no una cuota, si pueden pagar o no una actividad, pero bueno, falta, se nota, y más en los clubes de la periferia, que por ahí son los que contienen más socialmente, la falta de trabajo, la falta hasta de alimento, la falta de merienda a los chicos que se le brinda, digo, se está viendo una situación complicada.
1: Bueno, cuando hablas, bueno, Quilmes no es una isla, obviamente, y obedece también a una problemática que es estructural y que tiene que ver con toda la Argentina, digo, pero en particularmente en el conurbano, que es donde hay más cantidad de gente concentrada y es donde los clubes de barrio son los que siempre dieron este lugar de contención a los chicos, justamente. Así que por eso me imagino que cada vez se le va complicando. Y se le va y aparte también me imagino que se le hace difícil a los que están al frente de los clubes sostener esto, de sostener el lugar por los gastos que implica tenerlos, pero también sostener esto que en otro momento se los hacía sin ningún tipo de inconveniente, que era una merienda, un desayuno.
0: Tenemos esa dificultad, digo, primero el mantenimiento del club, estar preocupado de cómo pagar la luz, de los servicios, de poder brindar a los socios, a los chicos, a la gente que va al club, un espacio digno de tener el club lindo, y después todo lo complejo que es la sociedad rota, ¿no? Porque, uh-huh. Es difícil por ahí sostenerlo, pero se rompió la estructura de la familia, digo. Vemos muchos chicos, lamentablemente, que se vuelcan a las drogas, padres, la familia, o vienen los pibes solitos al club, que antes, digo, que no pasaba, pero digo, estaba mucho más contenido. Hoy se está, es como que no sabemos para dónde atajar los penales, digo, está complicado todo. Desde la falta, esto que digo, ¿no? De cómo mantener el club hasta poder servir una merienda, de poder servir hasta una comida a la noche. La verdad que es difícil después sobrevivir a la vida del club. Comprar un material deportivo, que la gente venga y a ver, tenemos aquellos clubes que tienen la suerte o la posibilidad de tener profesores, que no se caiga la actividad porque la gente no puede pagar, que la gente siga viniendo, tenés que hacer, los profes tienen que vivir, digo, es su trabajo, tenemos que andar haciendo ahí un equilibrio entre que no se caiga la actividad y que la gente siga participando. Está complicado. Vos me preguntabas por Quilmes, digo, Quilmes tenemos la suerte de por ahí, Quilmes, otro distrito también, de tener un Estado presente, digo, que acompaña a las instituciones. Falta mucho, sí, falta un montón, pero digo, se tratan de resolver distintas situaciones. Nosotros, con los distintos compañeros y compañeras de la Unión de Club, hemos planteado situaciones complicadas ante el Estado y la verdad que siempre han estado tratando de dar una mano. Pero bueno, hay lugares de la provincia de Buenos Aires que no existe, el Estado está totalmente alejado, como está alejado a nivel nacional, está alejado a nivel municipal, y es difícil, ¿no? Creemos que hay que hacer un replanteo de esta situación, que ojalá que esto, y esto es un deseo personal, se termine pronto para poder, yo creo que va a ser una tarea muy importante que vamos a tener que
1: iniciar,
0: ¿sí? De reconstrucción. No solamente hablo, digo, como inicié la charla, digo, de los clubes, pero también de toda la sociedad, porque la verdad que es algo difícil.
1: Sí. Hay un tema para mí que creo que es fundamental, que uno, la reconstrucción de un club, la reconstrucción de la cuestión edilicia, creo que es difícil, pero no imposible. Lo más difícil es volver a recomponer el tejido social, esto que siempre fue la red de contención, y volver a que

0: la familia vuelva a ser el eje fundamental también de la sociedad. Eso es lo difícil, esta sociedad rota, volver a generar otra vez los el lugar y las condiciones como para que esto suceda. Eso es lo que me preocupa para el futuro.
1: Sí.
0: Presente y futuro, ¿no?
1: Sí, sí. La verdad que sí. Digo, tampoco yo quiero ser tan pesimista. Digo, yo creo que hay material como para reconstruir. Digo, uno plantea esta situación que vemos qué pasa, pero también está la otra cara, que vos decís, hay miles y miles de pibes todos los días o todos los fines de semana haciendo actividades físicas, comprometida con el club, que vos los ves que tienen ganas de ayudar. Digo, eso por ahí no se muestra y está en la esencia todavía de nuestra sociedad, de la sociedad argentina, de querer ayudar al otro. Digo, pero sí, creo que tiene que haber un acompañamiento muy grande en un futuro, porque de hecho está demostrado que a este gobierno no le interesa, y no por pegarle palo y o tener una ideología, porque simplemente está demostrado, pero sí va a tener que tener un acompañamiento y serio del Estado, porque también podemos sentarnos a discutir de muchos errores que han cometido por ahí gobiernos que uno es afín, y por eso estamos atravesando estas situaciones. Bueno, todo eso hay que trabajar y mucho para tratar de revertir esta situación.
0: Bueno, cuando habla de clubes de barrio, nosotros hablamos de clubes de barrio y claro, cada uno conoce los de sus barrios, los clubes que uno ve de contención, que en general los que tienen espacio como para tener canchas de fútbol, contienen mucho con el fútbol, otros que tienen otro tipo de actividades. Contanos más o menos con cuántos clubes formales cuenta Quilmes.
1: Y la verdad que, digo, hoy es difícil decir que es un club, porque hoy hasta una sociedad de fomento es considerada un club, un centro jubilado por ahí, sí. Que tienen algún tipo de deporte o se usa el espacio para... nosotros decimos que en Quilmes, en entidades de bien público, si querés decirlo, para no separar entre club y sociedad de fomento, hay alrededor de 300. Más, bueno, después tenés los centros jubilados. Digo, Quilmes es un lugar importante dentro, primero, obviamente, por el territorio, la cantidad de habitantes, pero es uno de los distritos con más instituciones. Y tiene muchísimas y una variedad terrible de actividades deportivas. La verdad que hay clubes de ya de muchísima antigüedad, hay clubes que ya tienen 100 años, digo, después hay clubes que por ahí no son tan viejos, pero sí son muy pujantes, hay clubes que tienen 20, 30 años que van en camino a ser pilares dentro del deporte y sobre todo en el oeste, digo, donde se ha desarrollado muchísimo la actividad deportiva, pero bueno, estimamos que hay esa cantidad de instituciones.
0: Cuando vos hablas, claro, de sociedad de fomento, porque hace muchos años, cuando el conurbano y los barrios más retirados acá de Quilmes, los centros estos... las sociedades de fomento nacen justamente para el fomento de las necesidades que tenía el barrio, que era luz, alumbrado, barrido, limpieza, sí, asfalto, sí. Gas. Bueno, todo eso, cuando esto fue solucionado, que con el tiempo se fue, entonces las sociedades de fomento que tenían espacio para funcionar como club empezaron a hacerlo. Y otras que lo hicieron en otro tema social, de diferentes maneras, pero se fueron transformando, eso es cierto. Y por eso hay muchas sociedades de fomento que tienen canchas de papi fútbol, sí, sí. Que tienen actividades independientemente, digo, que no sea fútbol, básquet, pero tienen otras actividades que tienen que ver también con la tercera edad, muchas veces con gimnasia para chicos, para grandes. La verdad que hay mucha variedad. Quilmes está lleno de países, yo conozco cada uno de los clubes de Quilmes y sociedades de fomento, y realmente tiene
1: muchas. Sí, actividades culturales también, mucha movida cultural tienen las sociedades de fomento. Y hoy, lo que vos decías, verdad, por ahí en alguna época, digo, donde hemos tenido por ahí un país un poquito más organizado, por ahí el fomentismo dejó de existir, porque pero digo, hoy se está volviendo, yo lo que veo, nosotros lo que vemos, claro. Es que hay nuevas demandas, sí, claro. Obviamente, Bueno, lo vemos mucho en distintos temas que atraviesa la sociedad, pero es como que uno ve y no nos juntamos con los vecinos, algunos vecinos están participando. Digo, eso también está.
2: Y ante esta crisis social y económica de la que hablamos, posiblemente sirva como estrategia eso también, ¿no?
1: Sí, sí.
2: Comenzar a
1: incentivar la participación de la gente. Creo que esto, ante esta situación muy compleja que está viviendo el país, la gente, porque esto también hay que decirlo, la sociedad por ahí un poco alejada de la política partidaria, los lugares así sociales, hablo de esto porque nosotros, bueno, visitamos los clubes, pero también tenemos nexo con iglesia, no solamente católicas, iglesia, y vemos la participación de la gente, y nosotros creemos que es fundamental, ¿no? Siempre los clubes, cuando mejor están, decimos nosotros, cuando mayor cantidad de gente participa dentro de la vida, no solamente deportiva, sino también,
2: organizativa,
1: sí, de la institución, que se había perdido. Antes la gente iba, y sobre todo los clubes por ahí de esta zona, de clase media un poquito, que la gente iba al club, participaba, y después se iba a la casa, participaba, de las actividades deportivas, después no le importaba, no, a veces no conocía ni quién era el presidente de la institución. Bueno, hoy un poco se están involucrando un poco más.
0: Aparte, bueno, esto creo que quedó como mensaje, lo del Eternauta, que nos salvamos todos juntos. Exacto. Sí, es cierto, y creo que también ahí cuando la necesidad, como decías recién vos, Mara, también la necesidad de este problema socioeconómico tan profundo, la necesidad de la gente volver a juntarse para solucionar temas del momento, temas...
2: De manera individual no nos salvamos, salvamos todos juntos.
0: Todos juntos, sí.
2: Entonces hay que volver a lo colectivo, ¿no? A apostar a eso, y qué mejor que los clubes de barrio, que pueden de alguna forma abrazar a todos esos pibes y a sus familias también, que están. Como institución la familia está en gran parte un tanto perdida.
1: Sí, sí, obviamente. Cambiaron las épocas, nosotros entendemos, hoy a veces luchamos nosotros, acá está Seba, me está acompañando, que es el presidente de la filial de acá de Quilmes, presidente.
2: Al final va a cumplir y vamos a hablar.
0: Ahora tenemos que ir enseguida a la tanda publicitaria, a la vuelta.
1: Tiene que cantar y todo.
0: Y lo vas a hacer cantar,
1: Sí, bueno. Sí. decía que los teléfonos, hoy los pibes, esto es lo que decías vos, están instalando... que cada uno esté metido,
0: individualismo.
1: Sí, la meritocracia, estar, tenemos que luchar, tenemos que luchar contra eso, y yo creo que uno de los mejores lugares para potenciar eso, la familia, la participación, es el club.
0: Bueno, nosotros cumplimos unos minutitos nada más con la pauta publicitaria, no se vayan, que seguimos haciendo compañía, en este momento está... Diego Indique con nosotros, que es el presidente de la Asociación de Clubes de Barrio de la Provincia de Buenos Aires. Y con compañía, ¿eh?
1: Sí, sí.
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0: Bueno, acá riéndonos un poco, acá con nuestros acompañantes del día de hoy, invitados especiales que tenemos. Acá obviamente hablábamos recién con Diego Indique, pero Diego Indique nos estuvo contando la historia también un poco sobre las personas que están trabajando en Quilmes, integrando la asociación. Y bueno, la filial Quilmes tiene su presidente. Sí. Contanos un poquito quién es y presentalo como corresponde.
1: Bueno, sí, tenemos presidente que es Seba Gaudio, el presidente del Club Casbo, un compañero que hace muchísimos años que viene trabajando, digamos, tiene un buen laburo, ¿no es cierto?, en el club de él y también viene acompañando y trabajando por otras instituciones en todo el distrito, acompañando también a la Unión Nacional. Y bueno, los compañeros elegimos que por un periodo, no sé cuánto hace ya que está, 4 años ya.
2: No.
1: ¿Tres?
2: Dos va a ser.
1: Dos años esté a cargo de la filial y la verdad que lo está haciendo muy bien. El compañero sabe muchísimo de clubes y tiene una voluntad, así que fue bien elegido.
0: Bien elegido. Sí. Bueno, Sebas, contanos un poco en qué club estabas vos, de dónde arrancás, y aparte obviamente esto siempre es vocación, fundamentalmente vocación, la participación en los clubes. ¿Cómo arrancás y cómo llegás a conectarte con la Unión de Clubes?
3: Bueno, ¿qué tal? Buenas tardes, ante todo, gracias por el espacio, por la invitación. Y bueno, yo arranco en el Club Casbo, Club Atlético y Social Bernal Oeste. Está ubicado en la calle Montevideo y Avenida Ardo Rocha. Ahí comenzamos a trabajar, a colaborar, a dar una mano, año 2014, 2015. Y luego, bueno, con Diego más o menos en el 16, por ahí empezamos a cruzar, a conocer con esto de los clubes, de las actividades que íbamos haciendo, ellos invitándonos a la Unión, y bueno, ahí ya empezamos a formar parte de lo que es de la Unión Nacional, ¿no? De clubes de barrio acá en Quilmes. Después, bueno, fuimos siguiendo actividades, surgiendo, se generaban amistades, compartimos por ahí sentimientos en materia de equipo, o sea, los dos somos de Boca, íbamos a la cancha, compartíamos, bueno, generamos una amistad y bueno, después se fue dando esto de poder seguir vinculando, trabajando, traccionando y articulando para que, bueno, dar la mano no solamente a los clubes, que por ahí los nuestros tienen una situación edilicia por ahí un poquito más sostenida que el resto, tener en conciencia esto que se venía hablando hace un rato, ¿no? De poder laburar con el otro, de poder tender una mano y generar una igualdad entre todos, digo, no una igualdad de materia edilicia, sino una igualdad sabiendo que esos espacios, esos lugares son una parte fundamental de la sociedad y obviamente ahí hay personas a la cual nosotros podemos llegar nuestro lazo para poder contener y obviamente hacer mejores personas, ¿no? Digo, porque uno a veces va a un club y ya me fui, digo, de lo que veníamos apuntado, pero digo, batado. Digo, uno a veces lleva al chico pensando que va a llegar un Messi, un Ginóbili, y la realidad que lo que nosotros tenemos que buscar como dirigentes deportivos que somos y también un poco papá, un poco maestro, un poco profe, es tratar de vincular que sean buenas personas. O sea, que se gana y se pierde en la vida, todo el tiempo estamos ganando y estamos perdiendo y ponemos muchas cosas en juego, pero creo que lo más importante para tener una sociedad más justa, una sociedad mejor, con más empatía, que a veces falta un poquito de empatía, es generar esa doctrina a los chicos que sean buenas personas futuro.
0: Bueno, tu mandato, ¿cuándo arrancó? ¿Dijiste hace 4 años?
3: No, mi mandato en la Unión, dos años va a ser ahora. Dos años. Bueno. Creo que en agosto del 20 algo, creo, 24.
1: Pues. No tengo la...
3: No tenemos en mente, pero bueno.
1: Sí, 2 años.
3: Uno por ahí no lo toma...
4: Igual debe haber sido una gestión en lo que va intensa, porque obviamente hace como que pasaron más tiempo ya, ¿no? Juntos.
3: Sí, a ver, esto lo que hace es que obviamente te lleva una vorágine de día a día, de que hay situaciones como todo, digo, ¿no? A veces es mucho el labor que hay, son muchos los compañeros que estábamos, reuniones, nos juntamos, digo, a veces compartimos un montón de cosas, como todo ámbito tenés diferencias, pero siempre el objetivo es claro y es uno el que está adelante, que es poder mejorar todas las instituciones, obviamente entendiendo que no podemos con todo. Tenemos la posibilidad y la suerte, como decía Dieguito recién hace un rato, digo, tenemos un estado presente, obviamente que la compañera por ahí, Mayra Mendoza, como en este caso hoy la intendenta interina Eva Mieri, y miembros de su equipo, de su gabinete, tenemos un laburo de coordinación y que obviamente por ahí podemos ir acordando y podiendo mejorando. Digo, en este último tiempo lo que nos vino resultando mucho y la verdad que nos acompaña y se fueron sumando muchos clubes es en el mejoramiento, en la puesta de valor de cada una de esas instituciones, digo, por intermedio de la pintura, por intermedio de una cortada de pasto, digo. Y hablamos de instituciones, como dijo Diego, clubes de barrio, sociedades de fomento, centros jubilados, pero también a veces entra algún que otro jardín comunitario, entra alguna escuela, digo. Y esto está bueno porque nosotros formamos parte de la unión, pero también somos parte de un equipo también que podemos laburar de coordinación, digo, con, en este caso con la municipalidad, como ha surgido en el caso nuestro por ahí, con la fundación de River, con la fundación, ahora creo que hay un programa que lo vamos a lanzar la semana que viene, con la fundación de la cervecería Quilmes, digo, y esto también te da la posibilidad de vos poder ir articulando y acercando las cosas, que las soluciones a veces no llegan del Estado, llegan si realmente se le dedica el tiempo, si se le pone cabeza, si se le pone ganas, si se le pone corazón, y entendiendo que todo lo que llegue va a ser para la comunidad.
0: Gestionando,
3: básicamente es eso. Digo, acá no hay recetas mágicas, digo, el que se mueve, el que gestiona, el que charla, el que está, el que pone el cuerpo, el que participa, algo va a conseguir. Digo, y si lo pone a disposición de la comunidad, bueno, muchísimo mejor, los resultados se tienen que ver. Y el acompañamiento obviamente siempre está, porque creo que Dieguito siempre, momento uno, cuando tuvo responsabilidad estuvo, y hoy que no tiene una responsabilidad, o en tiempos que no tuvo responsabilidad, también está, camina a los barrios, camina a los clubes. Digo, es una persona, un dirigente que obviamente es reconocido dentro del ámbito del deporte, es respetado. Digo, entonces, también nosotros tenemos que tomar esa posta, digo, que es lo que hablábamos recién. Digo, él dejó un legado, dejó la vara alta, y obviamente, bueno, tenemos que seguir laburando el resto que estamos abajo, para que esto, obviamente, él siga potenciando y se siga recuperando espacios y conteniendo espacios en los cuales estaban.
0: Bueno, Diego, yo creo que me parece que tenía que estar preocupado porque Sebas está haciendo un buen trabajo. Sí. No, independientemente de las bromas que hacemos, porque bueno, creo que mucha gente lo sabe, nos conocemos hace muchos años, así que tenemos esa confianza como para hacernos alguna broma. La verdad, Diego, contanos ahora cómo viene lo próximo a seguir, en qué están trabajando, contanos un poco de lo último.
1: Bueno, más allá de lo que contaba Seba, uno siempre le tira, si bien, como decía hoy, por ahí tengo otra responsabilidad, que en definitiva, todo lo mismo, digo, no necesitamos título ni nada, hemos trabajado siempre por lo mismo, pero bueno, mis otros compañeros de otras filiales me han dado la responsabilidad de por ahí un poco coordinar todo lo que es la provincia de Buenos Aires, y como decía, si bien acá en Quilmes tenemos la suerte de poder coordinar con el Estado y resolver muchísimas situaciones, la puesta en valor de instituciones y demás cuestiones, nosotros creemos y estamos trabajando en tratar de resolver cuestiones estructurales que tienen los clubes de hace muchísimo tiempo, que son la documentación. Bueno, hoy estuve en una reunión en San Isidro con los compañeros de la filial de allá, y bueno, planteaban, digo, que es insostenible, San Isidro no le dan importancia desde el Estado, esto es lo que te planteaba hoy, digo, no tiene un acompañamiento en tratar de resolver el tema.
0: No es una prioridad del municipio, no. Justamente los clubes, sí.
1: Entonces, bueno, estamos tratando de pensar y en esto lo decimos, digo, nos está ayudando distinta gente porque obviamente que nosotros creemos que hay que resolver el tema estructural, ojalá que lo podamos hacer en un futuro no muy lejano, digo, que el próximo gobierno, porque yo creo que va a haber un próximo gobierno, que no tiene que tener una continuidad esta, pero el próximo gobierno que tome, digamos, las riendas del país, bueno, llevarle una propuesta clara, concreta y que se comprometa, porque esto hay que decirlo, nosotros tenemos una ley de clubes, tenemos una ley del deporte nacional, tenemos, pero no lo cumplió este gobierno, no lo cumplió el anterior, entonces digo, nosotros hace poco estuvimos participando de un lanzamiento de una reforma de una ley que hicimos nosotros en el año 2014, que nosotros estamos de acuerdo que porque los tiempos han cambiado desde aquel 2014, tenemos otro país ahora y tienen que haber algunas reformas, pero en ese momento a la diputada Natalia Saracho, digo, a los distintos intendentes, el acto se hizo en Ezeiza, la semana pasada fue. Le planteamos, digo, bueno, estaba bárbaro, como Unión nosotros vamos a acompañar esta iniciativa, pero bueno, después, si tenemos la suerte de volver a tener un gobierno que acompañe o tenga la intención, todo esto hay que reverlo, digo, porque las leyes están, pero muchas veces no se cumplen.
0: Bueno, yo quiero agradecerles la presencia de ustedes acá, Sebas, a vos, Diego. La verdad que para nosotros, para nuestro programa, para Nunca Estar, siempre es importante invitar a gente comprometida con lo social, con el trabajo de clubes, con el trabajo cultural. Así que realmente les agradecemos. Pero bueno, no se vayan, quédense unos minutitos, porque acá tenemos también a esta, nuestra compañera Mara López, que, bueno, ella tiene lo suyo.
4: Tengo que cumplir, porque me estoy esperando muchos días. Allá el operador me está haciendo señas. Te voy a pedir, si me alcanzás, mira, mi masito, mis cartas quedaron lejos. Ahí está,
0: los
4: vamos.
0: Los anteojos también.
4: Los anteojos están acá, ese es el estuche. Así que, bueno, ya me reclamaron y lo prometido es deuda, como digo siempre. Vamos a hacer unas mini lecturas de tarot con tres opciones, como siempre.
1: ¿Para nosotros?
4: Sí, obviamente. Sí, ustedes van a elegir.
1: ¿Puedo participar?
4: Sí, todos van a participar. Vamos a armar opción 1, 2 y 3. Ustedes conecten con alguna de ellas. Allá el operador me está haciendo señas de la número 3. Rubén, vos ya elegiste. Acá los chicos, ¿qué dicen?
1: Nos queda la número 1.
4: Bueno, no importa.
1: ¿Podemos repetir?
4: Sí, pueden repetir, sí, la con la que conecten. Bueno, la gente que está en casa, volviendo, en el auto, seguramente que nos están escuchando.
3: Y la 1, bueno, la 1 que nadie la eligió, le voy a elegir.
4: Vamos. Bueno, para aquellos que eligieron la opción número 1, les cuento que acá lo que pudo haber sucedido durante estos días es que hubo mucho comedero de coco, por así decirlo, ¿no? Mucho run mental, un mood ahí del que no podemos salir. Esta es la cámara. ¿Ven? Aquí hay situaciones con los pensamientos que evidentemente han bloqueado un poquitito el asunto, ¿no? De las cosas que venían sucediendo. Y sobre todo en asuntos de dinero, me están diciendo, cuestiones que tienen que ver con lo económico, pero que todo llega a buen puerto. La carta de la templanza está anunciando que si hubo situaciones económicas que pudieron estar complicándose por estos días, bueno, les digo que ahí se resuelve perfectamente. Opción número 2, porque los chicos del deporte ya nos están ahí, escucho las voces, nos están corriendo de alguna manera, así que nos queda igual, sí, vamos despacito. Bueno, por acá, para aquellos que eligieron la opción número 2, aparece el rey de oros. Y el rey de oros es un rey que marca estabilidad, ¿sí? Seguridad, estabilidad. Es un rey que, de algún modo, cuando aparece dentro de una lectura, está anunciando que hay cierta comodidad, ¿sí? Y cierta seguridad en el manejo de las cosas. Y las cartas que acompañan, que es la carta de la estrella, es cumplimiento de sueños, ¿sí? Seguir el camino, seguir. Vieron que las estrellas siempre fueron, desde la antigüedad, utilizadas para guiarnos. Sí, ¿eh? Sí. Entonces, esa estrella está anunciando ahí seguir el camino que mi intuición me va marcando. Atención con cuestiones del pasado también, ¿eh? Acá hay situaciones que tienen que ver con el pasado que se están extrañando mucho también. Y que posiblemente, vieron que uno habitualmente dice, todo tiempo pasado fue mejor. No sé por qué tenemos eso, pero es como que siempre nos retrotraemos. Nos cuesta menos trabajo ir para atrás que para adelante. Así que ahí puede estar sucediendo eso. Aquí creo que hay una necesidad de poder conectar nuevamente con cuestiones de nuestro pasado que en algún momento nos dieron estabilidad o seguridad. Así se lo resumo.
1: Muy bien, muy bien.
4: La opción número 3, allá está, el querido operador que estaba ahí desesperado, preguntaba, Mara, ¿cuándo viene? ¿Cuándo viene? Bueno, acá estoy. Luchas, hay luchas, ¿sí? Ese caballo de espadas que aparece en primer término está hablando de alguien que necesita ponerle fuerza. hay que ponerle actitud, hay que ponerle ganas, ¿sí? Porque hay algo que a lo mejor se viene demorando un poquito, algo que implica cuestiones de abundancia, ¿sí? Que se están demorando más de la cuenta. Pero, bueno, los pentáculos sabemos que son los oros, los pentáculos, como solemos llamarlos, son energías lentas. Y a veces, por lento, no quiere decir que no vaya a llegar. O sea, puede demorarse un poquito, pero la cosa puede venir. ¿Sabés lo que está sucediendo acá, Walter? Que el ermitaño me está diciendo, bueno, ya hace tiempo, ¿eh? ¿Cuándo esto se da? Porque el ermitaño es lento. Lo que hay que hacer en este sentido es ir para adentro cuando estamos así un poco en tiempo de tribulación. Nos metemos hacia adentro y tratamos de aclarar sobre todo nuestros pensamientos y nuestro sentir. Ahí se los dejo. Espero que les haya hecho sentido.
0: ¿Pero cómo se comunica la gente con vos?
4: Y con la magia del colibrí tarot, saben que me encuentran en Instagram, en mi canal de YouTube. También, bueno, obviamente allí ya hay un teléfono donde me pueden contactar directamente.
0: Bueno, muy bien. Ya nos tenemos que ir, así que cerrar el programa.
4: Bueno, ha sido un placer a nuestros invitados. Hoy una tarde de lujo. Gracias, Rubén, por esta compañía de siempre. Y los invitamos a nuestros oyentes a nuevamente conectarse con nosotros el día jueves en esto, en Nunca es Tarde.

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0: Hola, hola, turno tarde de Deportes en FM. Hola, hola, turno tarde hasta las 8 de la noche en el aire de la radio. Bienvenidos en el aire de FM Sur 88.9 del dial, como siempre. Gracias por la sintonía a todos aquellos que están en este punto del dial acompañándonos como todos los días. La primera edición allá por las 12, la segunda edición acá por las 7 de la tarde y hasta las 8 de la noche, y bueno, como habitualmente sucede, los días de partido. Así que gracias a todos los que están del otro lado, ya sea en el 88.9 del dial, ya sea en el canal de YouTube de FM Sur 88.9, imagen y sonido HD, ya sea en nuestra aplicación Deportes en FM Express, donde quieras escucharlo, hasta las 8 de la noche. Gonza y Juan y Gonza, ¿cómo andan?
1: Hola, Turco, feliz día.
0: Muchas gracias.
2: Buenas tardes, feliz día de vuelta, ya te saludé al mediodía, pero feliz
0: sí,
2: día.
0: Sí, gracias, Juan, siempre tan generoso.
1: Escúchame, yo te voy a decir una cosa. ¿Te puedes abrir un YouTube ahí, el YouTube de la radio o en tu teléfono?
2: Mi teléfono, sí, pues, sí.
1: ¿Sí?
2: Si pongo YouTube, sí.
1: Claro, tienes que poner YouTube, claro.
2: Claro. Sí.
1: ¿Así?
2: Si pongo FM Sur.
1: Eso, muy bien, muy claro. Bien, es por ahí, ¿eh? Porque sabes que te quiero decir, a mí la vista no me lo permite, si me lo traje los lentes adecuados, pero hay muchos mensajes para el Turco que él no lee porque le da vergüenza, porque son elogios para él. A ver si los podemos ir picando nosotros, ¿qué te parece?
2: Hoy a mediodía lo intentamos hacer solamente con el único que tiene la vista bien sin lentes. Yo no traje los lentes.
0: Juan tampoco. Se llevó los lentes a... lo vi con lentes escondido.
1: ¿Por qué usa la remera dentro del pantalón?
0: Me lo mandaste en el medio de la transmisión para que me... Claro, pero sí, pero que me tiente de risa en el momento.
1: Te lo pregunté porque...
0: Estaba justamente donde estaba medio chiflado. Sí. Porque... Marito Aluz había un errorcito que había cometido.
1: No pasa
0: y
1: nada,
0: sin querer metió... Pero yo, estábamos con eso y tu respuesta fue, ¿por qué Juan? Tu pregunta fue, ¿por qué Juan está con la remera dentro del pantalón?
1: Claro, porque se levantó en un momento y fuiste para atrás, en varios momentos lo hiciste, pero en uno que te vi que te levantaste y fuiste para atrás, estás con la remera, una remera blanca dentro del jean.
2: Porque cuando tengo calor, bueno, tenía el buzo y la remera, cuando tengo buzo tengo la remera dentro.
1: Eso está bien, yo lo banco.
2: Y tenía mucho calor y me saqué el buzo y me olvidé sacarme la remera para afuera, pero... Normalmente, si tengo remera, la tengo afuera. Pero tenía el buzo, me saqué el buzo.
1: ¿Y a quién saludabas tanto? ¿Por qué ibas saludando? Tipo
2: porque salido. Llegaba gente, iba llegando directivo, llegó nuestro amigo Alan Faría.
1: ¿Ustedes estuvieron, fue un lado distinto donde vamos normalmente nosotros o el mismo?
0: Nos cambiaron al claro. Revés y por eso estuvimos al sol.
1: Claro, por eso te escuché.
0: Fuimos enfrente, exactamente enfrente.
1: Era increíble lo que encandilaban las dos calvas con el sol de frente. Sí,
0: estoy,
1: sí, sí.
0: Estoy un poquito mejor y tengo 3 kilos de...
1: Pero aparte se notaba el brillo, ¿eh?
0: Tengo 3 kilos de crema.
1: Bueno, Juan no hizo nada porque él, según él, no está calvo, ¿no?
2: Claro,
1: desde ese punto de vista.
2: Me protegió el pelo.
1: Y te quiero decir algo.
2: Y como al lado,
1: aparte... Recién nos vemos, le pedimos disculpas a la gente, recién nos vemos. Algo que te quiero decir también, el auricular vincha no te ayuda, porque ahí sí quedas definitivamente oaki, porque lo de atrás te lo aprieta y acá te queda un cosito así, un triangulito.
2: Sí, no tenía dos cositos.
1: En el momento que yo estaba tratando de colaborar desde mi casa con algunas cuestiones que estaban pasando en la previa, que se resolvieron muy rápidamente, en ese momento no era momento para hacer chistes. Pero noté dos o tres cositas, excelentes los comentarios, nada para decir del costado profesional, ¿eh?
2: Y después también pasó que como estábamos de ese lado, que estaban los bancos y el túnel ahí, los jugadores salían y estábamos ahí, y por ahí te saludaban los jugadores adentro, entonces saludabas
0: a... Sí, en la previa saludaron muchos jugadores a nuestro claro. Puesto, porque además empezamos nosotros temprano, yo trabajo en tonalidad alta,
1: sí,
0: vos
1: sí,
0: sabés que trabajo escucha, en tonalidad sí. Alta, y bueno, se escuchaba,
1: sí.
0: Se escuchaba.
1: Pero, ¿mejor o peor ese sector?
0: Igual. Un poquito mejor porque es más chiquito y hay menos gente. Al lado claro. Teníamos un muchacho que si ves la filmación...
1: Sí, sí, se empezó a relojear ya caliente.
0: No, a mí se enojó cuando yo dije algo de Enzo Pérez, se enojó.
1: Sí.
0: Y empezó a insultarme, pero yo me tengo que mirar, tengo que hacer la de siempre. Uno tiene que mirar la nada o para otro lado y no para el tipo que está...
1: Pero yo te voy a decir algo, ¿el de anteojitos o el otro?
0: Me parece que tenía anteojos, que estaba al lado nuestro.
1: Sí, más el de anteojitos los empezó a relojear. 10 minutos ni bien arrancó la transmisión, 10 minutos después ya los empezó a relojear con cara de...
0: Sí.
1: Ya no tenía ganas de que estén ahí.
0: No.
1: Y no los empezó a relojear. Y en un momento yo también les iba a poner, chicos, el de anteojito los está relojeando mal, pero por las dudas no puse nada para que no tengan una preocupación más durante la transmisión, pero ya tenía ganas de...
0: Sí, estaba buscando roña, diría.
1: Te digo una cosa, lamentablemente en un gol de Quilmes, pero está enojado.
0: Sí, si sí, había un gol de Quilmes, iba a tener que sacar un...
1: Si entraba la Espetale,
0: sí,
1: el mano a mano que tapa el arquero, si entraba ese y era el gol del empate... Y van a tener que sacar un conejo de la galera,
2: Pero había mucho menos hinchas de ese lado que del otro.
0: Sí. Hay mucha diferencia entre un lugar y el otro, pues mucho más pequeño. Y trabajamos dentro de lo que sabemos que es. Trabajamos igual que como trabajamos ya, cómodo. Dentro de lo que es una platea, ni siquiera una platea, es una tribunita de cemento. Pero esto que no suene despectivo, porque cada uno presenta y en esta categoría juegan. En ese tipo de estadio o en un estadio como el de Quilmes, que es de primera división, pero es la misma categoría y donde te toca estar.
1: Bueno, ¿te acordás el año pasado el escándalo que se armó en redes sociales? Porque yo subí una foto que estábamos esperando y subí la foto de la cortadita por donde se entra.
0: Bueno, cuando fuimos por ahí, entramos esta vez de casualidad y una chica nos abrió y cruzamos todo el rectángulo de juego y que el canchero se enojó y resulta que este año había que entrar por la donde entramos.
1: Por la vuelta, por el vestuario.
0: Por el vestuario.
1: Por la vereda de los vestuarios donde está el zanjón, digamos.
0: Exactamente,
1: ¿no?
0: Claro. Donde está la sequía. Así que bueno, por allí era, pero bueno, por esa puertita, con esa calle que vos decís, por ahí entramos. Les quiero mandar, aprovecho que me recordaste y les agradezco infinitamente a todos los que mandaron mensajes del mediodía, al doctor Jano, a Pablito Blefari, a Sebastián Carrascal, a Fabián el número uno, a mi amigo Fer Cagliano, gracias Foca querido, al Ñato Frediani, Foca. A Cuki.
1: Ñato querido, Cuki.
0: A Claudia y a Gustavo, Claudia Nonino y a Gustavo.
1: No los conozco, por
0: eso. A Yemina Ayala, Yemina divina. Yemina, sí, aparte Yemina me hizo me hizo emocionar con algunas cosas que me mandó. A Carlitos Unterstein, a toda la barra de Recuerdos QAC, a Gonzalito Duarte, Alejo Capano.
1: Gonzalito Duarte, el jujeño.
0: ¿Eh?
1: Gonzalito Duarte es el jujeño, ¿no?
0: No, ese es Nicolás Agustín Casas. También Casa. También
1: te
0: a Nicolás
1: saludo,
0: Agustín
1: Casas. Sí, Nico Agustín Casas.
0: Nicolás Agustín Casas de Jujuy mandó.
1: ¿Lo idolatra, sabías? ¿Al turco?
0: No, idolatra. A muchos relatores.
1: Tenía un relator que idolatraba y ahora idolatra al turco. No me pongas cara, no voy a decir nada. Pero lo que quiero decir con esto es que, y viene a las cabinas, y él no está al tanto de cómo trabajamos nosotros. Vos lo viste el otro día, viste que tenés que bajar para vestuarios, y tenés que hacer un montón de cosas. Las cabinas en Jujuy son chiquitas, porque en realidad son grandes, pero acortadas a la mitad.
0: Sí, son hermosas.
1: Son cómodas, pero chiquitas. La consola muchas veces está armada atrás, los auriculares. Bueno, y él viene y quiere estar, quiere charlar. Y a idolatrar al Turquís.
0: Un abrazo grande al ex vicepresidente de Quilmes,
1: Alejo Capano.
0: Alejo Capano, lo mismo para el profesor Rubén Durán, para el zurdo querido. Gracias, zurdo. Me manda feliz día y me manda algunos elogios muy importantes. Así que le mando un abrazo.
1: No hizo chiste
0: zurdo.
1: Toda la vida, no.
0: No. Bien. No. Un saludo grande al zurdo. Y también un abrazo grande y gracias por el saludo al doctor Lisandro López, a Jorgito Barbieri desde Mendoza, bueno, a un montón de amigos que me han escrito por el Día del Relator Deportivo.
1: ¿Qué dice Lisandro López? ¿Va a ser otra vez dirigente de Quilmes? ¿En algún momento? No. Me parece que está para el otro lado, ¿no? Está más para la representación, ese tipo de cuestiones, ¿no?
0: Sí, bueno,
1: no sé, estoy preguntando porque...
0: Calculo que en ese rubro debe estar...
1: Entiendo que le quedaron muy buenos lazos en el fútbol, a eso me refiero.
0: Sí, es... Convengamos que él es abogado y que tiene la capacidad de estar en las cuestiones del fútbol, pero que tiene el costado del conocimiento del derecho.
1: Claro.
0: Y eso te ayuda un montón de
1: cosas. Y también tiene mucho conocimiento de derecho deportivo, yo no sé si...
0: deportivo, bueno, a Uriel Vecchio le pasaba lo mismo. Uriel Vecchio es un hombre... es abogado y muy vinculado a la parte del derecho deportivo. Pero bueno, allá el abrazo para cada uno de ellos y el agradecimiento por el saludo que hemos recibido. A esta hora decir que hay un partido de la Primera B Nacional que se está jugando y en el Coliseo del Golfo están empatando Deportivo Madryn y Godoy Cruz Antonio Tomba 0-0. Uno viene de golear Madryn por 4-0 a Mitre de Santiago del Estero, que se quedó sin presidente, y Godoy
1: Pará. Cruz Mitre de Santiago del Estero se quedó sin presidente. Güemes se había quedado sin presidente
0: también. Güemes Y Godoy Cruz de Mendoza, que viene de ganar, porque Godoy Cruz de Mendoza cayó en condición de local en el partido que tuvo contra el Deportivo Maipú, no digo clásico porque no lo es, pero el partido con Deportivo Maipú, fue y ganó en condición de visitante, partido que le significó recomponer un poquitito la fisonomía al equipo tombino. Así que ahí están jugando a esta hora en el arranque de partido y están empatando 0-0. Cuando hablo de Godoy Cruz, hablo de la victoria que obtuvo en la cancha de Acassuso, que es uno de los cuatro equipos que durante el fin de semana se quedó sin entrenador.
1: Está jugando el Mugre Corbalán otra vez, ¿no? Como todos los partidos de Madrid.
0: Bueno, la semana pasada no, creo que vos no habías estado, te nombré mucho, porque cuando empató 2-2 en Tucumán,
1: hubo gol del Mugre.
0: Hubo gol del Mugre, ese que Viñas otorgó y que Línea cobraba offside, y Nahuel Viñas, el mismo que tuvo Quilmes en Tucumán, omitió en ese aspecto correctamente a Línea, porque Corbalán estaba totalmente habilitado, y dio gol. Después, entre comillas, lo pararon.
1: En realidad, el que salía estaba en offside, y Corbalán que entraba a la jugada estaba habilitado.
0: Sin ninguna chance de poder colarle offside. Y por otro lado, después sí, supuestamente lo pararon, porque en la expulsión al futbolista de San Martín de Tucumán hay una exageración, pero...
1: Al árbitro de Ferro también lo van a parar, ¿no?
0: Bueno, Zamora anoche cobró un penal que solamente él vio y que no fue.
1: Y hubo una expulsión también que tampoco para
0: las dos expulsiones son de... Bueno, ayer, hoy al mediodía con Juan, yo charlé bastante, porque en un momento que estábamos en el ida y vuelta de cuestiones por el día del relator, por un montón de cosas que tienen que ver también con nuestro palo, y yo le decía a Juan que me sentía mal, porque viendo el otro día, escuchando el relato y el comentario, los dos, de lo que fue la victoria de Newell's Old Boys de Rosario sobre Banfield, el penal que dan a favor de Banfield, tanto el relator como el comentarista hablan de contacto físico, y nosotros no podemos hablar de contacto físico o que el contacto físico entre dos personas signifique penal. No, es penal porque hay contacto físico. No, hay que ver la incidencia de la acción, la incidencia del contacto. Entonces, si vamos a hablar de contactos y el contacto es penal, cuando se saludan en la mitad de la cancha y se abrazan o se dan un beso o se palmean, es penal. ¿De qué estamos hablando? O sea, me parece que nosotros los comunicadores, en este caso los relatores y los comentaristas, tenemos que tener un cierto cuidado del lenguaje y un cierto cuidado de la interpretación de la regla. La regla tiene una regla y tiene un espíritu. Y el fútbol es un deporte de contacto. El básquetbol, que es un deporte que supuestamente es de menor cantidad de contacto, también es un deporte de contacto. Y también nosotros, en el arbitraje del básquetbol, tenemos que administrar la ventaja y la desventaja, que en el fútbol es algo parecido como la ley de la ventaja. En el básquetbol es más amplificada, porque se habla de contactos que ocurren permanentemente, porque los jugadores no corren en un espacio de 110x70. Friccionan porque juegan en un espacio de 28x15. Y entonces hay contacto y hay fricción. Para haber contacto y haber fricción, hay que cobrar los contactos que tienen incidencia en el juego y hacen sacar la ventaja a uno de los dos, al que ataca o al que defiende. Y ahí está la clave del arbitraje, como una mini clínica de lo que es explicar los contactos en el deporte. Tienen que entender los muchachos que relatan y comentan fútbol que estos son deportes de contacto, donde vos tenés que evaluar las características de los contactos, pero no que decir que una acción es o no es porque hubo contacto es una burrada.
1: Sí, el argumento es
0: más. Tenemos que perfeccionarnos más, pulirnos más, mejorar, nutrirnos de información para hablar como corresponde y para hacer con palabras un poco menos rebuscadas lo más docente posible de la letra del reglamento, que tiene una letra y un espíritu, una letra y una búsqueda. ¿Qué se busca con esto? Cuando hay una reforma reglamentaria, no es leer de memoria lo que dice, no. ¿Y a dónde apunta los 5 segundos? Y agilizar el juego, a que los partidos tengan mayor tiempo neto. Y si en la Argentina, junto con la Liga Peruana, veníamos de las dos ligas que tenían menor tiempo neto en todo el continente. Entonces, bueno, la regla tiene una regla y un espíritu. Bueno, hay que perfeccionarse. Nosotros los primeros que nos tenemos que perfeccionar. Los periodistas, los relatores, los comentaristas. Bueno, no me acuerdo por qué salió. Bueno, ¿hay reunión de comisión directiva hoy?
1: Sí.
2: Sí, en este preciso momento.
0: ¿Arrancó la reunión de comisión directiva?
2: Sí, sí.
0: Pinta para largo, el orden del día es largo, ¿eh?
1: 6 puntos, ¿no?
2: Sí.
0: Pero todo, son 6 puntos amplios.
2: Pero todo informativo.
0: Con subtítulos.
2: Claro, informativo sí, fútbol, pero... informativo económico, informativo de cada cosa.
1: Tendría que ver quiénes son los integrantes para decir si va a ser pura y exclusivamente informativo o si se va a demorar un poquito más.
2: A mí me dijeron que recién acaba de ingresar el secretario de prensa, Fernando Tagliaferro, junto a Alan Farías.
1: ¿Y qué tiene que ver?
2: No, no sé, me los vino atrás en la reunión. Nuestro amigo Alan, que hoy hablamos. Pero bueno, ya están todos adentro, sí. Porque arrancó a las 7.
0: ¿Cuál importantísimo,
1: es,
0: ¿no?
1: ¿Cuál es el dato?
0: No.
2: Me van contando cosas, que hay un recital el 30 de diciembre en el estacionamiento del estadio, que estaba entre los puntos.
1: ¿Quién te va contando cosas?
2: Es un pirulín que está allí volando.
1: Ah, un pirulín volador.
2: Un pirulín volador.
1: Bien.
0: ¿Puede ser el orden del día, Juan? Hacemos, sí, un señor. Programa, hacemos un programa de radio. Digo, si no te molesta, si no es mucha...
2: Sí, señor. Voy a aplicar... mi visión de rayo láser.
1: ¿Querés que te tenga yo el teléfono acá?
2: No, que llego. Espera que lo tengo por acá. Bueno, primero, obviamente, la aprobación del acta anterior. Situación económica financiera. Ahí ya hay debate. Porque van a contar los números y alguno que quiera preguntará, etcétera. Pero es informativo. Situación económica financiera. Punto 3.
0: Todas las reuniones de comisión directiva...
2: financiera. Ahí ya hay debate. Porque van a contar los números y alguno que quiera preguntará, etcétera. Pero es informativo, situación económica financiera. Punto 3.
0: Todas las reuniones de comisión directiva

0: El punto 13 del fútbol profesional juvenil está: salida de Gracián y su cuerpo técnico, Miguel Caneo y Mirko Juárez, venta de Teo Mejías, contratación de Manuel Trípodi en el primer equipo, primer contrato de Santino Rodríguez, situación del plantel, reserva y cuerpo técnico.
1: Bueno, ahí salida de Caneo ya se había hablado en la reunión anterior.
2: En realidad, varios temas fueron anticipados.
1: Claro.
2: La charla que tuvimos acá, que vinieron los dirigentes de Quilmes, ¿no?
0: Lo de Mejías también.
1: Lo de Mejías fue la reunión anterior. Acá lo que hay que decir es la salida de Gracián, la incorporación de Trípodi y la salida de Mirko Juárez. Explicar bases y condiciones, básicamente, ¿no?
0: Sí.
1: Porque lo de Mirko Juárez, si bien había como una tensión interna entre el círculo íntimo de Mirko Juárez, la gente que lo apoya, que lo acompaña, etcétera, y los dirigentes, había un tire y afloje, también se resolvió de un día para el otro. No, estaba jugando reserva y ahí se fue a una escribanía, se firmó la rescisión y se fue. Entonces, ahí sí seguramente habrá que explicar. Yo después hay algunas cosas con las que estoy y con las que no estoy de acuerdo. Entiendo que Mirko Juárez tenía una posibilidad concreta para irse y que si Quilmes le hacía cumplir el contrato, o sea, que se quede corriendo en el predio o en el Estadio Centenario, donde ustedes quieran, hasta diciembre, que es lo que dice su contrato, tal vez perdía esa posibilidad, ¿no? Y me parece que después el descargo que hizo Mirko no va muy de la mano con lo que supuestamente cuentan desde la otra parte, hablo de la dirigencia, que es, le firmamos antes la rescisión para que no pierda la posibilidad esta de Qatar. Y Mirko después fue tirando bombitas, ¿no? Entonces, hay algo que no me cierra en todo eso, pero bueno, seguí, continuá.
0: Bueno, situación de plantel de la reserva y cuerpo técnico también, porque están buscando un entrenador de reserva, así que ahí será otro tema que también.
1: Pero no, debatir. No están buscando un entrenador de reserva, porque acá Salomón, el viernes pasado, el jueves pasado nos dijo que iban a seguir así hasta fin de año y a partir de ahí se verá.
0: Bueno, punto 4, departamento de legales, demandas en curso. El 5, secretaría de socios, situación general, altas y bajas. 6, actividades amateur, eventos, situación general, actividades varias. Recital el 30 de diciembre, futsal, comienzo de la actividad. Y el 6 es las concesiones, el proyecto del Museo Bar y el de Sport Club.
1: Esto va a generar, me parece, discusiones varias o intercambio de opiniones varios. Y lo que no está aquí, que sí nos contaron los dirigentes cuando vinieron, es la posibilidad concreta de la venta del predio de Ruta 2, ¿no? Que es vender un activo del club. Sé que hay gente que no está de acuerdo con vender un activo del club, pero lo que nos contaron los dirigentes aquí cuando vinieron, que es vender un activo del club para capitalizarse con otro activo del club.
2: Correcto.
1: Que sería lo del microestadio. Yo he charlado con algunos amigos que no están de acuerdo con esta decisión, con la venta del predio de Ruta 2, pero que tampoco está el proyecto para. Digo, no lo vendemos. ¿Por qué? Porque es un activo del club. Buenísimo. ¿Y entonces qué hacemos? ¿Seguimos pagando impuestos y mantenimientos?
2: Yo hago una sola pregunta. Además de pagar todos los impuestos habidos y por haber, desde el año 2000, 2001, cuando lo trajo, 2000, ¿no? Cuando lo trajo, lo compró el Excel Group, hasta el día de hoy. Además de pagar impuestos, ¿qué te dio y para qué te sirve ese predio? ¿Para qué te sirvió?
1: No, por eso, es cierto que es un activo del club, pero es un activo que te genera gasto.
2: Y... ¿Qué activo es? Porque, a ver, hay activos y activos. Vos podés decir, para el año 2026, que Quilmes tenga 5 canchas, me están puteando en este momento, ¿no? Los que van a jugar al tenis. Que Quilmes en el año 2026 tenga activas 5 canchas de tenis de polvo de ladrillo. Es un activo, y yo puedo obtener mi opinión de que para mí es un exceso 5 canchas para el nivel de masa societaria que adquiere su abono para practicar tenis. Para mí, por ejemplo.
1: Bien.
2: Estamos hablando de un activo. Sede social, una porción de esa sede social. Lo transporto al predio de Ruta 2. ¿Quiénes lo disfrutan?
1: No, nadie, el predio de Ruta 2.
2: ¿Quiénes lo usan?
1: Nadie.

0: ¿quiénes van?
1: No, nadie.
0: Entonces, no sirve. La única manera de refutar, la venta del predio de Ruta 2 es
2: venir con la plata para decir tengo la, para hacer la inversión millonaria de
0: vengo
2: la,
0: claro, y yo quiero que en ese lugar, no sé, haya, como quería Calelo, creo que había sido, no sé, una villa olímpica de Quilmes allá en Brance,
2: no,
0: en
2: pero yo también quiero.
0: Bueno,
2: pero no puedo.
0: No, pero con la fuente de financiación.
2: Ah, y bueno, la fuente de financiación no está. Entonces, en el mientras tanto es esperar que venga un jeque árabe, la ponga para hacer la Villa Olímpica en Ruta 2, pero
0: hace,
2: en el mientras tanto la tenés que seguir
0: 25 poniendo años, 25 años que pagás por 12 meses agua, alumbrado, barrido y limpieza, luz, renta, todo lo que tengas, más algún empleado que está por ahí, los caseros, de algo que a vos no te significa absolutamente nada. Entonces, es un activo del club, perfecto. ¿Qué utilidad tiene? Ninguna. Bueno, me traes una utilidad y la pones en marcha y generás que entre dinero o que ingrese o que sea utilizable para el asociado. Listo, tráelo y se discute en comisión en reunión de comisión directiva. Si nadie porque una cosa son las ganas,
2: claro,
0: y otra cosa son los hechos,
2: claro.
0: O sea, yo tengo ganas, me encantaría,
2: yo tengo ganas de estar 10 puntos arriba de Ferro.
0: No, a mí me encantaría que en ese predio se construya, no sé, algo como
2: es otra zona, no estoy
0: como lo de Vélez, como la villa allá en Parque del Luar de Vélez,
2: o en Boca predio, o en
0: River, lo que vos quieras,
2: donde vos quieras, lo que está haciendo Racing.
0: ¿A quién no le gustaría?
2: Seiza,
0: ¿a quién, claro, pero hay que por el billete?
1: Sí.
0: Vos sos un club convocado.
2: Lo que yo levantaría la mano con respecto al predio de Ruta 2, yo levanto la mano y digo, para, vas a venderlo en, no sé, 200.000, 300.000, 500.000 dólares, buenísimo. No me lo vas a usar para traer un 9, ¿no?
0: No, es lo que yo primero dije.
2: Dame un activo.
0: Por eso les di una venia la opinión, una opinión que voy a dar una venia yo. Di una opinión antes de que pasaran por aquí los dirigentes, sino cuando se pusieron arriba de la mesa tres temas que tienen que ser votados y decididos, como son el gimnasio, la reforma del estatuto y el predio Ruta 2.
2: Sí.
0: Yo predio Ruta 2, digo, si yo fuera socio de Quilmes, no lo soy, pero si lo... dele para adelante. Pero con esta condición.
2: Claro.
0: Con esta condición. ¿Me vendés Ruta 2 para pagar un mes de sueldo que vengo atrás?
1: Sí, o para pagar, claro, para pagar
0: no
1: deuda.
0: Sirve. Claro. Vengo para traer a Juan Martín, delantero de 40 años, que se compraría a sí mismo, no, 48.
2: Sí.
0: ¿Se compraría a sí mismo? Porque él con 48 se compraría a sí mismo, ¿no? Vos te comprarías a vos mismo.
1: No quiero que lo gene Auche después, que tiene 39 pirulos.
0: Bueno,
1: viene.
0: No lo despiertes.
1: Por las dudas.
0: Ni lo llames. Vos tenés 48, ¿no?
1: Sí.
0: Bien.
1: Vos como te parezca de 28.
0: Vos te autocomprarías.
2: ¿De cuánto pareces?
1: 28.
0: Sí, un FIA 128. vos te autocomprarías.
1: Sí, claro.
0: Bien.
1: De 3.
0: Entonces.
2: Ah,
0: no.
2: Como Pili.
0: No sirve. No sirve. No es por ahí lo del dinero. Ahora, viene el dinero de allá para acá. Y la construcción de un microestadio Zoom, para hacer distintas actividades, que sale 350 mil dólares. Y vos vendés lo de allá por 350 mil dólares. Y sumás en la misma tierra, pero un activo que el socio va a poder utilizar en handball, en futsal, en básquet, en lo que se le antoje,
2: patín,
0: en lo que quiera,
2: en lo que
0: patín.
2: Quieras.
0: Sí, bueno, el patín hay que tener siempre mucho cuidado, sí, porque el patín a veces, si vos no tenés un dinero muy importante para el mantenimiento del parque flotante,
2: sí,
0: lo que te da por un lado, porque el patín, vos no sabés las multitudes que mueve patín.
2: Sí, claro.
0: Es increíble la multitud de gente que mueve patín. Pero cada parque flotante al que le pones patín, esto me lo recuerdo por Fernando Geronés, cuando Fernando Geronés manejaba el básquet profesional de Quilmes en el microestadio Roberto Morgan. Sí. Si vos cada seis meses no le haces un mega mantenimiento y lo laqueás cada seis meses con lo que eso cuesta, el patín te destruye el parque flotante.
2: Está bien, pero salgamos de ahí porque era un ejemplo más, pero digo...
0: Listo.
2: ¿Pelo a pelo? Dale. Digo,
0: una obra
2: mano
0: más,
2: a mano.
0: Una obra más
2: trueque,
0: para el socio.
2: Dale.
0: La obra X que vale... Yo lo que quiero es que la transparencia llegue y diga... Se vendió por 300 pesos este termo. Con la boleta de cuánto se vendió. Y se construya este mate...
2: Claro.
0: Con la boleta por 300 pesos. Claro. Aplaudo. Sí. Aplaudo. Hasta ahora.
2: Que también tendrá que ser en reunión de comisión directiva, porque si vos vendés un activo y te entra un ingreso.
0: No, asamblea de socios.
2: Bueno, pero lo que quiero decir con esto es: todas esas pruebas y esa transparencia se tiene que mostrar. Porque. Pero tampoco la podés informar. De manera redes sociales, información oficial, porque sigue siendo un club convocado.
0: Totalmente.
2: Entonces, a partir de eso, sí, hay que ver cómo lo manejas. Pero...
0: Mira, cuando vos querés ser claro y transparente,
2: sí.
0: Podés ser claro y transparente sin meterte en vericuetos o en litigios con la justicia de turno de un club convocado. Se puede.
2: Sí, claro que
0: se puede. Bien, un abrazo grande a toda la barra de YouTube que están. Ahí metidos, ¿eh? Gracias por los saludos, ¿eh? Gracias por los saludos.
2: Ahora Juan los va a leer.
0: Un abrazo grande para todos y un abrazo grande para Fabián, el número uno, que rápidamente me recordó el orden del día. Y un abrazo grande también al expresidente Marcelo Calelo, que me manda los saludos del caso. Gracias, Marcelo, querido. Fuerte abrazo para vos también. Buenas tardes, consulta. ¿Cuándo le extirpan el buzo verde a Juan? ¿Cuándo es la operación?
1: Ya me extirparon los verdes. ¿Todos los verdes me quieren extirpar? No, ¿otro verde más? ¿Cuánto buzo quieren?
0: Tenías otro verde.
1: Pero no era
0: el canguro. No era este, era el canguro. Igual por la duda no me avises por teléfono que vas a venir con eso, porque un día yo tengo uno parecido y no vayas a avisar, que es mucho laburo. Bueno. Estás perdido, ¿no? Porque estamos haciendo una tira de deportes en FM.
1: Sí,
0: ¿no?
1: Estoy buscando información.
0: No, porque no tuviste porque entrenamiento.
1: Ahí. Y bueno, mañana vuelvo a Quilmes al trabajo.
2: Ya está, este es el aporte que va a hacer en la tira.
1: Mañana por la mañana, abierto la última hora y notas libre, único día de la semana con esa modalidad. De hecho, esta semana no hablaría Manuel Trípodi.
0: Bueno, pues ya habló.
1: Claro, habló por partido.
0: No, Trípodi no va a hablar. De la manera que habían planteado las cosas, Trípodi no va a hablar.
1: Habla mañana los jugadores, porque el jueves, creo que es a la mañana, en el estadio ya, seguramente con algún trabajo táctico, cerrado, y el viernes de vuelta en el anexo, pero también ya todo con tareas tácticas. Me parece que el único día que se abre es mañana.
0: Recordemos que técnicamente el depósito de Quilmes estaría entrando ahora y que mañana saldría la oficialización de que el partido del domingo a las 7 de la tarde, confirmado a las 7 de la tarde, es con público. Porque recordemos que todavía en la grilla seguía figurando domingo 7 de la tarde, puertas cerradas. No es así, se va a jugar con público, digo esto para la tranquilidad de la gente, pero también hubo algunos trascendidos. De cambio de día, no cambió el día. De cambio de horario, no cambió el horario. Desde que pasó a las 19, y nosotros en algún momento especulamos de que si volvía... Decidiera con gente si volvía a las 4 de la tarde, no volvió.
2: No.
0: El partido se quedó a las 7 de la tarde, lo cual dificulta bastante. En un domingo le quita un 10, un 15%, me parece, de gente al partido. No es bueno el horario. No. Terminar a las 9 de la noche, un domingo, en el estadio, en pleno invierno. No es bueno.
2: No.
0: Pero bueno, hay mucho fútbol de primera y hay mucha decisión de ese lado por parte de las autoridades de Aprevide. Y Aprevide, te iba a guiñar el ojo para ponerte en un mejor horario si tenía que hacer algunos corrimientos y si te estabas a punto de jugarlo a puertas cerradas porque tenías una duda con Aprevide. Aprevide no te va a guiñar el ojo para darte el horario que vos querías. Estaba cantado. Si te dan.
2: Y sí, además si quedó dispuesto Aprevide también.
0: Si te dan.
2: Claro.
0: La de abrirte la puerta.
2: Igual no te la dan de onda. La tuviste que poner vuelo,
0: tuviste
2: que poner Copa Argentina.
0: Sí, bueno.
2: Estás en regla, digamos.
0: Tuvo que ponerse en regla Copa Argentina, tuvo que ponerse en regla Quilmes. Uh-huh. Pero el fastidio los tipos lo tenían, porque estaban atrás.
2: Y porque además quedaron expuestos.
0: Quedaron expuestos. Y entonces te van a hacer el guiño de ponerte el horario bueno. No. ¿Cómo, qué decía Carrario?
2: Pan lento, corro lento.
0: Bueno. La policía modifica el horario lento. No lo modifica. Mensajes en el 115-801-746. ¿Tengo mensajes ahí? Dame un par de mensajes a ver qué dice la gente. Dale.
3: 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Este audio es para un gran tipo como el Turco Shaman, gran relator que nos transporta a todos los quilmenios a nuestro gran país que estoy de pie, la República Argentina, e imaginariamente al mundo con su relato, su imaginación, su impronta. 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Así que en el día del relator deportivo, de parte de Elizabeth y Mario, que estamos en cama con estado gripal, feliz día. Y aprovecho a saludar a toda la radio, que siempre es muy generosa, todos los que la componen, ni hablar de los premios que transmisión tras transmisión tienen para el oyente, y el bonus track, el turbo sobrino se pone ancho como la 9 de julio. Zen y el QAC.
4: Hola chicos, soy Amelia 7 y Sal Turco, el gran relator. Con él se pone alterado, altera todo el mundo, porque es muy entusiasta. Un muy buen día, que esté muy feliz hoy y siempre. Un beso a todos ustedes. Ya dije, soy Amelia 707, que llamo siempre. Chao, un beso a todos.
0: Muchas gracias a mis familiares, los puse ahí en esta tanda de mensajes. No, me chiste. Un abrazo grande al amigo, al que le hacemos compañía, y encima que cuando están fuera del país, y mucha gente está fuera del país, internet, con la aplicación de FM Sur, que es la más rápida de todas, y con el canal de YouTube, internet le llega a mucha gente que está fuera del país. ¿Cuántos mensajes recibimos fuera de gente que está fuera del país escuchando la transmisión? Increíble. Increíble, increíble. Gracias, Nachito querido. No los puedo rajar a los dos juntos. Gracias por el saludo, amigo. Muchísimas gracias, Nacho querido.
2: Gracias, Nacho. Gracias.
0: Te quiero mucho, pero no los puedo echar a los dos juntos, que es lo que me estás pidiendo.
2: ¿Pero a mí por qué?
0: Y no sé.
2: Gonzalo, Juan, ¿qué estás jugando? ¿Al Tetris? ¿Qué estás haciendo?
1: Estoy permanente con Pirulo.
2: ¿Eh? No se entiende. ¿Qué dijo?
1: Pirulín.
2: ¿Pero qué estás?
1: Le pregunto cosas de que pasan.
2: ¿Y pero las vas a descargar en la tira o es para una encuesta?
1: Estoy esperando que me conteste algo que me sirva.
0: Yo estoy haciendo radio, Juan, hace
2: 40, pero pará, vos le estás preguntando cosas que sirven.
0: Hace 38 claro. Minutos que yo.
2: ¿Qué le preguntaste, por ejemplo?
1: ¿Quiénes va viendo ingresar? Pero me nombró Alan Farías. Así que no. Me iba a nombrar.
0: Sí, y vos lo reproducís.
2: Ese es el criterio periodístico de Pirulín con Pelo. Y el de Juan, ¿no? Que habla muy bien también de Juan. ¿Qué más, Juan? ¿Qué otra pregunta importante hiciste?
1: No, voy, que vaya manteniéndome al tanto. Está ahí
0: tomando un jugo. Pero tenés
2: tomando un jugo, no creo.
0: ¿Qué te genera tanta inquietud?
1: No, o sea, hay una cosa nueva, ¿no? Es normal igual, ¿no?
2: Estoy entendiendo menos.
1: Es no una... Sé igual yo creo que están todos adentro ya y están afuera viendo si alguno llega rezagado corriendo, sí. Pero...
0: ¿Y eso te genera...?
1: O se sale uno con un hielo en la cara.
0: Ajá. Eso te genera mucho.
1: No creo que pase igual, pero bueno.
0: Mucha intriga.
1: Para tener conocimiento.
0: La verdad, no. Cada vez me cuesta más interpretar algunas cosas. Saludos para Martín Cabral. Muchas gracias. Muchas gracias.
2: Muchas gracias.
0: Por los elogios y por los saludos, Martín. Gustavo Giuliani, gracias.
2: Gracias, Gustavo.
0: Alejandro Fernández. Hola Gonza, me alegro mucho que estés de vuelta. Vamos que el domingo ganamos. Un abrazo grande también.
2: Hola Ale.

0: Gracias, Ricardo Guayán, por los saludos.
1: Muchas gracias, Ricardo.
0: Vas a repetir todo lo...
1: Gracias. No, le agradezco de parte tuya porque ¿por no podés leerlo.
0: ¿Por qué no agarras la copu?
1: ¿Qué compu?
0: ¿Querés venir acá y lo
1: No, lee, por lo, favor, vos lo haces muy bien.
0: Un abrazo grande para Nike. Gracias, Nike. Saludo grande.
1: Alguien me pregunta, ¿por qué no dejaste a Juan en Mendoza? No.
0: Buenas tardes. ¿Estamos seguros que si le sacamos la máscara a Pío Bonacci no nos encontramos con Belinets? Dice Nico el Alemán. Y no sé. Diego Fernández, gracias, Diego.
1: Yo no quise decir nada porque vengo un día y medio tarde, ¿no? Porque en realidad el partido fue el domingo. Creo que vos lo dijiste también. Perdón, pero por temas familiares estuve medio desconectado. Pero creo que vos también lo dijiste en la transmisión y sobre todo en el postpartido. Es un partido de conclusiones, ¿no? Hay de mínima dos jugadores que, si tuvieras un poquito de margen o de muñeca como para... Yo no citaría nunca más.
0: Yo creo que... No sé si la palabra es citar nunca más. Yo digo que...
1: En estas condiciones
0: yo
1: no.
0: Yo lo que conjugo... Lo que pasa es que los muchachos por ahí de Info Cervecera lo levantaron de una manera diferente, pero yo lo que conjugo es, cuando hablé en el día de ayer del manejo de los estados de ánimo por parte del entrenador, lo que yo digo es que Spetale, que no es la reencarnación de Cauterucho ni nada que se le parezca, digo que Spetale en este tiempo está con la flecha arriba en cantidad de goles, en números, en el juego es aceptable, le cuesta mucho el control de pelota.
1: Tiene situaciones. Porque el cabezazo del otro día, el mano a mano.
0: La que le generan y alguna que se autogenera. Claro. Entonces digo, si viene con la flecha para arriba y Quime pierde 1-0 y anda, voy a agregar un tercer concepto, y anda con un poco de culo, porque los 9 también tienen que tener culo. Vos le bajás el estado de ánimo poniéndolo a Pío Bonacci, que espanta el gol.
1: No, y encima el cambio viene después del cabezazo.
0: Que se juega
1: la situación. Claro, de la situación clarísima.
0: Se juntan dos veces la Bessi y Spetale. Claro. Una termina con el cabezazo que va casi al gol y lo saca. Entonces, ahí me llama la atención. El cambio. Por
1: y
0: eso dije.
1: Y a Bonacci le cuesta.
0: A Bonacci no hay manera de
2: tuvo una sola, que casi que con Novillo encima, los dos hay una pelota sí, que
0: pero cruzó. ¿Cómo lo va a tener una sola si la pelota va allá
1: y no va contramano? Va,
0: si él va para allá, la pelota va allá.
1: Va contramano.
0: Está contramano del partido, no lee, no tiene lectura.
1: Lo mismo que Ortega, Hablo de Tomás.
0: Bueno, Tomás Ortega. Entonces, Quilmes logró todo esto por Emanuel. Pero el otro día, la polifuncionalidad y la entrega de Jano Coronel para que el banco sea ocupado por Pío Bonacci como el único delantero que llevó, pero que sea ocupado por dos marcadores de punta suplentes, haber llevado a Vallejos y a Tomás Ortega y que Jano Coronel se quede acá, es un error. Sí. Es un error. Porque Coronel te puede estar en todo ese montoncito de jugadores que pueden jugar a volantear y a tocar la pelota lejos del arco, o se puede transformar en un delantero, no 9 de referencia, pero sí un delantero. Bueno, ahí yo, ¿de quién es todo esto que Quilmes en carrera? De Trípodi. ¿Se puede decir que el resultado fue injusto? Sí, pero también se puede decir que hubo 2 o 3 errores que Trípodi cometió en el partido con Maipú y que existieron. Y también Él nos abrió la puerta para que nosotros nos permitamos decir ahora sí, con un poquito más de argumentos, que Novillo en este equipo tiene que estar.
1: Sí.
0: Nos abrió en la puerta, porque hasta acá lo había traído Graciani y no lo terminó poniendo. Lo heredó Trípodi y puso 5 partidos consecutivos, una saga con 2, número 2. Lo mostró el otro día, 45 minutos... Y claramente nos dimos cuenta que está a la altura de circunstancias para jugar en ese lugar.
2: Hay que ver si alcanza para que Trípodi considere lo mismo.
0: Bueno, vos crees que no, me dijiste hoy. Vos crees que va a jugar del minuto 0 la Bessi y que no va a jugar Novillo. Para mí sería un error.
2: Por lo menos lo que mostró Trípodi esta hora es que de no hacer muchos cambios de un partido al otro.
1: No, y además a Trípoli no le gusta jugar al compás del bombo. ¿Qué quiero decir? Lo que el común denominador de la gente ve.
2: Después de
1: Patronato, pero no es un capricho, ¿eh?
2: Después de Patronato lo mostró.
1: Claro. No es un capricho. Él lo tiene todos los días. Para mí no puede estar fuera del equipo Novillo. Mi punto de vista. Mi punto de vista. Además de que no veo buenos rendimientos, sobre todo en los últimos dos partidos, de 4-2, ¿no? De Ortega y de Romeo, de Agustín hablo, ¿no? Yo creo que Tomás Ortega está para otra cosa, no para este momento de Quilmes. Yo lo noto displicente, no hubo una jugada que fue para adelante. Tomás Ortega, viste que vos... Lo que pasa cuando lo ves por tele es que le prestás atención a muchas cosas que en la vorágine de la transmisión capaz que no te das cuenta. Volvió a empezar siempre. Nunca fue para adelante. Nunca. Siempre volvió a empezar. Hasta inclusive cuando había que tirarla porque era la última. Tomás Ortega, de tres cuartos, jugó para Novillo, Novillo para Quipes y ahí pegó la vuelta. Que es un estilo.
0: Sí, pero a los 48
1: del segundo. Pero a los 48 del segundo tiempo, el estilo, te tenés que tapar la nariz. Y a los 48 del segundo tiempo, es de los que ejecutan. La idea del técnico ya la mostraron durante todo el partido. El que ejecuta tiene que decir,
0: Ollazo.
1: Vamos a tirarla.
0: Vamos al Ollazo.
1: Capaz que, no sé, sin querer terminamos haciendo gol. Vamos al Ollazo. Pero hay que tirarla. Y Tomás Ortega no. Y además, no filtra pases. No tiene uno contra uno. Cada vez que llega a tres cuartos de cancha, además, en la posición donde lo puso Manuel, ¿no? Cada vez que llega a tres cuartos de cancha, vuelve a empezar. Ok. Entonces mi pregunta es, ¿qué da? ¿Qué te da?
0: Juan está convencido de que Novillo no va a ir del arranque. ¿Vos pensás lo mismo que él?
1: No estoy tan seguro, no sería tan contundente.
0: Y él dice, pero que la vez iba a
2: jugar. Yo lo pondría a Novillo, pero yo pienso en lo que haría Trípoli, que me parece que no.
0: ¿Vos pondrías a Novillo y a la vez?
2: Sí.
0: ¿Vos?
2: Pero Trípoli.
0: ¿Y crees que Trípoli va a poner a la vez y no a Novillo?
2: Me parece que sí.
0: Eso es lo que vos crees que va a hacer Trípoli. ¿Y vos?
1: Para mí juegan los dos. Para mí juegan Novillo y juega la bici. Para mí juegan los dos.
0: No es un partido más, ¿eh?
1: No es un partido más.
0: Turco, siempre decimos lo mismo. Bueno, no es un partido más. Quilmes de local tiene que ratificar para que las cuentas. O para que. Voy a utilizar esta palabra. Para que todavía podamos seguir haciendo cuentas de las buenas. Con Tepper le tenés que dar.
1: Sí, de las malas, yo creo que va pasando el susto, ¿no? ¿De a poco?
0: Sí.
1: Porque Chacarita y Patronato son dos porquerías más Güemes, pero digo, Patronato otra vez ganaba 3-1, se lo empataron 3-3.
0: Pero vos, con la derrota del domingo, tenés el mismo sprint de Gracián cuando debutó.
1: Sí.
0: En la misma cantidad de partidos, Gracián sacó esos puntos.
1: Sí.
0: O sea, el quiebre.
1: Sí.
0: Tiene que ser el domingo.
1: Sí.
0: Entonces, el domingo, si ganás, hacés las cuentas lindas para arriba. Si perdés, lo que empieza a tallar
1: es como le va a los otros.
0: Es como le va a los otros. Sí, porque sí, la luz roja empieza, no se prende del todo, pero titila.
1: Sí. Es cuando empieza a titilar el amarillo, ¿viste? El amarillo empieza a titular, que te dice que va para verde o para rojo.
0: Ah, no, pensé que decías el de la nafta, porque está siempre titilando el mío.
1: El mío no titila.
0: Está siempre prendido.
1: ¿Sabes?
0: Como el mío.
1: Prendo el cigarrillo, lo prendo en naranja la nafta.
0: No lloré. 11-5-801-746. Tengo mensajes ahí, Lolo, ¿sí? Dame un par.
3: Hola, buen mediodía, gente de FM Sur. Turco, feliz día del relator Alejandro Larrivera. Y Turco, vos sos la voz HD, Turco. Imagen y sonido sos. Y sensaciones, Turco. Sos un fenómeno, Turco. Mi humilde saludo y ojalá que pases un día excelente y todos los días. Y hasta la victoria siempre, Turco. Sos la mejor, Turco. Sos la mejor.
4: Hola, Turco, y todos los muchachos en la radio. Bueno, Turco, felicitarte por el día del relator deportivo y agradecerte, sos de local, no puedo dejar de ver el partido y escuchar la radio, tu relato, y de visitante lo mismo, y ahora que puedo sincronizar, o sea, con YouTube, el relato tuyo con la emisión del partido, mejor. Gracias, porque, o sea, lo relatás y nos haces sentir como si nosotros estuviéramos relatando.
5: Muchacho, buenas tardes, Ricardo, 059. Bueno, la verdad que estoy enfocándome bastante en el partido del domingo, porque algunos lo toman como un trámite normal, común. Es un partido entre Quilmes y Temperley, nada más. Sí, es un partido. Ahora, no me voy a conformar, como estoy escuchando muchos hinchas, y quiero la opinión también de los demás, porque eso sirve, en decir que porque Temperley tiene 40 y pico de puntos y nosotros tenemos 32, que conformarse con un empate en la cancha de Quilmes y frente a un equipo chico, sería lo ideal. Mi punto de vista es pasarlo por arriba. Perdón por la expresión, patada, trompada, como sea. Hay que ganar de guapo. Creo que se caracterizó siempre el cervecero por ese estilo de jugar guapo. Guapo, muy guapo. Entonces tenemos que volver a los tiempos de antes, a las raíces de antes. Hacer guapo en nuestra cancha. No conformarse con un empate con un equipo chico.
6: Hola, Turco. Bueno, saludarte, desearte lo mejor. Salud, sobre todo, salud, que es lo más importante. Por supuesto que siempre agradecido por los relatos y por la compañía que son ustedes para nosotros los hinchas. Un abrazo grande, Carlos Oliva Siris.
7: Hola, Turco, habla Liliana, 556, fue a la tienda 1887 a retirar la remera pre-match. Es preciosa. Muchísimas gracias a Walter y a la empleada. Muchísimas gracias a ustedes.
0: Gracias por los mensajes. ¿Qué pasó?
8: Pero puedes venir igual.
0: Venilo, ¿qué pasó?
8: O venís arriba del celular. ¿Qué te pasó? ¿Trae el celular?
0: ¿Qué pasó? ¿Por qué discute? ¿Qué pasó, Lolo? No, hola, Lolo.
9: A tiempo.
0: Hola, Lolo.
10: ¿Qué tal? Buenas
0: ¿Cómo
10: tardes.
0: ¿Estás bien?
10: Todo bien, todo bien.
0: Lolo, ¿qué pasó?
8: Al fin de semana, básicamente, porque fue su cumpleaños. Y
0: ¿Lograste?
8: Sí. A mí en la pausa me hizo. Así que sí. Pero digo, más allá de eso, quédate acá.
2: Igual fue un lugar super tap.
8: ¿Dónde fuiste?
10: Cruz Apolo se llama el boliche. Sobre bien. Avenida Libertador. Sí.
2: Y volvió en un carro.
8: Sí, en uno de los caballos.
0: ¿Carro?
2: ¿Qué carro? Un carro de un linchera.
8: No, pero pará. Pero más allá de eso, Lolo tiene dos temas.
0: Lolo, quédate acá.
8: Vení acá. Primero tiene un teléfono de línea en un celular. Entonces vos le escribís a Lolo y le decís, Lolo, ¿todo bien? Y a las 3 horas te contesta y te pone, perdón, no estaba en casa. ¡Pero es un celular! ¡Te lo llevas con vos! ¿Qué tiene que ver? ¡No estoy llamando un teléfono de línea! Bueno, punto número uno. Punto número dos. El otro día avisó de que iba a venir un poquito más tarde, todo porque...
0: ¿Estaba copete?
8: ¿No? Sí, estaba copete. Pero dijo que iba a venir un poquito más tarde.
0: Aparezco el súbdito.
8: Y mi pregunta... Sí, me imagino. Y mi pregunta es, ¿por qué? Y me dijo, porque no tenía batería en el celular. ¿Qué? ¿Qué tiene que ver una cosa con otra?
10: Tiene que ver porque...
0: Despertador.
10: No quiero traerle problemas a la emisora, pero estuve 6 días sin luz.
8: Ok.
10: Y recién...
0: Y que la radio te cobrábamos la luz, ¿no?
10: Terciarizada pudo arreglarlo después bien. De la transmisión, después, sí. El domingo, después de la transmisión.
8: No, pero...
10: Y cuando me levanté, la verdad me levanté tarde, voy a reconocerlo, me levanté a las 2 de la tarde, apenas arrancamos, me levanté antes, pero cuando me levanté tenía 2 de batería. No tenía luz, tenía 2 de batería. Los únicos lugares donde tengo para cargarlo son la estación de servicio en Mitre y Matienzo y acá la radio. Entonces tengo que venir a la radio, cargar el celular y ahí recién ponerme a trabajar, porque tengo que estar en contacto, en este caso, con el Turco y con Juan, que están en Mendoza.
8: No, es muy malo lo que estás diciendo.
0: Bueno.
8: No, pero pará. Vamos a analizarlo todo, porque si no parezco que yo...
0: Dale posible al programa.
8: Pero pará, vamos a analizarlo todo.
2: Yo le aconsejo a Lolo, porque pero si alguna vez tuve la edad de Lolo. Lolo, yo he ido a transmisiones con 1 hora de sueño y 3/4 del litro de whisky en el cuerpo.
0: No, bueno.
2: Y llegué en horario, y como la gente no te ve, porque esto es radio, no es tele.
10: Yo también lo hice.
2: Puede estar destruido.
8: Ahora, no, está bien.
0: Ahora, perdóname, ahora hay imagen todo el tiempo. Ahí está.
8: Hay imagen. Que salga tenía 3/4 de litro de whisky en tu cuerpo.
10: Whisky no.
2: Lo importante es que salga bien lo que vos hablaste. Pero, después, no importa
8: pero,
2: si estás...
8: Pero pare, pará, no, Juan, quiero que analicemos esto.
0: Juan, dale un consejo.
8: Él tenía 2% de batería. Se me apagó. Hace rato. Pero él tenía 2% de batería. ¿No?
0: Sí.
8: ¿Por qué llegó tarde a la radio? ¿Alguien me lo puede decir?
0: No, bueno, no importa.
8: Porque si igual venía a cama, si venía al horario, ponía a cargar y utilizaba el celular mientras que estaba cargando y listo.
2: Un día Leandro Larrouchet, que lo conoce, sí. Gonzalo, que después triunfó, no sé, fue a MTV y todo, cuando ya estaba en MTV tocando, ganando un Oscar.
8: No dijo, ganó ningún Oscar, dijo, en MTV creo que no existe.
2: Bueno,
8: más,
2: me dijo, nunca voy a ver un consejo que me diste de mi juventud, que no, el problema no es que vayas destruido a una transmisión, el problema es que se nota que está destruido. Vos tenés que, puedes ir destruido, pero al aire, si no se nota, anda destruido.
10: Yo quiero decir una cosa, me quiero defender. Los partidos locales siempre llegan antes que vos. Nada más que eso.
2: Te mató.
8: Pero a mí, qué carajo, me importa. Pero,
0: vamos a ver.
8: ¿Yo llego tarde a las transmisiones?
10: No.
8: Si vos sos boludo y querés llegar 3 horas antes, ¿yo qué culpa tengo?
10: Si vamos a discutir puntualidad, en ese caso, yo sigo mucho más
8: tarde. No, que yo siempre arranca la transmisión y estoy.
10: Pero sí, es verdad.
8: Esa es mi
10: verdad.
8: Puntualidad cuando arranca la transmisión. Si llego 4 horas tarde.
0: Les pido por favor. Les pido por favor.
8: No pudo venir porque tenía 2% de batería. Guati, bueno, ¿me explicás?
2: ¿No? Vení borracho, no importa. Mientras no se nota el aire, vení borracho. Se puede.
0: No puedo, Nacho, no puedo hacer el programa solo. También rajar al oro no puedo. Me pide que lo raje al oro también.
8: Pero es que no tiene. Para, Nacho, salvo que el celular sea la patineta de.
2: No, por ahí llamaba al Uber.
0: Con el vení, Nacho, a hacer el programa.
8: Bueno,
0: conmigo.
8: Pero ese sería hasta si querés.
0: Bueno, basta.
8: Una buena excusa.
0: No, bueno, basta.
8: Pero estamos charlando.
0: No, basta. Hagamos un programa. Déjame, tengo que entregarlo.
8: Pero es un programón esto.
0: No, está bien.
2: Me felicitaron por el chiste de Manduca, ¿eh? Aclaro.
0: ¿Quién te felicitó?
2: Mi amigo la flauta.
8: ¿La flauta?
2: Sí.
8: ¿Ibas a decir la bolsa y dijiste la flauta?
2: Porque ese es el sinónimo de la misma persona. El chiste de Cela Ruggeri y Manduca cambiándole el apellido. Espectacular. El nombre. No, ¿te acuerdas del delantero Cela Ruggeri? Juega en Central Córdoba. Bueno, el primer apellido.
8: Está, se Cela Manduca, quisiste decir.
2: Me robaste el chiste.
0: Saludos para...
8: Ah, ¿era ese?
0: Para Diego Fernández, que es Feta. Un abrazo grande, Feta. Gracias por todos los elogios, son desmedidos. A Francisco Estáfora, hombre de Bla, de los viernes. Gracias, Francisco, querido. Abrazo desde la terraza, claro, porque son los locos de la azotea. Él, Cabano y Márquez. Ramiro Castillo. Hola, Turco, Juan y Gonza. Con lo del predio de Ruta 2 tienen que ponerse de acuerdo las agrupaciones, porque si no después vienen con la que hay que hacer una auditoría a la gestión que lo vendió. Bueno, tendrán que hacerlo, pero deberán encontrarle
8: una... No, y además tendrá que ser...
0: Tomar una decisión.
8: Y además tendrán que
2: pero
8: levantar
2: se hace,
8: la mano.
2: Pero se hace con asamblea de representantes.
0: Sí.
2: Bueno. Ya está.
8: Igual no hablemos de auditoría, porque si no podemos hacer auditoría, ¿no?
0: Gracias, un abrazo grande a Omar Aquino, muy generoso. Lo mismo para Claudito Espinela, se te fue la mano.
8: Claudito, gracias. Saludo grande.
0: Y a Pablo también, 141-86. Pablo, muchas gracias por los elogios desmedidos. Son todos muy, muy generosos. Créanme que me han conmovido muchísimo con cada uno de los mensajes. Ganadores del domingo, presente el resultado. El premio de Área 9. Le mandamos un abrazo grande a Sebastián.
8: Seba, querido.
0: Lo ganó Adrián 410. Adrián 410. El premio de Capodimonte lo ganó Damián 0. Adrián 410. El de Capodimonte lo ganó Damián 075. El premio de Maxi Descuento lo ganó Miguel 900. Miguel 900. El premio del Sushi Club, un abrazo para Fede.
8: Saluda
0: lo
8: a mí,
0: ganó Sebastián 202. Una cosa.
8: Hace 20 años
0: Alejandro 113 se ganó el premio de Mistral, mandando un abrazo grande a Nacho, que me pidió recién que eche a Gonza, a Juan y a Lolo. Me quedo solo, Nacho, salvo que vengas a hacer el programa conmigo. Y el premio de Félix B lo ganó Sandra 121. La picada ayer la ganó Javier 248. Todos los premios han sido entregados o se ha coordinado la entrega pertinente por parte de Lolo en la producción de este programa.
8: Que por suerte cargo el sello.
0: Mañana, ¿a qué hora entrena Quilmes?
2: Mañana Quilmes entrena 9:30, la última hora abierta y bueno, notas libres con los futbolistas.
0: Bueno, mañana tendremos también algunas repercusiones y algo más de información, tendremos la información de todo aquello que suceda en la reunión de comisión directiva que todavía
2: están en
0: pleno desarrollo. y que nos va a tener seguramente contando algunas cuestiones, y bueno, si hay algo que amerite buscar algún protagonista, seguramente lo haremos, más allá de que hace una semana, dos semanas, estuvieron aquí el vicepresidente, el presidente, dos vicepresidentes y el tesorero de la institución.
1: Y el otro día hablamos con Tincho Malvar.
0: Tincho Malvar, cuando
1: el viernes, ¿no?
0: Clarificó, sí,
1: el tema
0: Temperley.
1: El viernes, sí.
0: Nos vamos con tanda.
1: Hablamos en los últimos 15 días con más dirigentes que en los últimos 6 meses.
0: Claro. Nos vamos con tanda, Guati querido. Gracias, Guati querido. Gracias,
1: Lolo.
0: Gracias,
1: hermano.
0: Gracias a todos por la sintonía. Mañana a las 12 en el 88.9 del Dial, en el canal de YouTube y en la aplicación, nos estaremos reencontrando. Chao.
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